0: masas donde el 51% aplasta los derechos del otro 49%. 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
2: Las creencias son las convicciones que determinan y regulan las pautas de pensamientos de un ser humano. Son ideas que tenemos sobre el mundo, el futuro y nosotros mismos. Y actúan creando suposiciones y prejuicios que determinan en ciertas ocasiones la forma de sentir y de pensar. Posiblemente condicionando la actitud y los procesos de toma de decisiones en la propia vida. En este sentido se conoce como creencia limitante a una percepción de la realidad que nos impide crecer, desarrollarnos como personas o alcanzar todas esas cosas que nos hacen ilusión. Precisamente en su primera obra, nuestra siguiente invitada proporciona, según su propia experiencia personal, una serie de herramientas para cambiar creencias limitantes y reconectar con nuestro poder personal. ¿Pero qué tipo de cambio radical de vida experimentó nuestra invitada? ¿Cómo podemos convertirnos en el creador de nuestra vida? ¿Qué tipo de creencias limitantes nos impiden realizarnos y ser felices? ¿Cómo puede una persona liberarse, por ejemplo, de esas creencias que la limitan? ¿Qué importancia tiene ser agradecido en la vida? ¿Qué significa experimentar una alquimia interior? Para responder a estas y otras cuestiones tenemos con nosotros a Eva Sandoval, instructora oficial en España del método Psyche, ex empresaria, escritora y autora de ¿Y tú qué crees? Conviértete en el creador de tu propia vida, de Ediciones Urano. Eva Sandoval, muy buenas noches.
3: Buenas noches, Pedro, ¿qué tal?
2: Bienvenida.
3: Muchas gracias.
2: Qué bien te veo.
3: Gracias, igualmente.
2: Qué bien veo tu libro. Felicidades.
3: Pues sí, gracias. La verdad que últimamente con el libro todo son felicitaciones y creo que es un objeto muy mágico.
2: No me extraña. ¿Y tú qué crees? Vaya pregunta, ¿no? ¿Y tú qué crees? Conviértete en el creador de tu propia vida. Exactamente qué es lo que crees sobre... ¿A qué te refieres cuando dices ¿y tú qué crees?
3: Pues esta tarde estábamos en una conversación con unos amigos y hay una tendencia a preguntarle al otro sí. qué es lo que una persona puede pensar, sentir o hacer. Y esa pregunta, para mí es la pregunta mágica, la pregunta que nos ayuda a recuperar nuestro poder personal. Cuando tú le preguntas a alguien ¿y tú qué crees? Esa persona necesita hacer un viaje interior y buscar entre sus creencias para poder decirte lo que cree, y es una manera de recuperar el poder personal, una manera de conectar con su sabiduría interior en lugar de esperar que el otro le dé sus propias respuestas.
2: Pero claro, ¿tú qué crees? ¿En qué sentido? ¿En lo religioso? ¿En lo espiritual? ¿En lo que está pasando en este momento? Eso es muy amplio y también muy ambiguo, ¿no?
3: Claro, esa propia amplitud también la incluye la pregunta, porque la persona responderá desde sus creencias. Si quiere hacerlo desde el punto de vista religioso o desde otro punto de vista, dependerá de lo que la persona crea. Uh-huh. Un poco la idea es que todos tenemos un sistema de creencias que está basado en las cosas que nos han dicho que son y normalmente tiene que ver con nuestra programación infantil. Entonces, a partir de ahí podemos descubrir qué es lo que creemos y luego decidir si nos quedamos con ello o no.
2: Porque, y Eva, somos, yo no sé, los españoles o el resto del mundo, ¿no? ¿Somos honestos en la respuesta? ¿O somos un poco, y perdóname la expresión, un poco hipócritas, ¿no? Decimos lo que la gente quiere escuchar y nos guardamos nuestro criterio o nuestra creencia.
3: Mi creencia sobre eso, Pedro, es que depende del espacio en el que una persona esté. Yo creo que si la persona tiene un espacio en el que con quien está hablando se considera que se siente segura, se siente a salvo, se siente en confianza, la persona responde desde sus creencias y no desde lo que el otro quiere escuchar. Y eso es un poco una de las cosas que más empieza a transformar nuestra vida. Al darnos cuenta, por ejemplo, cuando estamos con un amigo, nos sentimos en paz. Y ahí podemos contestar, vamos a utilizar la palabra con toda la sinceridad, porque no necesitamos demostrar nada. Entonces la persona, para mí, responde en función de el momento en el que está. Y ahí es donde entra el papel de la otra persona. Si cuando le preguntamos a alguien, ¿y tú qué crees?, estamos haciendo esa pregunta desde el amor, desde el respeto y desde el ese sentimiento de que la persona tiene todos los recursos que necesita para poder cambiar, entonces la persona responderá con esa sinceridad y realmente se sentirá a salvo para poder contestar lo que realmente cree y no lo que otra persona está esperando que conteste.
2: Claro, porque te preocupas por tu amigo, pero me encanta tu libro. ¿Y tú qué crees, no? Conviértete en el creador de tu propia vida. Está bien convertirnos, es que si no somos los creadores de nuestra vida, ¿quién va a ser el creador de nuestra vida? No puede ser ni nuestro padre, ni nuestra madre, ni nuestros hermanos, ni nuestra pareja. Tenemos que ser nosotros mismos, ¿no? Siempre, ¿no? Pero has dicho dos palabras que son casi mágicas, amigo y confianza, ¿no? Voy a ser un poco abogado del diablo esta noche, Eva, permíteme, ¿vale? Tú eres el ángel o el hada, ¿eh? Y yo voy a ser un poco de abogado del diablo. Confianza, qué palabra tan bonita, ¿eh? Y amigo, qué palabra tan interesante. ¿De verdad somos amigos de? ¿O somos compañeros de? ¿O hasta luego, Lucas, como diría aquel, ¿no? Estoy contigo porque, bueno, pues por interés, ¿no? Te quiero, Andrés. ¿O porque la palabra amigo de verdad la utilizamos como Dios manda o es una cosa que la utilizamos más cuando, pues porque queda bien?
3: ¿Y tú qué crees?
2: Claro.
3: Es decir, depende de lo que cada persona crea. Si hablamos de generalidades, o sea, de si podemos generalizar, pues en realidad, para mí, al menos, la palabra amigo tiene una connotación muy grande de respeto y de conexión. Uh-huh. Un amigo es alguien que, como bien has dicho, te has quedado con esas dos palabras justamente, porque es alguien en quien una persona puede confiar. Y bueno, y vamos un poco hacia donde va tu programa siempre, que en realidad, al final, todos somos uno y en realidad todos somos amigos. Uh-huh. Y cada uno ahí quiere cuestionar y mirar hacia adentro qué significa para él un amigo. Y ahí es donde tendrá la información de lo que significa. Por ejemplo, mis amigos actuales no tienen nada que ver con mis amigos antes de mi transformación. Y era porque mi sistema de creencias era diferente. Y
2: se puede... aquellos amigos, perdón, Eva, ¿siguen siendo tus amigos? ¿O cuando cambiamos el paradigma y estamos en otro rol, los amigos? Lo digo porque, hombre, tú has sido empresaria, has creado empresa, has ganado muchísimo dinero, te has dado cuenta que el dinero no da la felicidad, te ayuda a vivir, pero punto, la gente que se sustenta solo en eso lo tiene muy mal, ¿no? Pero, claro, en momentos, y más si he sido empresaria o cualquier persona que nos esté escuchando, si es autónomo o intenta llegar a final de mes como puede, ¿no? Cuando las cosas van bien, uno tiene un montón, yo no sé si amigos sería la palabra más correcta, conocidos, ¿no? Pero que se demuestran y te utilizan esa palabra de amigos como el que vamos a tomar una cerveza, ¿verdad? Sin embargo, cuando llegan las vacas flacas, aquellos amigos, ¿dónde están? ¿No? Aquellos que decían golpes de pecho contigo y contigo al final, ¿no? Hasta el fin, ¿no? Te das cuenta que esos amigos no están en el camino. Entonces yo te pregunto, ¿y tú qué crees?
3: Yo creo que queremos cambiar esa creencia. Es decir, queremos crear una vida en la que cuando conectemos con un amigo sea alguien que esté con nosotros con vacas flacas, gordas o medianas. Y vivir con esa... siendo congruente con eso. Contestando a tu pregunta primera, de mis primeros amigos, pues algunos están y otros no. Sinceramente hay menos que están. Es decir, como yo estaba creando desde un paradigma de el que yo llamo el hacia afuera, es decir, muchas veces, yo recuerdo haber cenado dos veces por no decirle que no a un amigo. Entonces, en realidad, no era un amigo, sino era, yo quería que me quisieran y hacía cosas para que las personas me quisieran. Entonces, en realidad, no era el mismo concepto que yo tengo de amigo ahora. Un amigo de verdad, lo que yo considero ahora un amigo de verdad, es una persona que no quiere que yo haga las cosas de ninguna manera. Entonces, le da igual si la vaca es flaca o es gorda, porque va a estar conmigo, está conmigo porque quiere, no porque yo hago nada.
2: Está claro. Está claro que tenemos que ser coherentes en esta vida. La coherencia es un grado. Dices que hacías cosas para que te quisieran, ¿no? Para quedar bien. Claro, y eso va, vamos mal, ¿no? Porque no eres tú.
3: Exacto.
2: No eres tú, ¿no? Entonces estás vendiendo una imagen que no es la propia, ¿no? Con lo cual uno está buscando amigos que no serán tus amigos de verdad, porque no podrás darle nunca esas confianzas porque tampoco saben en realidad cómo tú eres.
3: Exacto, y así lo has dicho, es amigos de verdad. Cuando son de verdad no necesitan que seas diferente. Y eso creo que también por un tema de programación infantil. Estamos muy educados para quedar bien, que también lo has dicho al principio, para portarnos bien, para hacer las cosas de cierta manera. Entonces dejamos de ser nosotros, que es lo que le pasa a muchas personas cuando empiezan a cambiar y empiezan a desaparecer esos amigos, bueno, amigos entre comillas, que como la persona empieza a conectar con ella y empieza a hacer cosas diferentes, pues en realidad el amigo solo se sostenía porque estaba haciendo las cosas de esa manera.
2: Claro, eran amigos de superficiales.
3: Claro, y entonces es una buena noticia.
2: De un soplo, de una noche.
3: Sí, y algunos duran 10 años, ¿eh?
2: Duran 10 años, ¿eh? Pero es curioso porque esos amigos que a lo mejor los tienes durante 10 años, llega un momento que se convierten en tremendos enemigos. ¿Por qué?
3: Y bueno, no es mi caso, por ejemplo. Yo, al cambiar el sistema, mi sistema de creencias, no he creado enemigos. Entonces, si una persona se está creando enemigos, pues que mire para adentro y que cambie las creencias sobre los enemigos, porque simplemente podemos dar una visión más natural. Cuando un árbol pierde una rama, pues pierde una rama. En realidad, es un efecto natural. A lo mejor, o la rama, si tenía un fruto, tenía semillas, cae al lado y crece otro árbol. Entonces, miremoslo de manera natural. ¿Por qué hemos de, si no es amigo, es enemigo? Realmente este mundo dual creo que estamos empezando a cambiarlo. Es simplemente que una persona pues sigue otro camino. A mí me gusta mucho la metáfora de la escalera, de cada uno va subiendo una escalera y tal vez todos tenemos nuestro ritmo, y en un momento una persona que está subiendo la escalera con nosotros va más lento, le vamos dando la mano y a veces le podemos ayudar a subir. A lo mejor llega un momento que la distancia es tan grande que ya no podemos ayudarle a subir. Y está bien, tiene otro ritmo. Por ahí vendrá otra persona por debajo o por encima, no importa. Y la persona podrá, y podremos todos estar en contacto con personas que estén vibrando en nuestra misma frecuencia. Así que, en realidad, es una selección natural. Está bien, por utilizar esa palabra, que una persona realmente desaparezca. No tiene por qué convertirse en un amigo. Podemos amar a alguien aunque no esté con nosotros. Es compatible eso, porque también estamos en una educación muy del conflicto, de si no estás conmigo eres mi enemigo o ya no te quiero. Y bueno, yo hay personas que ya no veo y pienso en ellas y les envío amor y energía y todo, y está bien que están en otro lugar, y eso no significa que sean enemigos, simplemente que están en otro camino.
2: ¿Pero siguen siendo los mismos amigos, con la misma confianza que les dices en un momento dado, o no?
3: No, es diferente ahora, porque mi sistema de creencias actual tiene otra frecuencia, con otro concepto en este caso.
2: ¿Qué le dirías tú a aquella gente que dice, uy, y a mí me sobran los dedos de una mano para decir que tengo amigos de verdad, aquellos que nunca te fallan, que no te han defraudado, que han estado siempre ahí, en las buenas, a las duras y a las maduras?
3: Y es curiosa esa creencia, es común esa de lo de los dedos de las manos, ¿verdad? Pues le diría que si está bien para él o para ella que sea así, perfecto, porque hay personas que ya les está bien tener amigos que pueden contar con los dedos de las manos. Por ejemplo, ahora, yo recuerdo el momento en el que dije quiero tener 1 millón de amigos y alrededor de todo el mundo, y me acuerdo de una sensación que tuve en una carretera de muy muy pequeña del país de Paraguay, con 3 personas más en un coche, con la sensación de que eran mi familia, mis amigos, y realmente se puede tener más amigos si uno quiere. Eso depende de lo que cada uno quiera crear.
2: ¿El tener 1 millón de amigos te da más felicidad?
3: Si ya eres feliz, pues a lo mejor te lo puede dar, porque...
2: ¿Y si no lo eres?
3: Ahí sí que en mi creencia, nada exterior, ni 1 millón de amigos, ni 1 millón de euros, ni 1 millón de flores, ni 1 millón de nada, porque la felicidad no tiene que ver con lo que uno tiene. La felicidad es un estado, en mi opinión, un estado interior. Cuando uno es feliz, entonces sí que otras cosas le pueden hacer más feliz. En el caso de, pues si tengo 1 millón de amigos y, por ejemplo,

0: ocurre como una oportunidad para mejorar, para aprender, para ampliar nuestras perspectivas, para amarnos más, ¿no? Bueno, la verdad es que yo tampoco creo en las casualidades, creo en la causa. Tú provocas algo, lo vas creando con tus hechos, con tus acciones, con tus palabras, con tus manifestaciones, cómo miras, cómo abrazas, cómo... porque no hay nada más falso que ver a alguien que es falso, ¿verdad? Por ejemplo, ves la televisión y ves dos personas que se abrazan o que se besan, parece mentira, pero yo no sé si es de formación profesional, supongo que tú estarás en mi... En mi tesitura, te das cuenta que aquel beso o aquel abrazo no es verdadero, ¿no? Y eso uno lo aprecia sin ser psicólogo, ¿no? Cualquiera de nuestros clientes sabrá apreciar un abrazo, un beso, una afirmación, un gesto de un amigo o de una persona conocida o de alguien que tiene como familiar y luego se está dando cuenta de que, uy, me están abrazando, pero me están apuñalando por la espalda.
1: Si resuena con él, pues sí, creo que podemos estar en contacto con nosotros suficiente como para mirar una escena y poder decidir si esa escena es auténtica o no es auténtica. En este caso, pues el abrazo o un gesto de amor o de cariño, creo que una persona puede perfectamente sentir si es de verdad o no es de verdad.
0: ¿Cómo llegaste a la conclusión de que cuando haces lo que realmente quieres, todo lo que necesitas aparece?
1: Haciéndolo. Un día decidí que la frase que dije fue: voy a estar siempre donde quiero estar. Y recuerdo sentir prácticamente terror, porque era como que todas las creencias me decían: estás loca, ¿cómo vas a hacer eso? No puedes hacer lo que quieres, tienes que hacer lo que está bien. Y dije: no, la vida no puede ser esto, y voy a hacer siempre lo que quiero hacer, voy a estar siempre donde quiero estar. Entonces así lo hice y me di cuenta de que siendo respetándome a mí misma suficiente como para hacer eso, es decir, si no me apetecía estar en un lugar, no estaba, si solo me apetecía irme a la playa, me iba a la playa, si solo quería caminar, caminaba, pues todo lo que necesité, porque fíjate que la palabra que está puesta ahí es necesitar, o sea, la que no es lo que quiero, sino lo que necesito, porque hay una diferencia, apareció. Y realmente, en muchas personas que han hecho un cambio, lo que les dice que no van a tener, que no dejen lo que quieren, o sea, que se dediquen a hacer lo que está bien y no lo que quieren, son una serie de creencias que dicen que se van a quedar sin nada, que se van a quedar en la calle, ¿no? Debajo de un puente, o tiene muchos disfraces esa creencia. Y realmente, la manera en la que descubrí que aparece es haciéndolo. Y de hecho, es la única, para mí, es la única manera realmente de, por ejemplo, de andar en bicicleta, es subirse a una bicicleta. Con la vida pasa lo mismo. Cuando una persona realmente decide hacer todo lo que quiere, la manera de vivirlo es haciéndolo. Y es ahí cuando las cosas pueden aparecer. ¿De qué sirve un puente si uno no lo ve, uno no pasa por el puente? O sea, hasta que uno no lo va a cruzar, el puente está ahí cuando uno lo cruza. Cuando lo está cruzando, antes no nos sirve. Está ahí, pero no nos sirve. Aparece cuando vamos a cruzar el puente.
0: Está claro, es que vivimos en una sociedad de creencias limitantes, como aparece también en tu libro, ¿no? Ya desde pequeñito nos ponen ciertos objetivos, lo que papá o mamá no pudo llegar a ser, a lo mejor una pequeña frustración, ¿no? Pues se la pasamos a nuestros hijos, porque si uno puede ser médico, no puede ser abogado, que lo sea mi hijo, ¿no? Por ejemplo, y estamos como limitando un poquito el derecho de libertad que pueda tener aquel pequeño, ¿no? Que sea lo que él quiera. Y no le voy a trasladar mis pensamientos, que sea lo que él quiera, ¿no? Yo le ayudaré a todo lo... Pero eso lo utilizamos, son creencias limitantes. O no hagas esto, no hagas lo otro, porque fíjate, o estudia más, porque si no, fíjate el vecino de arriba, qué bien. Siempre es las comparaciones típicas, ¿no? Pero dices, adiós creencias, muy bien, pero yo voy a ser libre, vivimos solamente una vez en este mundo, no sabemos cuándo nos vamos a marchar. Tenemos que vivir día en día, el carpe diem, ¿no? Vivir el momento, ¿no? Pero claro, estar donde yo quiero estar, hacer lo que yo quiero hacer en todo momento supone, pues, estar económicamente, pues, boyante, ¿no, Eva? No todo el mundo se puede permitir hacerlo eso, o cambiar esas creencias, o cambiar el día a día para buscar esa libertad. ¿Cómo lo hacemos entonces?
1: Sí se lo puede permitir todo el mundo. Si viviéramos en un entorno natural donde tuviéramos para comer, por ejemplo, y no necesitar

0: tratáramos del dinero para comer, una persona podría vivir. Sé que estamos en esta sociedad y piso con los pies en el suelo y la mayoría de las personas que están trabajando, por ejemplo, porque creen que necesitan ese dinero para sobrevivir. Fíjate que lo que dices es ir boyante cuando la clave es saber lo que necesitamos y lo que no. Una de las cosas más importantes es darnos cuenta de que probablemente necesitamos mucho menos de lo que tenemos. Sin darnos cuenta, estamos gastando el dinero en, a veces, muchas veces, en la propia gasolina para ir a trabajar o en el propio dinero para pagar el colegio, en cosas que a lo mejor, montadas de otra manera o de otra estructura, ni siquiera las necesitaríamos. Sí que se lo puede permitir todo el mundo porque, por ejemplo, cuando yo lo hice, que no tenía ni el 10% de la información que tengo ahora, o al menos conscientemente, lo que hice fue dejarlo todo, es decir, materialmente. Me quedé sin nada, sin recursos económicos, sin casa, sin coche. Recuerdo ir y venderlo todo y ese momento, o sea, el momento en el que yo me quedé materialmente sin nada, fue el momento en el que realmente sentí y me di cuenta que la riqueza no tenía nada que ver con lo que yo tenía. La riqueza tiene que ver con lo que uno es y lo que uno siente. Somos 50 billones de células funcionando con una tecnología espectacular. O sea, tú fíjate en un ser humano. Si eso es la riqueza, cuando una persona empieza a sentir esa riqueza, la riqueza interior empieza a proyectarse fuera. Estamos en un momento en el que estamos utilizando el dinero para poder obtener las cosas que queremos. Y está bien, es lo que estamos viviendo. Y la abundancia actual tiene que ver con la riqueza que tenemos. Y luego, cuando una persona se siente rico, es cuando tiene el dinero fuera. Porque dime cuánta gente conoces, cuántas personas conoces que tienen dinero y no son ricos. De esas conocemos algunas personas, que es lo que decías antes de que si los amigos me van a hacer feliz, que si el dinero me va a hacer feliz. Entonces, es un proceso. Cuando una persona empieza a conectar con ella, no hay más que ser abundancia. Además, hay muchas personas que viven sin dinero, por ejemplo, y viven bien. Y son probablemente más felices que muchas personas que están trabajando de lunes a viernes un montón de horas para ganar 1.500 euros al mes. Y el reto lo tenemos en darnos cuenta de eso y decidir hacer las cosas porque realmente queremos hacerlas. Es decir, si quiero ir a trabajar y quiero ganar 1.500 o 15.000 euros al mes, hacerlo conscientemente. Y no por el hecho de que me creo que no me puedo permitir una vida distinta. Y cada uno se puede permitir la vida que se quiera permitir. Y la abundancia no tiene nada que ver con lo que uno tiene fuera. Tiene que ver con la sensación de lo que uno tiene dentro. Cuando uno se siente abundante y rico, no hay más que en su exterior empieza a recibir esa abundancia y esa riqueza. Lo que suele ocurrir es el miedo. Porque a mí me pasó cuando lo dejé todo. Pensaba que me iba... Bueno, de hecho me pasó, o sea, estuve dos días durmiendo en la playa.
1: ¿Sin discreción?
0: Pues debía tener 20 largos, 28 o 30 por ahí. La verdad que el tiempo lo cuento un poco.
1: Sí, bien hecho.
0: Y bueno, más o menos sobre los 30. Y realmente, materialmente, o sea, en dinero no tenía nada, Pedro, nada. Y fue cuando conecté con mi riqueza. Cuando se empezó a ver fuera la riqueza de verdad, porque ahora, si yo, por ejemplo, aunque tenga dinero, por ejemplo, en el banco, da igual, o en casa, donde sea, si yo me quedo sin ese dinero, no pasa nada, porque sé que tengo la abundancia, soy yo, no es el dinero que yo tengo. Y eso es un poco lo que nos ayuda a conectar con la libertad de saber que mi riqueza no depende de lo que tengo. Insisto en que es un proceso, ¿eh? Porque claro, eso dicho así puede sonar un poco... Sí, es más fácil decir eso de claro, es que si voy boyante me puedo permitir hacer lo que quiera. Y aquí estamos hablando de otra cosa. No del hecho, sí, claro, si tengo dinero me puedo pagar un billete en primera. Eso lo sabemos todos, no hablamos de eso. Hablamos del concepto verdadero de riqueza y de abundancia. Y del hecho de perder el miedo ya a que sin ese dinero no somos abundancia, porque lo somos. Entonces, si requerimos un tiempo para poder conectar con ella, porque al menos en mi experiencia, mi sistema de creencias me decía todo lo contrario de lo que yo estoy diciendo ahora, es de, tú estás loca, si te dejas de trabajar vas a dejar de ingresar, ¿y cómo vas a comer? Y por eso digo que es un proceso en el que uno empieza a cambiar poco a poco y a conectar con él y a darnos cuenta de que somos seres abundantes.
1: Eso está muy bien. Eso está muy bien, Eva. Yo conozco a muchos ricos que son pobres.
0: Y sí.
1: A muchos ricos que son pobres, que son tan ricos que solo tienen dinero. ¿Eh?
0: Sí.
1: Que solo tienen dinero, no tienen nada más. No obstante, está muy bien lo que dices, lo que piensas, el discurso, tus libros, me encanta este último trabajo. Pero claro, la gente que nos está escuchando dice, yo me tiraría a la piscina también. Pero claro, si tengo un pequeñito colchón, ¿no? Hablas de un dinero en una cuenta y tal, o tenerlo, pero eso es un colchón. Vale, me voy a dar la vuelta al mundo porque quiero ser libre y cambiar todo. No, es que eso no es. Quiero cambiar el paradigma que hoy estoy viviendo. Dejo el trabajo que no me gusta, es demasiado materialista ese trabajo. No trabajo con vocación, no trabajo porque me gusta, trabajo porque me siento obligado a hacerlo. No tengo más, tengo que mantener una familia, etcétera. Pero me gustaría hacer otras cosas. Vale, lo dejo todo, me cojo mi familia, me voy al campo, me compro una casa, me la alquilo, vivo en plan natural porque buscamos un poco esa libertad. Pero claro, tengo un colchón ahí detrás por si acaso. Por si acaso, porque el futuro está ahí, pero llegará. Y claro, ¿qué le doy de comer a mis hijos? A mi mujer, a mi marido. No hay colchón. ¿Qué hago?
0: Claro, y Pedro, si dices por si acaso, ¿qué estás creando?
1: Sí, sí, una creencia limitante por si acaso, pero es que el futuro, no sé, hay mucha gente que está en la calle viviendo, que se ha quedado sin nada, y háblale de que son libres, de que pueden esperar, empezar a, si la gente, el resto se los miran mal, porque a lo mejor son pobres, porque no tienen buena imagen, una buena presencia. Te he dicho que estaba haciendo abogado del diablo, ¿eh?
0: Y sí, sí,
1: te he avisado, ¿eh?
0: Me encanta además.
1: Vale.
0: O sea, me encanta. Una de las cosas que hice cuando empecé a cambiar fue sentarme con las personas, con algunas personas que están en la calle, como tú dices, pidiendo, y me sorprendí muchísimo de muchísimas cosas, de infinidad de cosas, desde la riqueza que tienen interior algunos de ellos, hasta la presencia que tienen, hasta los generosos que son, y muchos de ellos lo que agradecen, y la temporalidad de eso también en algunos casos. Hay una tendencia a generalizar siempre en función de lo que nos conviene para nuestras creencias. Y esto de, por ejemplo, pensar que hay gente que está en la calle, es una manera de generalizar y de justificar el hecho de seguir trabajando en lugares que no nos gusta. El colchón, por si acaso, es una creencia que viene muy inculcada desde pequeños. Conozco muchas personas viviendo de una manera, vamos a decir, según sus palabras, de una manera como mediocre, por decir así, y con un montón de dinero en el banco. ¿Por qué? ¿Por si acaso? Entonces, ese por si acaso es una oportunidad para darnos cuenta de que estamos creando un futuro que no queremos crear. Porque si yo realmente estoy creando que soy abundancia, no necesito el por si acaso. Lo único que necesito es ser feliz, conectar, sentirme abundante ahora, y esa abundancia me va a seguir. Si estoy diciendo por si acaso, estoy creando que lo voy a necesitar. Entonces, si estoy creando que lo voy a necesitar, es que estoy desde unas creencias de escasez, no de abundancia. Entonces, se trata de convertirse en el creador de nuestra propia vida y no, como has dicho tú, de la vida de nuestros padres. Y eso, en la mayoría, vienen de nuestros padres y de nuestros abuelos, que tuvieron un colchón para acabar en una caja con el colchón. Sí, y realmente, a lo mejor, no disfrutaron de cosas y el colchón, porque esa es otra, la creencia general es, le paso el dinero a mis hijos. Y a lo mejor los hijos no necesitan mi dinero, solo necesitan mi amor, pero yo estoy trabajando para ganar el dinero, para dejarles dinero a mis hijos, y no le estoy dando el amor que mis hijos quieren de mí. Y así hemos entrado en una rueda en la que está teniendo más poder el dinero que el amor.
1: Para acabar donde vamos a acabar todos, más tarde o más temprano. ¿Para qué queremos ser el más rico del cementerio?
0: Por si acaso.
1: Por si acaso. Por si acaso en la otra vida, ¿no? Por si acaso.
0: Claro.
1: Acabamos todos en una caja.
0: Sí.
1: Qué triste, ¿no?
0: Y bueno, no, porque en la caja acaba el cuerpo que hemos utilizado mientras estamos aquí. Y si has visto una persona, un cadáver, te darás cuenta que ahí no hay vida, o sea, no es que sea triste. Al contrario, es una transformación. Dejamos este cuerpo, nos vamos a otro. Está bien.
1: ¿Te da miedo la muerte, Eva?
0: No.
1: ¿No?
0: De hecho, creo que es una de las cosas que más limita, porque no tenemos una relación amorosa con la muerte.
1: ¿Te da miedo pasarlo mal en la vida? Verte que en un momento dado, como no tuviste ese por si acaso, acabas debajo de un puente viviendo.
0: Es cuando uno se convierte en el creador de su vida,
1: sí.
0: Sabe que está creando. Así que puede crear lo que quiera. Puede crear desde estar siempre como quiere estar a, si por la razón que sea acaba debajo de un puente, elegir ser feliz debajo de un puente igual. Porque, como hemos dicho al principio, la felicidad no tiene nada que ver con lo que tenemos, tiene que ver con lo que tenemos dentro.
1: ¿Uno es lo que piensa?
0: Para mí uno es lo que cree. Y se refleja muchas veces en lo que piensa.
1: Lo que está claro es que no es más feliz quien más tiene, sino quien menos necesita, ¿no? Para que nos pongamos un poquito más en esa tesitura que nos vienes a explicar en este libro tuyo, ¿y tú qué crees de Ediciones Urano? ¿Qué tipo de creencias son esas limitadoras que nos impiden a realizarnos y ser felices entonces?
0: Cualquier información que no sea nuestra, es decir, que nos la hayan dado de pequeños y que no nos permita, por ejemplo, la famosa creencia de no puedo hacer algo, o no me merezco algo, o no me permito, también es una creencia muy común. Y hay infinidad, si miramos un poquito en el lenguaje, hay cosas como, por ejemplo, quien bien te quiere, bien te hará llorar. Quien algo quiere, algo le cuesta. La vida es un valle de lágrimas. Ganarás el pan con el sudor de tu frente. Podríamos seguir infinitamente, hay muchas.
1: Entonces, ¿qué le decimos a la gente que tiene ganas de romperlo todo y empezar una vida nueva? Porque están insatisfechos, no se sienten bien, quieren liberarse, despertar, adiós a apegos, adiós a esas ataduras. ¿Que lo hagan?
0: Que lo hagan.
1: ¿Sí?
0: Exactamente, que lo hagan.
1: ¿Que se tiren a la piscina?
0: Que hagan lo que sientan. Hay infinidad de opciones, no hay una manera correcta o incorrecta de hacer las cosas. Una persona se puede bajar a la piscina por la escalera y mojarse primero un pie, y luego mojarse la pierna, y luego mojarse el resto del cuerpo. Otros se pueden saltar de un trampolín de 3 metros. Otros pueden simplemente saltar en bomba. Algunos pueden solo mojarse los pies durante un rato y cuando hayan sentido la temperatura, pues meterse del todo. Entonces, no creo que haya una manera correcta de hacer las cosas. Creo que cada uno necesita conectar con él o con ella y sentir lo que quiere hacer en cada momento y hacerlo con esa confianza y esa seguridad de que es un ser infinito, abundante, amoroso y rico y que puede sentir en cada momento todo lo que está haciendo. Entonces, sobre todo, cuando una persona está escuchando algo, que sepa que lo que está escuchando es la verdad de esa persona. Yo estoy hablando y lo que yo estoy diciendo no es una verdad universal, no. Yo no se me ocurriría jamás decirle a alguien, tírate a la piscina. Estírate a la piscina si sientes que te quieres tirar a la piscina. Si no, puedes bajar por la escalera.
1: ¿En esa misma piscina tú cómo te tirarías?
0: Yo ahora mismo del trampolín de 3 metros.
1: ¿Ah, sí?
0: Sí, y con doble pirueta.
1: Quizás porque vas al gimnasio.
0: Y bueno, y aparte de eso, porque ya sé que la piscina es abundante, que hay agua y ya he bajado por la escalera poco a poco.
1: Eva, ¿y todo eso al final dónde nos lleva? Venga, adiós ataduras, ¿no? Empieza una vida, ¿sí? Y voy a hacer pues el consejo que nos dicen Eva Sandoval esta noche. Adiós ataduras, cueste lo que cueste, hablo con quien tenga que hablar, me despido, adiós muy buenas, y cojo el velero llamado libertad y me voy a cruzar los mares, a encontrar mi yo personal, a encontrarme yo, a ser feliz, y punto.
0: Claro, no dije en ningún momento cueste lo que cueste. Es importante, muy importante que cada persona siga su ritmo, muy importante, Pedro. Hay personas, o sea, lo que estoy expresando es que nos demos cuenta desde el interior que somos libres y nos podemos sentir libres en una cárcel como Nelson Mandela o nos podemos sentir libres en un trabajo. Cuando nos sentimos libres en un trabajo, decidiremos si nos quedamos o nos vamos. Esa es la sugerencia es esa. Uh-huh. En ningún momento es déjalo todo y vete. Porque ya sabes el cuento ese de que cuando una persona llega a un lugar y le preguntan qué tal son las cosas aquí, y le preguntan ¿y de dónde vienes? ¿Qué tal son las cosas? Van a ser exactamente igual de dónde vienes. Y eso es sabiduría de hace 3.000 años. Porque ya sabemos que está dentro, entonces no hay una manera correcta de hacer las cosas. Cueste lo que cueste, no creo que es más un patrón del esfuerzo. La invitación es que la persona se dé cuenta de que es libre y de que puede hacer lo que quiera hacer y que lo haga cuando quiera.
1: ¿Y todo esto dónde me lleva? Porque al fin y al cabo yo tendré que ir a comprar pan y me va a costar un euro, por ejemplo, y tendré que tomar leche o tomarme algo pues para comer, necesitaré dinero. Todo esto, esta libertad, este encontrarme a Dios, creencias limitantes, a Dios, etcétera, etcétera, ¿dónde me va a llevar al final?
0: A ti mismo, a cada uno.
1: A encontrar la felicidad. A tener el dinero justo para vivir.
0: Normalmente la persona que conecta con ella es abundante. O sea, no es que tenga el dinero justo, es que tiene todo lo que necesita y todo lo que quiere en cada momento. De hecho, hay muchas personas que están conectadas con ellas y a lo mejor hacen un evento y todo ese dinero lo donan y lo dan. Y a lo mejor están ganando mucho. O sea, vamos a cambiar esa creencia de... parece la creencia de los artistas antigua, de que hay muchas personas que están haciendo cosas para ganar dinero y en cambio son auténticos artistas en cosas y no las llevan a cabo por el hecho de que creen que van a ser pobres, porque la creencia es los artistas se mueren de hambre, los pintores, los músicos, o destacas o te mueres de hambre. Entonces vamos a cambiar esa creencia ya, porque lo único que estamos haciendo es que las personas tengan más miedo de poder hacer, de hacer lo que quieren hacer. Y nos quedamos en ese miedo de no voy a poder comprar el pan, por ejemplo. Uh-huh. Cuando yo hice el cambio, yo no tenía un euro para comprar el pan y comí. O sea, y comí y a lo mejor había días que solo comía una vez al día y comía. O sea, hay comida de sobras. La naturaleza tiene abundancia de sobras como para que una persona no sienta el miedo de no va a poder comer. Sí, al menos en esta sociedad y con estas creencias y de la persona que está escuchando este programa, claro. Porque la persona que está escuchando este programa probablemente tiene una radio y probablemente tiene oídos y probablemente tiene más cosas. Entonces ya es abundancia y ya empieza a querer escuchar las perspectivas de otra persona que ha pasado a lo mejor por un momento que resuenan que puede ser su momento. Entonces... empecemos a cambiar esa creencia de que si dejo de ganar dinero me voy a morir de hambre, porque no está pasando. Hay muchísimos ejemplos de personas, una de ellas soy yo, por eso estoy hablando aquí hoy de este tema contigo, porque realmente cuando hice eso yo no sabía ni dónde iba a comer ni nada. Y me acuerdo una vez que un amigo me dijo, ¿cuántos amigos tienes, Eva? Y yo que sé, a lo mejor le dije, da igual, 30. Y podrías te invitarían a comer una vez al mes a su casa, y le dije sí. Y dije, pues entonces no vas a pasar hambre. Y pensé, no era por el concepto, sino porque una persona puede decir, ah, pues yo como mis amigos solo los cuento con los dedos de la mano, solo voy a comer 4 veces. No es la circunstancia en sí, es el concepto de que somos mucho más ricos de lo que realmente pensamos y no tiene que ver, o que creemos, y no tiene que ver con los euros que tenemos en el bolsillo. Tiene que ver, además, los americanos dicen, haz lo que amas y el dinero te seguirá. En el sentido de que el dinero solo es una representación de la aportación que le estamos, de lo que le estamos dando al mundo. Entonces, cuando una persona realmente conecta con ella y hace lo que quiere, ¿por qué no va a tener dinero? O sea, ¿dónde pone que no va a tener dinero? Y es fácil dónde lo pone. En las creencias de que el dinero solo se consigue de cierta manera, o teniendo un trabajo, teniendo un negocio, de cierta manera. Y existe el intercambio también. En realidad, si a la persona le dan de comer y le dan cobijo y le dan lo que quieran, podemos vivir a base de intercambio. Con eso, ¿qué quiero? Lo que quiero es ampliar, la intención es ampliar el abanico de las posibilidades, porque es que si no, vemos la vida solo desde lo que nosotros creemos, y para eso estamos, por ejemplo, tú estás haciendo la labor que estás haciendo para ampliar la perspectiva, que las personas puedan darse cuenta de que existen más cosas, y a lo mejor más cosas que ni siquiera conocen. Por ejemplo, hay gente que no come.
1: Uh-huh. Sí.
0: Y eso es una opción. Bueno, que no comen, que se conectan con el prana, con la energía de la luz. Y bueno, pues es una opción. Yo la primera vez que escuché esto pensé, esto no es verdad, ¿no? Era mi época más guerrera, esto no es verdad, esto se lo han inventado, esto es imposible, ¿no? Cuando alguien dice esto es imposible, ya ahí hay un montón de creencias. Y bueno, hay un montón de posibilidades. Lo que se trata es de que lo que hacemos, pues lo hagamos realmente con libertad y no con la condición de es que si no, no voy a...
1: Iván, cuando decidiste dar ese paso, aparte de las ataduras profesionales, tener empresa, gente trabajando para ti, etcétera, etcétera, ¿no? La mujer de, pues eso, de una ejecutiva, pues agresiva, ¿verdad? Con objetivos en aquel momento pues, económicos, etcétera, lo dejas todo. ¿Tenías ataduras, aparte del piso, otro tipo de ataduras como estabas casada, tenías hijos, algo así, como lo que puede tener la mayoría de gente que nos está escuchando en un momento determinado?
0: No.
1: ¿Eso te ayudó? ¿O si hubieras estado ahí, hubieras dado el paso igualmente?
0: Pues no te puedo contestar a esa pregunta porque no lo sé. En mi imaginación, si yo me imagino esa situación, probablemente hubiera sido distinto porque hubieran entrado todas las creencias de lo que significa, por ejemplo, ser madre o tener una familia. Entonces me invento que hubiera requerido de bastantes más cambios de creencias. Me lo invento, ¿eh? Lo digo porque también conozco personas que han hecho cambios igual y al contrario.
1: ¿Hubieras deprimido? ¿Hubieras entrado en frustración? Y bueno, ¿hubieras sido infeliz?
0: Es que ya lo era.
1: Claro.
0: Claro, de hecho, uno de los motivos del cambio era mi sensación.
1: O sea, que lo
0: de
1: importante es buscar la felicidad, sin más.
0: Y claro, ¿y de qué sirve una madre de familia deprimida?
1: Claro.
0: Entonces, no sirve de nada. Los hijos no tienen el amor de la madre está deprimida, ¿de qué sirve? Entonces, lo primero es conectar con cada uno.
1: Me haces recordar aquí el cuento, magnífico cuento, no sabré decirlo bien, voy a ver si cojo la idea, ¿no? Había un pescador mirando el mar y llegó un ejecutivo de marketing de estos americanos que lo saben todo, ¿no? Con su corbata bien puesto, camisa blanca, y le preguntó al señor, al pescador, ¿qué hace usted aquí? Pues estoy contemplando el mar, disfrutando de su frescor, del sol que apacible que me da con sus rayos en la cara. Estoy confortado aquí, bien, estoy bien, descansando, relajado. Pero hombre, y usted tiene alguna barca, sí, esta barca es mía, y tiene más, sí, tengo más barcas y tal, y ¿por qué no las pone usted a pescar? Y con el dinero de lo que gane usted con el trabajo de estas barcas, pues podrá tener más barcas y ganar más dinero. Y el señor dice, se lo queda mirando, sí, sí, pero ¿y eso qué me daría, no? Hombre, pues tendría usted una flota importante porque ganaría, yo le puedo ayudar a qué tal, qué cual. Dice, bueno, pero todo eso que me daría al final, dinero y tal, ¿para qué? Hombre, porque podría descansar, podría irse a la playa, no hacer nada. Dice, ¿qué se cree que estoy haciendo yo ahora?
0: Claro.
1: Algo así me suena un poco, o me resuena tu trabajo, tu libro, ¿no? De que tú eres el pescador que está ahí diciendo, yo ya soy libre, yo ya sé, tengo lo que necesito, no necesito nada más para ser feliz.
0: Y
1: ay, dime.
0: Esa es una opción, y la opción de ganar dinero y tener cuatro Ferraris si uno quiere también existe, o sea, aquí no, nadie está abogando por la...
1: Para la pobreza.
0: Claro, claro, para nada, o sea... Insisto en que es un tema de que cada uno, si es conectando
1: si
0: con
1: es
0: él...
1: Feliz
0: si
1: feliz con eso, pues, ¿no?
0: Exacto, o sea, es una cuestión no hace falta hacer las cosas de una manera. Si uno es feliz en una barca y pescando, ¿vale? Si otro es feliz conduciendo un Ferrari, pues claro, que lo conduzca. O sea, es un tema de que las cosas las haga porque uno lo quiere hacer y porque conecta con él, y no conduzco un Ferrari porque así soy alguien y voy en una barca, que esa es la otra parte del ego, porque así me siento bien, porque como no tengo nada, eso también le pasa a algunas personas, ¿no? Así como soy humilde y dentro de esa humildad, pues claro, ni una cosa ni la otra, o sea, lo que cada uno sienta.
1: Iba, me encanta el trabajo que estás haciendo, ¿eh? Me encanta este método Psyche que llevas adelante. Tú, hay que decir que nuestra invitada pasó de trabajar, como digo, en una gran multinacional donde se encontraba deprimida, a realizar cosas tan variadas como por ejemplo, ser especialista en películas, instructora de Psyche a nivel mundial, o ser motorista, Mira, una afición que comparto contigo. Y participar próximamente en un equipo compuesto por 100% de mujeres que participarás en las 24 horas de Montmeló 2015.
0: 2016, ahora cambio.
1: 2016, perdón. Sí,
0: sí, sí. Cambio, es cierta la información que tienes, es cierta, hicimos para el 2015 y hace unos días decidimos cambiarlo a 2016. Y bueno, y sigo disfrutando, ¿ves? Una de las cosas, en realidad, una de las ventajas de conectar con cada uno es que uno puede empezar a hacer sus sueños realidad, sean los que sean. Y cada uno tiene los suyos. Por ejemplo, uno mío eran las motos. Siempre fui una auténtica apasionada de las motos desde que era muy pequeña. Uh-huh. Y entonces siempre fui en moto y bueno, la utilizaba para ir a trabajar. Porque como solo trabajaba, solo tenía tiempo de eso. Uh-huh. Y entonces tenía un sueño de comprarme una Honda CBR 600. Uh-huh. Y eso hice. Entré por primera vez en un circuito y al cabo de un mes me había comprado una preciosa Honda CBR 600, que está aquí abajo aparcada.
1: ¿Así? ¿Has venido en moto?
0: Sí. Y
1: qué bueno.
0: Sí, entonces empecé a entrar en los circuitos a pilotar y bueno, es una de las cosas que estoy haciendo. Y entre eso, pues nos juntamos un grupo de mujeres y bueno, igualmente vamos por los circuitos corriendo. Y este es uno. Igualmente sigo haciendo muchas de las... O sea, voy haciendo cada sueño que siento. También quería aprender a tocar el piano, Y bueno.
1: Cuéntanos más de tus sueños y qué más.
0: Varios más, cantar, cosas así, cosas relacionadas con el cuerpo también. Tener tiempo para hacer, por ejemplo, acrobacias. También siempre he querido hacer un flick-flack, que es una acrobacia de suelo. Sí. Y también estoy en ello, como dándome el tiempo para aprender a hacerlo. Bailar en un escenario, por ejemplo, uno de mis ídolos en el sentido natural de la palabra, no en el sentido fanático, es Michael Jackson. Y uno de mis sueños era bailar sus canciones en un escenario y también lo hice. Y sigo bailando. Todo lo que me apetece hacer, hago.
1: Qué bueno.
0: Sí.
1: ¿Y hasta cuándo?
0: Hasta siempre.
1: ¿Hasta siempre? ¿Sí?
0: Claro, es que existe otra cosa.
1: ¿O crees que habrá algún momento que algo te parara?
0: Claro, y yo soy la creadora de mi propia vida. Quiere decir que, pues si algún día quiero parar, simplemente pararé. Mi intención no es crear que algo me pare. Uh-huh. ¿A qué te refieres? ¿En qué sentido algo me parará?
1: Hablo de amor, por ejemplo.
0: ¿Cómo?
1: No sé, a lo mejor en tu vida aparece alguien que te para y te dice, oye, o te enamoras, si es que no lo estás ya, y te dice, oye, esto yo no puedo seguirte.
0: Estoy enamorada de muchísimas cosas y de muchísimas personas. De hecho, vivo enamorada en general.
1: Ya, ¿y en particular?
0: Y claro, en particular si alguno de las personas de las que estoy enamorada me quiere parar, me pararé, me preguntaré yo qué creo y cambiaré mis creencias, porque si es alguien que quiere hacer algo, que yo haga cosas diferentes de las que estoy haciendo, creo que forma parte de otro lugar.
1: De otro universo.
0: Claro.
1: Está bien, está bien. Está bien. ¿El método Psyche qué es, Eva?
0: El método Psyche es un método para cambiar creencias a nivel subconsciente. Está basado en la teoría de la dominación cerebral y un psicólogo americano, creo, bueno, originó, porque en realidad él no le gusta la palabra creo, originó un método para poder cambiar esas creencias en el subconsciente.
1: ¿Y cómo lo haces?
0: Pues usamos lo que se llama la teoría de la dominación cerebral y se hace consiguiendo que los dos hemisferios de nuestro cerebro funcionen simultáneamente, de manera que podemos hacer las cosas con todos los recursos. Lo que nos pasa muchas veces es que predomina un hemisferio frente al otro. Y con el Psyche lo que hacemos es poder estar en cerebro integrado, que es lo que hace que delante de una información pues podamos estar con todos los recursos. Fue lo que a mí me ayudó, de hecho. Fue una de las cosas, como en mi cambio yo tenía un sistema de creencias era muy escéptica, me consideraba a mí una persona muy escéptica. Entonces, al ser escéptica, me basaba en la creencia de ver para creer, es decir, hasta que no veía algo no me lo creía. Por tanto, estaba mucho en el paradigma científico. o un científico lo había demostrado o para mí no valía. Entonces Bruce Lipton, que es un doctor en biología, me leí un libro de él que se llama La biología de la creencia, y entonces él al final del libro hablaba de psyche. Entonces claro, como venía de una fuente científica, en ese momento resonó con mi sistema de creencias y yo me formé, hice un taller de psyche, que es lo que ahora soy instructora, doy yo los talleres. Y al hacer ese taller, allí aprendí cómo cambiar las creencias a nivel subconsciente, y en ese momento era una manera que era muy congruente para mí y me sirvió muchísimo. Muchísimo, porque no necesiten pensar, o sea, era como, esto se hace así y así se cambian las creencias. Entonces empecé a cambiarlas y a mí me ayudó mucho. Entonces me ayudó tanto que en un momento de mi camino decidí que si me había ayudado a mí, que qué podía hacer yo por el mundo, y entonces decidí ser instructora para poder enseñarlo y que otras personas pudieran acceder a él. Porque en España no había nadie cuando lo hice.
1: Y ahora, desde luego, habrá alguien más que son alumnos tuyos o están ahí trabajando, ¿no?
0: Hay cinco instructores en España y todos están, son independientes, se formaron en Estados Unidos. Cuando yo me formé, vinieron dos chicas más de España, entonces empezamos tres y ahora somos cinco.
1: ¿En cuánto tiempo, Eva, una persona puede empezar a cambiar, ¿no? Bajo este trabajo tuyo, que lo das no solamente en Barcelona, sino en toda España, viajas por España, por todo el mundo, ¿no? Sí. Ofreciendo este método. Te tenemos aquí en España, vamos a disfrutar de ti, ¿no? Entonces, ¿cuánto tiempo nos das para cambiar con tu método?
0: Depende del sistema de creencias de cada uno. Yo he visto personas cambiar en 2 minutos y personas cambiar en 2 años. Depende de lo que, de las creencias que tiene cada una. Hay personas que cuando ya llegan a Psyche, por ejemplo, ya llegan con un trabajo hecho, por decirlo así, ya saben qué creencias están o qué información quieren cambiar, y entonces es automático, son 2 minutos, 5 minutos, depende. Y luego hay otras personas que a lo mejor tienen más creencias limitantes para poder empezar a ver resultados y tarda un poco más, depende mucho de cada persona. Una vez más, es un tema de que cada uno es diferente, que no hay una forma, porque a lo mejor, tú imagínate que hay muchas personas que tienen la creencia de que, por ejemplo, sin pena no hay gloria, o antes, que es otra de las creencias. Entonces, alguien que cree que sin pena no hay gloria, si no sufre, no puede tener éxito, y a lo mejor ha cambiado muchas creencias y sigue sin creerse que puede cambiar sin sufrir, por ejemplo, y hasta que no cambia esa creencia no empieza a ver los resultados. O sea, depende un poquito de cada sistema de creencias y también de cada cosa que la persona quiera cambiar. Por ejemplo, no es lo mismo en mi percepción del mundo cambiar un miedo a los aviones, porque sabemos que hay muchas personas que no tienen miedo a los aviones, por ejemplo, que eso es muy común. Hay muchas personas que llevan 30 años con miedo a los aviones, cambian la creencia, se ponen en cerebro integrado y de repente se quedan dormidos en los aviones. O, por ejemplo, cambiar la creencia de que puedo, lo que hablábamos antes mucho rato, que es un tema bastante profundo en la sociedad en la que vivimos, o bastante común, el tema de poder ganar dinero haciendo lo que uno quiere. Sí, normalmente es fácil que esa información tenga más creencias.
1: Eva, ¿y en esos talleres van más mujeres o hombres?
0: He hecho mucho cambio de creencias sobre eso y siguen viniendo muchas mujeres y cada vez vienen más hombres.
1: ¿De qué edades?
0: Pues la verdad que el más joven que he tenido tenía, bueno, de hecho un niño de Paraguay que tiene 10 años, fue el niño más joven que vino, y un hombre en Buenos Aires que tenía 80, que fue uno de los talleres más emotivos que hemos vivido, porque claro, ahí nos quedamos todos sin excusas, ¿no? Una persona de 80 años en un taller aprendiendo a cambiar creencias, pues imagínate. Entonces, y la media de edad, yo diría entre 30 y 40.
1: O sea, gracias a este método tuyo, Psyche, vamos a liberarnos de esas creencias, ¿no?
0: El método no es mío, Pedro, el método bueno, es de Rob, te lo digo porque no es que lo haya creado yo, es que yo me formé y el método ya estaba allí. Hace 25 años que este método se originó.
1: Sí.
0: Y sí, exacto, tal como has dicho, o sea, es un método con el que uno puede cambiar esa información.
1: Entonces, si es un método que me quita creencias, ¿cómo voy a hacer el método, el curso, si ahora mismo no tendría que creer lo que estoy escuchando en la radio porque no tengo creencias ya?
0: ¿Cómo? Me perdí.
1: Claro, es un método que me quita las creencias.
0: Es un método...
1: Yo estoy creyendo ahora en ti, que me vas a ayudar a liberar esas creencias, pero en el momento que yo estoy creyendo que tú me vas a liberar de esas creencias, ya estoy teniendo una creencia.
0: Claro.
1: Que es que tú me vas a ayudar.
0: Claro, ¿y por qué crees que yo te voy a ayudar?
1: Porque acabo de escucharte y me parece que el método es estupendo y me estás generando ese credo hacia Eva Sandoval.
0: Claro, pero entonces ya has cambiado la creencia, ya no necesitas hacer Psyche. Claro, claro, Pedro, hay infinitas maneras de cambiar.
1: Claro.
0: O sea, infinitas. A mí me funcionó Psyche, por lo que te explicaba antes, porque era muy congruente con mi sistema de creencias, que era de una base muy científica. Y hay infinidad de maneras de cambiar. Si una persona escuchando, o sea, vamos, estoy segura de que tus oyentes han cambiado sus vidas, en un montón de aspectos, y no han necesitado hacer Psyche, ni nada. O sea, el Psyche es para las personas que creen que necesitan cambiar a nivel subconsciente. Y en mi caso, con mi paradigma que tenía en aquel momento, me fue estupendo. Y si una persona ya cambia con escuchar una información, ¿para qué van a hacer nada más? ¿Que se vayan a la playa a divertirse?
1: Está bien.
0: Claro.
1: Antes hablabas de, está muy bien lo que dices, de Bruce Lipton, este doctor, este biólogo celular norteamericano, ¿no?, que aparece en tu libro. Y es curioso porque, claro, él dice que esas creencias limitantes quedan grabadas en nuestra mente de 0 a 6 años. Y me viene a la cabeza también aquel cuento de aquel elefante, ya mastodonte de elefante, que lo habían atado con una patita a un palito pequeño cuando era muy pequeño, y cuando ya tenía pues sus 20 años se había convertido en un elefante enorme, pues ya no levantaba ni tan siquiera la patita porque creía que no podía marchar. Tenía una creencia limitante ese elefante, porque simplemente con moverse un poquito, adiós trozo de palo que lo aguantaba, ¿verdad? Son creencias. Hablas de, en tu libro, algo que me ha gustado mucho, del agradecimiento.
0: Sí.
1: Hay que ser agradecidos, dice el refrán, o sea, es de ser bien nacidos el ser agradecidos. ¿Eso qué significa?
0: Eso significa que cuando agradeces, estás generando que eres un ser abundante.
1: Uh-huh.
0: Y estás evidenciando que tienes infinidad de razones por las que dar las gracias, y entonces lo único que puede pasar es que tengas más razones por las que dar las gracias. Claro, imagínate la diferencia entre agradecer y por si acaso. Es que ya las propias palabras, Pedro, en ellas, en cuanto uno lo dice, en cuanto siente algo, por ejemplo, que necesito, enlazándolo con lo de antes, necesito tener un colchón por si acaso, o tengo un colchón, gracias. Claro, cambia, el agradecimiento tiene una energía que es espectacular. Mira, yo lo pongo muchísimo en práctica. Muchas personas que dicen, ¿qué puedo hacer para cambiar? Y muy fácil. Cualquier momento de tráfico de cualquier ciudad, cuando te pase algo, que un coche se cruce, una moto o alguien, en lugar de levantar la mano y acordarte de sus antepasados, le das las gracias. Ah, no, pero no puedo porque es el quien se equivoca. Da igual, no importa, da las gracias, verás lo que pasa. En cualquier cosa, con una familia, cuando ocurre algo, alguien está haciendo un acto que nosotros creemos que no debería de ser así. En lugar de juzgarlo, da las gracias. Porque cuando estás dando las gracias, puedes dar las gracias por infinidad de cosas, entre ellas porque estás viendo y siendo consciente de algo. Y agradecer tiene esa energía. Tiene la energía de poder evidenciar que estamos viviendo una vida que en realidad solo podemos dar las gracias, porque seguro que en cualquier situación uno puede dar las gracias.
1: Bueno, yo también voy en moto.
0: ¿Así qué moto tienes?
1: Una Goldwing.
0: ¡Hombre! Una Honda, ahí la conexión,
1: como tú,
0: claro.
1: Como tú.
0: Bueno, tú llevas la moto, ¿eh? Porque la Goldwing es la moto.
1: Soy más rutero que no Racing.
0: Sí.
1: Soy más rutero.
0: ¿Sí? Sí.
1: Tú eres más Racing, más de curvas, ¿eh?
0: Sí.
1: Bueno, espero que nunca cojas las curvas con las orejas, ¿eh?
0: Como y bueno,
1: diciendo, no te tumes mucho, por favor, que te queremos mucho tiempo para qué.
0: Claro, de momento con las rodillas ya tengo bastante. Cuando toca
1: bastante,
0: la rodilla, ya está.
1: Ya suena.
0: Sí, por ahora ya está.
1: Eso está muy bien, dar las gracias y no acordarte de la familia de nadie, pero utilizando lo que acabas de decir, ¿no? Dar gracias y tal, si alguien se pasa. Claro, tú vas en moto, ¿no?
0: Sí.
1: Y yo también. Entonces, si vamos a una cierta velocidad y alguien se pasa un semáforo, le tengo que dar las gracias también Porque sí, porque no me he estrellado, ¿no? Sí. Contra él. O las gracias porque, porque no ha pasado medio segundo después de que pasara yo y no me coja de lleno.
0: Exacto, Pedro. Eso ¿no? es. Eso es. Yeah. Porque además... Claro, claro,
1: fíjate. Está bien. Fíjate, sí. Hemos cambiado el rol, ¿eh? En vez de decir, me hubiera podido matar por tu culpa. Pero claro, gracias por no haber pasado un minuto antes o un minuto después.
0: Sí, señor. Exacto. Eso es.
1: Claro.
0: Es así.
1: Es eso.
0: Así es. Y además es curioso porque muchas veces los accidentes se producen justo después de que casi haya habido un accidente. En las motos pasa mucho, casi se chocan, entonces se gira el de la moto para decirle, acordarse de su familia al de atrás, y en cuanto vuelve a girar la cabeza tiene un coche delante.
1: Que le ha frenado de golpe y es cuando se da la castaña.
0: Claro, ¿sí? Entonces si dice gracias, sigue.
1: Está bien. Claro. Eva Sandoval, gracias.
0: Gracias, Pedro, gracias a ti.
1: Gracias por habernos acompañado esta noche, gracias por tu libro, gracias por tus explicaciones, gracias por tu método Psyche. Ahora voy a dar una página web, que es donde está el teléfono, ¿no? Pero si me quiero apuntar, tendré que entrar en la página web, conocer a Eva Sandoval.
0: Sí, sí, ¿no? En la página web, sí.
1: ¿Y está el teléfono?
0: Hay un teléfono, sí.
1: Pues es fácil, evasandoval.es, ¿no?
0: Facilísimo.
1: Facilísimo.
0: Como la vida, fácil.
1: En su libro, ¿Y tú qué crees?, nuestra invitada nos da en forma de manual diversas herramientas, como por ejemplo unas propuestas básicas para la felicidad cotidiana que son no te compares ni con nadie ni contigo hace unos años. Sonríe por lo que más quieras. Sé consciente de las palabras que dices. Mira a los ojos de las otras personas y reconoce su existencia. Deja de emitir cualquier crítica, juicio o queja. Ámate incondicionalmente siempre, no solo cuando las cosas van bien. Abraza mucho, cada día, varias veces. Dile que le amas. No importa si el otro te ama o no, eso es cosa suya. Haz cada día algo que te dé miedo. Y cada vez que te moleste algo o sufras por algo, recuerda que existes y que aquí está todo lo que necesitas para sentir un ser completo, sentirte mejor, un ser completo y lleno de amor, porque eso es lo que eres ahora. Nuestra invitada imparte talleres en España, Estados Unidos y América Latina para recuperar nuestro poder personal y cambiar las creencias que nos limitan. Asimismo, en su primera obra, nos brinda la oportunidad de convertirnos en agentes de cambio de cada uno de nosotros, ampliando la perspectiva sobre la realidad que creamos. Puntos como la aceptación, la conciencia, la infancia, la elección, el amor y la comunicación y el respeto son abordados en esta magnífica obra. ¿Y tú qué crees? De Ediciones Urano, de Eva Sandoval, evasandoval.es. Eva, gracias, de verdad. Ha sido un placer saludarte, creerte. Creo en Eva Sandoval porque me ha gustado el discurso, me gusta el trabajo que llevas adelante y espero que este credo no sea una creencia limitante el día de mañana.
0: Seguro que no. Muchas gracias a ti, Pedro. Gracias por este magnífico momento y gracias por todo lo que haces.
1: ¿Tú crees, Eva, que este programa hace algo de Psyche?
0: Creo que hace algo mucho mejor que de Psyche. Hace algo esencial, algo indispensable, algo muy importante para las personas, que es sentirse acompañados y sentir que están realmente en conexión con ellos y les amplías la perspectiva. Es impresionante.
1: Eres muy amable. Muchísimas gracias. Felicidades y éxitos, Eva Sandoval.
0: Gracias, Pedro.
1: Buenas noches.
0: Buenas noches.
1: Adiós.

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30 de abril del 2015 se cumplieron 70 años de la desaparición o supuesta desaparición física de Adolf Hitler, uno de los dictadores más crueles y sanguinarios del siglo XX. Y apuntamos supuesta desaparición porque desde entonces hasta hoy no han dejado de multiplicarse las teorías conspirativas acerca de que Hitler realmente no murió en su búnker en Berlín, sino que escapó y logró huir con vida junto a su esposa Eva Braun en 1945. Lo cierto es que la historia del suicidio de Adolf Hitler y su esposa en el búnker de la Cancillería nunca fue considerada como una verdad histórica y ahora, 70 años después, ni siquiera como una verdad documentada. En este sentido, las especulaciones no se limitan a la literatura ni al periodismo, sino que existen informes, indagaciones realizadas por diversas embajadas, comisiones de investigación y agencias policiales y de inteligencia que abren una seria duda sobre el destino del hombre que provocó la muerte de más de 22 millones de personas. Precisamente nuestro siguiente invitado ha tenido acceso exclusivo a documentos de los archivos, entre otros del FBI, de la CIA, del M16 del KGB o de la Comisión del Esclarecimiento de Actividades Nazis en Argentina, y que ponen seriamente en duda la versión oficial sobre la muerte de Hitler.

0: realmente Hitler en su búnker en 1945? ¿Es completamente cierta la historia oficial que nos han explicado sobre el final de Hitler? ¿Qué tipo de documentos oficiales y testimonios apuntarían a una supuesta huida de Alemania por parte de Hitler y su esposa? ¿Por qué el propio Stalin, por ejemplo, sospechó desde un primer momento de la supervivencia del líder nazi? ¿Pudieron los aliados cerrar los ojos ante su huida a Argentina u otro país? ¿Estuvo Hitler en Barcelona en 1945? ¿Qué documento hay al respecto? ¿Qué oscuras lagunas y contradicciones hay en torno a la versión oficial que nos han hecho llegar diferentes historiadores a lo largo de estos últimos 70 años? Para responder a estas y otras cuestiones tenemos con nosotros a Eric Frattini, periodista, ex corresponsal en Oriente Medio, Premio Nacional en Italia de Investigación Periodística en 2013 por su trabajo de investigación sobre el caso WikiLeaks en el Vaticano, director y guionista de casi una veintena de documentales de investigación para las principales cadenas de televisiones españolas, novelista, ensayista, investigador y autor, entre otros, de ¿Murió Hitler en el búnker?, de la editorial Temas de Hoy del Grupo Planeta. Mi querido y viejo amigo Eric Frattini, muy buenas noches.
1: ¿Qué tal? Buenas noches, Pedro.
0: Y no viejo porque seas viejo por años, sino por el tiempo que hace que te conozco, Eric. Bienvenido.
1: Muchísimas gracias, gracias. De verdad.
0: Eric, para empezar, decir que leyendo tu libro a uno le queda la sensación que la historia oficial que nos han contado, lo decía al principio del programa, sobre la muerte de Hitler, por ejemplo, en este caso, no es totalmente cierta. Antes hablaba yo de que las verdades de la historia que nos han contado o las verdades de la historia que no nos han contado, ¿no? Hasta el punto que la historia oficial podría haber llegado a ser una ficción política planificada deliberadamente por las potencias vencedoras de la Segunda Guerra Mundial. Y en este sentido, Eric, ¿cómo te influyó el punto de vista del escritor Umberto Eco sobre la supuesta huida de Hitler a la hora de iniciar tus investigaciones?
1: Bueno, principalmente porque Umberto Eco escribe un ensayo en el 2011, creo que es el 2010-2011, donde él plantea una teoría muy interesante sobre lo que él califica como verdad enciclopédica o dato enciclopédico, ¿no? Él hace una diferencia. Él cuenta además en ese ensayo, él dice que dato enciclopédico es, por ejemplo, la distancia de la Tierra al Sol, ¿no? Que son datos que jamás van a cambiar, siempre van a ser los mismos, ¿no? Y él plantea también lo que es la verdad enciclopédica. Y él pone como ejemplo la muerte de Hitler en el búnker, ¿no? Y él dice que, claro, que lo que en un momento, en el año 46, 47, 50, 53, era una verdad enciclopédica, ¿no?, sobre la muerte de Hitler en el búnker, a medida que han ido pasando los años y las décadas, ahora 7 décadas desde la supuesta muerte de Hitler en el búnker, se van descubriendo nuevos documentos que te demuestran que esa verdad enciclopédica no es, a lo mejor, tal verdad, o por lo menos no es una verdad absoluta, ¿no? Y ese es el planteamiento, digamos, que me lleva a mí, digamos, a incluir esta teoría en la introducción de mi libro y luego a comenzar a hacerme muchas preguntas sobre lo que fue la historia oficial.
0: Bueno, lo hemos utilizado y la gente lo utiliza muchísimo, lo de la historia la escriben los vencedores, ¿no? Aquí empezamos
1: sin duda,
0: hoy.
1: Sin duda.
0: Hablábamos de una cita que no es nuestra, sino es de Winston Churchill y que además seguro que aparece y aparece en tu fantástico último trabajo, ¿no? El 1 de mayo de 1945, un día después del supuesto suicidio de Hitler, la radio alemana anunció lo siguiente: se informa desde el cuartel general del Führer que Adolf Hitler ha caído esta tarde en su puesto de mando de la Cancillería del Reich, luchando hasta el último aliento contra el bolchevismo y por Alemania. A partir de estas palabras fueron apareciendo diferentes versiones sobre la muerte.

0: Es un poco también retomando la historia que tú planteabas de Churchill. La historia oficial realmente surge después en la conferencia de Potsdam, cuando se reúnen las potencias aliadas, se reúne Stalin, se reúne Truman y Churchill, y Stalin le dice al presidente americano y al primer ministro británico que se les ha escapado Hitler del cerco de Berlín y que probablemente esté en España o Argentina, dice. En ese momento Churchill, que está muy presionado por la opinión pública británica con respecto a dónde está Hitler, él decide contratar, vamos a llamarle, a un tipo bastante oscuro, Hugh Trevor Roper, que es un historiador del MI5, el Servicio de Seguridad Británico, y lo envía a Berlín en la época de la posguerra, en la dura época de la posguerra, para que, digamos, escriba la historia de lo que han sido los últimos días de Hitler, y a partir de ahí es cuando comienzan a aparecer los agujeros negros en la historia oficial.
1: Bueno, en primera instancia se habla de un Führer muriendo heroicamente en los combates de las calles de Berlín y que su cuerpo fue ocultado por sus fanáticos seguidores. Otra versión es que Hitler fue asesinado por sus propios oficiales en Berlín, pero la historia más popular también es que Hitler consiguió huir del Berlín asediado y que consiguió ocultarse en Paraguay o Argentina, donde vivió junto a su esposa Eva Braun hasta su muerte en 1962, a la edad de 73 años. Si consiguió huir en avión o en un submarino, ha sido y sigue siendo motivo de amplio debate y es uno de los temas que va a ser tratado en este libro tuyo, o sea que lo es, en verdad. Sobre el final de Adolf Hitler, nuestro invitado, hay que decirlo todo, ha tenido acceso, entre otros, a documentos oficiales del FBI, como decíamos, de la CIA, de la KGB o de la Comisión para el Esclarecimiento de Actividades Nazis en Argentina. Estos documentos están encabezados con títulos como Hitler huido, Hitler detectado en Argentina, Hitler encontrado y detectado en la Patagonia Argentina, Hitler se nos escapó del cerco de Berlín. Documentos oficiales que encontramos copia en la obra. Murió Hitler en el búnker, y que hablan sobre la supuesta huida de Hitler. O sea que cualquier persona que esté interesada en esta historia, en este proceso histórico, que se acerque a cualquier librería a buscar este último título de Eric Fratire, nuestro buen amigo que esta noche nos está exponiendo lo que viene a ofrecer en este magnífico libro. Eric, ¿es cierto que en 1945 fue Stalin el primer líder del bando aliado en tener sospechas sobre la posible huida de Hitler con vida? ¿Qué ocurrió en la conocida como conferencia de Potsdam?
0: Bueno, realmente es como te estaba diciendo, Stalin es el primero que comienza, digamos, a generar las dudas entre los americanos y los británicos sobre si Hitler realmente se pudo escapar del búnker, ¿no?
1: O sea, es el que lo pone sobre la mesa.
0: Sí, es el que lo pone en duda. Y luego, a partir de ahí, es cuando Churchill, que también te contaba, es cuando Churchill contrata a Hugh Trevor Roper, que es un historiador, un tipo bastante bastante oscuro, un historiador, que se define, además él se define como un experto en la figura del Führer, la figura de Hitler, y él, digamos, que lo envían a Berlín y él a partir de ahí comienza a escribir una historia que tiene muchísimos agujeros, ¿no? Él comienza diciendo, por ejemplo, él dice que entrevistó a más de 20 personas testigos directos de los últimos días de Hitler. Finalmente, la opinión pública, ¿por qué? Porque muchos de los que él supuestamente había entrevistado le empiezan a hacer declaraciones públicas a decir que ellos no conocen al tal Hugh Trevor Roper, que ellos nunca han hablado con Hugh Trevor Roper. Entonces Hugh Trevor Roper dice oficialmente que, bueno, que él no los ha entrevistado directamente o personalmente, sino que lo que ha hecho ha sido leerse las declaraciones a los interrogadores estadounidenses y soviéticos que los han detenido. Luego, por ejemplo, hay otra prueba, por ejemplo, él dice que él ha basado toda la historia oficial, que es la que conocemos todos, la que hemos estudiado en el colegio, él dice que Erich Kempka, el chofer de Hitler, fue una de sus principales fuentes para, digamos, diseñar los últimos días de Hitler. Erich Kempka, que era el chofer de Hitler desde el año 29, así finales del 29, principios del 30, Erich Kempka dice que él escuchó el disparo, el famoso disparo cuando se suicida Hitler. Esto lo dice en el año 47. En el año 53, él dice que él estaba dentro del búnker, pero que ya no escuchó el disparo. Y en el año 70, la revista Stern, él ya dice que no escuchó el disparo porque principalmente él estaba fuera del búnker, preparando los contenedores, los tanques de combustible

0: que supuestamente tenía que quemar los cadáveres de Hitler y de Eva Braun. Entonces, al final terminas diciendo, bueno, entonces, ¿cuáles fueron realmente las fuentes originales o originales, entre comillas, que dice Hugh Trevor Roper que utilizó para crear la historia oficial? Es decir, que hay muchos puntos oscuros en la propia historia oficial creada por Hugh Trevor Roper.
1: No obstante, ¿por qué era tan escéptico Stalin? Porque, claro, si el 4 de mayo de este año 45, de 1945, las tropas soviéticas, los suyos, encuentran supuestamente los cuerpos de Hitler y de Eva Braun en el jardín de la Cancillería, ¿por qué empieza a dudar tanto?
0: Bueno, porque realmente hubo todo un follón con respecto al tema de si realmente se descubrieron el cuerpo de Hitler y de Eva Braun. Los primeros que se descubren, los primeros cuerpos que se descubren es el de Goebbels y Magda Goebbels. Y se descubren las de los hijos en dentro del búnker de la Cancillería. Esos son los primeros cadáveres que se descubren. Y el de la perra de la pastora alemán de Hitler, ¿no? Uh-huh. Esos son los primeros que se descubren, los primeros cuerpos que se descubren. Luego hay muchísimo lío, porque he leído las comunicaciones de la cuarta división de inteligencia del primer frente bielorruso, que son las primeras unidades que llegan de combate, que llegan a la Cancillería, a la Ciudadela, ¿no? Entonces, ellos dicen que revisaron, hicieron una revisión del jardín de la Cancillería y no descubrieron absolutamente nada. Posteriormente, ellos vuelven dos días después, ya te estoy hablando del 7 de mayo, del 6 al 7 de mayo, y se dice que un soldado soviético ve en un agujero provocado, en un socavón provocado por una bomba que no ha explotado, dentro del jardín de la Cancillería, ve unos pies que salen de la tierra. Y entonces se dice que ese cadáver que ellos encuentran es posiblemente el de Hitler, que lo meten en una caja de munición y lo llevan a una zona que es un cuartel de la inteligencia soviética, pero no se sabe si es Hitler.
1: O sea, ¿tú crees que de alguna manera entonces los Estados Unidos, como la Gran Bretaña, pudieron cerrar los ojos ante la posible huida o evasión de Hitler?
0: Pues mira, mi opinión personal, es una opinión personal, yo creo que a nadie le interesaba llevar a Hitler a juicio. La historia ha demostrado que antes de la guerra Estados Unidos, a través de las grandes compañías, estuvo financiando al Partido Nacional Socialista contra el comunismo que había reinante en los años 20 en Alemania, ¿no? Y yo entiendo que, bueno, pues que no les interesaría mucho que Hitler lo llevara ante el Tribunal de Núremberg para declarar realmente la ayuda que tuvo el Partido Nacional Socialista de capital americano y capital británico, entiendo. Y bueno, yo creo que eso es lo que hacía que la situación fuera tan incómoda, que los británicos y los americanos, apoyados por la esquizofrenia que tenía Stalin con respecto a si aparecía Hitler o no, era que realmente Hitler no apareciera vivo, porque a nadie le interesaba realmente.
1: Bueno, hay evidencias documentales que demostrarían que tanto Estados Unidos con la operación Paperclip como Gran Bretaña con la operación Epsilon facilitaron la huida de criminales de guerra hacia ambos países. Eso aparece además en tu magnífica obra. Durante los meses siguientes, tras el fin de la Segunda Guerra Mundial, fueron muchas las noticias aparecidas en los medios de comunicación que se centraban en la posibilidad de que Hitler estuviera vivo. Vamos a escuchar un corte de la película alemana El hundimiento, del año 2004, en la que se narran los últimos días de Hitler en su búnker y su posterior suicidio, tal y como nos cuenta la historia oficial. En dicho corte podemos escuchar cómo en una reunión militar en su búnker, Hitler estalla asegurando que se siente traicionado por sus generales ante el imparable avance soviético.
2: ¡Debería haber matado a todos los altos oficiales como hizo Stalin! Yo nunca pisé una academia. Y aún así yo solo me las ingenié para conquistar toda Europa. ¡Traidores! ¡No han dejado de traicionarme y de engañarme desde que empezó todo! ¡Han cometido una gran traición contra el pueblo alemán! ¡Pero van a pagarlo caro! ¡Van a pagarlo con su sangre! ¡Se ahogarán en su propia sangre!
1: Está claro, Eric Frattini, es que no hay ningún historiador que haya podido demostrar que Hitler realmente murió en su búnker.
0: Bueno, principalmente porque no hay ningún documento, no existe ningún documento. Lo que yo sí descubrí es que en base a la historia de Hugh Trevor Roper, él escribió un libro en el año 48 o año 49, que se llamaba Los últimos días de Hitler, ¿no? Es un libro que yo creo además que aquí en España fue editado por la editorial Espasel en el año 49 o año 50. Todos los grandes historiadores del Tercer Reich o de la vida de Hitler, te estoy hablando de Stanley Payne, de Joachim Fest, de Bullock, todos van copiando unos a otros la historia oficial de Hugh Trevor Roper. Es decir, que yo lo que critico, incluso hace poco lo critiqué en un debate con David Solar, que tú sabes, el famoso historiador también, que se ha centrado mucho de su obra en la vida de Hitler y del Tercer Reich, yo les criticaba que realmente el trabajo que yo he hecho ahora de recopilar documentos, que no ha sido nada complicado, o sea, no te creas que los documentos que yo he manejado me los han dado en un callejón oscuro, en un sobre, para que nadie se enterase, ¿no? Es decir, que tú puedes pedir los documentos siendo investigador y el gobierno americano o el gobierno alemán o el gobierno británico o el gobierno argentino te los envía para que tú los estudies. Yo lo que critico es, ¿por qué los historiadores no hicieron su trabajo? ¿Por qué no se preguntaron realmente cuando había tantos documentos? El primer documento que yo tengo, que yo publico en el libro, es un documento de septiembre del 44, es decir, todavía no ha pasado la batalla de las Ardenas, la contraofensiva alemana, donde ya un informador del FBI, un agente del FBI en la Embajada Americana en Buenos Aires, informa a J. Edgar Hoover que han detectado movimientos entre la comunidad alemana de Argentina para dar asilo a Hitler tras la derrota alemana y que Hitler pueda refugiarse en Argentina. Y ese documento es de septiembre del 44.
1: O sea, ¿quieres decir entonces que este hombre, este historiador y además que era espía británico también, que ayudó a crear el mito del suicidio de Hitler en el búnker sin prueba alguna? Hablo de Hugh Trevor Roper.
0: Bueno, es que para mí Hugh Trevor Roper es un tipo bastante oscuro, es decir, él incluso, yo no sé si tú lo recuerdas, este tipo fue el que en el año 80 o año 81, este tipo fue el que certificó como válidos aquella famosa estafa de los diarios de Hitler, de los diarios privados de Hitler. Y esto resultó, aquí lo publicó la revista Tiempo, los publicó todos en una edición especial la revista Tiempo, ¿no? Que fue un verdadero escándalo porque se los habían inventado y los habían copiado unos estafadores austríacos en el año 80 o año 70, a finales de los 70. Y entonces se los mandaron a Hugh Trevor Roper, que supuestamente era el gran conocedor de la figura de Hitler, y Hugh Trevor Roper los certifica como auténticos. Y aquello fue un verdadero escándalo porque eran falsos, se descubrió que eran falsos y los tipos, los austríacos, acabaron en la cárcel.
1: ¿Y qué pasó entonces con el tema del famoso fragmento del cráneo de Hitler y de su mandíbula?
0: Fueron las grandes pruebas que tenían forenses, que tenían los soviéticos, los tuvieron expuestos durante muchísimo tiempo. Yo los vi en una de las vitrinas del Museo de la Gran Guerra Patria en Moscú. Y tenían el hueso de la mandíbula inferior izquierda y un hueso del cráneo de Hitler, supuestamente. Y en el año 2009 se les da acceso a esos huesos, les da acceso a Nick Belantoni, que es un forense, un antropólogo forense de la Universidad de Connecticut. Nick Belantoni toma muestras de estos huesos y se descubre que pertenecen a una mujer de más de 40 años. Es decir, ni siquiera Eva Braun tenía 33 supuestamente cuando se suicida.
1: Pero supuestamente también, por otra parte, tanto Eva Braun como Hitler, el Führer, fueron incinerados fuera de la cancillería, ¿no? En el jardín.
0: Bueno, eso es lo que cuenta la historia. No hay ninguna prueba fehaciente de eso, porque claro, el
1: nos
0: hecho
1: quitamos
0: esto,
1: un problema.
0: Esto es como dice la teoría de Umberto Eco. El tema no es que yo con mi libro tenga que demostrar que Hitler no se suicidó en el búnker, sino los historiadores que sí que han defendido esa teoría son los que me tienen que demostrar que Hitler se suicidó en el búnker. Y realmente no hay ninguna información sobre eso. No hay ningún documento, no hay ningún documento gráfico sobre la muerte de Hitler. No hay ningún documento gráfico sobre la incineración de los cadáveres de Hitler y Eva Braun en el jardín de la Cancillería. Cosa que, por ejemplo, hay fotografías del cadáver de Goebbels, hay fotografías del cadáver de Magda Goebbels, hay fotografías de los hijos de Goebbels muertos, y no hay ninguna fotografía de Hitler. Y luego, por ejemplo, tú sabes que hubo una prueba en el año, creo que se llevó a cabo en el año, en el 98, creo recordar, 97-98, para un documental de Discovery Channel, donde se hizo una prueba cogiendo un cadáver, se cogió un cuerpo de un cerdo que dice que tú sabes que dicen que se parece mucho al del ser humano, ¿no?
1: Sí, sí, sí.
0: Se cogió un cuerpo de un cerdo del mismo peso aproximado de Hitler, ¿vale? Y se puso en una fosa con la cantidad de fuel que decían que habían utilizado, porque eso está documentado, que habían utilizado para quemar, eran 180 galones de combustible, que se dice que se habían utilizado para quemar el cadáver. Bueno, se hizo una fosa en una zona de bastante calor, porque en aquel momento, debido a los incendios provocados por los bombardeos soviéticos, la temperatura era muy alta en Berlín, en la zona de la Cancillería, y se intentó quemar el cuerpo del cerdo con los huesos y todo a ver cuánto tiempo tardaba en deshacerse absolutamente. Y era imposible. O sea, al aire era imposible que el cuerpo de Hitler se hubiera deshecho totalmente con huesos y todo. Imposible, completamente imposible.
1: Nuestro invitado ha tenido acceso, como él mismo apunta, a documentos firmados por personajes como John Edgar Hoover, por ejemplo, director del FBI entre 1935 y 1972, with David Eisenhower, gobernador militar de la zona de ocupación aliada estadounidense en Alemania, o el mismísimo mariscal Georgi Zhukov, conquistador de Berlín, en los que afirmaban que Hitler podría haber escapado del cerco soviético a la capital del Tercer Reich en abril de 1945. Documentos que cubren 10 años de investigaciones desde el 21 de septiembre de 1945, supuestamente 5 meses después del suicidio en el búnker, hasta el 17 de octubre de 1955. ¿Cuál es tu opinión sobre el por qué el juez norteamericano Michel Musmano, creo que se llamaba Musmano, uno de los jueces que dirigieron los procesos de Nuremberg, no hizo públicas las opiniones de algunos de los inquilinos del búnker con los que había hablado y que le habían expresado sus sospechas de que Hitler no se hubiera suicidado en el búnker el 30 de abril de 1945 porque no interesaba, como bien apuntabas antes?
0: Yo creo que no, Musmano era era uno de los jueces estadounidenses del Tribunal de Nuremberg, y él tuvo acceso a muchísimos testigos directos, incluso se grabaron sus conversaciones, sé que hace poco se han hecho públicas y hace poco se ha emitido en Televisión Española, se ha emitido el documental de aquellas imágenes, ¿no? Uh-huh. Yo creo que porque no interesaba políticamente, porque claro, tenemos que pensar que en ese momento comenzaba la Guerra Fría, era con el comienzo de la Guerra Fría exactamente, con el bloqueo de Berlín por parte de los soviéticos, y yo creo que no, a ninguno le interesaba, a nadie le interesaba realmente el que se descubriera todo el tema de si Hitler se podía haber escapado de Berlín o no.
1: Bueno, según la versión oficial y previniendo su cercano final, Hitler hizo envenenar a su adorada pastora alemana Blondie con el fin de probar la efectividad de los venenos que él y su esposa tomarían en el momento del suicidio. ¿Pero qué nos puedes contar, por ejemplo, Eric, sobre el famoso vuelo que la aviadora Hannah Reichs realizó en los últimos días de Hitler, pocos días antes de esa caída de Berlín? ¿Es posible que la famosa piloto ayudara a Hitler y a su esposa Eva Braun a huir de la Berlín asediada?
0: Mira, yo con el tema de los, por ejemplo, con el tema de los documentos, con el tema del vuelo de Hannah Reichs, pasa una cosa muy curiosa. Mira, hay una declaración que Hannah Reichs, cuando es detenida por la inteligencia estadounidense, Hannah Reichs, que era la piloto preferida, la piloto favorita de Hitler, ella declara ante la inteligencia militar estadounidense que ella posiblemente pudo llevar a Hitler fuera del cerco de Berlín. y aquello alerta realmente a la inteligencia americana. Ella dice que ella llevó a Hitler fuera de Berlín asediado por los soviéticos, y lo trasladó a una ciudad que se llama Magdeburgo, en la zona occidental de Berlín, a unos 120 kilómetros de Berlín. Luego hay una declaración muy curiosa que sucede en Polonia durante el juicio al capitán Ernest Baumgart, que es un capitán de la Luftwaffe. Él, durante el juicio, que está siendo juzgado por crímenes de guerra, el piloto, que pertenece a la Luftwaffe, él dice que él llevó a Hitler desde una ciudad llamada Magdeburgo hasta una ciudad danesa, en suelo danés, llamada Tønder, ¿vale? Curiosamente, hay otra declaración que yo la publico en el libro, el capitán Mannenkamp, que es un capitán de las SS, que él dice que estando herido con otros compañeros de combate, heridos en combate, él estaba en una camilla y vio cómo Hitler se bajaba de un avión, se acercaba a los heridos y los saludaba. Y a él le saludó y le estrechó la mano. Y él dice que él estaba en una ciudad llamada Tønder. Y luego, curiosamente, ni Hannah Reich, ni Ernest Baumgart, ni Mannenkamp se conocían. Entonces hay muchas coincidencias que dicen, caray, o sea, ¿y por qué no pudo ser? ¿Cómo puede ser que tres testigos que no se conoce ninguno entre ellos digan que Hitler, digamos, acabó en Tønder, en la ciudad danesa de Tønder? Es curioso.
1: Eric, no obstante, es curioso, pero se ha demostrado que algunas de las últimas fotografías que se tomaron de Hitler en realidad correspondían a un doble del mismo, ¿no? ¿Cuántos dobles tenía Hitler entonces?
0: Se detectaron hasta 14 dobles de Hitler, los británicos principalmente, que se ocuparon de ese tema. Se calcula que unos 14 tenían. Incluso yo publico, otro de los documentos valiosos que publico, es una relación redactada por una unidad de la inteligencia militar británica, a detenidos de la Gestapo y de las SS, donde ellos dicen que han detectado a 4 dobles de Hitler. Y, curiosamente, los 4 que ellos han detenido y han interrogado trabajan en diferentes puestos de la Cancillería de Berlín. Y entonces, lo que sí te demuestra este documento es que, además, el documento que publico yo en el libro se llama Doppelgangers, que eran, como se dice, los dobles. Eran los dobles de Hitler, los Doppelgangers.
1: Existe un interesante documento que desvela a nuestro invitado en su obra y que fue emitido y firmado por el mismísimo jefe de la Gestapo, Ernst Müller, fechado el 20 de abril de 1945, justo 10 días antes del supuesto suicidio de Hitler y su esposa, titulado Viaje especial del Führer a Barcelona. ¿Existieron realmente estos vuelos a Barcelona o forman parte también de la leyenda que envuelve a Hitler y a su triste
0: familia? Nunca se supo. Este documento me lo facilitó el gobierno alemán, el Bundesarchiv. Es un documento fechado el 20 de abril, 10 días del supuesto suicidio de Hitler, 10 días antes. Y efectivamente está firmado, es una autorización de viaje de Heinrich Müller, el jefe de la Gestapo, donde da autorización a viajar en un vuelo especial desde una ciudad de Austria a Barcelona, y en ese avión, en la lista de los pasajeros, creo que son 10 o 11 pasajeros, está Hitler, está Eva Braun, está Gretel Braun, está Hermann Fegelein, el cuñado de Hitler, está Constance Mansiarli, la cocinera de Hitler, pero realmente no hay ninguna prueba de si el vuelo finalmente se llevó a cabo.
1: En 1943, el gran almirante alemán Karl Dönitz declaró ante un grupo de cadetes de la prestigiosa Academia Naval en Kiel: la flota alemana de submarinos se siente orgullosa de haber construido para el Führer, en otra parte del mundo, un Shangri-La, una fortaleza inexpugnable donde él estaría totalmente a salvo de sus enemigos. Claro, aquí surge la pregunta, ¿pudo empezar a construirse un refugio para Hitler en la Antártida o no? ¿Estamos también delante de otra leyenda?
0: No, es una leyenda, además es una estúpida leyenda de Internet. Es una leyenda absolutamente estúpida. Primero, cuando se habla de la famosa frase del almirante Dönitz, del gran almirante Dönitz, en la Academia de Cadetes en Dinamarca, donde supuestamente le ha dicho esa frase, no hay ninguna prueba de que él visitara esa academia. Ninguna, absolutamente ninguna, ni siquiera en su biografía. Luego también hay otra frase, también en algún sentido parecido, en la donde dicen también, es otra estupidez que dice Internet, supuestamente en una declaración a sus interrogadores durante el Tribunal de Nuremberg. Yo me he leído todas las declaraciones que hizo Dönitz a los interrogadores americanos y británicos en Nuremberg, y no hay ni una sola cita sobre ese tema, absolutamente ninguna, cuando además todas las declaraciones eran registradas por taquígrafos para que quedaran registradas para la posteridad, y no hay ni una sola declaración al respecto. Luego hay un informe muy interesante, es un informe de los investigadores británicos del Scott Polar Research de la Universidad de Cambridge, que es uno de los mejores centros de investigación polar que hay en el mundo, que está en Londres, que hacen ellos un estudio de 16 páginas sobre las leyendas que se han contado sobre Hitler en la Antártida. Y es interesantísimo de cómo van desmontando científicamente todas las alegaciones de si el U-530 pudo llegar a la Antártida, de si realmente pudieron desembarcar, y no hay ni una sola prueba. O sea, además, es más, el informe lo que te viene a decir, que es verdaderamente estúpido decir que pudo haber una base antártica para dar asilo a Hitler. Totalmente imposible.
1: Eric, tal y como podemos leer en la obra de que acabas de publicar, Murió Hitler en el búnker, de la editorial Temas de Hoy, del Grupo Planeta, El 17 de agosto de 1945 se confirmaban las sospechas británicas, y ese mismo día llegaba a Argentina un segundo submarino, el U-977, al mando del comandante Heinz Schäfer, y con él nuevamente las leyendas de un supuesto desembarco de Hitler y Eva Braun en Sudamérica. ¿Qué pensamos de esto? ¿Otra leyenda?
0: Bueno, eso sí que es verdad. O sea, efectivamente hubo dos submarinos que después de la, cuando termina la Segunda Guerra Mundial, el almirante Dönitz ordena a todas las unidades navales alemanas que se rindan, incluso ordena a todos los submarinos de la flota de U-Boats que suban a superficie y que ondeen la bandera negra de rendición. Y misteriosamente hay dos submarinos, uno es el U-530 bajo el mando de Schäfer, y otro es el U-977 y otro es el U-512 de Otto Wermuth. Y misteriosamente estos dos submarinos, que han sido dados de baja en combate, que han desaparecido en el Atlántico, aparecen en el mes de julio y después de agosto en costas argentinas y se rinden a los argentinos, a la Marina Argentina, que yo también publico los documentos de la rendición alemana de estas dos unidades alemanas a los argentinos, ¿no? Uh-huh. Y misteriosamente Otto Wermuth, del U-530, es el que dice que él desembarcó a gente, a altos cargos del Reich, en la zona de Patagonia. Pero, como te digo, tampoco hay ninguna prueba al respecto.
1: Durante la investigación para escribir Murió Hitler en el búnker, Eric Fratini encontró más de 3.000 páginas oficiales, desde documentos de servicios secretos a informes de embajadas, pasando por distintas comisiones de investigación en las que se habla de la posible huida de Adolf Hitler hacia Sudamérica. En agosto de 1946, Stalin entregó una copia del informe interno sobre la supuesta muerte de Hitler a los estadounidenses. El informe decía lo siguiente: no se encontraron huellas de los cuerpos de Hitler y Eva Braun. Tampoco había ningún rastro de una tumba impregnada con petróleo en los que Hitler y su compañera fueran supuestamente incinerados. Algunos testigos han confesado ahora que habían jurado a Hitler que, de ser capturados, dirían que habían visto cómo se quemaban los cuerpos de Hitler y Eva Braun en una pira en el jardín del búnker. Ante este alud de documentos oficiales e información, a uno le queda ciertamente la duda de que realmente Hitler muriera en su búnker hace exactamente 70 años. Estamos ante las mismas dudas, por ejemplo, que presenta el cómo se produjo realmente la muerte de Bin Laden, ¿no? ¿Podemos afirmar entonces que la historia de Eric Fratini y sus hechos siempre ha pasado y pasarán por los filtros interesados del poder establecido, de quien nos manda en su momento? ¿Conoceremos algún día de verdad la verdad histórica?
0: Bueno, yo creo que no. Yo creo que no, porque ya ves que han pasado 70 años y todavía historiadores famosos como David Solar, como Joaquín Fess, siguen defendiendo una teoría estúpida que no han podido demostrar, que no han podido demostrar realmente de si Hitler murió en el búnker, porque no hay ningún documento que lo pruebe, ¿no? Y luego, pues principalmente, bueno, pues de que muchas, las historias oficiales realmente están basadas con un barniz político, ¿no? Están basadas en base a un momento político que se viviese, en base a una situación de unos políticos que tenían que dar explicaciones a sus opiniones públicas. Y bueno, lo que te demuestra realmente mi libro es que, aunque después de leértelo, lo que te dice es que realmente debes hacerte muchas preguntas sobre las historias oficiales y que coja las historias oficiales con pinzas. Es decir, que nunca te creas al 100% las historias oficiales que te cuenta un gobierno, porque no debe ser así.
1: Es sorprendente la cantidad de citas de personajes relevantes que pusieron en solfa sus dudas respecto a esta verdad oficial sobre el final de Hitler, a pesar de que sus propios gobiernos acabaron por imponerla por razones políticas, como por ejemplo frases como las que pronunció el propio Stalin, que dijo: "Yo pienso que Hitler está vivo y es muy probable que se encuentre en España o en Argentina", o la frase del general David Eisenhower, que dijo: "No hemos sido capaces de descubrir una pequeña evidencia tangible de la muerte de Hitler", o la del propio mariscal Georgi Zhukov, conquistador, como decíamos antes, de Berlín, que dijo: "No hemos encontrado ningún cadáver que pudiera ser el de Hitler", o la frase de Thomas Joseph Dolph, fiscal estadounidense en el tribunal de Nuremberg, que dijo textualmente: "Nadie puede decir que Hitler esté muerto". Bien, pues Eric Frattini ha dado diversos cursos y conferencias sobre seguridad y terrorismo islámico a diferentes fuerzas policiales de seguridad e inteligencia de España, Gran Bretaña, Portugal, Rumanía o Estados Unidos. En el año 2013, Eric Frattini recibió en Italia el segundo Premio Nacional de Investigación Periodística por su trabajo de investigación sobre el caso WikiLeaks y que dio lugar a la publicación del libro Los Cuervos del Vaticano. En el mes de julio del mismo año recibió en Italia el premio anual al mejor enviado especial por su trabajo en Afganistán. Las personas que queráis un poquito mayor información sobre nuestro invitado, podéis entrar en su página web www.ericfratini.com. ericfratini.com. Hoy hablando de su último trabajo con la editorial Temas de Hoy del Grupo Planeta, ¿Murió Hitler en el búnker? Eric, ha sido un verdadero placer, como siempre, hablar contigo, conocer un poquito más de tu trabajo, de tus investigaciones. Siempre es un verdadero placer charlar y que nos expliques tus últimos trabajos e investigaciones, Eric.
0: Nada, un verdadero placer, Pedro. Ya sabes que para mí es un placer hablar en tu programa.
1: ¿Qué es el tuyo, querido Eric? Cuídate mucho y hasta cuando tú quieras. Felicidades y éxitos.
0: Muchísimas gracias y un saludo a todos tus oyentes.
1: Que son tuyos. Buenas noches, Erika. Hasta siempre.
0: Buenas noches.
1: Adiós, amigos. Adiós.

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0: existen ideas y razonamientos que pueden marcar, pues, una diferencia a la hora de relacionarnos con el mundo y de afrontar las adversidades que se nos presentan. Ejemplo de ello es la comprensión de que ante una situación dada, lo que determina la forma en que la experimentamos no es la situación en sí, sino la manera que tenemos de recibirla y también de interpretarla. En este sentido, poner el foco en uno mismo nos empodera y nos permite entender que el bienestar, incluso la felicidad, es un estado que depende de nosotros mismos. Pero, ¿de qué manera podemos mejorar nuestro estado de ánimo y pensar en positivo? ¿Cómo podemos romper con nuestras creencias limitantes? ¿Cómo podemos desarrollar la inteligencia emocional en el ámbito empresarial? ¿Qué significa ser un buen líder? Para responder a estas y otras cuestiones tenemos con nosotros al doctor Mario Alonso Puig, médico, conferenciante internacional, coach y profesor de liderazgo. Doctor Mario Alonso Puig, muy buenas noches.
1: Muy buenas noches.
0: Bienvenido, doctor. Bienvenido a Luces en la Oscuridad.
1: Muchas gracias.
0: Te lo decía, micrófono cerrado. Profundamente te admiro como persona y como ser humano. Y bueno, como ponente ya ni qué decir, ¿no? Felicidades, doctor. Felicidades.
1: Muchísimas gracias por tus palabras tan cariñosas y a la vez generosas. Gracias.
0: Faltaría más. Uno aprende de esa generosidad de la gente, de tu talla y valía, doctor. De verdad que mira que he visto conferenciantes, gente de muy buen orar, ¿verdad? Pero con esa tranquilidad, con ese saber estar ante el público, en el escenario, esa muestra de cariño, de afecto, de entrega, de comunicación, de conocimiento, es tremendo. O sea que me encantaría, yo te sigo y quiero aprender de ti, o sea que me encantaría el día de mañana pues ser un Mario Alonso Puig 2, si cabe.
1: Bueno, recibo con profunda gratitud tus palabras. Yo creo que cada uno de nosotros somos, siguiendo un poquito el ejemplo de Michelangelo Buonarroti, esculturas que estamos atrapadas en bloques de mármol. Yo no podría decir si es más bonita la Pietà o el Moisés o el David de Michelangelo. Es decir, todas son preciosas en su propia dimensión, ¿no? Entonces, cuando nosotros admiramos a alguien, a quien sea y por la razón que sea, en el fondo estamos proyectando en gran medida cualidades que tenemos dentro y que a lo mejor todavía no las hemos expresado. Entonces las proyectamos en otras personas y por eso las admiramos. Se suele comentar, y además con mucha razón, que proyectamos nuestra sombra, es decir, proyectamos las cosas que no queremos reconocer en nosotros, las proyectamos en otros, las rechazamos en otros para no tener que reconocerlas en nosotros. Lo que a veces se nos olvida es que también proyectamos elementos que están dentro de nosotros y que no han surgido, y los proyectamos en otras personas que de alguna manera están siendo, por las razones que puedan ser, un espejo de eso que tenemos. O sea que, aparte de que haces un programa estupendo, pues estoy convencido que dentro de ti hay capacidades tan sobresalientes o mayores que las mías.
0: Bueno, pues muchas gracias, doctor, muchas gracias. Bueno, en realidad el programa es el más viejo de la radio, este el que te está hablando, 31 años de antena como programa de radio. Con lo cual, uno piensa, dices, bueno, ¿a qué se debe? Aparte de la bondad de nuestros oyentes, ¿no? De la calidad humana de nuestros invitados. O sea que, sin querer o queriendo, nos haces grandes. Tú, por ejemplo, Alonso, doctor Puig, porque, claro, invitamos a gente con valía, que nos aumenta no solamente la autoestima, en este caso, la mía, ¿no? Pero sobre todo los valores que cada uno puede llegar a desempeñar por aquello de la ley de los semejantes, ¿no? Uno no puede ver fuera lo que no tiene dentro, también es cierto, ¿no?
1: Fíjate, conforme voy acumulando juventud, cada vez soy más consciente de que las cosas bonitas no surgen porque haya alguien especialmente dotado, surge porque se genera un encuentro, un espacio de encuentro, del que habla maravillosamente el profesor López Quintás, un espacio de encuentro y que a través de ese ideal, de la unidad, de ese deseo de encontrarnos, emerge la magia. Es decir, yo, por ejemplo, cuando doy una conferencia, y esto lo tengo muy, muy claro, no es si se produce algo mágico, no soy yo el que da la magia. La magia sucede cuando esas personas que han ido a la conferencia y yo, que en este caso estoy impartiendo la conferencia, nos encontramos, conectamos a un nivel profundo y entonces se despliega esa creatividad, esa ilusión, ese entusiasmo que hace que las experiencias sean transformadoras. Es decir, creo que es cuando hablabas de la radio, de que los invitados, pues añadimos el valor que sea.
0: Eso es.
1: Aparte de dar las gracias, no cabe duda que también el trabajo que hacéis en el equipo vosotros, pues es absolutamente esencial, porque es lo que hace que nos sintamos especialmente cómodos, especialmente queridos, especialmente valorados. Y cuando uno se siente querido, valorado, pues es mucho más frecuente que se produzca ese encuentro del que emerge la magia.
0: Doctor, vamos a ver, uno da alguna que otra conferencia, alguna que otra clase, curso, etcétera, pero evidentemente me quedan muchos años todavía por desarrollar y llegar a tu situación, ¿no? Como orador y conferenciante, ¿no? Lo mío es la radio y cuando tengo ahí X ojos mirándome me entra como un ahogo que no sé si es la falta de costumbre o el miedo escénico, no sé, porque los de la radio, ya sabes que radio, y nos dan televisión y tampoco es mucho lo de la tele, pero eso de hablar delante del público, yo, mira, no sé, es una cosa que miro a alguien, le veo la cara que está poniendo como, ¿qué me estás contando? O a lo mejor no le interesa lo que le estoy diciendo, ¿no? Y uno se queda como, madre mía, ¿cuál es el secreto para mantenerse pues firme y no mirar esos ojos de gente
1: pues mira,
0: que a veces...
1: En primer lugar, yo creo que hay que hablar del elemento cultural y luego te voy a compartir contigo y los oyentes una experiencia que para mí fue muy esclarecedora en relación a lo que preguntas.
0: Sí.
1: La cultura latina, sobre todo la parte del arco del Mediterráneo, es una cultura muy dura con el juicio y con la crítica. Es decir, estamos muy en esa línea del juicio y de la crítica. Entonces, desde pequeñitos vamos sintiéndonos un poco avergonzados de hablar por si nos juzgan. Yo jamás olvidaré en el colegio la primera sesión que tuve en literatura, resulta que era de oratoria y me preparé los escritores rusos que me encantaban.
0: Sí.
1: Entonces yo di una clase delante de mis compañeros y cuando terminó el profesor dijo, ¿qué os ha parecido? Y entonces me pusieron a caldo. Yo recuerdo lo devastador que fue aquello. Y el profesor dijo, pues ¿sabéis lo que os digo? A Mario le voy a poner un 10, porque me ha parecido impresionante. Yo creo que parte de mi pasión, no digo todo, pero parte de mi pasión por la comunicación deriva de ese momento en el que alguien... en lugar de hundirme, en lugar de menospreciarme, supo elevarme, supo apoyarme, supo valorar el esfuerzo enorme que había hecho preparando aquello. Entonces, eso es el elemento cultural. Y luego hay un elemento interior. Verás, yo una de las cosas que nunca siento cuando hablo en público es miedo. O sea, sí siento tensión, sí puedo sentir inquietud, sí puedo sentir estos movimientos... Que a veces se dicen de mariposas en el estómago. Eso sí, por supuesto, yo ojalá lo sienta toda mi vida porque es lo que me hace estar atento. Uh-huh. Pero nunca siento miedo, es decir, no siento esa emoción tan incómoda que es el miedo. Sin embargo, en una ocasión en México, iba a dar una conferencia y estaba en el backstage a punto de salir y noté que tenía miedo. Y entonces, al reconocer en mí una emoción extraña, dije, Mario, ¿por qué tienes miedo? Entonces empecé a... intelectualmente intentar buscar la razón. Dice, bueno, es porque nunca he venido a México. No, yo había venido varias veces a México. Segundo, ¿tengo algún problema con los mexicanos? No, yo adoro a los mexicanos. Número tres, esta es una conferencia que me importe muchísimo más que el resto. Dije, tampoco. Entonces me quedé, claro, tuve unos minutos para poder analizar. Me quedé sin argumentos intelectuales de por qué tenía miedo. Y de repente afloró de mí la respuesta. Tenía miedo porque yo quería, no recuerdo la razón honestamente, pero sí me di cuenta de que yo quería impresionar a la audiencia.
0: Claro, sacar un 10, ¿no? Sacar un 10.
1: Sacar un 10 ante la audiencia. O sea, claro, que la claro. Audiencia dijeran, qué bárbaro lo que sabe este tío, qué bárbaro. Y en ese momento, pero me lo dije así de claro, ¿eh? dije, Mario, tú no estás aquí para brillar, tú estás aquí para servir. Y en ese momento fue instantáneo. Se me quitó por completo el miedo y entré con entusiasmo. Es decir, nosotros nos bloqueamos.
0: Sí.
1: Porque primero nos hemos creado una cultura que es devastadora con el tema de hablar en público. Es sí. devastadora. Yo he estado en eventos donde españoles que tenían mucho que decir, y no era un problema del idioma, de hablar inglés, pero cómo se arrugaban porque no tenían una cultura que tradicionalmente, como sí hace la norteamericana, les hubiera ayudado a desarrollar esos skills. Y en segundo lugar, porque cuando nos ponemos delante de un grupo, al pensar que nos están juzgando, queremos que nos pongan un 10. Cuando uno se da cuenta que no está para brillar, sino que está para servir, el miedo desaparece.
0: Claro, está muy bien esa respuesta, doctor Bucho. La respuesta, desde luego, es de 10, ¿no? Pero uno piensa, claro, detrás de ese, entre comillas, miedo, está la responsabilidad, ¿no? Ya no solamente de hacerlo como un 10 o más, está la responsabilidad de decir, bueno, es que me tengo que superar a mí mismo, ¿no? Hay como un ejercicio de crítica constructiva de uno y decir, la gente que ha pagado, la gente que ha venido a verme, la gente que ha perdido el tiempo para escucharme, ¿no? Quiere salir de aquí pues con las manos llenas, ¿no? Con lo cual, yo creo que en cierta manera lo que tú estás diciendo pues está ahí, diciendo, bueno, pues es que a lo mejor no es que sea miedo, es que es responsabilidad, mucha responsabilidad, porque lo vemos ahora en muchos líderes que ojalá tuvieran muy cerca a Mario Alonso Puig, ¿verdad?, para que les diera clases de oratoria, de expresión corporal y de cómo enfrentarse al público, porque que sí, que saben mucho, pero que es todo verborrea, no saben comunicar, no saben buscar la esencia de esa charla, ¿no? No saben, ¿no? Con lo cual...
1: Es verdad lo que dices de la responsabilidad. Es decir, yo cuando van personas, sobre todo en estos momentos, algunas que he podido dar en formato abierto, ¿no?, presencial, cuando van personas que tienen un anhelo, que están buscando respuestas, es cierto que noto una enorme responsabilidad, como la he notado a lo largo de mis 26 años de práctica quirúrgica. ¿Cómo no me voy a sentir responsable por la vida de un ser humano? Es que sería terrible que no fuera así. Ahora bien, ¿cómo uno supera esa responsabilidad? Esa responsabilidad uno supera primero estando súper preparado, es decir, trabajándose muy bien la conferencia, buscando siempre la solidez en todo lo que dice, y buscar, en la medida de sus capacidades, ser coherente entre lo que explica, lo que dice y lo que vive. Entonces, eso es lo que podemos hacer en cuanto a la preparación. Y en cuanto al acto en sí de esa conferencia, de ese curso, nosotros podemos hacer una cosa, que es darlo todo y dejar el resultado en manos del universo. Darlo todo. Todo, o sea, hablar con esa pasión, con esa cercanía, con esas ganas de servir, con esa convicción de que hay un camino que nos puede ayudar a ser mucho más felices y dejar el resultado en manos del universo. Así de claro. Entonces, ¿qué pasa? Uno hace lo que puede hacer, porque si yo hago que esa responsabilidad alcance un nivel de agobio, me va a bloquear y entonces no voy a poder hablar con naturalidad, no voy a poder hablar con cercanía porque las personas me van a ver tenso, me van a ver agobiado, entonces no voy a poder llegar. Yo tengo que estar relajado, lo cual no quiere decir que no sea consciente de mi enorme responsabilidad. Lo que no hago es poner una presión excesiva intentando exigirme un nivel que no depende de mí, porque yo tampoco puedo saber con exactitud cómo va cada persona. Yo no puedo decir no, y todo el mundo va a salir convencido de que pueden hacer muchas mejores cosas. No, yo puedo darlo todo, pero no me puedo exigir a mí mismo que todo lo que dé llegue a todo el mundo. Depende también de la actitud de las personas que vayan, del momento en el que estén. Entonces, por eso, como yo lo vivo, es pongo todo lo que hay en mí en ese momento y el resultado lo dejo en manos del universo, que es quien realmente sabe.
0: O sea, preparación y coherencia, congruencia en lo que dices y en lo que afirmas, entonces.
1: Sí, porque vamos a ver, si yo doy una clase sobre la cirugía del hígado, Pues sencillamente puedo ser una persona que conozco muy bien la anatomía del hígado, la fisiología, la patología quirúrgica, y puedo explicarlo muy bien. Pero si yo estoy hablando de emociones, si estoy hablando de hacer frente a los desafíos, si estoy hablando de entusiasmo, si estoy hablando de empatía, si estoy hablando de compasión, si estoy hablando de alegría, tengo una responsabilidad personal de hacer lo que pueda por vivir eso que comparto. Porque si yo lo lanzo como si estoy lanzando la anatomía del hígado, ala, yo os doy un conocimiento, es que no sale de mi alma, sale de mi cabeza. Entonces, lo que sale de la cabeza puede llegar a la cabeza, no puede llegar al alma. Sin embargo, lo que sale del alma sí llega al alma, al núcleo, al centro de esa persona. Y para eso yo tengo que hacer constantemente un esfuerzo consciente por mejorarme, aunque las mejoras sean muy lentas y a veces me cueste verlas, pero yo sí sé que estoy 100% comprometido en mejorar. Y eso yo creo que permite que por lo menos salgan las cosas con un sabor diferente, con un aroma diferente, porque estás hablando no desde la cabeza, sino desde el corazón.
0: Que es el que nunca se equivoca, Mario, es el que nunca se equivoca, ¿no?
1: Sí, sí, yo estoy de acuerdo. Es decir, es muy difícil. Cuando hablamos del corazón, hay una parte que es literal, el corazón realmente, aparte de una bomba que mueve la sangre por los miles de kilómetros en que suponen los vasos sanguíneos, el corazón es un cerebro en sí y, por supuesto, tiene su forma de procesar las cosas. Pero cuando hablamos efectivamente del corazón, hablamos de lo profundo en el ser humano, de lo que nos conecta con el universo, con la sabiduría infinita. Y claro, eso no se equivoca. Lo que pasa es que nosotros, que vivimos tantísimo en nuestra cabeza, encerrados, sí, sí, en nuestro intelecto, pues esto del corazón nos parece algo blandito. Y claro, cuando tú lees, por ejemplo, uno de los mejores libros, desde mi punto de vista, que se han escrito nunca, El Principito, claro, ¿qué dice el zorro? El zorro siempre representa la sabiduría, son todo arquetipos en el Principito. El zorro dice, solo se ve bien con el corazón. ¿Y qué dice el gran filósofo francés del siglo XVII, Blaise de Pascal? El corazón tiene razones que la razón desconoce. Entonces, claro, todas estas cosas no son frasecillas azucaradas que alguien suelta para que estemos contentos. Son realidades aplastantes. Lo que pasa es que a veces ni nos paramos a considerar que pueden ser tan transformadoras en nuestra vida.
0: Hablas del corazón, pero podríamos estar hablando de cerebros. ¿Cuántos cerebros crees tú que tiene el propio ser humano?
1: Pues mira, pues es una gran pregunta, porque ten en cuenta que cuando yo empecé la carrera de medicina, hace ya muchos años, había un cerebro, que es el que está en el interior de la cavidad craneal, y no había más. Hoy sabemos, sin género de duda, que hay dos cerebros más. Uno es el corazón, con sus 40-45 mil neuronas, y el segundo es el tubo digestivo, con lo que se llama el cerebro entérico, con 500 millones de neuronas, que se dice pronto. Y que, por supuesto, procesan información de una manera diferente al intelecto. Pero es que, además, cada vez hay más datos, sobre todo siguiendo al doctor Bessel van der Kolk, que es una de las grandes figuras mundiales en este campo, cada vez hay más datos de que lo que es el sistema muscular, lo que es el cuerpo, tiene en su conjunto una inteligencia, la inteligencia somática. Es decir, que la musculatura, los tendones, las fascias, tienen también una capacidad de procesar información que hasta ahora nos parecía como absolutamente imposible. Pero por si fuera poco, nosotros es difícil. Hay muchas cifras, viniendo de fuentes bastante solventes, hay muchas cifras, diferentes cifras sobre el número de células que hay en el cuerpo humano. Se calcula aproximadamente unos 60 trillones, es decir, 60 millones de millones de millones. Bien. Y esos 60 trillones de células, cada célula puede estar haciendo 200.000 procesos metabólicos. Eso es imposible de hacer si la célula no tiene un procesamiento interno. Y el procesador interno, curiosamente, el cerebro de la célula, no es el núcleo donde están los cromosomas. No, no. El cerebro es la membrana de la célula. La membrana está constantemente en comunicación con las moléculas de la emoción que bañan a esas células. Y va interactuando como nosotros con nuestros sentidos, interactuamos con el entorno y vemos que un día hace frío, nos ponemos un abrigo, hace calor, nos quitamos el abrigo, hace sol, pues yo qué sé, salimos a pasear, está lloviendo, estamos interactuando. Pues también la membrana, que es el cerebro de la célula, está interactuando con su entorno exterior, que lógicamente no es el mundo que vemos nuestros sentidos, pero sí son esos líquidos intersticiales, esos fluidos que se mueven en el interior del cuerpo y que le están mandando información sobre cómo está el conjunto de esa persona. Entonces, tenemos una cantidad de cerebros tan, tan brutal que es que no entiendo cómo hay un solo ser humano en este planeta que puede considerar que no es inteligente. No es posible no ser inteligente con tantos cerebros.
0: Está claro, está claro. Bueno, nos vamos pareciendo un poco más a otros animales, como el pulpo, que dicen que también sí, tiene multitud de cerebros también, ¿no?
1: Bueno, el pulpo es muy interesante porque hay una gran diferencia entre el calamar y el pulpo. Sí. Si a un calamar, o sea, por ejemplo, si uno, una de las comidas preferidas tanto de los calamares como de los pulpos son los mejillones. Sí. Si uno mete un mejillón en un tarrito de cristal, lo cierra con una tapadera de estas de metal, sí, y de alguna manera pone agua en el tarro para que se hunda y lo pone en el fondo, y hay un calamar, el calamar se agarra al tarro de cristal e intenta enganchar al mejillón, cosa que no puede porque claro, no puede romper el tarro. Pero el pulpo no hace eso. El pulpo toquetea el tarro de cristal y luego, alucinante, desenrosca la tapa.
0: Sí.
1: Sí. Con lo cual, obviamente, hablamos de que siendo los dos cefalópodos, sus inteligencias son radicalmente distintas. El pulpo es más inteligente que el calamar, porque la inteligencia es lo que nos permite resolver problemas. El calamar se encuentra con un problema, que es que no puede acceder a ese mejillón que tanto le apetece, y como no tiene más opciones, abandona. El pulpo tampoco puede acceder, pero gracias a su inteligencia explora una parte diferente, quita la tapa del tarro y se come el mejillón.
0: Es curioso porque algunos investigadores llegan a afirmar que el pulpo es de origen extraterrestre porque no tiene parangón y no tiene pues una herencia genética de, o sea, no se sabe muy bien de dónde viene el pulpo en sí, ¿no? Es curioso. Y uno piensa, a lo mejor llegaron.
1: Sí, es muy interesante. Eso pasa con otros animales.
0: Sí,
1: ¿eh? Por ejemplo, los córvidos,
0: sí,
1: son increíblemente inteligentes. Los loros, por favor, sobre todo los loros africanos.
0: Sí.
1: Es decir, hay animales que por determinadas razones son muy inteligentes entre los propios chimpancés. El chimpancé normal, el que vemos en los circos, que es el que se llama el pans troglodita, que es el chimpancé este que todos conocemos, es mucho menos inteligente que otro chimpancé, que es el bonobo, y que solo vive en una zona en el mundo que es en una selva al sur del río Congo. Este es un ser completamente distinto. Es el Pans paniscus y otro es el Pans troglodita. Pues el Pans paniscus, el bonobo, es muchísimo más inteligente que un chimpancé normal. ¿Cómo es posible que haya tal diferencia? Ah, sorpresas, curiosidades de la naturaleza.
0: Bueno, las curiosidades que hoy estamos descubriendo también en nosotros mismos, porque en las palabras de nuestro invitado, el doctor Mario Alonso Puig, no queda en saco roto, ni es un mensaje que quede ahí a los cuatro vientos, no, queda muy grabado a fuego, diría yo, en nuestros corazones y sobre todo en nuestra mente, esa mente que hoy podemos aplicar con más certeza, no solamente en nuestra cabeza, sino en diferentes partes del cuerpo, como hemos podido constatar, ¿no? Doctor, tú nos hablas muchas veces de emociones versus salud, ¿no? En algunas ocasiones, inclusive, en algún que otro vídeo que he visto tuyo, has afirmado que una emoción negativa es capaz de, pues eso, de debilitar nuestro sistema inmunitario durante 6 o más horas, y que por el contrario, cuando nos sentimos felices e ilusionados por algún motivo, mejoramos el rendimiento de nuestro cerebro, uno de ellos, ¿no? De alguna manera, esto apunta a una evidente relación entre los estados mentales y los procesos biológicos, ¿no? ¿Qué podemos hacer de forma proactiva, por ejemplo, para mejorar nuestro estado de ánimo y adoptar el hábito de pensar siempre en positivo, tener una mayor actitud positiva?
1: Bueno, primero, vamos a explicar esto porque es una de las grandes confusiones, el tema de las emociones. Vamos a imaginar que hay dos habitaciones exactamente iguales. Entonces, yo entro en una y en esa habitación hay un aire gastado, hay un aire con muchísimo CO2, con muy poco oxígeno. ¿Verdad que yo empezaré a sentirme mal? Es lógico. Y en la otra habitación entro y hay un aire puro. Pues las emociones son estados corporales, donde las vísceras están de una manera determinada, donde los músculos están de una forma determinada, donde hay un tipo de hormonas circulando por la sangre. Entonces, algunos de estos espacios, a los que llamamos emociones, son muy dañinos para el ser humano. Y entonces es normal que perjudiquen la salud, como si fuera una habitación con aire contaminado. Y otras emociones, al ser estados globales del organismo, es lógico que favorezcan la salud. Entonces, las emociones son

0: si uno duerme lo suficiente, si come las cosas adecuadas, afecta directamente a las emociones, es decir, a estos estados corporales y, por tanto, a los sentimientos. Número dos, ¿dónde pones tu atención? Hay personas que es imposible que vayan contentas por la vida. Imposible. ¿Por qué? Porque siempre se están fijando en todo lo malo que hay. No ven nada positivo, nada positivo. Entonces, claro, si yo estoy constantemente enfocando en lo que no me gusta en mi casa, al final estaré espantado viviendo en mi casa. Entonces, el foco es clave. ¿Qué ocurre? Pues que hay que tener mucho cuidado cuando se nos invita a mirar solo a lo negativo y pensamos que lo negativo es lo único que existe. El tercer elemento importantísimo es el uso del lenguaje. Las palabras no son nunca, jamás, inocentes. Las palabras abren cajones que contienen imágenes y emociones. Entonces, si yo me digo a mí mismo, Mario, no vales nada, esto son palabras. Pero el problema es que estas palabras abren cajones en mi interior a nivel inconsciente, donde surgen experiencias previas donde me sentí que no valía nada e imágenes de aquello. Entonces, ¿qué pasa? Que empiezo a sentirme fatal. Hay que hablar con palabras positivas. No es lo mismo decir, solo me quedan 15 minutos, que te genera un montón de angustia, decir, aún me quedan 15 minutos. No es lo mismo decir, no he aprendido nada, a decir, no he aprendido nada todavía. Entonces, el lenguaje es importantísimo. Y luego, otro tema esencial es la interpretación de todo lo que nos pasa. Es la interpretación. O sea, ¿cómo estoy yo interpretando lo que me pasa? Entonces, el ser humano, vamos a ver, cerca del 80% de la percepción que tenemos no viene de fuera, es una creación de dentro. Entonces, ¿qué me estoy diciendo yo en relación a lo que me pasa? Yo puedo cometer un error y decir, Mario, qué torpe eres. O puedo cometer el mismo error y decir, Mario, has cometido un error, es verdad, porque has tenido las agallas de probar algo nuevo. A ver qué aprendes de esta situación. El mejor cirujano cardíaco, bueno, de los mejores cirujanos cardíacos que ha existido nunca, el doctor Cosgrove, decía que un error solo es un fracaso si no aprendes nada de él. Claro, ¿qué ocurre? Que la mayor parte de las veces los errores los interpretamos como muestra evidente de nuestra falta de valía, de nuestra falta de inteligencia, etcétera, etcétera. Pero si los interpretáramos como nuestra vocación de mejorar, de crecer, cambiaría completamente. Y finalmente, y esto es importantísimo, hay una capacidad en el ser humano que si conociéramos su verdadero poder, lo usaríamos de otra manera. Es la imaginación. Muchas personas consideran que la imaginación es algo que sirve para elucubrar cosas. O sea, te imaginas un unicornio, te imaginas hadas. No, no, no, no. ¿Qué va? La imaginación tiene otra dimensión. La imaginación es capaz de crear realidad. ¿Por qué? Esto ha sido muy, muy estudiado. Lo que pasa es que a mí me sorprende cómo a veces estas cosas no llegan más al público en general. Cuando yo imagino algo que quiero que suceda en mi vida y siento, empiezo a sentir en el cuerpo las sensaciones, las emociones, que implicaría que eso que yo estoy imaginando tendría en mi vida, se empiezan a mover cosas que nos parecían imposibles desde la visión newtoniana de la física, pero que desde la visión mucho más moderna de la física teórica se entienden perfectamente. El observador afecta al observado. Si yo realmente utilizo mi imaginación y la acoplo con sensaciones corporales, con emociones, estoy teniendo un impacto en el mundo exterior. Pero de esto han hablado personas de la talla de Goethe.
1: Sí, sí.
0: Cuando decían, ponte en marcha que empezarán a aparecerte recursos insospechados, encuentros inesperados, como si el universo se hubiera confabulado a tu favor. Lo que pasa es que esto es tan contraintuitivo, va tan en contra de la mentalidad tan absolutamente racional y limitada en la que hemos sido educados, que parecen tonterías. Es verdad que hay personas que con esto empiezan a construir teorías absolutamente fantásticas y absurdas, convencidos de que alguien se las comprará. No, yo estoy basándome en lo que la ciencia dice y en mi propia experiencia personal. Uh-huh. Y cuando tú realmente empiezas a imaginar eso,

0: te atreves a salir de tu caja mental, de tu cubículo mental tan limitado, y dices, oye, y empiezas a pensar en grande, a sentir en grande, a imaginar en grande, empiezan a pasarte cosas sumamente curiosas. Y uno puede decir, ah, es una casualidad. Einstein decía, Einstein, uno de los padres, obviamente, de la física cuántica, Einstein decía, en la vida, o nada es un milagro, o todo es un milagro.
1: Doctor Puche, precisamente nos encontramos en un momento de crisis, de incertidumbre, por otra parte, en el que muchas personas lo están pasando verdaderamente mal, de algún modo en los días que corren, impera un sentimiento de miedo, ¿no? El tema del COVID está ahí, muy presente. ¿Cómo se puede gestionar esta angustia, tanto a nivel individual como colectivo? Porque hablas de emociones, hablas de sentimientos, ya sabemos que luego una emoción o un sentimiento que no ha sido bien asimilado puede llegar a provocar o a somatizar, que somaticemos, que nosotros mismos vamos a crear una enfermedad que no teníamos y la estamos generando, ¿no? Pero ¿cómo podemos, de alguna manera, gestionar esa angustia? ¿Cómo lo hacemos?
0: Muy bien, muy bien. Primero, muy brevemente, voy a explicar cómo no. No se puede, desde mi punto de vista, decirle a una persona que ha perdido un ser querido, que ha enfermado, que ha perdido el trabajo, que ve que su empresa se está yendo al garete, no podemos decirle, piensa en positivo, ánimo, porque esa persona se va a sentir ofendida. Iba a decir, un poquito de empatía, que si tú pasaras por mi situación estarías así. Entonces, nosotros tenemos que entender que una situación como la actual genera mucho dolor. Genera mucho dolor. No solo dolor por pérdidas humanas, no solo dolor por enfermedad, no solo dolor por pérdidas económicas, sino dolor psicológico. Hay muchas personas que están sufriendo psicológicamente a un nivel brutal y a veces de esto no se habla, pero es así. Bien, entonces el dolor es consustancial con la naturaleza humana. Yo no puedo evitar, si me doy un golpe con una pared, no puedo evitar que me duela porque tengo un cuerpo físico. Entonces, por más que diga, sé positivo, no te duele, pero si es que me duele. Entonces, el dolor está ahí y tenemos que transitar por él lo escribió maravillosamente la autora Elisa Kubler-Ross, en un proceso de duelo que pasa por la negación, por la ira, por la tristeza, por el miedo. Y eso es normal y no nos lo va a quitar nadie porque es parte de nuestra naturaleza física. Es así, yo me tiro por la ventana y me mato. No puedo evitarlo. Por más que mueva las orejas, no voy a volar. Por más positivo que sea, no voy a cambiar eso. Ahora bien, el problema no está en el dolor. El problema está en el sufrimiento. El sufrimiento, según la terminología que estoy utilizando, es cuando al dolor de una pérdida humana querida, de una pérdida de salud, de una pérdida económica, una pérdida de empleo, de una pérdida de tu empresa, una pérdida de lo que sea, le añadimos una connotación mental, por ejemplo, yo jamás saldré de esta. Tengo la culpa de lo que me ha pasado. Estoy solo en el mundo. El problema es ese, y se sabe que es ese, porque cuando se ha permitido que alguien experimente el dolor propio del duelo por una pérdida humana o por una pérdida económica, pero no se ha añadido el sufrimiento que genera la mente, la persona, una vez que ha transitado por ese proceso, que es duro, que es difícil, que es doloroso, naturalmente que sí, luego sale y esa persona resurge como el ave fénix de las cenizas con una enorme fuerza. Pero si se añade el componente mental, esa persona se queda estancada en el proceso de duelo y puede estar así toda su vida. Después de golpes duros de la vida, es fácil que se produzca lo que se llama el síndrome estrés postraumático. Es decir, que una persona pues queda tocado. Entonces se habla mucho de esto y es verdad que pasa y está pasando actualmente. Pero no se habla del crecimiento postraumático. El crecimiento postraumático es el que sucede cuando una persona que transita inevitablemente por su proceso doloroso de duelo no permite que se le quede pegado como un parásito este componente mental. Y entonces, después de transitar por ese proceso de duelo, la persona surge de nuevo con ilusión por vivir, con ganas de vivir, con hambre de vivir. Esto lo he visto yo en las enfermedades. cuando ha habido enfermedades, cuando ha habido que hacer intervenciones quirúrgicas, hay un proceso de duelo, pero luego esa persona, cuando no permite que la mente le genere el sufrimiento, que es innecesario porque lejos de ayudar anula, esa persona puede llegar a decirte, esto es así, es real, doctor, se va a sorprender por lo que le digo, esto es lo mejor que me podía haber pasado en la vida. Usted no sabe la cantidad de cambios que he hecho a partir de ese momento.
1: ¿Cómo se supera entonces? ¿Cómo se llega a ese no sufrimiento entonces?
0: Bueno, ese no sufrimiento se llega, en primer lugar, aceptando la situación como es. Es decir, toda la resistencia que ponemos los seres humanos cuando nos sucede algo que no nos gusta, esa resistencia en sí misma desgasta. Uh-huh. Esto lo escribió perfectamente el profesor húngaro Hanseli. Uh-huh. Bueno, austrohúngaro Hanseli. Entonces, es importantísimo entender que si algo es así, el enfrentarse a lo que es nos desgasta. Es como si yo quiero mover el muro de mi casa porque no me gusta donde está. Es que no lo voy a poder mover y me voy a perder las fuerzas. Más vale que las fuerzas las utilice en otro sentido. En segundo lugar, es fundamental pedir ayuda. Pedir ayuda. Esto nos cuesta sobre todo a los hombres. Las mujeres actúan, desde mi punto de vista, con mucha más inteligencia. Hablan de su mundo emocional. El ser humano, el hombre ha sido adiestrado a callar su mundo emocional, porque parece que si hablas de tus emociones eres una persona blandita. Entonces, saber pedir ayuda, quien pide ayuda no está mostrando debilidad, hay que ser valiente para pedir ayuda. Y en tercer lugar, es importantísimo crear un círculo de personas que apoyen a ese otro ser humano que en ese momento está pasando por un muy mal momento. Pues nosotros sabemos que cuando una persona se siente rodeada por otras personas que la quieren, empieza a mejorar. Por ejemplo, una persona que tiene un infarto de miocardio, cuando es dada de alta, si no tiene un círculo de personas que se interesen por ella, que le pregunten cómo está con sinceridad, con verdadero interés, la posibilidad de reinfartarse puede multiplicarse por 6.
1: Madre mía.
0: También sabemos que una persona que ha tenido un ictus, un accidente vascular cerebral, si está rodeada de personas que le tienen afecto, que se interesan, profesionales sanitarios, familiares, amigos, la posibilidad de que se infecte baja, de que se infecte esa parte que se ha destruido el tejido cerebral, también baja. Es decir, el ser humano, donde se renuevas en el encuentro, donde se revitalizas en el encuentro. Por eso no ha de extrañarnos que la población más longeva del mundo, que está en Ohimi, en la isla de Okinawa, en Japón, uno de los elementos que se ha visto que es clave en todos los estudios científicos para que muchos de ellos pasen los 100 años, pero con excepcional calidad de vida, es la magnífica red de relaciones que tienen. Jamás están solos, están rodeados de amigos. Y el estudio más largo que hay en el mundo sobre la felicidad, que sigue, por supuesto, estando vigente, que es un estudio de la Universidad de Harvard, muestra que el elemento clave son las relaciones personales. El ser humano es un ser de encuentro. Necesitamos a los demás. Por eso yo no entiendo los enfrentamientos que tenemos unos con otros. No lo entiendo. O sea, nada debería distanciarnos, ni ideas políticas, ni ideas religiosas, ni ideas culturales. Tendríamos que ser capaces de reconocer, que quiere decir volver a conocer en el otro, la humanidad, la misma humanidad que nosotros tenemos. Y entonces, si eso fuera así, pues bueno, yo preferiría que alguien tuviera la misma idea política o la misma idea religiosa que yo, pero si no la tiene, para nada me supondría un enfrentamiento con esa persona. Para nada tendría que denigrar a esa persona, para nada buscaría anularla, respetaría perfectamente que es otra forma de pensar que no tiene por qué ser peor que la mía. Pero ¿qué pasa? Que nos hemos olvidado de este componente tan importante que es la conexión humana. Nuestra sociedad se ha deshumanizado tremendamente y por eso tantísimas personas están constantemente tomando ansiolíticos y antidepresivos. Es una de las razones.
1: Doctor Puig, de lo que está claro es que no cabe duda de que ahora, hablando de la ansiedad y de la depresión, por ejemplo, que se han convertido, por otra parte, en verdaderas epidemias, ¿no? Aparte del COVID-19, ¿no? Que desde hace años, además, azotan nuestra sociedad occidental. Y en este sentido, creo que, o podríamos llegar a marcar, que en España se estima la existencia de más de 6 millones de personas con depresión, y el consumo de antidepresivos se ha triplicado durante esta última década, ¿no? Entiendo yo que también se habrá multiplicado desde que el COVID nos ha invadido, ¿no? Está claro que nuestra capacidad cognitiva se va a ver muy resentida, valga la redundancia, porque nos está separando de alguna manera entre la mascarilla, etcétera, no dar abrazos. Somos gentes de abrazarnos, ¿no? Al menos aquí en España, ¿no? Esto va a tener, nos va a marcar un antes y un después, entiendo, ¿no?
0: Sí, vamos a ver. Es desde mi punto de vista es así, es decir, nosotros, sobre todo nuestra cultura, la cultura española, es una cultura muy de cercanía, muy de caricia, muy de abrazo, muy de darnos la mano, es decir, es una cultura así, y claro que este distanciamiento social, que es obviamente necesario por un tema de excepcional importancia, y estas mascarillas, eso lo están reduciendo. Entonces, lo que no podemos considerar es que ni una mascarilla ni una distancia social de metro y medio, 2 metros, tienen suficiente fuerza para anular la fuerza del amor, la fuerza del deseo de encuentro. Faltaría que dos elementos puramente físicos, como es una distancia o una mascarilla, tuvieran más poder que un elemento infinito como es el amor. Ahora, si yo me creo que es así, pues entonces el problema es que me lo he creído, no que sea así. Sobre el impacto, vamos a ver. Yo creo que nos tenemos que dar cuenta de algo. Si de esta situación tan dura, en todos los sentidos, no emerge una sociedad más unida, una sociedad más integrada, una sociedad más solidaria, donde vayamos aparcando lo que nos separa y vayamos acercando lo que nos une, carezco de dudas, voy a decir algo duro, pero carezco de dudas de que algo todavía peor nos pasará en el futuro. Es decir, nosotros tenemos que aprender. Tenemos que aprender que no podemos enfrentarnos unos con otros. Que enfrentarse a un virus está fenomenal, pero que enfrentarnos unos a otros no tiene sentido. Que maltratar a la naturaleza con una pérdida de la fauna del 30% en las últimas décadas no tiene sentido. Que el ser humano no puede sobrevivir enfrentado a sí mismo, a los demás y a la naturaleza. Entonces, si no caemos en la cuenta de esto, es que no estamos preparados para salir adelante. Entonces, no hay nada que nos pueda vencer. Pero si estamos enfrentados, si estamos separados, pues claro, divide y vencerás. Entonces, ese es el problema. Entonces, a mí lo que me ilusionaría es que cayéramos en la cuenta de esto y que cada uno poco a poco intentara apartar elementos que distraen y que no son ahora relevantes y se enfocaran única y exclusivamente en el bien común, porque entonces descubriríamos que la otra persona no es tan mala, que tiene cosas valiosas, que tiene cosas favorables, que ninguna idea, que ningún pensamiento refleja la totalidad de un ser humano. Entonces volveríamos a una sociedad más humana, y siendo una sociedad más humana, por favor, con toda la diversidad que hay, y la diversidad es riqueza, por favor, que si podríamos crear cosas extraordinarias, si podríamos hacer realidad proyectos fabulosos. Hay gente que dice, eso es una utopía. Pues esto, yo les diría lo siguiente a estas personas, con todo mi respeto, y no es original mío, es una belleza, creo que fue Rabindranath Tagore, el gran poeta bengalí, dijo, es mejor morirse sin haber alcanzado una estrella que vivir sin haber tenido ninguna estrella que alcanzar.
1: Bueno, se puede decir más alto eso, pero no más, más claro, ¿no? Estoy disfrutando muchísimo, doctor Mario Alonso Puig, mucho contigo, y nuestros oyentes, seguramente, si los viera ahora, estarían todos con esos ojos abiertos.
0: Que uno
1: ve en las conferencias. Muchas gracias. En psicología, por ejemplo, existe un fenómeno llamado el efecto Pigmalión, que tú bien conoces, que se refiere a la influencia potencial que ejercen las creencias de una persona en el rendimiento de otra, ¿no? Así, por ejemplo, si a un niño se le repite constantemente que es incapaz de hacer algo, no sabrá hacerlo ni continuarlo. Este principio, sin embargo, puede revertirse y ser utilizado de forma positiva para motivar y alentar el crecimiento personal, tanto en pequeños como en adultos. Aquí en este programa venimos potenciando ciertos talleres y cursos que hablan de ese crecimiento también personal que cada uno puede tener, obviando las creencias limitantes que a uno le vienen casi de generación en generación, por herencia o bien porque hemos nacido y hasta los 7 años hemos aprendido algo de nuestra madre o lo que hemos podido vivir hasta esa edad, ¿no? Pero en este efecto Pigmalión, doctor, tiene que ver, entiendo yo, con las creencias, como digo, limitantes, que en mayor o menor medida todos albergamos y cuya semilla en muchas ocasiones pues se siembra en esa infancia hasta los 7, como digo. Pero podemos identificar y romper con aquellas ideas que tenemos sobre nosotros mismos y que nos sabotean continuamente, ¿o qué tenemos que hacer?
0: Vamos a ver, en primer lugar, el efecto Pigmalión, muy brevemente explicado para los que a lo mejor no lo conozcan, está basado en un mito griego. El efecto Pigmalión consiste exactamente, como tú has comentado, Pedro, en que todos somos espejos frente a espejos. Es decir, que si yo soy niño y el espejo, que en este caso es un profesor, en el que me veo reflejado, es un espejo donde me veo torpe, incapaz de aprender, etcétera, etcétera, yo voy a ir construyendo mi autoconcepto y mi autoestima en base a eso. Pero si el profesor, la profesora, ponen ante mí un espejo diferente, un espejo donde yo me vea valioso, donde yo me vea capaz, donde yo me vea inteligente, yo eso lo voy integrando. Lo que ocurre es que dentro del efecto Pigmalión, lo más importante no son las palabras, es la mirada. ¿Por qué? Porque nosotros tenemos todo un sistema que se llama sistema de neurocepción, que está estudiando por vía inconsciente a la otra persona para saber cómo nos está viendo, cómo nos está mirando, ya que la cara está reflejando, salvo que uno sea un actor, una actriz profesionales, está reflejando cómo una persona se siente en relación a mí. Entonces, yo estoy leyendo la mirada. Y hay una mirada que es una mirada apreciativa y hay una mirada que es una mirada que desprecia, que ignora. Claro, cuando alguien para mí es una referencia porque es mayor, porque se supone que sabe, y tiene conmigo una mirada apreciativa, yo aprendo a través de esa persona a apreciarme. Cuando tiene una mirada que me desprecia, etcétera, etcétera, aunque no abra la boca, yo empiezo a despreciarme a mí mismo. Esto tiene que ver muchísimo con cómo vemos a los demás. Es esencial, como opción vital, buscar siempre en los demás lo mejor, porque está en su interior. Empezamos con Michelangelo Buonarroti. Sigamos con Michelangelo Buonarroti. Michelangelo Buonarroti no se fijaba en los bloques de mármol de Carrara, algunos de los cuales le llegaban por distintas razones defectuosos. Hubiera dicho, este bloque no me sirve. ¿Este bloque para qué? Este bloque tiene una grieta. No, no. Él veía en profundidad, él veía la Pietà, el Moisés, el David dentro de la escultura. Esa es la clave. Hay que ser Michelangelo Buonarroti. Y respecto al tema de las creencias. A ver, las creencias, el problema es que no sabemos que las tenemos. ¿Por qué? Porque están en el inconsciente. Las ideas las tenemos, en las creencias estamos. Son sentimientos de certeza. ¿Cómo uno puede ir trabajando las creencias? No es un camino sencillo. A veces cuando oigo a alguien, no, las creencias te las quitas así como así. No, eso no es así. Porque en primer lugar, al menos no es así en mi experiencia, porque en primer lugar no sabes que las tienes. Entonces, ¿qué tienes que hacer? Lo primero que tienes que hacer es, cuando te sientas muy mal por algo, incapaz de hacer algo, limitado ante algo, hazte una pregunta. ¿Qué me estoy diciendo a mí mismo? ¿Qué me estoy diciendo a mí misma para sentirme así? Y entonces empezarás a llegar a conclusiones como, por ejemplo, pues me estoy diciendo que no soy lo suficientemente inteligente, ¿vale? Eso es una creencia. Claro, cuando uno vive a nivel de certeza que no es lo suficientemente inteligente, imaginémonos lo limitante que es esto. Bien, una vez que tú has identificado la creencia, lo que tienes que hacer es dedicarte a buscar en tu pasado evidencias, ejemplos, muestras, por pequeñas que sean, que han mostrado que tú sí eres inteligente. Y si buscas, vaya que si encuentras. Pero ¿qué ocurre? Que como nuestra mente funciona como funciona, no le interesa, para que las creencias puedan mantenerse estables, no le interesa que encontremos contraejemplos. Y de hecho, nuestro lenguaje se encarga de que no encontremos contraejemplos. ¿Cómo? La excepción que confirma la regla. Sí, fuiste inteligente, pero confirma la regla de que eres estúpido. ¿Qué va? La excepción desafía la regla. Si tú fuiste inteligente resolviendo algo, es que hay inteligencia en ti, porque si ha salido es porque está entre ti. Entonces, cuando tú vas encontrando esos fragmentos, y esto funciona, claro que funciona, cuando tú vas buscando esos fragmentos y los vas uniendo, te das cuenta de que hay muchos más ejemplos de que eres inteligente, no lo que habías creído que no lo eras, sino todo lo contrario, lo que eres. Y entonces empieza a producirse un cambio en el inconsciente. ¿Cómo lo sabemos? Porque ante el siguiente desafío, en lugar de bloquearte, en lugar de ponerte irascible, en lugar de intentar huir propio de quien se cree que no es inteligente, empiezas a notar que tienes un poquito más de aplomo, que ya aguantas mejor el tipo, que tienes menos ganas de huir. Dices, anda, aquí algo se está moviendo. Y entonces así es como empiezas a transformar las creencias.
1: ¿Todo está en la genética, doctor?
0: No. De hecho, está mucho menos en la genética de lo que habíamos pensado. Vamos a ver, cuando se descifró el genoma humano, la verdad es que fue bastante decepcionante, porque los 20.000 genes para nada explicaban lo que había. Hoy sabemos que los genes marcan una tendencia. En algunos casos muy, muy, muy concretos, sí una determinación. Pero la mayor parte de veces es una tendencia. Lo que ocurre es que los genes tienen algo que se llaman epigenes. Epigenes son algo que está, epi viene del griego, encima del gen. Y entonces, lo que está encima del gen es una llave que abre o cierra el gen para que el gen pueda dar lugar a que se forme una determinada cadena de aminoácidos o no se forme. Bien, la epigenética es la ciencia que muestra que los elementos afectivos, los elementos culturales, tu forma de pensar, tu forma de sentir, la forma en la que eres educado, las cosas, experiencias que tienes, afectan la epigenética y pueden hacer que unos genes que marcan una tendencia negativa se bloqueen, por tanto no se expresen, y unos genes que pueden tener una tendencia positiva se expresen. Entre estos genes, por supuesto, están genes a nivel cerebral, entre los positivos, que aumentan las conexiones entre las neuronas, que aumentan la riqueza de los circuitos, que pueden hacer a la persona más inteligente.
1: Si no es de menoscabo por nadie, que nadie se me ofenda, doctor, ¿qué opinión te merece Bruce H. Lipton, por ejemplo, que es un gran experto en epigenética?
0: Vamos a ver, Bruce Lipton es una persona que me merece mucho respeto porque parte de la biología, o sea, fue una persona que trabajó con células madre y hizo investigaciones muy interesantes en un momento, aunque él era muy joven, en un momento en que casi nadie las hacía. Yo creo que las conclusiones a las que llega son ciertas. Lo que pasa es que hay que tener en cuenta que Bruce Lipton pasa del mundo material al mundo trascendental, al mundo espiritual, al mundo energético. Hace años, cuando alguien daba un salto del mundo, un científico como Bruce Lipton, daba un salto del mundo de la ciencia al mundo de la trascendencia, al mundo de la física, al mundo de la metafísica, pues se pensaba que a lo mejor había fumado algo raro, que en fin, que se estaba un poco... Más para allá que para acá. Hoy en día, con los descubrimientos en física cuántica, con los descubrimientos en medicina energética, con la demostración evidente de cómo metodologías como el Qigong, como el Tai Chi, cómo el yoga afectan físicamente. Es decir, hoy ya no hay cuestión de que la mente afecta a la materia, que la energía se puede transformar en materia. La ecuación más famosa del mundo, E igual a mc cuadrado de Einstein, la teoría, con todo lo que es la teoría de relatividad, en fin, todo esto ya no lo muestra. Es decir, la masa y la energía son intercambiables. Entonces, a mí, desde luego, me parece que lo que dice Bruce Lipton, aunque hay cosas que son muy contraintuitivas, para mí, personalmente, tienen sentido.
1: Bueno, de alguna manera también dice que eso de padecer cáncer porque papá o mamá lo sufrieron no tiene ninguna relación, pues, como muy certera desde el punto de vista científico, ¿no? Él dice
0: Bueno, vamos a ver. Yo creo que tanto en ciencia como en metafísica, en el mundo de la espiritualidad, en el mundo de la ciencia, no se debe ser nunca categórico. Lo mismo que durante mucho tiempo la ciencia pues ha estado considerando solo la dimensión material y ya empezó a entrar en estudios que trascienden la materia. El propio Nikola Tesla, uno de los inventores más prodigiosos, dijo que si queremos entender los secretos del universo, tenemos que empezar a hablar un poco más en temas de energía, frecuencias y vibraciones. Entonces, ¿qué ocurre? Hay algún tipo de cáncer rarísimo que sí es hereditario, porque es una enfermedad que se hereda y puede derivar en un cáncer. Pero son muy pocos. El 5, según la Clínica Mayo, que está reconocida como una de las más importantes del mundo, solo el 5% de los cánceres tienen una base genética. Entonces, el 95% restante, ¿de dónde viene? Muchos de ellos de la contaminación ambiental, de alimentos inadecuados, de aires que no son sanos, de aguas que no son adecuadas.
1: Eso es lo que defiende, es lo que defiende, doctor.
0: Claro, y otro porcentaje viene también de debilitar el sistema inmune y de activar oncogenes que pueden favorecer la aparición de una patología maligna. Entonces, ¿qué quiere decir? Quiere decir que tampoco podemos... Esto es importantísimo. Yo, como cirujano, lo tengo que señalar. Donde hay que tener muchísimo cuidado es si alguien, imaginemos una dama, una mujer que nota un bulto en el pecho, lo que tiene que hacer es ir a su médico. Y si su médico le dice, hay que hacerte una mamografía, y en la mamografía hay datos X, y la manda al cirujano, tiene que seguir la indicación del cirujano. Lo que no tiene que hacer es considerar que la cirugía... en caso de que haya que extirpar esta lesión, que la cirugía es la única opción. Es una opción muy importante y necesaria en muchísimos casos, pero también puede hacer otras cosas. Lo que hay que tener mucho cuidado es decir, bueno, esto, como es un tema de que tengo un trauma emocional, me lo voy a quitar haciendo mil cosas emocionales y no voy a consultar al médico. Aquí es donde hay que tener mucho cuidado. Es decir, no es lo uno o lo otro, es lo uno y lo otro. Consultas a tu médico, consultas a tu cirujano y además haces cosas que te van sin duda a ayudar.
1: Ahora ya sí, para finalizar, doctor, el concepto de inteligencia emocional está tomando cada vez más peso en el ámbito empresarial, donde se considera también una competencia valiosa y fundamental a la hora de conseguir ese éxito profesional que, de alguna manera, todos buscamos, ¿no? Tengamos la edad que tengamos. Tanto es así que, según el psicólogo, periodista y escritor estadounidense Daniel Goleman, que todo el mundo ya conoce, el coeficiente intelectual aporta tan solo un 20% de los factores determinantes de ese éxito. Sin duda, integrar valores humanistas no solo tiene un impacto positivo en el ámbito de la salud, y a nivel personal, entiendo, también lo tiene en el ámbito profesional. ¿Cómo podemos dotar de un enfoque humanista, por ejemplo, a las empresas? ¿Qué cualidades, por ejemplo, crees que debe poseer un líder del que hoy pues también necesitamos? Y no sé si tenemos líderes, por ejemplo, por no mirar muy lejos, en la propia política, ¿no?
0: Bueno, la verdad es que encontrar líderes auténticos es bastante raro, porque una de las cosas que tiene que buscar un líder por encima de todo es el servicio, es servir a los demás, no servirse de los demás. Es decir, es un espíritu de profunda contribución. Y esto no depende de las palabras, hay que observar los hechos, porque en palabras todos somos todos somos campeones, pero hay que mirar los hechos. Entonces, la vocación de un líder es una vocación de servicio, es una vocación de entrega. Entonces, si no tienes esta vocación, es muy difícil liderar. ¿Qué más necesita un líder? Primero necesita una visión inspiradora que enamore a las personas. No es un plan estratégico, es algo que enamore a las personas. Es un bien común, es un bien compartido. En segundo lugar, tiene que ser una persona coherente. Si te dice una cosa y hace la contraria, no es coherente. Pero no es coherente ni aquí ni en Sebastopol. No es coherente. Porque tú no te puedes fiar de una persona que dice una cosa y hace la contraria. Siguiente, tiene que ser una persona con empatía. ¿Qué es empatía? La capacidad de entender el sentir de otra persona. Tiene que ser una persona con carácter, es decir, con valores sólidos, que se reflejen no en su verbo, no en su palabra, sino en su vida. Y tiene que ser también una persona asertiva, una persona firme, que pare conductas que tienen que ser paradas. Conductas que tienen que ser paradas. Porque si no, cosas que dañan al ser humano siguen avanzando. Entonces, ¿qué ocurre? Pues que si no hay una voluntad de servicio, una voluntad de contribución, si somos incoherentes, si nos falta carácter, si realmente los demás son solo medios para nuestros fines, ¿cómo los demás nos van a ver como una referencia? No, no nos van a ver como una referencia. Entonces, eso es lo que tenemos que trabajar y es muy necesario porque el liderazgo es uno de los factores esenciales en todas las sociedades. Solo la presencia de verdaderos líderes, hombres y mujeres, que han sacado lo mejor de los demás, que les han inspirado para unirse en un bien común, han conseguido hacer frente a los desafíos más grandes que nos hemos encontrado.
1: Yo sabía que iba a disfrutar de esta entrevista, que ya concluyo, pero no sabía que iba a ser tanto, tanto y tan buena, ¿no? Aunque bueno, conociendo a nuestro interlocutor, está claro que iba a ser así, ¿no? De 10 y por encima, ¿no? Quiero, faltaría más. Usted las tiene todas, doctor, como diría Bobby de Glané, a las féminas, pero que yo también te lo transmito a ti como caballeros, ¿no? O sea, quiero decir que me siento muy honrado, muy orgulloso de haberte tenido en Luces a la Oscuridad. Esta tu casa. Que vuelvas cuando quieras. Aquí nos tienes para lo que gustes, para dar a conocer algún trabajo tuyo, libro, taller, curso, seminario, lo que te apetezca. Cuenta con este programa y esta cadena de radio para lo que gustes. Y yo he disfrutado de verdad muchísimo, porque no solamente tus palabras tienen coherencia, son congruentes y además tienen un sentido importante, ese sentido de la vida que nosotros queremos dar a entender en este programa, sino que además despiertas y motivas ese interés, ya no de liderazgo de cada uno de nosotros, sino despertar esa conciencia integradora de unir masas, ¿no? Y de decir, caramba, pues, entre todos podemos, ¿no? Ayer lo comentaba y lo decía también hoy en la editorial de este programa, que, bueno, se acercan las elecciones, por ejemplo, aquí en Cataluña, ¿no? Y no hablo de política en este programa, para eso ya hay otros programas, ¿no? Pero me ha chocado que en el Parlamento de Cataluña, por ejemplo, las próximas elecciones para el Parlamento son el 14 de febrero del próximo año. Y haciendo acopio a lo que decías ahora, de esa motivación, de la empatía, del carácter, de la asertividad, etcétera, digo, ¿de quién habrá sido la fantástica idea de crear elecciones el día de San Valentín, cuando todos se pegan bofetadas, aunque luego son tan amigos y se van de copas, ¿no? Con lo cual, ya me gusta que las próximas elecciones sean el día de los enamorados, porque a lo mejor sí que contribuyen estos políticos a darle un giro. A darle un giro a la política ya es playarse como de verdad el ciudadano busca, ¿no? Busca un líder, pero no que tenga mucha verborrea y que sepa mucho de política, sino que haga acciones, que tenga acciones con sirviendo, ¿no? Porque llegan a servirse, llegan a utilizar la política para servirse y no servir a los demás, como tú bien decías, ¿no? Con lo cual, ojalá esos líderes, entre comillas, políticos, utilizaran los servicios, que no sé si los haces, Mario Alonso Puig, ¿no? Como clases particulares a esos políticos que hoy nos tienen que defender y nos tienen que dar calidad de vida, pero caramba, qué buena falta le haría a más de uno, si no a muchos, de decir, bueno, pues fíjese, es que yo no tengo vocación de líder, estoy aquí en la política porque me da muy bien comer, ¿no? Y vengo a servirme más que a servir a los demás. Posiblemente por eso, ¿no? Este partido que se llama Tercera Edad en Acción, que a lo mejor te debe de sonar, ¿no? Donde la gente mayor, por ejemplo, han creado un partido político donde hay edades de todo tipo, ¿no? pues para defender los intereses de la jubilación, de la pensión y demás, porque entienden que son mayores, que son los que han enseñado, nos han enseñado a todos, y que al final no se sienten respetados como en esas otras culturas que antes nos hablabas, Japón, donde la longevidad, donde la asertividad, donde esa empatía, esas interrelaciones están a la orden del día, y aquí no tenemos. Entonces no tratamos bien a nuestros mayores, se nos mueren en las residencias, falta de empatía, falta de todo, para que esta gente mayor creen un partido que se llama Tercera Edad en Acción para defenderse de los políticos. Tiene bemoles, ¿eh?
0: Sí. Yo creo, a ver, no pretendo ni mucho menos dar lecciones a nadie de nada, porque no soy quien para darlas, pero sí hay una cosa que creo que es de sentido común, que es la siguiente. Cuando una persona tiene una posición importante cuyas decisiones afectan a muchas personas, su grado de responsabilidad es enorme. Enorme. Y entonces, si no está movida por el deseo real de contribuir, no debe estar donde está. Así de claro. Número dos. Las personas sabemos, los sentimos enseguida, quién realmente no se preocupa, sino se ocupa de nosotros. Y estoy de acuerdo que cuando un grupo de personas como las que comentas se reúnen, casi me da la sensación que en desesperación porque alguien les atienda, está mostrándose que hay un enorme vacío a la hora de atender necesidades que son muy, muy importantes. Y yo creo que, a ver, considero que estamos en un momento en nuestra historia como sociedad y como país donde, por favor, tenemos que ser capaces de aparcar tanto enfrentamiento y enfocarnos en lo que realmente las personas están necesitando hoy y ahora, lo que necesitan ahora, que es salud, que es tranquilidad, que no es crispación, que es seguridad, la máxima que se pueda laboral, que es apoyo a las empresas y a los empresarios, que es apoyar a todo el mundo, personas que tienen unas necesidades, personas que tienen otras. Entonces, es ese volcarse en el bien social. Para eso hace falta grandeza de espíritu. Y claro que no es fácil, pero uno tiene que ser consciente de que si acepta un puesto de gran responsabilidad y que va a tener muchas implicaciones, es que tiene, por un lado, la oportunidad de servir bien a los demás y tiene el desafío de no dejar que el poder se le suba a la cabeza y crea que está por encima de los demás. Porque no hay nadie que esté por encima de nadie. En el tener hay personas que tienen más, por supuesto, más poder, más dinero, más fama, claro. Pero a nivel del ser, no hay nadie que sea más que otra persona. No hay nadie que sea más persona que otra persona. Entonces, bueno, pues yo creo que tenemos que espabilarnos, lejos de la intención de nadie señalar con el dedo, pero sí tener estas conversaciones que no son fáciles y decir, oye, vamos a ver, hay muchas necesidades.
2: Hoy os invitamos a un viaje sugerente. 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
3: Dicen desde hace décadas que este lugar está maldito. El condado de Treviño es una isla extraña perteneciente a Burgos, en mitad de la provincia de Álava. Y dicen que está maldito porque las localidades de Imiruri, San Vicentejo y Ochate conforman una especie de triángulo en el que a lo largo de las décadas han pasado demasiadas cosas sin explicación aparente.
4: Hay lugares que, aunque no creamos en ello, desafían la lógica, ¿no? Y Ochate es uno de esos sitios. Ochate es un lugar donde han habido avistamientos, donde ocurren fenómenos paranormales, donde parece además como si un vórtice telúrico o quizás algún tipo de puerta interdimensional nos hiciera pasar a una dimensión diferente. Y aún en pleno siglo XXI esos lugares siguen existiendo, y Ochate desde luego es uno de los más reconocidos.
2: Es tan solo un ejemplo de pueblo abandonado y maldito. Hay muchos más y hoy os invitamos a conocerlos. Seguiremos con más enigmas intrigantes. Tenemos ya todo listo y el viaje comienza. Eres bienvenida y bienvenido.
1: Eso y algo más está preparado para hoy. Para comenzar, vamos ya con nuestro primer tema, con un invitado especial y un tema sorprendente, ya veréis.

0: con esta música ya solo nos queda saludar a nuestro invitado, José Manuel García Bautista. Buenas noches, ¿cómo estás, Bauti?
1: ¿Qué tal, Miguel? Muy buenas noches, compañero.
0: Un placer que estés de nuevo con nosotros.
1: Siempre, siempre encantado de estar aquí en tu casa, en mi casa, estar en Espacio en Blanco y, por supuesto, con nuestros oyentes, que es nuestro patrimonio principal.
0: Sí, señor. Cada día más y cada día más gente apasionada por el misterio. Tú llevas 2 décadas, dice aquí los datos, yo creo que llevas algo más de 2 décadas ya con el misterio, ¿verdad?
1: Sí, están desfasaditos los datos.
0: Sí, ¿verdad?
1: Los datos que ha utilizado Almuzara, pero bueno, se les perdona. 35 años, compañero.
0: Joroba, 35 años.
1: El 85, 86, más o menos era.
0: Y has colaborado en casi todos los sitios: Cadena Ser, Canal Sur, Correo de Andalucía, Sevilla Televisión, Año Cero, Más Allá, Enigmas, Espacio en Blanco y en un montón de programas, y con tu propio programa, hablando de todos estos temas y publicando. Eres el tío que más publica, te lo tengo que decir. 30 libros, tío. ¿Uno cada semana escribes o qué?
1: Bueno, la verdad es que siempre hay algo que contar, Miguel. Tú lo sabes bien, tú eres escritor, tú lo sabes bien. Siempre hay algo que contar, siempre hay algo que escribir. Siempre hay un misterio que crees que ha sido poco tocado a nivel de literatura, a nivel bibliográfico. Y si tienes la oportunidad, si tienes el tiempo para hacerlo, ¿por qué no? Y compartirlo, en forma de libro, que creo que es lo más bonito, porque da cultura, al fin y al cabo.
0: Sí, señor. Has escrito cosas como Sevilla Paranormal, Cádiz Misterioso, Egipto Misterioso, Manicomios Malditos, Muertos Vivientes, Misterios y Enigmas de la Arqueología, OVNIs en Andalucía, y el último, por lo menos que yo tengo, Guía Misteriosa de los Pueblos Abandonados. Apariciones, misterios, mitos, caminos, testimonios, psicofonías y leyendas. Casi nada. Con este señor Bauti, de la familia del Espacio en Blanco, vamos a disfrutar esta noche conociendo lugares. Fíjate que yo me jacto de conocer casi toda la geografía española, evidentemente no todos los pueblos, y viendo tu libro hay 1000 pueblos, 300.000 que no conozco, y hoy de tu mano vamos a conocerlos, ¿te parece?
1: Me parece estupendo, Miguel.
0: Tras esa introducción comenzamos.
2: En todo el mundo existen numerosos pueblos abandonados, conocidos como fantasmas, donde el tiempo parece haberse congelado. En nuestro país existen muchos de ellos. Desde el emblemático Belchite, cuyas ruinas son un sombrío recordatorio de que la guerra nunca puede ser la respuesta. Hasta lugares menos conocidos como Granadilla, Ribadelago, Jafra, Los Cabezudos, Faches, Turrucún, Otero de Sari y muchísimos más. Estas localidades olvidadas son testigos silenciosos de un pasado que se niega a desaparecer. Pueblos que tienen una historia terrible tras ellos y que en su aparente desolación se convierten en escenarios perfectos para el florecimiento de las leyendas. Historias de apariciones, criaturas sobrenaturales y eventos inexplicables se entrelazan con los restos abandonados de un pasado que se resiste a ser olvidado. En la mente del pueblo, mitos y realidades se confunden y el tejido de lo tangible y lo fantástico se entrelaza en un relato colectivo que se transmite de boca en boca. Vayamos de viaje para tratar de conocer esos pueblos fantasmas.
0: Una de las primeras partes del libro. Este es un fenómeno, lo de los pueblos abandonados, no solamente desde el punto de vista del misterio de los enigmas, sino de algo sociológico incluso. Hablas de el éxodo silente. ¿Qué es eso del éxodo silente?
1: Pues es el despoblamiento que ha tenido poco a poco los pueblos de nuestra geografía, de nuestra España. Poco a poco se han ido dejándolo. Ha habido una transformación demográfica. Evidentemente ha habido aldeas pequeñitas, pequeñas aldeas rurales, que antes estaban llenas de vida, era vibrante pasearse por esos pueblos, pero muy pronto, por circunstancias diversas, quedaron olvidadas, transformaciones sobre todo socioeconómicas. Tenemos que tener en cuenta que se buscaban las grandes capitales como una salida laboral, transformaciones demográficas, cada vez nacían menos niños dentro de esos pueblos, que hacía que su población fuera cada vez más mayor y que evidentemente se fuera y se hiciera un éxodo a lo que eran las ciudades. Quizá el remate de todo esto fue cuando en la década de los 70, 80, hubo una crisis agraria importante, fue la de los precios empezaron a bajar, ya era más difícil mantener lo que era la labor en el campo, y eso provoca nuevamente lo mismo, provoca ese éxodo que, si lo sumamos a la guerra civil y a la posguerra, en la que, por desgracia, bueno, pues este país, aparte de ver cómo los hermanos se mataban, pues también se ajustaron muchas cuentas que no estaban incluidas en la guerra. Uh-huh. Hizo, por desgracia, que también, tristemente, los problemas del INDE, que hemos vivido y seguimos viviendo, aunque eso está callado. Y el estilo de vida que cambia y que hace que los pueblos así, las pequeñas aldeas rurales, porque siempre habrá grandes localidades que se le mal llama pueblos, ¿no? Uh-huh. Pero los pequeños núcleos poblacionales, con todo su encanto, con toda su energía, pues hicieron que ese éxodo silente fuera cada vez más numeroso en España y cada vez fueran más pueblos los que quedaran abandonados.
0: No sé si hay un censo de cuántos pueblos hay abandonados en España. Tú en el libro hablas de muchos de ellos.
1: No sé. 3.000.
0: Si... 3.000.
1: 3.000, unos 3.000 pueblos aproximadamente, Miguel, hay.
0: Joder. Yo... Sí, dime bien.
1: Tuve la oportunidad, porque me interesé por el tema, porque hacer un libro que se llame Pueblos Abandonados, te puedes imaginar que todos los pueblos no pueden estar, obviamente, ¿no? Mm. Pero tenían que tener una serie de características esos pueblos que se recogen en el libro. Yeah. Pero sí es verdad que me interesé por las estadísticas que tiene el Instituto Nacional de Estadística de Pueblos Despoblados, y eran 3.000, casi 3.846 pueblos. Wow. Creo que eran. Mm. Es decir, es una barbaridad, entre pueblos y aldeas.
0: Ya. Yeah. Hay alguna gente que lo llama la otra España, desgraciadamente, y hay pueblos que hablas en el libro que yo no tenía ni idea: Granadilla, Riva del Lago, Jáfara, Los Cabezudos, Faches, Turrucún, Otero de Sari, casi nada. Y muy curiosamente, Bauti, en esos lugares hay un fenómeno, sabes tú mucho de él, la impregnación. Esa vida de esa gente se ha quedado impregnada entre las paredes, abandonada seguramente ahora, ¿verdad?
1: Totalmente, yo estoy convencido. Pero fíjate que ese mismo fenómeno, que es el que se vive en grandes edificios con una carga energética importante, como son los hospitales, tú bien lo sabes, es el que luego, a un nivel más amplio, el que se queda en los pueblos, porque los pueblos tienen mucha vida y han tenido mucha vida. Ha habido alegría, ha habido pena, ha habido una vida que se ha desarrollado, familias que se han formado, familias que se han tenido que ir. Todo eso acaba creando una carga psíquica importante. Y cuando un pueblo se abandona y las casas se quedan allí, como aquel que pasa el tiempo inexorablemente, pero la estructura permanece, los recuerdos, la energía, la impregnación, sigue allí. Tan solo hay que saber despertarla, o tan solo hay que esperar el momento oportuno para vivir esos ecos de ese pasado, o quién sabe, los ecos de un más allá que se manifiesta a nosotros los mortales que estamos en este más acá.
0: Y muchos de ellos han quedado con el estigma de lo sobrenatural, cosas que han pasado ahí duras, que se han quedado impregnadas y que con gente como tú, personajes como tú, vais a investigar y lo despertáis de alguna manera, ¿no?
1: Sí, normalmente, fíjate, el libro tiene esa cualidad, ¿no? El libro trataba de reunir pueblos, pedanías, pequeñas aldeas que congregara ese fenómeno, es decir, estuvieran abandonados, pero también que se supiera pública o a nivel privado que ocurren cosas extrañas, y ir y visitarlo, porque yo te puedo decir que el 90% de los pueblos que recojo en el libro me los he pateado, es decir, he estado allí. Y a mí me gusta además llegar a un sitio de estos, coger un puñado de tierra y tocarla, sentirla. Mm. Hay algo. La tierra te dice algo, Miguel. Es como la piedra, te dice algo, te habla. Y a partir de ahí, bueno, pues en unos casos entrevistar a testigos, en otros casos poner los aparatos y ver si podemos detectar algo, o en otros casos simplemente dejándonos llevar por la historia, paseando por las calles y contemplando esa desolación que tienen muchos de ellos y que tiene cierto encanto, que tiene cierta belleza y, si me lo permites, hasta cierto arte.
0: Pues vamos a comenzar ese paseo por algunos pueblos con nuestro invitado José Manuel García Bautista esta noche. Si te parece, comenzamos por el Arteal, el pueblo minero encantado de Almería.
1: Uf, vaya sitio, Miguel. Vaya sitio. Fíjate, tengo muy buenos amigos allí en Almería y, claro, me hablaban de tienes que venir a un pueblo que hay aquí, está abandonado. Pueblo minero que además tienes que entrar muy dentro de lo que es el mismo, en el corazón del pueblo, para encontrarte con unas ruinas que dan la impresión de que aquello fue en otro tiempo un lugar importante, y allí empiezan a contar hay experiencias paranormales, pero entrar en sus calles es un viaje en el tiempo, es irte atrás, es decir, todo se ha quedado atrás, todo se ha quedado parado. Y a mí me acompañaba un fotógrafo que me hablaba de todo lo que era, él está acostumbrado, él le gusta la fotografía en estos lugares, y me decía, cómo había un momento en el que uno, estando en esas calles, que hoy prácticamente las casas no tienen techo, las ventanas están desvencijadas, pero que de alguna forma ese poblado que tiene 20 casas de dos pisos, que se tiene una estructura bastante definida, tiene túneles, en esos túneles uno, cuando baja, la temperatura baja, escuchan terribles gemidos, como si alguien estuviera sollozando, como si alguien estuviera llorando. Yo te garantizo que no es ningún animal, y que cuando te diriges a lo que es ese lugar, pues te empiezan a hablar de esas siluetas que se pasean por la escuela, que todavía puedes notar cuando entras, cómo hay un cambio de atmósfera tremendo, y cómo escuchas ese todavía chirriar de las sillas, como esos niños que la arrastran, o como por ejemplo en esos pasillos de esa escuela escuchan los pasos, las risas infantiles, risas, pero quién puede haber al atardecer, al caer la tarde, en una zona que está bastante alejada, quién puede haber allí de niños riéndose en medio de la nada, casi anocheciendo, y empezar a sentir cómo cruje, o cómo en una pizarra ya también roída por el tiempo, pues te empiezas a escuchar como si alguien hiciera rechinar esa tiza que te encrespa los nervios, pero también te encrespa. Y hay un momento en el que uno tiene la sensación que esos niños de nadie, están allí, están contigo y te están dando esas señales de su permanencia.
0: Y hay mucha gente que lo haya sentido, que lo haya visto.
1: Sí, la verdad es que tuve la ocasión de entrevistarme con otros testigos, gente que va habitualmente a buscar sitios abandonados, a hacer fotos, sesiones de fotos. Me he encontrado con numerosas personas que van allí a hacer sesiones fotográficas y también incluso a buscar ese urbex que últimamente, gusta tanto, y se han visto realmente cómo esas sombras se proyectaban sobre las paredes desnudas, o cómo en medio de ya casi de la noche, casi cuando se volvían, ver una silueta luminosa que se asoma a una de las ventanas y que no tiene razón de ser, y que desde el primer momento, sin ningún género de duda, te deja la sensación que eso no es de este mundo, como a mí me decía una testigo, cari acontecida y con la cara desdibujada, eso no es de este mundo, José Manuel. Es que este poblado abandonado hay algo, tiene algo.
0: Ya. ¿En qué parte de Almería está? No sé si quieres dar el dato concreto, porque es curioso que todos estos pueblos abandonados, o muchos de ellos, se han convertido en el centro de buscadores de lo paranormal, y hay mucha gente que va a ellos, y a veces suele ser peligroso, pero si quieres dar el dato de dónde está más o menos.
1: Pues saliendo por la carretera de Almería, la 8106, tan solo hay que seguir la indicación del poblado del Arteal, que está indicado, solamente hay una señal que lo indica, pero en esa AL8106 no hay demasiadas indicaciones, y en ese momento uno se desvía y, siguiendo ese sendero, pues acaba llegando a ese poblado y acaba llegando a ese sitio. Yo siempre lo digo, Miguel, el que va

0: Hay que coger, hay que tomar la M, la 507. Y prácticamente vas a llegar al Alamein, que con ese nombre, el Alamein, es tremendo porque es un antiguo lugar. Está a unos 30 kilómetros de Navalcarnero, para quien se quiera ubicar un poquito más. Es un lugar que en principio está prohibido entrar, pero que, bueno, la verdad es que hay más personas que entran y que no tienen problema.
1: Ya sé ahí lo que hacen los piratas de vez en cuando.
0: Sí,
1: Entrar a lugares que no se puede.
0: la verdad es que se hacen visitas que no se deben. Yo en cualquiera de los casos, sí pedí los oportunos permisos y nos encontramos con lo primero que te llama la atención en la iglesia, la torre de la iglesia, que es un lugar que ya te viene a marcar, ya te viene a decir, oye, hay una iglesia, este sitio fue importante, una escuela, un convento y hasta una estafeta de correo para que nos hagamos una idea de la importancia que debió de tener en antaño, en un pasado. Un lugar que tuvo, bueno, pues a unas 200 personas más o menos en su interior, en una población pequeñita, que sobre todo se debatían en labores latifundistas, es decir, en todo lo que era el trabajo en el campo y que se correspondió con una tarea de colonización, así se le llamó en otro tiempo, por parte del gobierno de Franco en la segunda mitad del siglo XX y que se hizo en otros puntos de España. Pero allí en el Alamein, yo recuerdo que bueno, contactando con personas que habían tenido experiencias extrañas, a mí me comentaban cómo hubo una ocasión en la que un grupo de chavales entraron, quizás simplemente por ver aquello, por vamos al poblado fantasma, vamos un poco también dejándote llevar por el misterio, y empezaron a sentir ruidos como de una puerta, como si hubiera una puerta que pegaban portazos, que la golpeaban. Es raro porque allí te puedo garantizar que lo que no quedan son puertas. Y uno, al entrar en una de esas casas, lo que vio fue una muñeca ya antigua, con los ojos caídos.
1: Wow, qué miedo da eso, a veces, ¿eh?
0: Eso es tremendo, porque entre otras cosas, fíjate, juguete y niño siempre es un cóctel que cuando hablamos de fenómenos paranormales te viene a indicar algo, ¿no? Te viene a decir como que el alma de esa criatura sigue allí y la verdad es que te congela la sangre. La temperatura a esta persona se le baja cuando tiene en sus manos esa muñeca. Él pensaba gastar la típica broma a los amigos con ella, pero dice que cuando la cogió fue como si tuviera un flash en sus ojos, como si pudiera ver aquello en otro tiempo, con la gente por allí paseando. De repente las linternas que tenían pues se quedaron apagadas y aquella muñeca de porcelana, comentan que fue como si tuviera un leve resplandor tenue, como si se tornara esa ropa evanescente. Soltó la muñeca de una forma atroz, horrorizado, espantado, cayó al suelo, él salió corriendo de allí y es que creía que, bueno, pues que junto a ella lo que había era una presencia. Él a mí me confesó incluso que llegó a sentir una presencia junto a él, y la muñeca de porcelana no era más que ese objeto que te hace de catalizador, que te hace de desencadenante. Lo único que necesitaba, hablando con ellos, era como si alguien humano lo volviera a coger para volver otra vez a sacar todo lo perturbador que tiene en este caso, algo así. Pero independientemente de ello, también son muchos los que se han atrevido a andar por sus calles, a grabar psicofonía, a tratar de hacer sesiones fotográficas donde nuevamente han salido cosas extrañas en el sentido de sombras, siluetas, y que cuando uno le cae la noche y le sorprende allí, te garantizo que volver por esa calle principal, divisando la torre, la silueta de la torre, con el frío, con la temperatura que empieza a calarte, y esos ruidos de la noche que también acompañan a lo que es el misterio que tiene Alamein, realmente tienes la sensación que allí todavía mora gente que no es de este mundo.
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1: Hay muchos pueblos de los cuales hemos hablado, Chate, Tivisa, La Musara, donde han ocurrido muchas cosas y bueno, muy conocidos, pero por ejemplo, me llama la atención uno que tú hablas, Rodén o Roden, y los sonidos de la guerra civil, como quizá como ocurre en Ochate. ¿Dónde está este pueblo y qué ocurre?

0: Sí, la verdad es que fíjate que Ochate es un lugar que tú lo sabes bien. Cuando uno ha tenido la oportunidad de estar allí, es como si algo te envolviera, como si algo mágico también estuviera contigo. Aquí nuevamente la guerra civil, por desgracia, se llevó a muchos por delante y también es verdad que en Rodén, o Rodén, como lo queramos llamar, pues ocurre tres cuartos de lo mismo. A mí me he encontrado con muchos pueblos de este tipo, me he encontrado con pueblos que han sido arrasados en la guerra. Está en Zaragoza, bien, se llega por la ZP, la 1127, que es la carretera que hay que tomar. Y allí, bueno, te vas a encontrar un sitio devastado, Miguel, un pueblo que es absolutamente desolación. Es, bueno, por allí, fíjate que casi, casi, a tan solo 27 kilómetros de distancia está Belchite. Tan solo 27 kilómetros, ¿eh? Es decir, que está muy, muy cerquita. Y es otro pueblo devastado. Y en principio es uno de los tres municipios españoles en los que se puede apreciar pues todo lo que es los desastres de la guerra y los horrores de la guerra, ¿no? Belchite o Corbera, que fueron ya declarados en su día como bien de interés cultural. Y ahora, pues, Rodén, que está ahí. Y es un lugar que cuando tienes la oportunidad de estar, de pararte con con tus equipos de grabación, allí prácticamente no quedan calles. Las pocas calles o lo que imaginamos que son las calles, ya lo ha tomado la naturaleza. Rodén en su apogeo fue un centro de vida, de actividad, pero hoy día es el silencio, la profunda oscuridad. Y la guerra civil, pues dejó unas cicatrices profundas en este punto, donde no escaparon a los horrores de la guerra, donde allí se llevaron a cabo batallas, saqueos, ejecuciones, y tuvo, bueno, vivió muy de cerca todo lo que era ese horror. Bueno, pues hoy día, cuando tú llegas allí, no sin trabajo, dejando el coche bastante atrás, caminando por esas empedradas calles, pues ahí sí vas a tener las pruebas de eso que llamamos misterio, porque escuchas los susurros, en la noche escuchas cómo alguien está andando, pero hay personas que han grabado el sonido de balas que silban, proyectiles que explotan. Es decir, es una especie de recordar un poco lo que pasaba en Berchite cuando Carlos Bogdanich grababa aquellas psicofonías de los Stukas en haciendo esos picados. Pues aquí lo que se puede escuchar sobre todo son las bombas explotar, las bombas estallar, gente gritando, llorando, psicofonías que piden ayuda, y poco a poco se tiene constancia que no solo tiene ese atractivo dentro de lo que podríamos llamar atractivo dentro del misterio de este lugar, sino que también ha habido personas que caminando por este mismo punto, caminando por todo lo que roden, pues se han encontrado pues con siluetas, con sombras. Incluso a mí me hablaba una familia que habían estado allí, que se las había hecho tarde y que al bajar por el camino, digamos, que enlaza con el sitio donde se suele dejar el coche a pie de carretera, pues habían visto incluso a una señora vestida con ropa muy lugareña, muy de la época, muy de la guerra civil, muy del año 30, 33, paseando por un lado y que cuando pasó casi a su altura, es decir, hubo un cruce con ellos, desapareció. Como si estuvieras viendo una visión quimérica de otro tiempo, una visión de otro mundo o una visión de una persona que se resiste a dejar este mundo, que tiene un vínculo emocional, sentimental con ese pueblo y que tal vez, muy seguramente, falleció en esa guerra tremenda que sufrió España.
1: Primeros datos de estos pueblos abandonados en esa otra España olvidada, pero que todavía resuena con ecos. Hay más que queremos daros después de esa introducción.
2: Existen muchos pueblos abandonados que guardan entre sus ruinas los ecos del misterio. Este podría ser un ejemplo. Lo recogemos del canal Urbex Leone.
3: En la lejanía, por fin divisamos nuestro objetivo, el pueblo abandonado de Marmellar. Debe su nombre a un cercano riachuelo. El edificio más antiguo que queda en pie data del año 1149. Se trata de la iglesia. La primera referencia al pueblo es en unos documentos del año 1023. Según archivos parroquiales, en 1717 la población era de 65 habitantes. Las condiciones de vida de aquellos montes eran duras y el acceso a su núcleo urbano extremadamente complicado, lo que hizo que año tras año fuera perdiendo población hasta que finalmente, en 1976, con un incendio que asoló la sierra, el último habitante del pueblo se marchó, quedando presa de vándalos y anticuarios.
2: Es tan solo una muestra de pueblos abandonados. Hay muchos más y nuestro invitado los conoce.
1: Pues seguimos, muchos pueblos abandonados, como decía esa introducción que os hemos ofrecido. Nuestro compañero José Manuel García Bautista ha hecho una guía y relata un montón de casos. Santi Petri, la maldición eterna. Cuéntame de qué va esto.
0: En Cádiz. Qué maravilla, ahí tengo que ir contigo.
1: Sí, cuando estuve la última vez me quedé asombradísimo, pero sí me gustaría que vayamos juntos. Vaya sitio increíble, ¿eh? Pero ¿por qué la maldición eterna? Y ya me apunto que vamos juntos.
0: Porque fíjate que Santi Petri es un poblado que es maravilloso, pertenece al término de Chiclana, que también es una localidad gaditana preciosa. Pero Santi Petri es un poblado que antiguamente era marinero. Es un punto de nuestra geografía también muy interesante, porque nuevamente, fíjate, allí había antiguamente una almazara que había y tenía una actividad bastante, bastante grande, pero claro, esto es como todo. Cuando llegan esos tiempos modernos, que tú sabes, de los que hemos estado hablando anteriormente, que obliga a dejar los pueblos, pues queda abandonado. Y queda abandonado tan al punto que hoy, cuando entras en una de esas casas, todavía puedes ver incluso mobiliario. Sillas, puedes ver en la típica cómoda, en el salón, tal y como entras. Es un poblado de pescadores, muy bonito, muy pintoresco. Pero también es verdad que nos vamos a encontrar que esas casas pues tienen una presencia. Se habla de una presencia en este punto, en los que ha sido, también es un punto elegido por muchos para ir a investigar temas paranormales, para ir a hacer ouijas. Ouija nunca debe de ser tratada como un juego. Incluso, bueno, te podría decir que años atrás era ese típico lugar donde cuando llegaba Halloween solían hacer las visitas misteriosas para ver si encontraban algún ente por allí paseándose. Pero uno de aquellos que se atrevió a hacer una sesión de ouija en su interior quiso contactar con la presencia que allí quedaba. Se fueron, sacaron el tablero, sacaron el máster, empezaron a hablar con la ouija. El máster al principio no funcionaba, él se llama Sergio. Su novia le decía que estaba mala de la cabeza por hacer esas cosas, que con esas cosas no se podía jugar. Y entonces, bueno, pues hay un momento en el que pidió una prueba. Aquello, el máster se comenzó a mover, empezó, ¿hay alguien aquí? Se fue hacia el sí. Y a partir de ese momento empezó a deletrear rápidamente una serie de letras en los que pedía ayuda y en los que él pide, bueno, pues si de verdad estás aquí, dame una demostración, dime cómo puedo yo creer que eres de verdad. Y en ese momento escuchan pisar, escuchan cómo alguien se está acercando y cómo una silueta se les asoma a la puerta y en esa puerta se queda. Y ellos, pues evidentemente, se quedan, yo te diría que cariacontecidos ante todo lo que estaba ocurriendo, porque sabían que aquella experiencia había sido muy real y que no estaba provocada por nadie.
1: Por no decir que se lo hicieron encima. Iba a decir una cosa muy fea, pero...
0: Sí, totalmente, pero es que es así. De hecho, así lo dicen los testigos, que cuando ocurre eso, pues se lo hacen encima, porque es que aparte, incluso en aquel abandonar rápidamente aquellas casas, pues ellos pudieron ver cómo aquella sombra les seguía, cómo escucharon murmullos y cómo luego, tiempo después, otros han vuelto y han notado. Primero, lo primero que se nota en Santi Petri, en el poblado abandonado, es muy cargado el ambiente. Eso se nota cuando estás metido en 10.000 de estos sitios, sabes cuando un sitio está normal y cuando está cargado. Pero luego, aparte, el escuchar voces, el escuchar cómo te llaman. Tú imagínate en medio de la noche que te digan ven o ayúdame. de una forma lastimera, casi al oído. ¿Y cómo sientes el susurro gélido en el oído? Pues eso es tremendo, pero yo he tenido la oportunidad de estar allí y he tenido la oportunidad de perderme en sus calles y estar haciendo una investigación. Y yo te puedo garantizar, Miguel, que estando con las máquinas y estando con todo el aparataje que solemos llevar, incluso nosotros pudimos sentir esas pisadas. Pedimos una demostración. Si estás aquí, por favor, siempre con educación, te puedes mostrar, puedes tocar uno de los detectores. Y en ese momento un detector tocó. Pero es que, fíjate, me acompañaba mi mujer y ella le dice, ¿puedes dejar de tocarlo? Y dejó de tocar aquel aparato. Dije, no, esto no puede ser casualidad. En ese momento ella vuelve a decir, si estás aquí con nosotros y has sido tú, tócalo dos veces. Y el aparato tocó dos veces. Yo soy de ciencia, soy de estadística. Y te puedo garantizar que es imposible que eso suceda en un aparato perfectamente equilibrado, que a voluntad, tal y como se le está pidiendo, te responda de esa forma, como si algo inteligente, Miguel, estuviera con nosotros, como si algo estuviera acompañándonos, y como si algo se quisiera mostrar diciendo, ¿qué queréis probarme? Aquí está la prueba, ¿qué queréis que toque el aparato? Yo lo toco. ¿Qué queréis que lo suelte? Yo lo suelto, lo vuelvo a tocar. Y respondiera inteligentemente a todo lo que le estábamos pidiendo. Fue una de las experiencias más brutales en primera persona que yo he tenido la oportunidad de vivir.
1: Vamos a otro lugar, a la torre de Vejezate, donde hay un fantasma de la curva, esta supuesta leyenda que está en muchos lugares de España, pero de repente también aparece ahí, torre de Vejezate. ¿Y dónde está ese lugar?
0: Bueno, qué sitio, porque además te digo, cuando uno tiene la oportunidad de ir, de estar, y siempre que te dicen la chica de la curva, tú te lo tomas a leyenda urbana,
1: Sí.
0: porque además no, es decir, yo eso no puedo culpar a nadie, está en Ciudad Real, perdona, no te lo había comentado, está en Ciudad Real. Y claro, te hablan de la chica de la curva y tú te lo tomas como un poco a broma, ¿no? Bueno, la chica de la curva es una leyenda urbana. Pero no, está en las cercanías del río Záncara, que es un afluente del Guadiana, y aquello fue una sede de una encomienda de la Orden de Santiago entre el siglo XIII y el siglo XV, es decir, que fue también un lugar importante. Y es un pueblo abandonado que incluso tiene restos, vestigios andalusí, que se dice pronto, pero que ahí los tenemos, y nuevamente es esa carga, esa impregnación de la que tú hablabas anteriormente. Estaban también los frailes de Uclés allí, en aquel mismo lugar. En 1256, por ejemplo, Alfonso X le otorga a Pedro Fernández, que era comendador de Segura, un cortijo, el cortijo de Avesellar, allí mismo. Y bueno, aquí en este lugar, pues se habla que en la carretera próxima, de hecho, hay una torrecita en la que se funde también con la leyenda, puesto que se habla de una chica que se llamaba Isabela, que bueno, como en otras muchas historias de este tiempo, es decir, del siglo XIII, XIV, XV, pues se habría enamorado con desesperación de un hombre y para escapar de su encierro, pues planeó una fuga que le salió mal y acabaron, pues evidentemente acabaron de forma trágica. Hoy día, cuando uno va por aquella carretera, pues ves a una chica con traje vaporoso, con vestido vaporoso, blanco, pelo negro, una silueta inconfundible, y hay incluso conductores que se han parado. Hablaba con Braulio, un señor de octogenario ya, que me decía que un día que venía de guardar las cabras, pues él pasaba por allí con el vehículo, un cuatro lata, me lo decía así, él pasaba con su vehículo, un Renault 4, y vio a esa chica y creía que, dice, yo creía que era una persona que necesitaba que la acercara al pueblo. Y le dije aquello de, venga, sube que te llevo. Y la chica simplemente me dijo, no, yo vivo aquí. Y cuando él miró alrededor, como diciendo, pero si aquí lo único que hay es desolación, y volvió a mirar a su derecha, en este caso a la ventana del copiloto, pues encontró que aquella chica había desaparecido. Y no es la única, Dicen que el fantasma de Isabela, de esta particular chica de la curva que está en este pueblo de Torre de Vejezate, pues son muchos los que han tenido la oportunidad de verla. Y es que, compañero, dicen que la leyenda tiene el germen de la verdad y tal vez esta historia tenga un poquito de verdad.
1: Apasionante, Bauti, poder vivir esas experiencias en esos lugares así en primera persona, ¿verdad? O recogerlas para que no se pierdan, porque es un poco hacer que esos ecos, esa historia no se pierda para siempre. Nos vamos a un sitio que conozco, Fresno de Torote, lo inexplicable. ¿Qué ocurre ahí?
0: Bueno, tú lo conoces bien, además, y yo te podría decir que es otro de esos sitios que a mí me han enganchado. Está en Madrid. Madrid tiene muchos sitios de este tipo, son muchos lugares. Es un pueblo que está a pocos kilómetros de la capital, además, y tiene edificios que ya están que se caen. Ahí están y hay una serie de fenómenos paranormales. Ojo, pueblo importante, ¿eh? Un pueblo que fue fundado por el primer marqués de Santillana en el siglo XV, nada más y nada menos. Uh-huh. Y aquí lo que nos vamos a encontrar, primero, se encontraron restos de personas que parecían haber sido enterradas de una forma no muy normal, no poco convencional. Se descartó que fueran a lo mejor una muerte natural, porque tenían muestras de trauma físico, es decir, los habían matado, y evidentemente parece que esas presencias se han quedado allí, porque, por ejemplo, yo te puedo decir que hay una pareja que decidió hacer noche allí, es decir, con su tienda de campaña, decir, oye, pues vamos a quedarnos aquí, y descubrieron una habitación que tenía mobiliario. A medida que entraron en aquella habitación, que ya es difícil, encontraron los muebles que estaban en relativo buen estado. Los muebles comenzaron a vibrar como si estuvieran siendo manipulados por una fuerza invisible. Ellos se quedaron aterrorizados, abandonaron rápidamente el lugar, juraron evidentemente no volver más a ese punto, porque vivieron como una especie de poltergeist, de fenómeno que hacía vibrar casi todo el mobiliario de aquel lugar, mobiliario evidentemente desvencijado, pero que ellos lo encontraron, para el tiempo que tiene, en relativo buen estado. Y luego ha habido personas que han visto en aquel mismo sitio siluetas que se mueven, siluetas que, pese a que saben que allí no hay nadie, y sobre una pared vacía han visto esa silueta, y no son evidentemente ellos con las linternas. Han visto también el fenómeno de termogénesis, que suele ser muy habitual en estos lugares, temperaturas que bajan de una forma atroz, pasadas y tildadas en casi 12 grados de temperatura, o por ejemplo el caso de Marta, otra testigo que se encontró allí. Ella me decía que simplemente iba buscando el pueblo, lo encontró, y desde que llegó era como si algo lo estuviera vigilando, como si alguien la estuviera viendo, pidiéndole que la abandonara, que abandonara aquel sitio. En su cabeza escuchaba que debía abandonarlo, y fue, quizás esto es más subjetivo, pero ella decidió seguir esa intuición y acabar yéndose de este lugar, que ella, escéptica por naturaleza, me decía, también tiene una cierta sensibilidad, me decía que allí hay todavía presencias que se han quedado en ese punto y que hacen que esté cargado, y que de alguna forma ese pueblo, pese al abandonado que esté, tenga vida. Vida bajo otra forma de existencia, tal y como nosotros la entendemos.
1: ¿Cómo no te veo? Te pregunto, ¿estás a gusto?
0: Soy como en mi casa, Miguel.
1: ¿Cómo disfrutamos cuando hablamos de estos temas, a los que somos unos apasionados de este asunto?
0: Totalmente, totalmente. Además, lo mejor de este tipo de historias es, fíjate, casi no planificarla. Simplemente coger el coche y decir a dónde me lleve, que voy a estar por la zona de Cartagena, voy a ver qué hay por aquí, que voy a estar por Madrid, voy a ver qué pueblos me puedo encontrar que estén abandonados, y dejarte llevar allá donde el volante te lleve. Y allá donde hay misterio, seguramente va a haber un hueco para ti.
1: Seguramente. Peña, no tenemos mucho tiempo, ha volado este rato contigo. Peña, el pueblo del miedo, ¿dónde está esto?
0: Peña, otro lugar de estos que bueno, desde luego no nos gustaría quedarnos allí. Está en Navarra. Está en un camino también que es bastante complicado llegar, en la A127. Y es un pueblo que quedó abandonado en los años 70. Es un lugar que la verdad es que es escarpado, que también tiene una enorme historia, y contaba un hecho muy desconocido de la Segunda Guerra Mundial, un cronista, José Ignacio de Quesada, y es que allí en ese mismo lugar, bueno, pues nos encontramos que también derribaron a aviones en la Segunda Guerra Mundial, que cayó un piloto que se llamaba Donald Cecil Walker, de la habitación de la aviación británica, y que prácticamente, bueno, pues, se vio moverse por este, por todo este, este entorno. Y el poblado hoy abandonado en esas mismas montañas, pues ha habido durante mucho tiempo testimonios de voces en la antigua iglesia, que se han reportado también fenómenos auditivos, sonoros, como son esas psicofonías, esas parafonías que en muchas ocasiones escuchamos, incluso en una ocasión a una pareja, como algo le tiraba piedra. El problema, que no había quien lanzara esas piedras, era como si cayeran, como si lluvieran de la nada, como si fueran movidas por fuerzas sobrenaturales. Fenómenos que podríamos entender como un fenómeno de poltergeist, pero que desde luego desconcierta, y que más de uno, cuando ha tenido la oportunidad de ir, incluso algunos youtubers que se atreven a meterse por allí, pues han tenido que dejar las conexiones porque, entre otras cosas, lo paranormal, lo sobrenatural, los estaba en ese momento abordando.
1: No le gustan los youtubers, lo sobrenatural. Algo parecido a lo que ocurre en el Barranco Badajoz, ¿verdad? Que estás ahí en medio y alguien, parece que alguien, que no existe evidentemente, tirase piedras a los que están abajo. Nos queda muy poco tiempo, no sé si querías decir más de este lugar, o nos vamos a otro sitio.
0: No, nos vamos a otro.
1: Los huesos de nadie, en Turruncún, en La Rioja. Casi casi terminando, cuéntame esta historia.
0: Pues Turruncún, otro sitio que es maravilloso y que yo no sé si a ti alguna vez te ha pasado. A mí tuve la ocasión de estar aquí, frío, para un andaluz el frío se lleva mal, y aquí en Turruncún hay muchas historias que se fundan con las leyendas, todo a partir de unos huesos que se encuentran, se convierte en un pueblo fantasma, y en ese lugar, bueno, pues en la vieja iglesia del pueblo, ya derruida, se encuentran, bueno, pues unos restos óseos, una presencia evidentemente inquietante porque no se sabían de quién era. Y a partir de ese momento los huesos se trasladan, se procede a un examen forense que, bueno, no se llega a ninguna conclusión, pero sí es verdad que a partir de ese momento, cuando los visitantes de Turruncún han tenido la oportunidad de estar allí, pues lo que han podido ver en la iglesia, fíjate qué curioso, es como un sacerdote que se pasea por allá, notan como un campo de energía. Y cuando te digo un campo de energía, ¿esto qué es? Pues que allá donde penetras, por ejemplo, los móviles, las cámaras de fotos, las cámaras de vídeo, se te descarga, y es en ese momento, cuando se ha descargado todo, cuando comienzan las sensaciones, cuando empieza el fenómeno de poder ver una presencia o alguien que se pasea delante tuya, u otros, los más afortunados, presenciar un fenómeno de fantasmogénesis en directo, en primera persona, en el que lo que al principio parece una silueta difusa acaba cogiendo forma de ser humano, para ver a un hombre con sotana que en el mismo sitio donde se hallaron esos huesos se dibuja esa forma y te deja, bueno, tan sorprendido como impresionado, porque ahora sí eres tú solo el que en tu rucum le pones nombres y apellidos a esos huesos que se encontraron un día en el que quizás el pasado nos quiso decir algo.
1: Los últimos dos minutos ya has contado que ha sido un lugar del que más te ha impresionado, pero te preguntaría, ¿qué pueblo te ha llamado más la atención?
0: Sí, por supuesto, Tivisa.
1: Tivisa.
0: Tivisa en Tarragona, porque yo cuando fui allí me habían hablado mucho temas de puertas dimensionales, de personas, de seres que se ven, pero Tivisa y La Musara, los dos sitios. Pero cuando estuve allí, tuvimos la ocasión de llegar con una niebla súper densa, se nos quedó parado el coche, el anterior coche que tenía. El coche parecía no responder, nos bajamos, vimos una silueta entre las sombras aparecerse. Yo traté de ver si era alguien que, oye, en un momento dado nos pudiera echar una mano, y cuando, bueno, salí de esa niebla, porque era un banco de niebla estacional, allí no había nadie, y te garantizo que yo esas sombras las pude ver en directo. Aquello a mí me impresionó, y entonces recordé todo lo que se hablaba de este entorno mágico, sin duda, y que, bueno, quizás un poquito de esa magia fue la que yo presencié en directo.
1: Qué curioso. Se han quedado muchos, la aldea maldita de Abuín, que está llena de fantasmas, Almaraz, un lugar que yo conozco también, el poblado minero de los fantasmas, la niña espectral de Valparaíso. 30 segundos, ¿cómo es esta niña, la de Valparaíso?
0: Es una niña que además aparece en la carretera, esto está en Cáceres, se aparece en la carretera, se aparece con su vestidito de comunión, y no es ninguna leyenda urbana, se corresponde con una historia que hay de una niña que pierde la vida y que se cree que se la comen los lobos hace ya siglos, pero que ahora uno, cuando va por la carretera, que pasa por lo que antiguamente era el camino, ve a una niña con un traje vaporoso, tirabuzones, ojos perdidos en la nada y un aliento gélido al que no te quieres enfrentar porque justamente cuando pasas a su altura desaparece para dejarte consternado.
1: Increíble. Mira, misteriosa de los pueblos abandonados, hablas, no he contado cuántos hay, pero mogollón de ellos, ¿eh?
0: Sí, sí, hay casi, yo creo que son casi 75 pueblos los que hay y los que se me han quedado. Y bueno, la verdad es que siempre es un placer ya no solo ver este tipo de lugares, Miguel, sino poder contarlo y también rescatar su memoria, que es importante.
1: Sí, señor. Si queréis saber más, guía misteriosa de los pueblos abandonados y forma de contacto contigo, Bauti.
0: A través de redes sociales, José Manuel García Bautista, o a través de Twitter, de X, @JMGBautista, o a través de mi página web, garciabautista.net.
1: Espero que hayas disfrutado, ha sido un placer estar contigo, y espero que hayas disfrutado estando de nuevo en el Espacio en Blanco, y a este paso vas a tener que venir más veces para seguir hablando de esos misterios que investigas.
0: Compañero, yo estaré encantado de estar no solo aquí en mi casa, en Espacio en Blanco, sino de compartir momentos con la audiencia y contigo, que eres un amigo. Muchísimas gracias.
1: Fuerte abrazo, gracias por ser de la familia. Hasta prontito.
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1: Ya habéis escuchado esa introducción. Queremos hablar de un ser mítico y de leyenda y hemos encontrado al invitado justo. Nos vamos a hablar con él, es José Olmos. Buenas noches, José.
8: Buenas noches, ¿qué tal? ¿Cómo estás?
1: Contento de que estés en el programa. No te conocía, no nos conocíamos, pero bueno, ha sido un encuentro, un placer.
8: Eres igualmente recíproco.
1: Eres bombero, ¿verdad? No, no vamos a decir de dónde. Y un viajero acostumbrado a ir no a hoteles, sino a sitios duros, duros, duros del copón, ¿no? De todo el mundo, además.
8: Bueno, cuando te apasiona algo en tanto, pues evidentemente no reparas en ese tipo de contingencias. Así que, bueno, yo lo disfruto mucho.
1: Vale. Como vamos al grano, ¿existe el Yeti, el Bigfoot, el Sasquatch? Tú has estado durante mucho tiempo detrás de él.
8: Os puedo decir que después de 30 años ha habido momentos en los que he dudado sobre su existencia, pero bueno, a día de hoy puedo constatar fehacientemente que sí, que es una criatura absolutamente real.
1: Y real en muchos lugares, ¿no? Porque hay muchos sitios, muchos países donde se cree en él o hay leyendas de él, ¿verdad?
8: Sí, pues mira, en varios continentes, tanto en Norteamérica como en Sudamérica, así como en Oceanía, Australia, Nueva Zelanda, en la zona de Nepal, también hay, bueno, algún testimonio en África, o sea que sí, sí, es alrededor de todo el mundo.
1: Con diferentes nombres en cada lugar, ¿no?
8: Sí, sí, en China el Yeren, en el Bigfoot, el Sasquatch en Norteamérica, el Yowie en Australia, en Nueva Zelanda Moeau, o sea, muchas asociaciones de culturas ancestrales que ya hablan del tema, es algo recurrente secularmente.
1: Supongo que en esos 30 años, y que habrás investigado no solamente viajando, pero no vas a decir los lugares donde has ido, sino habrás viajado, investigado y quizá hablado con alguno de los testigos que lo han visto?
8: Sí, tengo varios testimonios. Bueno, yo en principio cuando me planteo un viaje, cuando lo planeo, siempre tiro de documentación previa de áreas donde ha habido avistamientos y, bueno, pues personas, digamos, gente local, pues lo ha constatado. Entonces, en función de eso, yo planifico esos viajes y pues me adentro en esas zonas que normalmente son bastante remotas, pues para intentar constatar si eso es así o no. Y sí, he encontrado gente que me ha hablado en primera persona.
1: César Pérez de Tudela, alpinista famoso y viajero, también estuvo en nuestro programa y nos contó una vez, creo que fue en Vietnam, no sé si era en Vietnam o en alguna de las montañas, que se había encontrado con un ser súper extraño y misterioso que tenía mucha cara de ser el Yeti o el Sasquatch o el Bigfoot, como le quieras llamar.
8: Posiblemente, creo que tengo constancia de aquella cita y yo me imagino, entiendo que será en la zona de Nepal, porque es donde él hacía ese tipo de expediciones, pues a subir a los 8000. Entonces me imagino que sería en la zona de Nepal o aledañas.
1: Este es nuestro invitado. Con él vamos a disfrutar hablando, oyendo en busca de ese ser tan extraño. ¿En qué lugares o a qué lugares has ido buscando las huellas del Yeti?
8: Pues todo empezó en Australia, porque allí tuve una experiencia bastante curiosa y trascendental, que es la que me marcó para siempre, porque no desconocía que hubiese un críptido local, y en un área que se llama las Blue Mountains, que son bastante salvajes, pues un día, una noche, durmiendo en la tienda de campaña, pues empecé a escuchar sonidos y movimientos raros fuera, y a la mañana siguiente, cuando me levanté, que estaba amaneciendo, pues pude ver una figura entre la vegetación, no clara, no definida, porque había muy poquita luz, pero esa criatura salió corriendo por el bosque, y desde luego las dimensiones y la manera en la que progresaba por el bosque, digamos que destrozando toda la vegetación, incluso arrancando árboles, desde luego no es nada, no se corresponde con la fauna local que yo conocía en ese momento. Y a partir de ahí empecé a indagar sobre el tema y encontré que la criptozoología habla de que esas criaturas existen en Australia y en otras zonas del mundo, en otras áreas.
1: ¿Estaba solo en la tienda de campaña?
8: Sí, siempre voy solo. El 90% de mis viajes, por no decir más, sí, siempre lo suelo realizar en solitario. Es lo que me gusta y realmente además tendría que matizar que después de todas las experiencias que he tenido me he dado cuenta de que es muy complejo acechar una criatura de este tipo valiéndose de un grupo organizado, porque evidentemente dar mucho más atisbos de tu presencia es complicado.
1: Eso que viste no podía ser un oso, no podía ser, no sé, en Australia, no sé qué tipo.
8: Mira, lo más grande que pueda haber en Australia, que podía ser un canguro rojo, que además justo en esa zona en teoría no la habita, y estamos hablando de un animal de mucho menos peso, de mucha menos envergadura y sin capacidad de arrancar y de partir árboles de diámetros muy, muy considerables. Te estoy hablando a lo mejor de 30 a 40 centímetros de diámetro, troncos, y los árboles caían al paso cuando el animal progresaba. O sea, es imposible. No puede ser un canguro.
1: ¿Qué más lugares has estado y en busca de Yeti? Supongo que habrás ido a Nepal también, ¿no?
8: En Nepal, la verdad es que en Nepal no pude encontrar ninguna evidencia.
1: ¿Pero has hablado con testigos? No sé si...
8: Sí, mira, sobre todo tuve bastantes testimonios en Kirguistán, que no sé si conocéis, que es un país que está en Asia Central. Conocí a varias personas que me hablaron del tema, incluso en un poblado bastante remoto conocí a una señora que me aseguró que su abuela tuvo un contacto directo con el hombre salvaje local. En ese área viven muchas personas, ahora menos, con las nuevas generaciones ya quizás se estila un poquito menos, pero solían ser nómadas, y esta señora tuvo un encuentro en varias ocasiones de un supuesto hombre salvaje que la iba a visitar al campamento donde tenían, cuando justamente su marido estaba fuera, porque de vez en cuando iban a recolectar provisiones y esta señora constataba que recurrentemente el hombre salvaje la había visitado, y me lo contaba, creo que era recordar que era su sobrina, y se pusieron los pelos de punta, porque es que incluso con pelos y detalles físicamente me describió todo, la morfología, la actitud, la conducta, todo, fue increíble.
1: ¿Y cómo te lo describía? ¿Cómo son? Creo, no te lo he preguntado al principio. ¿Coinciden las descripciones que hacen en los diferentes lugares del mundo cuando se habla de estos seres raros, extraños?
8: La morfología tiende a ser la misma, quizás la envergadura, o sea, la altura de la criatura puede variar, pero entre 2 y 3 metros, las extremidades muy largas, especialmente los brazos, por debajo incluso de las rodillas, bueno, pues bípedos y muy peludos, tirando a, bueno, una coloración rojiza o marrón oscura.
1: Nos has mandado material que, si me permites, vamos a publicar en las redes sociales para que vean, en la que se te ve con una serie de huellas. No sé si es en Nueva Zelanda ya, porque no quiero que todavía nos cuentes, quiero mantener un poquito ese.
8: Mira, esto fue en la península de Olympic, que es el estado de Washington, el norte de Estados Unidos, noroeste de Estados Unidos, y es donde más evidencias y, bueno, más atisbos de la criatura he podido encontrar.
1: Allí se llama Sasquatch, ¿no? Supongo.
8: Allí, pues Sasquatch Bigfoot, sí, la zona de Canadá, Sasquatch Bigfoot, exacto.
1: ¿Y qué has encontrado allí?
8: Pues, bueno, quizás para la parte final me reservo lo más importante, pero bueno, sobre todo huellas, zonas de bosque absolutamente arrasadas, arrancadas, árboles flexados, la corteza, bueno, aparte de árboles arrancados de raíz, pues la corteza, digamos, a tiras, digamos, como el árbol si estuviese desollado. Y yo desde luego no lo puedo atribuir a ningún animal, ninguna criatura que yo conozca, digamos, catalogada. Y porque para hacer ese tipo de daño en una masa forestal, tiene que ser un animal con capacidad prensil. Un oso u otro tipo, o un cérvido, un arce, un ciervo, es incapaz de hacerlo.
1: Vemos en la fotografía, supongo será tu pie, y la huella increíblemente grande, que no puede ser de un oso, no puede ser, ¿no?
8: Mira, las huellas de los osos, aparte que normalmente son bastante evidentes las garras, son mucho más anchas. Los dedos se ven curvados como un semicírculo, digamos. En este caso, son mucho más largas, son mucho más humanas o humanoides, y se ven perfectamente los 5 dedos con una disposición muy parecida a la que nosotros tenemos, que dista bastante de lo que es un gorila, porque un gorila tiene el dedo gordo un poco bastante retrasado, y en este caso no, eran muy humanas.
2: Son las 6 horas.
9: 6 de la mañana.
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5: Vamos, listo. 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

0: las 10 de la mañana. 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
4: ¿Qué tal? Muy buenos días. Arranca este jueves, día 6 de agosto, con el primer avance informativo de la mañana. Entramos en noticias regionales. La comunidad autónoma ha anunciado que va a destinar más de 3 millones de euros para adaptar residencias y centros de día a un modelo de atención más personalizado. De hecho, el plan se denomina Más que un hogar y va a mejorar el tema de las instalaciones para que respondan así a las necesidades de los usuarios, beneficiando a cerca de 8.000 mayores en toda la región de Murcia, tal y como puso de manifiesto la consejera de Política Social, Conchita Ruiz. La Confederación Hidrográfica del Segura abre un nuevo periodo de información pública para la concesión de 37 hectómetros cúbicos anuales de agua desalada de Valdelentisco. De hecho, un total de 309 solicitudes han sido admitidas para su valoración. El Partido Popular, a través de su diputado Francisco Bernabé, ha denunciado el deterioro de los vehículos de la Guardia Civil y ha exigido al ministro Marlaska más medios materiales y humanos en la región para garantizar el tema de la seguridad. Más de 300 personas forman parte del dispositivo para reforzar la seguridad de los bañistas. De hecho, dentro del plan Copla se establecen 140 puestos fijos de vigilancia, dos móviles y a lo largo de los 250 kilómetros de costa, desde el Mojón, en el límite con Alicante, hasta Calarreón, antes de las provincias de Almería, y 10 playas de interior. Los efectivos del operativo realizaron un total de 12.548 intervenciones a lo largo del mes de julio, del mes pasado, la mayoría solicitudes de información y atención social. Nos ocupamos ya de la actualidad municipal, entramos en noticias relacionadas con el primero de los municipios de la comarca, que es Lorca.

0: Bien, pues ya tenemos preparadas esas noticias del término municipal de Lorca, de municipios. Vamos ya con ellas a esta hora de la mañana. Vamos a hablar del Ayuntamiento de Lorca, que ha defendido sobre todo la gestión sanitaria y ha asegurado que el Área 3 de Salud ha reducido las listas de espera. Todo a raíz de las críticas realizadas ayer por el Partido Socialista por parte de la concejal Isabel Casalduero. En relación a las listas de espera, fuentes municipales han aclarado que el Área 3 de Salud ha conseguido reducir sus tres listas de espera quirúrgica, consultas externas y pruebas diagnósticas en los últimos seis meses y también respecto al último año, según los datos publicados en julio por el Servicio Murciano de Salud. De esta manera, en Lorca, los pacientes esperan 16 días menos que hace seis meses para ser atendidos por los especialistas. En especial, tiene especial relevancia la bajada de 40 días en la consulta de alergia, los 32 días en anestesia y en reanimación. También la concejal del Partido Socialista, Isabel Casalduro, aparte de hablar de las listas de espera en el Área 3 de Salud, reclamaba un plan de choque definitivo para acabar con esas listas del Hospital Rafael Méndez, un plan que de momento no sale adelante por falta de interés, por falta de voluntad del gobierno regional, al que acusó precisamente de esta situación al tener las competencias en materia sanitaria. También Isabel Casalduro calificó de demoledores esos datos de listas de espera de junio del año 2026, señalando que en Lorca hay más de 17.000 personas en esas listas para especialidades, de los cuales 12.134 no tienen una cita asignada. También Lorca mantiene sus niveles históricos en generación de empleo y sitúa las cifras de afiliación a la Seguridad Social por encima de las 43.500 personas. A ello se suman los datos del paro, que marcan este pasado mes de julio 3.371 personas. Destaca en positivo los menores de 25 años que han encontrado empleo y aquellas personas con formación profesional de grado medio. Lorca se sitúa entre el 1% de los municipios que más empleo generan en España, superando a varias capitales de provincia. El gobierno de Lorca también ha acusado al Partido Socialista de hacer el ridículo con sus críticas sobre el Ángel de la Fama, noticia que comentábamos también en el día de ayer. Y por otro lado, también se culmina en Lorca la renovación del alumbrado de la Avenida de Europa con la instalación de 60 nuevas luminarias tipo LED, que informó de ello el concejal de Industria, Antonio David Sánchez. El eclipse, el verano y la noche de preseídas serán protagonistas de la programación cultural del mes de agosto. Vamos a otro municipio, en este caso a Totana. Para conocer estas noticias, la Concejalía de Turismo informa del nuevo programa regional de becas que está impulsado por la comunidad autónoma para potenciar el futuro turístico laboral y profesional. Por otro lado, también la Concejalía de Deportes y Animunis organizan el curso de natación durante el mes de agosto, tanto en las piscinas municipales el 6 de diciembre como en el complejo del Paretón, Valle del Guadalentín. El Reguero Alto, dispuesto a celebrar sus fiestas patronales este próximo fin de semana, entre el 7 y el 9 de agosto, con música, gastronomía, tradición, en honor al patrón, a Santo Domingo de Guzmán. Por otro lado, también se acometen obras de arreglo en la cubierta del antiguo centro cívico social del barrio de San José. Y Deportes acuerda suscribir un convenio de colaboración con 15 clubes de la localidad y entidades deportivas para la utilización de instalaciones municipales y también la promoción del deporte base y la competición. Habilitan un total de 17 nuevos asientos, más en dos nuevos espacios del centro de lectura y sala de estudio, Munuera y Abadía. Y este fin de semana también se celebran las fiestas en honor a la Virgen del Cisne en la localidad de Totana, entre el 7 y el 9 de agosto. Y entramos ya en otro apartado, el de Puerto Lumbreras, donde comienzan las obras de adecuación de lo que es el aparcamiento situado junto a la nueva sede del Ayuntamiento de Puerto Lumbreras. También se inicia la construcción de medio centenar de nuevos nichos en el cementerio de San Damián. Dos noticias que comentó la propia alcaldesa María Ángeles Túnez hace tan solo unos días. Y también se celebra la segunda edición de Cantos al Cielo, con las actuaciones de diferentes artistas locales, además de la incorporación de 4 nuevos agentes de policía local a la plantilla lumbrense. Cerramos el bloque informativo en Águilas, donde concretamente en pocos minutos vamos a hablar de la residencia de mayores, que ayer fue visitada por el alcalde Cristóbal Casado. En este caso vamos a hablar con el director de dicha residencia a través del teléfono sobre esta visita. Águilas también acoge la presentación de 2 nuevos drones para la vigilancia ambiental y también la prevención de incendios. Y por otro lado también se impulsa la mejora de las instalaciones municipales a través de diferentes programas de empleo público local presentados tanto por el alcalde Cristóbal Casado como por el concejal del área de empleo. Y el ayuntamiento destaca la ampliación, modernización del centro de día de la residencia de San Francisco. Con esta noticia vamos a comenzar el turno de entrevistas en breve en la sintonía de Cadena Azul. Antes hacemos una pequeña pausa para la música y saludamos al primer invitado de la mañana, de los muchos que a lo largo de este día pues van a pasar por nuestros micrófonos y nos van a contar, nos van a hablar de la actualidad.
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0: Con la música de Álvaro Soler, moviendo la cintura a esta hora de la mañana, arranca la parte musical de Buena Mañana hasta la 1 del mediodía.

0: Era la música de Álvaro Soler con una de esas propuestas para mover la cintura al ritmo de su música en este verano. Una breve pausa y enseguida estamos ya de vuelta con nuestro primer invitado de la mañana.
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0: Manuel Turizo, a ritmo de bachata. Con él nos vamos a la publicidad, con él volvemos y enseguida saludamos al primer invitado.

0: Son las 10 y 20 de la mañana. 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

0: Mañana y Águilas es noticia en este día. Una de las noticias de interés en regional giraba en torno al tema de las residencias de mayores. De hecho, ayer la consejera Conchita Ruiz anunciaba que se van a destinar más de 3 millones de euros para adaptar muchas residencias y centros de día a un modelo de atención más personalizado, dentro de un plan que ella denominó Más que un Hogar, que mejora las instalaciones para que respondan así a las necesidades de los usuarios y van a beneficiar a cerca de 8.000 mayores de la región de Murcia. Vamos a visitar la residencia de San Francisco en Águilas por otro motivo, y es que el alcalde Cristóbal Casado estuvo allí en la residencia junto a su director, a Javier Sánchez, al que tenemos al teléfono, y con él vamos a hablar precisamente de esta residencia, de este lugar. Javier, ¿qué tal? Buenos días.
1: Hola, buenos días.
0: Bueno, pues noticia importante, esa atención, ¿no?, que se busca personalizada a nuestros mayores. Ayer estuvo Cristóbal Casado precisamente visitando a los mayores, visitando la residencia, porque creo que ha habido pues un plan de mejora, de ampliación de los servicios, de todo un poco, ¿no?
1: Sí, tuvimos una jornada de puertas abiertas para dar a conocer el nuevo servicio de centro de día. Bueno, no el nuevo servicio, las nuevas instalaciones del centro de día. Nosotros lo estábamos prestando en un edificio muy antiguo, y en un proyecto de 3 años lo culminábamos con la apertura de las nuevas instalaciones. La verdad es que es un momento de mucho orgullo, porque después de 3 años construimos un edificio de 4 plantas, 2.500 metros cuadrados, y es una ampliación muy importante de un tercio actualmente de las instalaciones de la asociación.
0: Bueno, se puede decir que es más que un hogar, una residencia es más que un hogar, como bien reza el programa de la consejería, porque claro, allí los mayores hacen pues prácticamente toda su vida, ¿no? Son atendidos por profesionales, sí. Me imagino que hacen actividades.
1: Sí, las actividades son muy completas, hay un programa de actividades que la misma normativa nos regula. Y bueno, va desde estimulación cognitiva hasta fisioterapia, actividades fuera de la residencia, como son salidas, pues no sé, vamos al paseo, tomamos aperitivos, en fin, todo lo que a ellos les haga compartir. Y sobre todo, uno de los grandes males que hoy en día las personas mayores en hogar es evitar la soledad. Es un centro comunitario, compartido, y nosotros intentamos lo que es la atención centrada en la persona. Es un modelo que está institucionalizado a nivel nacional y que, por supuesto, llega a Murcia. Entonces, todas las instituciones nos solicitan que basemos ese modelo en la atención centrada en la persona, y nosotros ya estamos implementados desde hace ya pues varios meses, y en fin, nos adelantamos a lo que es la futura legislación que viene en la región.
0: Bueno, el alcalde quiso, bueno, con esta visita reconocer, porque de justicia, y además hacéis una importante labor, quiso reconocer públicamente esa trayectoria, ese trabajo que desarrolla la residencia San Francisco. Durante la intervención tuvo oportunidad de felicitar a la junta directiva. La actuación de la que hablamos ha permitido la ampliación del edificio. Hablamos de 4 nuevas plantas, hablamos de 2.500 metros cuadrados. Concretamente el nuevo centro de día ocupará las 2 primeras plantas diseñadas para ofrecer unas instalaciones más modernas, ¿no?, funcionales y accesibles a los mayores.
1: Sí, ya teníamos con el antiguo edificio, ya teníamos problemas en lo que era el aislamiento térmico, se pasaba mucho calor en verano, la accesibilidad de las calles, porque nosotros hacemos transporte en el centro de día, y era ya complicado. Entonces, con este proyecto que pudimos hacer a nuestro gusto, lo diseñamos nosotros, tuvimos esa oportunidad con todo el apoyo de la Junta Directiva, y quiero decirlo, y el apoyo institucional del Ayuntamiento de Águilas, que es desde siempre. Nosotros también hicimos coincidir el 4 de agosto, que fue la jornada de puertas abiertas, con el 125 aniversario de la asociación. Y la asociación la constituyó el Ayuntamiento en su día, un 4 de agosto de 1901, uh-huh. Y ya le digo, son 125 años que vamos dando servicio al pueblo de Águilas. Somos institución privada, pero tenemos el apoyo institucional del Ayuntamiento de Águilas desde la Constitución hasta nuestros días.
0: Eso iba a comentar ahora, ¿no? Estaba leyendo la nota de prensa, la inauguración coincidía con ese 125 aniversario. Vamos, que no empezaron ayer.
1: Es un servicio muy consolidado. El Hospital de Caridad empezó como hospital para el tema, pues sí, básicamente hospitalario, pero luego se compatibilizaron las actividades a partir de 1927 con lo que eran asilados, es decir, ya gente que no tenía la posibilidad de vivir en casa, gente mayor, Y

0: empezaron en esa fecha a lo que es el asilo de personas mayores.
1: ¿Y en la actualidad cuántos mayores atienden?
0: Perdón, perdón, Juan.
1: En la actualidad digo, ¿cuántos mayores hay en esa residencia? ¿A cuántas personas atienden?
0: Ahora mismo atendemos, tenemos 130 plazas acreditadas, pero tenemos 122 ahora mismo atendiendo. Uh-huh. Y luego de centro de día tenemos a 14 plazas públicas y 7 más en régimen privado.
1: Bueno, con la idea de seguir trabajando, porque esto, Javier, es una profesión que te tiene que gustar, te tiene que nacer el servicio a los demás, ¿no? El estar pendiente de quienes son más frágiles.
0: Sí, esto es vocacional totalmente. Es vocacional y es un servicio complejo porque son todos los días del año, 24 horas. El centro de día, ¿no? Tenemos un horario de lunes a viernes, pero residenciales todos los días. La residencia lleva tantísimos años sin parar nunca. Ya ha habido un montón de eventos que impiden que pare. Es la casa habitual de las personas mayores.
1: Además, es un colectivo que está muy vivo, 125 años de historia, ampliaciones, mejoras en sus instalaciones y a la vuelta de la época estival me imagino que seguir programando cosas, actividades y sobre todo beneficiarse, ¿no? Esos programas que yo decía que pone en marcha la consejería, todo lo que se destine a la salud del mayor es poco.
0: Exactamente. Nosotros, sin el apoyo institucional de la consejería, en este caso también del IMAS, que es el organismo que nos lleva directamente, y del Ayuntamiento de Águila, sería imposible realizar la labor, porque son servicios muy caros, un servicio que está muy regulado, un servicio que necesita, pues eso, cumplir con toda la regulación exigente a personas muy vulnerables, y sin el apoyo institucional sería imposible el sacarlo adelante, sobre todo para las personas que tienen menos recursos económicos. Uh-huh. Y es. Allí es donde esas instituciones tienen la posibilidad de decir que se preste el servicio.
1: Pues Javier Sánchez, director de la Residencia San Francisco de Águilas, primero felicidades por ese trabajo y esos 125 años y a seguir trabajando y a seguir cumpliendo mucho más.
0: Sí, siempre. Gracias.
1: Muchas gracias. Hasta luego. Buenos días.
0: Saludo.
1: Adiós. Un saludo. Pues ahí estaba Javier Sánchez, que nos atendía, pero ser de, bueno, de estar unos días de descanso, sí ha querido estar con nosotros, sí ha querido compartir esta noticia importante con nosotros a través de los micrófonos de Cadena Azul. Y bueno, pues nos hemos hecho eco de esas ampliaciones, de esas mejoras en la residencia de San Francisco de Águilas, la residencia de mayores, centro de día también, que ayer fueron visitadas por el alcalde, por Cristóbal Casado, y hablaron precisamente de ese apoyo institucional y ese buen trabajo que hacen en el entorno de la residencia. Bueno, pues vamos con más invitados. Enseguida vamos a saludar a una persona que nos va a hablar sobre el 12 de agosto. ¿Saben ustedes qué pasa el 12 de agosto, no? Me imagino. Pues enseguida vamos a hablar del eclipse solar con alguien que de visión sabe y un rato. No lo escuchábamos íntegro, pero ahora sí. Tenemos unos minutos para la música con Manuel Turizo al ritmo de bachata y después algún que otro tema más hasta llegar a las 10 de la mañana, 40 minutos.

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1: Con la música de Isabel Aurín vamos a llegar a la publicidad. Enseguida saludamos al siguiente invitado de Buena Mañana de hoy.

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1: Estamos en De Buena Mañana y estamos a pocos días de ese famoso eclipse solar anunciado para el 12 de agosto. Vamos a hablar de la visión. Vamos a hablar del tema de la visión y lo vamos a hacer además con una persona que esto pues entiende y un rato. 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
2: Sí, pero cada vez se detectan antes, porque cada vez nos estamos concienciando más de la importancia que tiene cuidar de nuestros dos ojos, que solo tenemos dos para toda la vida. Entonces, solamente es cuando venimos aquí a una óptica, a un centro óptico, cuando examinamos la visión, cada ojo por separado, cuando detectamos los problemas de visión. Que claro, si no has hecho nunca un examen visual o un examen auditivo, piensas que ves bien, piensas que oyes bien, pero es aquí cuando, después de un completo examen visual o auditivo, nos damos cuenta de que podemos ver mejor o podemos escuchar mejor.
1: Fíjate, David, que estamos continuamente expuestos a los ruidos más insignificantes para nuestros tímpanos, y estamos también expuestos a las pantallas táctiles, a los móviles, ordenadores, la televisión, los oídos, la vista, son órganos y como tales se resienten.
2: Sí, decía un amigo, dice, pero ¿te has dado cuenta que hasta para sacar dinero lo hacemos delante de una pantalla? Estamos siempre delante de pantallas, y luego para descansar lo que hacemos es sacar el móvil para consultar las redes sociales, siempre delante de pantalla, y aquí aparecen los problemas, porque cuando estamos delante de una pantalla, el principal problema, nos olvidamos de parpadear, y entonces aparecen el ojo seco. Aparte de otros problemas visuales, que debido a la distancia, al estar tanto tiempo mirando una pantalla a una distancia tan cercana, luego aparecen los problemas de visión lejana.
1: Hay una frase, yo mirando vuestra página web, antes de hablar del tema del eclipse solar y todo esto, hay una frase que me ha gustado mucho: cuando cambies la manera de ver el mundo que conoces cambiará.
2: Sí, nos gustan mucho las frases con significado, con sentido, y esas que te dejan ahí un mensaje para luego razonarlo. 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
1: Bueno, ahora tanto los ojos como los oídos están expuestos a, como digo, muchos ruidos, al tema de las pantallas y todo esto, pero también están expuestos al agua, están expuestos al cloro, están expuestos a la salinidad. Hay que prestarle especial atención.
2: Sí, y cuidarlos y protegerlos, porque en el agua, tanto en el agua del mar como en el agua de las piscinas o en los ríos, hay pequeños microorganismos que los que el cloro no ha conseguido acabar con ellos están ahí y nos pueden perjudicar de una manera muy importante en los ojos. Por eso recomendamos siempre en la óptica que cuando una persona vaya a zambullirse, a capuzarse, que decimos aquí, pues siempre con unas gafas, con gafas de natación o con gafas de buceo, que ahora se pueden graduar, que a lo mejor no lo sabe todo el mundo, pero se pueden graduar las gafas de natación, se pueden graduar las gafas de buceo, y para proteger los oídos tenemos ahora la posibilidad 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Esto uh-huh. quiere decir que ese tapón que vas a poner en tu oído tiene la misma medida que tu oído, para tapar y sellar completamente el conducto auditivo y que no entre agua.
1: David, cuando hablamos de las últimas tecnologías, háblanos de ello, las últimas tecnologías que tenéis ahí en la clínica.
2: Sí. La tecnología que tenemos aquí para, por ejemplo, hablando de estos tapones personalizados, tenemos un escáner de tomas de impresión. Cuando tomamos la medida del conducto auditivo, tradicionalmente lo que se hacía era enviarlo por un correo tradicional o por mensajería, que solía tardar un día o dos en llegar al laboratorio para luego fabricar ese tapón. Ahora no, ahora se hace todo de manera electrónico, digital. Escaneamos las tomas de impresión, lo enviamos por correo electrónico, con la impresión en 3D, que nos ha facilitado tanto la vida, estamos reduciendo los tiempos de entrega a la mitad, y ahora en cuestión de 2 o 3 días podemos tener un tapón personalizado para proteger los oídos. Y en cuanto a la visión, pues también, utilizando la tecnología de las aplicaciones móviles, podemos monitorizar la graduación de un paciente. Es decir, hay una aplicación que tenemos en la óptica, que han desarrollado unos profesores de la Universidad de Murcia, se llama Vision App, y es una aplicación que con tu teléfono móvil tú puedes hacer una autoexploración de cómo está tu visión, para poder saber si esas gafas que llevas están actualizadas, o en el caso de no llevar gafas, podemos hacer un pequeño esbozo de diagnóstico para saber si hace falta una corrección óptica.
1: Uh-huh. Esto es muy importante lo que estás diciendo, y que a lo mejor, como tú decías, muchas personas no lo saben. Te iba a preguntar, ¿las revisiones cada cuánto tiempo se recomiendan hacérselas?
2: Recomendamos, en el caso de adultos, hacerlas una vez al año, cada 12 meses, pero con los niños nos gusta hacerlas un poquito antes, cada 6 o 7 meses nos gusta hacer revisiones para los menores, porque tienen en su sistema visual está más inmaduro, y entonces cualquier problema de visión, como el clásico ojo vago que antes tratábamos con parches, uh-huh. cuanto antes se corrija, cuanto antes se detecte y se lleven a cabo los procedimientos, las terapias, los ejercicios que lo corrigen, uh-huh. mejor.
1: Bueno, 12 de agosto, vamos a entrar de lleno en materia, David, eclipse solar. Vamos a ver que todo el mundo, todo el mundo piensa, no me va a pasar nada si no miro con protección. Probablemente estén muy equivocados.
2: Sí, porque nos pensamos que va a ser un eclipse, bueno, ya se anuncia que va a ser un eclipse total, que se va a hacer de noche. Bueno, aquí en Lorca, en la ciudad del sol, el eclipse no va a ser total del 100%, va a ser un 90 y mucho, pero el hecho de que no sea del 100% quiere decir que no se puede mirar al sol en ningún momento sin ninguna protección. Uh-huh. Esto es muy importante. Se va a hacer prácticamente de noche, se va a oscurecer muchísimo, pero hay que mirar, si alguien quiere mirar al sol para ver cómo va pasando la luna que lo va a ir oscureciendo, hay que utilizar unas gafas homologadas para ver el eclipse. No valen gafas de sol, no valen radiografías, ni siquiera valen las gafas que utilizan los soldadores, uh-huh. esas pantallas para soldar, tampoco valen porque no están homologadas, no tienen el corte de la luz que viene del sol.
1: Uh-huh. Sí, porque yo te iba a preguntar precisamente que nadie acepte cualquier tipo de gafas si se la ofrecen, como esta mañana yo he visto ofrecer por las calles gafas de estas de cartón, que esto no sirve para nada.
2: Cuidado con las gafas que se compran por la calle, tanto para ver el eclipse como para gafas de sol, porque es una gafa que no está homologada, que no lleva el marcado C o la norma ISO, no protege. Al revés, lo que hace una gafa oscura, lo que hace es dilatar la pupila, ¿verdad? Con la oscuridad nuestras pupilas se dilatan, y entonces es peor que no llevar nada, porque entra más radiación que si no llevaras nada. Uh-huh. En la óptica tenemos tecnología también para poder detectar esas gafas que no están preparadas. Si alguien tiene alguna duda sobre si la gafa que ha comprado filtra o no la radiación ultravioleta, puede acudir a cualquier óptica, porque se lo vamos a decir, le vamos a comprobar si esas gafas, si esas lentes llevan el filtro ultravioleta o no.
1: Vamos a hablar de las consecuencias, David. Consecuencias que pueden tener a nuestra vista en el mirar al sol sin protección en ese día, en ese 12 de agosto, a corto, largo, medio plazo.
2: Es muy peligroso y lo peor es que, como en la retina no hay terminaciones nerviosas, no duele. Podemos estar sufriendo un daño irreversible, una quemadura en la retina, y no notar nada porque no duele. Entonces, insistimos en lo importante que es mirar con unas gafas homologadas, que cuando te las vayas a poner estén mirando al suelo. Las gafas se ponen y se quitan mirando al suelo, y luego se puede mirar al sol siempre con las gafas puestas, no más de 3 minutos, no más de 3 minutos seguidos. Entonces, lo recomendable es ir mirando unos segundos, apartando la vista, en el caso de que alguien quiera verlo, que habrá muchos curiosos interesados en mirar al sol, pero siempre con la gafa homologada. Miramos al sol unos segundos, apartamos la mirada, porque si nos quedamos mucho tiempo mirando al sol, nuestra retina puede sufrir quemaduras, quemaduras irreversibles que se traducen en puntos donde va a haber una ceguera, una ausencia de visión.
1: Y fíjate que ya vamos buscando el sitio donde mejor verlo, y a lo mejor lo vemos sin protección. Que lo tengan en cuenta, que esto no, sí, es ninguna broma, a lo mejor.
2: Y los niños, por favor, cuidado con los niños, con los menores siempre y con la supervisión de un adulto. Los niños son los más vulnerables y a lo mejor los menos conscientes del daño que pueden sufrir. Y ahí los responsables somos los adultos.
1: Está claro, está claro. Bueno, pues David Díaz, más que óptica, lo veo. Recordar, estáis en la avenida, lo comentabas, ¿dónde? En Lorca, en la avenida
2: Juan Carlos I.
1: Ahí obtienen que cualquier duda que tengan sobre el tema del eclipse solar, cualquier gafa que tengan, que quieran que se estudie, se revise, adquirir una para la ocasión, ahí obtienen. Que ha sido un placer contigo, hablar contigo, David, y que, oye, que a cuidarse, que sobre todo la vista, como tú dices, solo hay una, y oídos, sí, bueno, pues es más de lo
2: aquí
1: mismo.
2: Estamos para ayudar a ver y a oír.
1: Pues un placer, David. Gracias por haber hablado con nosotros en Cadena Azul esta mañana y habernos explicado todo esto. Un placer.
2: Muchas gracias a ti, Juan.
1: Un saludo.
2: A todos.
1: Buenos días.
2: Buen día.
1: Nos vamos con la música, en este caso de Maluma. Enseguida estamos saludando a un nuevo invitado a través de la sintonía de Cadena Azul en De Buena Mañana.
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0: 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Son las 11 de la mañana. 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
1: Aquí estamos, de lunes a viernes, entre las 10 y la 1 de Buena Mañana, en la sintonía de Cadena Azul, estando ya en Águilas, visitando también Lorca y Puerto Lumbreras, lo hacemos en este momento. Vamos a saludar, en este caso, a María Rosa García, concejal del Partido Socialista de Puerto Lumbreras. Buenos días.
2: Buenos días, ¿qué tal?
1: Pues bien, bien, muy bien, muy bien. 29 de julio, vamos a ver qué pasó el 29 de julio. Yo tengo por aquí la información, segunda intervención ante la incomprensible realidad paralela del Partido Popular. Parecen no entender que no hay que estudiar y valorar una simple ampliación. Lo que se necesita es un segundo instituto. Vamos, que no.
2: Que no caen del burro. La verdad es que me pareció algo alucinante ver cómo el equipo de gobierno del Partido Popular en Puerto Lumbreras lo único que hacía para no decir abiertamente que se necesita un segundo instituto público en el municipio, que lo único que dijera es que había que valorar y estudiar la viabilidad del segundo instituto o si realmente era necesario o no. A ver, estudiar después de 20 años de gobierno sabiendo que la necesidad es inmensa, que además se da una realidad en el municipio de Puerto Lumbreras, de muchas familias que ya lo comentaba en ocasiones anteriores, que quieren cambiarse de instituto y no pueden porque no hay posibilidad, no hay plaza en el mismo. Y se genera un problema enorme al no tener esa alternativa. Sin embargo, en lugar de defender abiertamente la necesidad de ese segundo instituto y exigirlo al gobierno regional, que era lo que debería haber hecho la alcaldesa hace ya muchos años, pues se dedican a justificar su postura diciendo que lo van a estudiar. Después de tantos años de gobierno, ahora van a estudiar cuando el problema lo tenemos encima.
1: Bueno, hay un ejemplo que me ha llamado la atención, ¿no? De Mula, que tiene 4 institutos, tiene menos habitantes, o Santomera, que tiene 3.
2: Sí, sí, es que puse los ejemplos para que los ciudadanos de Puerto Lumbreras entiendan que no es normal que haya municipios con los mismos habitantes aproximadamente, incluso menos, que cuenten con 4 institutos. Mula cuenta con 4 institutos. No son todos públicos, también hay concertados, pero son 4 institutos que absorben a toda la ciudadanía, a todos los niños, a todos los estudiantes que hay en esos pueblos. Pues en comparación con Puerto Lumbreras, tener un solo instituto público pues nos parece una barbaridad. Es señal de que Puerto Lumbreras no ha avanzado y que el equipo de gobierno no se ha preocupado por cubrir esa necesidad. Lo que sí hizo fue intentar que prosperase un instituto concertado, privado concertado, que ahora está arrojando unos resultados para muchas familias que no está gustando y, como siempre digo, respetando la decisión de todas las familias que deciden estudiar ahí, pero aquellas que no quieren ir a ese instituto o deciden cambiarse de ese a otro, no existe la opción. Porque en Puerto Lumbreras se ha trabajado pues para no tener esa alternativa. Por eso yo ponía el ejemplo de Santomera y Mula, que son habitantes con los mismos habitantes, que ya no solo es que tengan más institutos públicos, sino que además tienen más institutos. Por lo tanto, bueno, se pone claramente de manifiesto el problema que tenemos en Puerto Lumbreras, que ahora mismo no puede acoger en una infraestructura de instituto público a todos los niños que quedan fuera del instituto público que hay o los que están queriendo irse del privado concertado.
1: Vamos a seguir hablando de educación porque hay temas muy sangrantes, porque son problemas reales, porque son problemas que están ahí, que nos comentan y que bueno, que ya se han destinado partidas presupuestarias, pero los problemas siguen estando ahí. Desde 2018 el gobierno central ha enviado más de 60 millones de euros a la región de Murcia para actuaciones de climatización. De hecho, el gobierno de España destina 11 millones de euros a la región de Murcia para la climatización de colegios y edificios públicos. Y sin embargo, todavía hay centros educativos que tienen que adelantar la salida de los chavales porque no hay forma de estar en el aula.
2: Pues lo mismo de siempre, lo he dicho también en muchísimas ocasiones, el gobierno regional recibe el dinero que el gobierno de España destina a esta finalidad, pero el gobierno regional no lo destina a la finalidad para la que lo ha recibido, no está destinando ese importe correspondiente a los municipios y tampoco los gobiernos del Partido Popular están destinando esos importes a la climatización de los colegios. En Puerto Lumbreras vemos como en cada convocatoria de elecciones se hacen muchísimos muchísimas fotos permitiendo sombras, proyectos maravillosos, planos, sonrisas, fotos, todo mirando al plano. Es que yo creo que esto lo hemos visto todos los ciudadanos, pero sin embargo eso luego no se materializa, no se convierte en una realidad. Y son muchos los ayuntamientos de todos los colores que incluso en ocasiones han tenido que destinar los fondos propios de su presupuesto para poder llevar a cabo y ejecutar esas sombras y climatizaciones en los distintos colegios que tienen. Pasa lo de siempre, que el dinero no llega a su destino, pero es que además habrá muchos municipios, en este caso hablo de Puerto Lumbreras, pero seguro que son muchos los que se encuentran en la situación de tener instalaciones muy antiguas, que no están adaptadas, que no se ha trabajado para adaptarlas y no se puede tampoco llevar a cabo de manera inmediata la instalación de esa climatización. Por lo tanto, todo ese retraso y toda esa mala gestión que se arrastra hace pues que nuestros niños se encuentren en la situación que se encuentran cuando llegan los meses de verano, cuando se inicia el curso, pues que hace un calor insoportable, y mientras que tenemos edificios como el ayuntamiento o instituciones o cualquier lugar al que entres con climatización, nuestros hijos están pasando calor cuando deberían ser una prioridad.
1: Le voy a preguntar por otro enclave. Me imagino que está a la altura de la pasarela, por el vídeo que puedo ver y la imagen que puedo observar, ¿no? Dicen que una imagen sobre el papel no convierte un proyecto en viable. De hecho, el Partido Popular planteó una actuación en un espacio donde, como se ha demostrado, no podía llevarse a cabo en las condiciones previstas. Se solicitó una subvención de 175.000 euros para ejecutar un dinero que ahora Puerto Lumbreras tendrá que devolver por la falta de planificación. Hablamos de un proyecto que está, como decía, y yo creo que está en las inmediaciones de esa pasarela, ¿no?, de Puerto Lumbreras.
2: En las inmediaciones y en la propia Rambla, en la propia canalización de la Rambla, se proyectó, se pidió una subvención desde el equipo de gobierno del Partido Popular para llevar a cabo mejoras en el entorno de la Rambla de Novalte. En esa decoración iba incorporada también la propia Rambla de Novalte. Con esta reclamación pública ya no es solo hablar de la subvención que recibieron de 175.000 euros y que fue ingresada en 2010 en el Ayuntamiento de Puerto Lumbreras y que gastaron en hacer un proyecto sin sentido. Ya no solamente estamos hablando de la mala gestión de esa subvención que recibieron y gastaron 100.000 euros y ahora tienen que devolver el resto. Ahora, años después, en 2026, condenan al Ayuntamiento a devolver 75.000 euros que tienen más que gastado y que van a salir de las arcas municipales. Ya no es solamente la mala gestión que hacen con las subvenciones y la mentira que son capaces de inventar para poder recibir dinero que no sirve para nada más que para tapar y para vender humo, sino que además se les llena la boca exigiendo presas y hablando de que el olvido nos ahoga, pero el olvido nos ahoga según nos conviene, porque cuando conviene vender un proyecto y cuando conviene vender humo y cuando conviene pedir dinero para gastar, aunque luego haya que devolverlo, no se han acordado, ni han tenido una visión de futuro, ni han trabajado por un proyecto serio para evitar problemas futuros, como ha ocurrido en inundaciones importantes en nuestro pueblo. Es que no piensan en el futuro, piensan en el cortoplacismo y en mantenerse a base de fotos y a base de recibir ese dinero. Que esa mala gestión, aunque muchas que no solamente se puede criticar, ni que hay que proponer, por supuesto que proponemos, pero es que toda esa mala gestión hay que poner esto y criticarla, porque es lo que hace que a día de hoy nuestro ayuntamiento se encuentre económicamente mal gestionado y en los servicios y en lo que se refiere a la evolución del pueblo no haya un progreso por el lastre que llevamos, por detalles como este, de tantos otros que pongo de manifiesto en muchísimas ocasiones, pero este es uno más, que nadie piense que recibimos una subvención en 2010 y que todo fue maravilloso con columpios en la Rambla, que ahora, años después, vamos a devolver los 75.000 que no gastaron en ese proyecto, pero que sí entraron en las cuentas del ayuntamiento.
1: Uh-huh. María Rosa, han comenzado las obras de adecuación del aparcamiento situado junto a la nueva sede del Ayuntamiento de Puerto Lumbreras. ¿Esto qué va a ser?
2: Pues esto es una tomadura de pelo, porque el ayuntamiento tenía previsto un garaje, como cualquier edificio nuevo que se ejecuta desde hace unos años, un garaje con su acceso para los coches de la gente trabajadora del ayuntamiento y poder absorber en el centro del municipio pues toda esa acumulación de vehículos. Sin embargo, como no han podido, no han ejecutado el proyecto en base a lo que inicialmente se preveía, no han puesto en marcha ese garaje, no va a estar disponible, Y la manera de solventarlo y la manera de sacar pecho, es decir, que hay aparcamientos, son 10 plazas de garaje en un solar muy pequeñito que queda justo al lado del ayuntamiento y que no sé por qué se incorporó a la obra, que podía haberse incorporado perfectamente porque es un solar al lado que no tiene ningún futuro en esa esquina. Y la opción que han visto para darle sentido a esa esquina ha sido la de crear 10 plazas de garaje, 10 plazas de aparcamiento. Ya anunciaban en la misma publicación que el gobierno regional daba 2 coches para uso del personal del ayuntamiento, con lo cual nos quedamos con 8. Cuando aparquen 8 trabajadores o la propia alcaldesa, eso no solventa ni el problema de la cantidad de trabajadores que se desplazan en coche hasta el ayuntamiento, ni solventa el problema de las personas que no viven en el centro del municipio, que se mueven en coche, que tienen que llegar a hacer gestiones al ayuntamiento. Ninguna de las no solventa realmente el problema, pero como digo, siempre la foto, la noticia, el parecer que se hace, pero son cosas tan pequeñas y tan cutres que yo no puedo llegar a entender cómo la gente se puede conformar con cosas tan pequeñas y cutres después de 15 años haciendo un ayuntamiento, no poder decir, pues mira, tenemos un ayuntamiento que además tiene en la planta baja un sótano que permite que haya facilidad para poder acceder y sobre todo también para los trabajadores para su día a día. Nos conformamos con cutreces, sinceramente. Es una cutrez que anuncien y saquen pecho 10 plazas de aparcamiento en el solar que hay pegadito a la nueva construcción.
1: Pues María Rosa, ha sido un placer hablar contigo. Dejamos otros temas para la semana que viene. Llega la publicidad ya en unos minutos. Como siempre, un placer por habernos atendido a hablar contigo y muchísimas gracias por todo.
2: Muchísimas gracias a vosotros.
1: Un abrazo. Feliz verano.
2: Un abrazo.
1: Hasta
2: igualmente.
1: Luego. Gracias.
2: Hasta luego.
1: Vamos a hacer una pausa musical que enseguida tenemos a un nuevo invitado con nosotros aquí en Cadena Azul en De Buena Mañana.

0: Son las 11 y 20 de la mañana. 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
2: Bueno, pues continuamos de Buena Mañana en la sintonía de Cadena Azul a esta hora, cuando sobrepasamos ya 22 minutos, las 11 de la mañana. Hemos hablado de la residencia de mayores de San Francisco de Águilas, con su director, que nos atendía el teléfono, con Javier Sánchez. Hemos estado también con David Díaz, de Óptica Lobeo, hablando de eclipse solar. Bueno, hemos estado con María Rosa García, concejal del PSOE de Puerto Lumbreras. Todo esto lo podrán escuchar a través de los podcasts que luego se suben a la página web de Cadena Azul. Y ahora tenemos al párroco de las iglesias de las Tierras Altas, son muchas, en Lorca, Daniel Aparicio, al teléfono. ¿Qué tal? Buenos días.
3: Muy buenos días, ¿qué tal? ¿Cómo estamos? Muy bien.
2: Muy bien, muy bien, contento. Bueno, las iglesias yo creo que son la única institución que en verano no cierran por vacaciones.
3: Claro, efectivamente. De hecho, en las pedanías altas ocurre al contrario, que se revitalizan, que llegan las vacaciones y todo el mundo tira para el pueblo. Con lo cual, pues hay que abrir más, ¿no? Programación de verano, como pudiéramos decir. Porque es verdad que merece la pena abrir los ojos y darse cuenta que vienen los hijos de los de Francia, los de Alicante, los de Lorca, los de Totana, los de Murcia, vienen todos.
2: Pero me imagino que las pedanías no se nota, porque hay gente, ¿no? No mucha, pero hay. Claro. El tema de las vacaciones, o sea, ¿se ven los bancos más espaciados?
3: Sí, se ven. Se ven los bancos más llenos, se ven las iglesias más llenas, sí. Sí, porque vienen las familias de fuera y entonces pues seguramente ofrecen una misa por el abuelo. Bueno, vienen a rezar, vienen, se confiesan, vienen también a veces cuando están en grupos que son familiares y en alguna, digamos, instituto de vida o Butey, camino no catecumenal, pues viene el familión completo, vienen de Madrid, vienen de Murcia, vienen de Barcelona, y padre, queremos confesarnos toda la familia. Entonces, pues muy bien. Pues simpático.
2: Bien, está bien. Bueno, voy a darle una fecha y seguro que usted va a sacar el tema enseguida, en que se la dé, creo, porque no hace mucho. 30 de julio.
3: 30 de julio.
2: Prácticamente la pasada semana.
3: 30 de julio. A ver, un momento, que coja, tengo la agenda en mano, ¿sabes? Yo sin la agenda estoy perdido.
2: 30 de julio.
3: Voy a golpe de agenda.
2: Otra pista.
3: Espera. A ver. Que te lo miro. A ver, 30 de julio, grupo de catequesis a la misa de 6:30 en COI.
2: No, Las Terreras.
3: No lo sé. En Las Terreras. ¡Acho! Fiestón. Fiestón gordo. Es que eso no hacía falta ni que lo apuntase.
2: Claro,
3: fiestón gordísimo. Aquello fue monumental. ¡Qué maravilla! Bancos nuevos.
2: Sí.
3: ¿Qué te parece? ¡Qué exagerado! Claro, fue maravilloso.
2: Yo tengo la fotografía aquí delante y de luego, vamos, se quedó la iglesia.
3: Aquello fue exagerado. Fue una maravilla. ¿Cómo puedo decirte que, mira, ahora que vengo de la Zarcilla de Ramos, que hemos hecho, pues estoy de suplente, estoy en toda la pedanía ahora, y entonces, pues bueno, hemos hecho un entierro de un hombre muy bueno, que era un guardia civil, era un municipal, José y tal, y a la salida me he encontrado con una señora que, de los muchos que se fueron a Francia, a la vendimia, y no, pues yo soy de Las Terreras, digo, pues mira, hemos hecho un grupo de WhatsApp del pueblo, así que sepas que te incluimos. ¿Cómo te llamas? Déjame tu teléfono. Bueno, tienes que ver los bancos nuevos. Tienes que ver los bancos nuevos. ¡Qué chulos están! Y dice otra señora que se ve que también de Las Terreras. No sabes lo bonita que se ha quedado. Es que se ha quedado espectacular. Y más que se tiene que quedar. ¡Qué ilusión!
2: La verdad que sí. Ahí tenemos en redes sociales las fotografías que te he compartido de ese momento, ¿no?, en el que el alcalde Fulgencio Gil asistía precisamente a Las Terreras a hacer entrega de esos bancos. Que era necesario.
3: Sí. Claro que era necesario, porque los que había, pues si es que era como el tejado estaba aguantando, el tejado, pero alguna vez te llevaba un susto. Entonces, como pues, Doña Inés se caía, Las Terreras se caía, Doña Inés pusimos bancos nuevos, en Avilés también hay bancos nuevos, y ya toca, porque es que en esos no podías ni arrodillarte, eran francamente pues eso, pues ya de

0: que necesitaban el plan Renove. Uh-huh. Y entonces pues se lo hemos dado, claro que sí.
1: Bueno, y dentro de las actuaciones en la iglesia de las Tierras Altas de Lorca, estamos con proyectos, ¿no, Daniel?
0: Sí, tenemos después de estos bancos nuevos, en torno al 10 de agosto, si puede ser, vendrá el escayolista, que va a hacernos unos arcos árabes muy bonitos, con unas molduras para cubrir las tiras de LED, y unos cuadros que nos va a regalar, que nos lo ha donado, nos lo hace ella a toda devoción, ¿eh? O sea, uh-huh, es una cosa fantástica, que ya nos regaló dos cuadros para la ermita de San Isidro Labrador de Doña Inés, y ahora nos quiere donar, porque tiene un corazón así de grande, ella Sisi, Ascensión Martínez, uh-huh, y nos va a donar cuatro tondos, que son cuadros redondos, o sea, circulares, uh-huh, cuatro tondos, un ciclo de cuatro tondos para la ermita de las Terreras, que os invito a todos, ya están dos ya están hechos, y os invito a todos, una vez que estén montados, los cuatro, a verlos, uno de San Juan Bautista, el antiguo patrón de las Terreras, otro de Santa Eulalia, otro de Santa Bárbara y otro de San Pedro. Son santos populares, de tradición pues muy arraigada, y al mismo tiempo bonito, porque los cuatro obedecen a un mismo estilo, a una misma autora, uh-huh, a una misma, digamos, estética, ¿sí? Y todos ellos van a ir bordeados con un marco, no de madera, sino de escayola pintada.
1: ¡Qué maravilla!
0: Sí, y el escayolista pues también nos va a hacer un trabajo. Yo ya he visto bocetos y me ha encantado, o sea que...
1: Uh-huh. Bueno, aparte de bodas, entierros, misas de diario, ahora muchas pedanías, yo no sé si a las Tierras Altas, me imagino que sí, que tienen fiestas patronales, algunas, claro, de ellas, claro, claro, y procesiones, vamos.
0: Claro, claro, el día 1 de agosto celebramos, en torno al 1 de agosto, celebramos la fiesta de las Terreras, el primer domingo de agosto, que salieron muy bien, la verdad, estuvo francamente muy bonita. Tal vez fueron más suaves que otros años, es verdad, porque, bueno, pues, no sé, la gente pues fluctúa también y es normal. Este verano ha sido muy tórrido, ha sido muy cálido, y entonces a lo mejor la gente, digamos, como decimos en nuestro lenguaje, se ha chantado un poco.
1: Y es raro, porque las pedanías altas...
0: Sí, siempre cogen muchas... Pero bueno, este año ha habido tal vez un poquito menos de gente. Ahora vienen las fiestas del Rincón de los Carranza, enseguida, para Santa María Reina más o menos, que también son muy bonitas. Yo me gusta mucho el Rincón, es una zona también muy entrañable. Esa no es mía, pero yo si puedo voy y me sumo. Uh-huh. sí, y luego también ya tendremos en septiembre las de la Paca y la Zarcilla, que siendo la misma fecha, ahí es que eso es cosas de los pueblos, piques de los pueblos. Pero yo pienso, estoy convencido de que se lucirían más y que toda la Zarcilla podría ir a las vacas y toda la vaca podría ir a las Zarcillas si le hicieran en fechas distintas, pero a lo mejor me estoy equivocando.
1: En todo caso, si no las conocen, bueno, que se acerquen y que las conozcan, que las disfruten con los vecinos.
0: Sí, sí, lo que pasa es que lo malo es eso, que si vienes de fuera tienes que elegir. Ya. Y entonces, pues ya está. Y son las dos muy bonitas, la vaca tiene mucho encanto, la Virgen de la Huerta de la Vaca es una talla preciosa, además están hermanados con el convento, santuario de la Virgen de la Huerta de Lorca. La Virgen de la Piedad es también una mirada muy fina, tiene muchísima devoción. Es que las dos son muy bonitas, es que da pena perderse una por tener que elegir.
1: Bueno, la imagen de la Virgen tiene varias advocaciones, le voy a preguntar por una, si es que sí, es por algo en especial, la Virgen de las Nieves.
0: Sí. La Virgen de las Nieves, hombre, eso es una tradición muy preciosa. Sabes que en verano mediterráneo está caracterizado por ser largo y tórrido. Pues bien, pues en el siglo VI cuenta la tradición que en un momento difícil y complicado de la Iglesia, pues se encomendaron a la Virgen María y le pidieron un especial favor, una especial protección e intercesión y se vieron apurados. Y entonces, en ese día 6 de agosto, en el día 5 de agosto, contra todo pronóstico, en pleno verano nevó, ¿no? Y entonces vieron, efectivamente comprobaron que esa era la señal, que la Virgen estaba con ellos y que iba a serles favorable en su necesidad tan imperiosa, y bueno, pues se celebra todos los años. En Roma es chulísimo verlo, porque en una iglesia, ahora mismo no recuerdo cuál es, uh-huh, que desde la cúpula, que está abierta, no sé si es San Juan de Letrán, me parece que es San Juan de Letrán, desde la cúpula que está abierta, tiran unas flores, unos pétalos que se llena toda la iglesia de pétalos. Bueno, es un espectáculo. Eso es.
1: Tal día como ayer.
0: Sí. Un espectáculo maravilloso de ver.
1: Pues a mí no me importaría.
0: Yo lo he visto en vídeo.
1: Que se repitiera, ¿eh? Con las temperaturas sí. que tenemos. No estaría mal.
0: Vendría bien.
1: Bueno, comparte usted esa historia tan bonita de la Virgen de las Nieves en sus redes sociales, por ese significado no que tiene. Pero aparte habla de un sacerdote que yo no sé si conoce usted personalmente o es porque le gustaría llegar a...
0: Son testimonios maravillosos.
1: El sacerdote Lorenzo Buerán, que cumple 100 años, un siglo cumpliendo con el servicio de amor al prójimo, a los hermanos, al servicio de Dios. ¿Le gustaría usted tener esa trayectoria?
0: Lo que el Señor quiera, lo que el Señor disponga. Cuando hablaba con don Miguel Conesa, cuando estaba en San Bartolomé, el conocido sacerdote del accidente del autobús de Bullas, uh-huh. él me decía a mí, cuando estábamos alguna vez a sola allí en San Bartolomé, yo era un crío, claro, y entonces él me decía, Daniel, a mí me gustaría irme de aquí joven, si yo ya lo he hecho todo, si yo ya quiero ir al cielo. Pues yo no sabía qué decirle, pero pues el propio San Pablo se ve también en esa dicotomía, ¿no? Yo me gustaría irme, pero si os soy útil aquí, pues me quedo aquí, ¿no? Entonces, con lo que el Señor disponga. Hombre, a ver, prisa no hay. O sea, no hay prisa, hay proyectos, hay cosas que hacer. Uh-huh. Hay necesidades, la gente tiene muchísimas necesidades, con lo cual, si somos buenos estando aquí y sufrimos por hacer el bien, yo me quedo.
1: Total, total.
0: Yo me quedo.
1: Daniel, ¿a qué puerta hay que traquear para cumplir todo lo que hay que cumplir en cuanto a las parroquias? ¿A qué puerta llamamos? A la colaboración de los vecinos, al ayuntamiento, a las instituciones que se den cuenta de que hace falta esto, hace falta lo otro. ¿Dónde llamamos?
0: Poco a poco. Realmente poco a poco. O sea, uno va sembrando, uno va haciendo el bien y va trabajando y cuando ven que tiene buenas actitudes, buenas intenciones, es decir, si al final ahí se queda, al final es para la gente de los pueblos, uh-huh. ellos se van dando cuenta. El otro día, sin ir más lejos, claro, yo soy el primero que he puesto de lo mío, y no me pesa, y estoy contentísimo. Y claro, resulta que pues llegó un vecino y dice, ¿cuánto vale un teclado nuevo? ¿Cuánto vale un teclado nuevo? Pues yo lo pongo. Claro, y se queda. Si es que... Entonces, no sé, la gente se va enterando, poco a poco la gente lo va sabiendo. Y yo creo que eso es tal vez más eficaz que llamar a puertas concretas. Evidentemente las vamos a llamar a todas, no nos vamos a contestar con que, bueno, que lo vayan viendo. No, aquí está el proyecto, mira que te lo enseño en el móvil, mira la campana nueva, mira el suelo nuevo que nos lo han regalado, mira el coro que ha salido, el herrero de Aguaderas nos ha dado las rejas, la cantera de Naísa y sus colaboradores, el guarda forestal de la Zarzadilla, Juan Paco Roque, o sea, es decir, pues ahí están, es decir, que al final ellos mismos son los protagonistas.
1: Bueno, le he preguntado por un sacerdote que cumple 100 años de ministerio, pero claro, no le he preguntado por otra persona que también ha estado muy vinculada a Lorca, que recientemente ha sido trasladado por nuestro obispo, don Régulo. Sí. En fin, uno deja huella donde quiera que va. De hecho, el ayuntamiento lo va a reconocer con una pasarela, una calle, un nombre.
0: Sí.
1: Bueno, don Regula ha estado mucho tiempo en Lorca. Usted lleva poco tiempo.
0: hace muy bien en reconocerlo, porque hay que tener memoria. Y además, don Regulo, por lo menos yo hasta donde sé, la iglesia de San Cristóbal estaba bastante deficiente y el cementerio todavía más. Y los levantó. Con mucho esfuerzo, con mucho trabajo, cooperación, la gente, pero al final puso los medios para poder levantar pues la parroquia a los estándares que está hoy, uh-huh. que es una maravilla, que así se es. Ha quedado muy bien, para estar situada en el barrio que, digamos, siempre pues ha sido parte de la extrarradio, aunque ahora se ha quedado céntrica también, con el crecimiento de la ciudad, se ha quedado muy bien, pero muy bien.
1: Claro,
0: pues sí, yo creo que se lo merece. Que...
1: Cuando uno se va, cuando a uno lo trasladan, pues te da tristeza, ¿no? Has dejado un amigo, una familia.
0: Sí, pero se va con proyecto, ¿eh? Cuidado, que no se va a ningún sitio, se va porque se retira, se jubila, lo que sea, ya no puede. No. Él va a otro pueblo en el que yo estuve, que es Bullas, uh-huh. y que en Bullas también pues hay mucho que hacer. Claro que sí. Está de párroco saliente. Bueno, estuvo don Tomás muchos años. Ahora ha estado, pues no sé si ha llegado al año, don José Andrés, que la gente lo ha acogido y ha sido una maravilla, pero pues ahora toca a don Régulo que él ponga, digamos, manos a la obra en esa misión pastoral, pues adelante y sin miedo.
1: Bueno, de momento usted no está en la lista. Esperemos que por mucho tiempo.
0: Es que se lo pedí al obispo. Digo, mire, aquí me quedas mucho. Claro, una vez que te pones, una vez que empiezas la reforma, es que yo mismo me he tenido que medir de albañil a veces. Y claro, pues dices tú, pues que...
1: Pues como que no.
0: No. Bueno, sí, claro, o sea, es decir, no, me quedo a mirar, ¿sabes? Y entonces, claro.
1: En fin, ha sido un placer,
0: sin miedo.
1: Daniel, hablar con usted. Muchísimas gracias por atendernos. Un abrazo
0: y a seguir trabajando. De verdad.
1: Gracias.
0: Un saludo a toda Cadena Azul y a tope. Vamos a por la segunda mitad del verano a disfrutarlo. Vamos al puente de la Virgen. Vamos a por el puente de la Virgen, que eso va a ser una maravilla. Los playeros que no se despeguen de su misa, sí, y hacer el bien que podamos. ¿Eh?
1: Total, totalmente. Gracias, un saludo, Daniel Aparicio.
0: Un abrazo.
1: Hasta luego.
0: Vale.
1: Daniel Aparicio, párroco de las Tierras Altas de Lorca, hoy con nosotros en Cadena Azul para hablar de esa entrega de bancos a las parroquias de las Tierras Altas, hablar de esos proyectos y hablar, bueno, pues de Don Régulo y de todo lo que tiene en mente realizar, ejecutar en los próximos meses o días. En 2 minutos llegamos a otra entrevista más que tenemos ya a las 12 menos 20 enseguida, después de la música y después de una pequeña pausa que hacemos aquí.

0: Son las 11 y 40 minutos de la mañana. 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
9: Pues camino ya de las 12 del mediodía, estamos ya en jueves, casi terminando esta semana, la primera del mes de agosto completa, y bueno, enseguida sabremos qué es el territorio Tortuga, nos lo va a explicar la concejal María Hernández, enseguida edil de Medio Ambiente, pero antes vamos a saludar a Ángel Meca, que es concejal de Pedanías. Esta mañana a las 10 daba cumplida información de otras actuaciones que va a llevar a cabo el consistorio lorquino en Pedanías. Ángel, ¿qué tal? Buenos días.
10: Hola, buenos días a todos, ¿qué tal?
9: Esta mañana, buenos días, un placer saludarte como siempre, gracias por atendernos. Esta mañana toca hablar de pedanías y de inversiones, de mejoras, ¿no?, en las pedanías de Lorca.
10: Efectivamente, esta mañana hemos anunciado una nueva batería de inversiones, en este caso dirigida a la pedanía de Campillo. Uh-huh. Una batería de inversiones importante con más de 300.000 euros de inversión que se desglosa pues en las siguientes actuaciones. El reasfaltado, la reparación del camino Quijero, que es la vía que va paralela en la Rambla de Tiata a la Ronda Sur, una vía esta carretera muy utilizada no solo por vecinos, sino por vecinos de Lorca que salen diariamente a pasear, andar o hacer deporte. Ahí se va a hacer 1.700.000 euros de longitud de asfaltado y se va a intentar, de las zonas que sea posible, coger un pequeño sobreancho para intentar que el peatón vaya al margen de la calzada. Otra de las dos actuaciones, estas no por su inversión sino por su importancia, son dos actuaciones dirigidas a la seguridad vial. Una es la colocación de un semáforo en la zona conocida por los vecinos de Campillo, la zona del Bache, donde está el antiguo colegio y el local social de los mayores, y otra también, pues, la la colocación de biondas quitamiedos para darle mayor seguridad a varios tramos del camino de Vera, que últimamente pues ya hemos visto los accidentes que han sufrido allí de despiste y algunos que han caído al canal de Albrazal, que llaman los vecinos de riego, y quedan también dos actuaciones de mejora de firme, uno en el segundo tramo del camino de la Cruz con un importe de 40.000 euros y también la reparación del camino Caldera, que esta actuación en este caso va financiada al 100% por el gobierno regional dentro del plan de pedanías y barrios por un importe de 37.000 euros. Y estas son pues las actuaciones que se han presentado esta mañana, actuaciones algunas de ellas muy demandadas por los vecinos, el propio pedáneo José Carlos, y al final pues intentamos de cubrir todas aquellas demandas y necesidades que nos llegan. Es decir, y está quitando la inversión que va financiada por el plan de pedanías, el resto de actuaciones son financiadas con presupuesto municipal y en este caso con el último préstamo que se gestionó por parte del equipo de gobierno y que algunos partidos pues bueno no lo vieron con buenos ojos, porque parece ser que todo aquello que se haga que sea beneficioso para Lorca y que beneficie a los lorquinos pues parece que les perjudica a ellos, pero que vamos a seguir trabajando en mejorar dentro de lo posible de las disponibilidades presupuestarias todas aquellas necesidades que tengamos dentro de a lo largo y ancho de nuestro término municipal.
9: Ayer, Ángel, usted ha dado una noticia también como concejal del área de contratación, una noticia importantísima, y es que Lorca mantiene esos niveles históricos de generación de empleo y se sitúa en cifras de afiliación a la Seguridad Social por encima de las 43.000 personas.
10: Efectivamente, tenemos unos datos históricos, así los vienen avalando en el último ejercicio, estamos por encima de esas 43.500 personas afiliadas a la Seguridad Social. Y bueno, dentro, porque hay que reconocer también las debilidades, las fortalezas que tiene el municipio, dentro de esa estacionalidad, que uno de los motores de la economía lorquina es el sector agroalimentario, pues en estos meses de junio, julio y agosto hay una estacionalidad que el trabajo decae, pues seguimos manteniendo esos niveles de afiliación a la Seguridad Social. Y también hay que sacar algunos datos positivos dentro de todos estos datos, de todas estas cifras que se dan. Y es que el sector de la construcción se pone en marcha, crece en Lorca y es algo positivo, y es ese impulso que se está dando a la construcción de vivienda en Lorca y ya se refleja en las cifras del paro, en este caso, en las últimas cifras ya se viene notando esta tendencia.
9: Pues sin duda es una noticia muy importante, al igual que la que acaba de darnos sobre la pedanía del Campillo. Muchísimas gracias, concejal, como siempre, por atendernos. Un placer hablar con usted.
10: Muchísimas gracias a ustedes. Que pasen buen día.
9: Igualmente, gracias. Despedimos a Ángel Mecán para hablar de María Hernández, de vamos a ver lo que es el territorio Tortuga, porque claro, esta mañana también nos remitían un audio, en este caso de la concejal María Hernández, a nuestra redacción, donde Lorca recuerda que sus playas son territorio Tortuga, con una campaña de sensibilización para proteger lo que es la nidificación de la tortuga boba. De esto, precisamente, como decimos, ha hablado María Hernández y tenemos ya esas palabras, esas declaraciones. Vamos a escuchar antes de ir a la música.
11: Nos encontramos en época estival y nuestras escalas y nuestras playas de Lorca ahora reciben muchos más visitantes. Nos encontramos en un paraje natural y en un paraje que es territorio tortuga, por lo que, dada la afluencia que vienen de personas, tenemos que recordar cuáles son las medidas que hay que tomar en el caso de avistamiento de rastros de tortuga o de las propias tortugas mismas. Por eso tenemos que recordar que en el caso de un avistamiento hay que llamar al 112, mantener una distancia de seguridad con el animal, permanecer hasta que aparezcan y se pueda acordonar la zona, y sobre todo es muy importante también que en el caso de que sea en un periodo de noche, no utilizar móviles o flashes que puedan deslumbrar al animal, a la tortuga, en el caso de que esté realizando la puesta o la anidación. Por eso son consejos que debemos recordar, y a los visitantes que ahora vienen a disfrutar de la cala de Calnegre, la playa de Calnegre y todo el entorno paraje natural que tenemos en Lorca, recordar sobre todo eso, que nos encontramos en territorio tortuga.
9: Ahí estaba ese recordatorio de la concejal del área de urbanismo y medio ambiente, María Hernández, sobre todo si alguno avista precisamente a un animal de estas características, la tortuga boba o sus nidos, avisar precisamente de ello.

de los temas que se bailaron y mucho, la morocha, que nos llevan ya casi a las 12 del mediodía, faltan segundos para las 12 del mediodía. Bueno, pues seguimos nuestro de buena mañana, vamos a encarar la recta final que nos llevará en este caso a hablar del club de salvamento y socorrismo INEA. Vamos a conocer precisamente a este club que firmó un convenio de colaboración para actuar en nuestras costas, en este caso con la alcaldesa de Alhama de Murcia, con Rosa Sánchez Bisot, y vamos a hablar precisamente con ellos, con Luis Ángel, uno de los responsables, que nos van a acercar precisamente a ese trabajo que realizan a pie de costa y actividades que ponen en marcha de protección también contra incendios, medio ambiente. Y bueno, vamos a hablar también con Miguel Ángel Peña, que es el concejal de festejos del Ayuntamiento de Mazarrón, sobre unas fiestas que se van a celebrar próximamente en el rincón de Mazarrón, concretamente en la Diputación Mazarronera, que lleva el nombre de Los Rincones. Bueno, pues con él vamos a hablar, y con la Asociación de Vecinos de Los Rincones de Mazarrón, en tan solo unos minutos. Bueno, y estaremos pendientes de todo lo que vaya llegando para contárselo a ustedes. Hacemos esa pequeña pausa para la publicidad en nuestro de buena mañana y entramos ya, encaramos la última hora de programación.

0: 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Son las 12 del mediodía. 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
5: Como decimos, entramos ya en la última hora de la mañana, en la sintonía de Cadena Azul. Seguimos para todo el Valle del Guadalentín, la actualidad de todos los municipios de la comarca. Y vamos a hablar del Ayuntamiento de Alhama de Murcia, que formalizó recientemente un convenio de colaboración con el Club INIA. INIA, Salvamento y Socorrismo, para promover durante los próximos 2 años la práctica y el desarrollo de esta disciplina en el municipio. La alcaldesa Rosa Sánchez y el presidente de la entidad, Luis Ángel Sánchez, firmaron precisamente ese acuerdo en un acto al que también asistió el concejal de deportes, Tony Sivina. Vamos a hablar precisamente de este club con el presidente, en este caso con Luis Ángel Sánchez, al cual pues tenemos al hilo telefónico a esta hora del mediodía. Luis Ángel, ¿qué tal? Buenos días.
6: Hola, buenos días, Juan.
5: Pues vamos, si te parece, Luis Ángel, a explicar, pues un poquito, para poner en contexto a la audiencia, pues cómo nace el club, cuáles fueron los objetivos principales en los comienzos.
6: Pues bueno, el club nace en el año 2020, gracias a, pues la verdad que aquí Rosa, la alcaldesa Rosa Sánchez, pues dio el apoyo necesario para que nos pudiésemos instalar en Alhama de Murcia. Era un deporte solamente socorrismo que no se conocía entonces. Uh-huh. Lo practicábamos en Totana, pero en Totana pues no se podía practicar y entonces pues un grupo de padres nos trasladamos a Alhama de Murcia con el fin de presentar el deporte y ver si podíamos entrenar allí. Con la sorpresa que a Rosa le pareció una magnífica idea, entonces era concejal de deportes. Uh-huh. Y bueno, era darle un deporte nuevo que no se conocía en la localidad. Y pues bueno, los años han corroborado que fue una decisión acertada, porque de tener a 12 deportistas en el 2020 a sacar más de 65 licencias en el 2026. Entonces, pues es un deporte que ha calado en la localidad y bueno, pues ahí estamos. Y hemos firmado un convenio de colaboración para los 2 próximos años y muy contentos.
5: Bueno, digamos, Luis Ángel, que el salvamento, el socorrismo combinan también esa competición deportiva como esa labor humanitaria esencial. Bueno, vamos a hablar un poco del deporte. ¿Qué es exactamente?
6: Bueno, el salvamento y socorrismo es un deporte que está creciendo muchísimo a nivel internacional. Es un deporte que viene de Australia, es la cuna del salvamento, Australia, Nueva Zelanda. Tenemos, ahora ha salido recientemente una noticia que parece ser que posiblemente en las próximas Olimpiadas del año 32, ya sea deporte olímpico, en las pruebas de playa. Es un deporte que se divide en pruebas de piscina y en pruebas de playa. Entonces, pues bueno, es muy diverso y es muy divertido. Es la base, es la natación, pero luego pues tenemos que hacer diversas técnicas de pues arrastre de maniquí, natación con aletas, eso en piscina. Y luego pues en playa, pues tabla de salvamento, esquí de salvamento, carreras de sprint en la playa o una prueba muy divertida que es las banderas, ¿no? Que se requiere habilidad, resistencia y rapidez.
5: Sí, porque a diferencia, Luis Ángel, de otros deportes acuáticos, el socorrismo deportivo, que pues requiere sin duda ese dominio técnico muy específico, ¿no? Bueno, me imagino que hay que entrenar y no poco.
6: Claro, hay que entrenar muchísimo. Eso sí es verdad, hay que entrenar mucho. Afortunadamente tenemos una piscina magnífica en Alhama y unas instalaciones envidiables que nos permiten hacerlo. Y luego, cuando llega la temporada de playa, pues nos bajamos al puerto de Mazarrón, que también pues podemos disfrutar de unas magníficas playas y de hacer unos entrenamientos realmente productivos para ir a los campeonatos nacionales.
5: Y bueno, ¿cuáles serían los perfiles de estos deportistas o socios que integran actualmente el club? Hablamos de edades, hablamos de categoría, hablamos de niveles, hablamos de todo un poco.
6: Sí, pues ahora mismo estamos desde benjamines, que son niños de 6-7 años, hasta máster, que es la categoría ya, pues por ejemplo, en la que yo practico. Yo mismo estoy practicando y compitiendo en máster 50. Uh-huh. Así que, pues bueno, tenemos un abanico, una horquilla muy amplia de chavales y de personas que pueden practicar este deporte. No se necesita ver. Dentro del club intentamos también trabajar mucho la técnica de natación. No es un club de iniciación en natación, pero sí que duda cabe que eso se trabaja muchísimo dentro de los entrenamientos.
5: ¿Y qué importancia tiene, por ejemplo, la preparación mental o la capacidad de reacción a la hora de practicar este deporte?
6: Bueno, a ver, pues como en otros deportes, ¿no? La concentración y la capacidad mental, sobre todo, de enfrentarse a una prueba, a una jornada de liga, por ejemplo, de la liga regional, pues qué duda cabe que siempre hay un poquito de nervios, ¿no? Y bueno, pero bueno, eso poco a poco se va mitigando y se va controlando, el que los nervios, el que esa ansiedad que puedas sufrir, o decir, ¿cómo lo haré? ¿No lo haré? ¿Lo haré bien? ¿No lo haré? Al final se disipa cuando te tiras al agua y ahí es ya lo que cada uno puede hacer medianamente.
5: Bueno, a lo largo de la historia del club, me imagino, Luis Ángel, que ha habido logros, ha habido hitos, ha habido retos en competiciones tanto regionales como nacionales o internacionales. No sé, ¿podemos hablar un poquito de ello?
6: Claro, afortunadamente, sí, efectivamente, sí, en estos 5 años de vida que tenemos, casi 6, pues hemos tenido un logro muy importante. En categorías inferiores, pues bueno, hemos tenido varios campeones de España, en distancias cortas y subcampeones de España en distancias normales. Y luego en el grupo máster, en el de los mayores, pues hemos tenido varios récords de España. Y bueno, recientemente en mayo que subimos a Cantabria, en junio, a Cantabria a competir el campeonato máster, pues nos vinimos con la medalla de oro de la prueba de relevo de sprint. Uh-huh. Así que contentísimos. Es difícil porque, como ya te digo, son 5 años, los restos de clubes de España, pues hay algunos que tienen 30, 40 años de antigüedad y nos llevan mucha ventaja en ese sentido, pero bueno, aquí vamos trabajando poquito a poco y poco a poco se van consiguiendo logros importantes. También hace 2 años en un campeonato de España en Castellón, de los benjamines, los alevines, consiguieron también un par de medallas, así que contentísimos, poco a poco. No se trata tampoco, a ver, competir, sí, entrenamos para poder competir, entrenarnos, pero no es el único fin. Es decir, el conseguir méritos, el conseguir logros, es muy difícil, es muy difícil. Hay muchísimo nivel a nivel nacional, pero bueno, ahí estamos peleando con ellos y lo, de lo que se trata es mejorar cada vez nuestras marcas personales y ir creciendo como club.
5: Bueno, sin duda esas medallas, esos premios, esos reconocimientos son ese aliciente, ¿no?, de un trabajo bien hecho para seguir trabajando, para seguir adelante, pero sin duda la labor más importante que hacéis desde el club yo creo que es, el, por ejemplo, plantear que hay que tener una seguridad dentro de lo que es el entorno acuático.
6: Claro, el eslogan del salvamento y socorrismo deportivo es el deporte que salva vidas. Muchos de los chavales que están compitiendo, que están federados, pues cuando llegan a los 17 años se sacan su titulación de socorrista y muchos de ellos del club están trabajando ahora este verano, por ejemplo, en las playas de Mazarrón o en piscinas de la región de Murcia, ¿no? Y siempre con esa seguridad, ¿no? De tener en cuenta de que estamos preparados para si llega un momento, en un momento determinado, tener que actuar y poder salvar una vida, pues bueno, pues estar preparados para ello.
5: Y la última cuestión, Luis Ángel, ¿qué necesita una persona que quiere iniciarse en el salvamento y el socorrismo con vosotros para pertenecer al club? Y otra, ¿qué retos tenemos por delante?
6: Pues lo primero, la primera pregunta, tener ganas y tener la inquietud por aprender a desarrollar las habilidades del salvamento. Insisto, es un deporte muy divertido. Y las dos vertientes, tanto la piscina como la playa, tener unas mínimas nociones de natación, eso sí, y luego pues tener el compromiso de ir a los entrenamientos e intentar de la medida de lo posible pues también a las competiciones. Uh-huh. Y este año, pues bueno, llevamos 2 años siendo campeones regionales como club, este año intentaremos volver a conseguirlo e ir al máximo de competiciones nacionales posible. Es difícil porque no todos los padres pueden llevar a todos los chavales, pero vamos a intentar ir cambiando pequeñas cosas para que todos los chavales puedan al menos poder participar en campeonatos nacionales, que es una verdadera maravilla.
5: Uh-huh. Bueno, pues Luis Ángel Sánchez, presidente del club INIA, gracias por atendernos, gracias por estar con nosotros, por acercarnos a este deporte y muchísimos éxitos en el futuro.
6: Muchísimas gracias a vosotros.
5: Un abrazo, gracias, hasta luego, buenos días. Despedimos a Luis Ángel Sánchez, que ha estado en De Buena Mañana con nosotros, aquí en la sintonía de Cadena Azul, para continuar con algo de música. Enseguida nos vamos hasta Mazarrón, nos vamos hasta Los Rincones. Allí nos espera el concejal del área de festejos.

0: Son las 12 y 20 minutos del mediodía. 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

0: Que va a hablar con nosotros precisamente de Mazarrón y de sus fiestas, que es ni más ni menos que el concejal de festejo del Ayuntamiento de Mazarrón, Miguel Ángel Peña. ¿Qué tal? Buenos días.
1: Buenos días, Juan. ¿Qué tal?
0: Muchas gracias por atendernos, por hablar con nosotros, por estar presente aquí en Cadena Azul, porque claro, concejal, las fiestas y eventos patronales o de pedanías, sin duda, son la cara más visible, ¿no?, de la vida social de un municipio, y en este caso de Mazarrón.
1: Pues sí, la verdad que cuando se acerca el verano pues entramos de lleno en todas las fiestas de las 11 pedanías que están en fiesta aquí en el municipio, y cada fin de semana, cada semana pues nos trasladamos desde el ayuntamiento junto a los que lo organizan, que son las comisiones de fiesta, pues a cada rincón, a cada pedanía, para honrar a su patrón y pasar unos días pues festivos en cada una de ellas. Y en esta ocasión pues estamos en los rincones en honor a su patrón, que es San Cayetano. El día grande es mañana, pero empiezan esta noche con el pregón.
0: Bueno, enseguida vamos a hablar con dos personas de la comisión de fiestas, precisamente de esta pedanía de los rincones. Pero claro, Mazarrón tiene una identidad local muy muy arraigada, con tradiciones, bueno, que todo el mundo ha escuchado hablar de ellas, las fiestas patronales de la Purísima, sus carnavales del verano, sus fiestas del Milagro, sus romerías. En fin, ¿cómo se logra mantener ese equilibrio, concejal, entre preservar la tradición y actualizar las fiestas?
1: Pues sí, la verdad que Mazarrón, como solemos decir, todos los meses del año está de fiesta, ya sea a través de todas sus pedanías, luego llega el mes de noviembre y nos trasladamos hasta Bolnuevo con su romería, las fiestas patronales de diciembre, también en honor a la Purísima, luego que si viene la programación de Navidad, luego los carnavales, las fiestas de San José con su tradicional falla. Y es verdad que es un municipio, durante todo el año estamos de fiestas que directamente, algunas organizamos directamente, como es la patrona de la Villa, la Purísima, o los carnavales, o San José, el patrón del puerto, y otras que apoyamos a las comisiones de fiestas de las pedanías y de los barrios. Así que pues un trabajo, una coordinación conjunto con tanto desde la misma concejalía, con el resto del ayuntamiento y con todas las comisiones que la componen, cada una de ellas.
0: Bueno, cuando hablamos de fiestas, hablamos de época estival, hablamos también de ese impacto económico, ¿no? Todo redunda, ¿no?, en el beneficio de la hostelería, el comercio, el turismo, ni qué decir tiene cómo estará Mazarrón ahora y el puerto.
1: Pues sí, Mazarrón ahora mismo también, aparte de las pedanías, pues tienen una programación también, que lo hace un compañero a través de la Concejalía de Cultura también, de Mares de Papel, que es un festival donde se reúne por la poesía, flamenco, conciertos, festivales, y es durante todo el verano. También hace una semana hemos tenido también las fiestas del propio Paseo del Puerto, que se hacían las fiestas de la Virgen del Carmen, donde también hay mucha devoción a la marinera, a la patrona de los pescadores, y imagínate cómo está el Paseo del Puerto, cómo está toda la cena y cómo está todo Mazarrón.
0: Bueno, ¿cómo colabora el ayuntamiento en este sentido con todas las pedanías, con los actos culturales festivos que se hacen en la localidad?
1: Pues el ayuntamiento, pues como te he dicho, de la mano de las pedanías, en este caso que estamos en el Rincones, pues reuniones periódicas, le ayudamos pues en el montaje de todas las fiestas, que si sus casetas, que sus instalaciones, sus escenarios y demás, y la apoyamos también con algún concierto, con algunos eventos, porque es verdad que mover una fiesta, por muy pequeña, muy grande que sea, pues cuesta mucho y hay que trabajarlo mucho. Y no lo que todo el municipio ve es cuando comienza la fiesta, pero hay muchísimas horas, hay muchísimo trabajo detrás, muchos quehaceres que la propia comisión pues tiene que hacer para que sean una realidad y que estos festivos pues no se pierdan ni perduren en el tiempo.
0: Vamos a centrarnos ya en los rincones. Vamos a hablar con las dos representantes, en este caso de la comisión de fiestas, que la vamos a pasar al hilo telefónico conmigo, con Cadena Azul. Pero antes, concejal, también primera figura van a aterrizar en Mazarrón en esta época estival, primera figura de la música.
1: Sí, pues en Mazarrón, como te he dicho, pues están existiendo grandes conciertos. Antes de ayer estuvimos el concierto de Siempre Así. Esta noche viene también, que coinciden tanto las fiestas como de la pedanía, como Mares de Papel, el espectáculo de los vivancos. También este fin de semana viene Revolver, y es un calendario festivo pues en varias zonas del municipio donde se divide la gente y donde tiene un amplio programa festivo y cultural para poder asistir a estos días de verano.
0: Me decía que está con usted Salvadora.
1: Sí, tengo aquí a Salvadora y a Vanessa.
0: Salvadora y Vanessa, ¿con quién hablo primero? ¿Con Salvadora, por ejemplo?
1: Pues si quieres te paso el teléfono a Salvadora, que precisamente ella fue

0: forma parte de la comisión, pero también pues trabaja y es de los rincones.
1: Concejal, quiero, eso sí, antes de que me pase ya saludora, agradecerle la amabilidad que ha tenido con Cadena Azul para atendernos y desearles pues muchísimos éxitos en el futuro de su concejalía.
0: Pues muchísimas gracias. Y un cualquier placer. Cosa, aquí estamos a vuestra disposición.
1: Un abrazo, concejal.
0: Un abrazo. Gracias. Te pasa Salvadora.
1: Vamos a hablar con ella, vamos a hablar de los rincones de esta pedanía que celebra, en este caso, del 6 al 9 de agosto esas fiestas patronales en honor a San Cayetano. Salvadora, ¿qué tal? Buenos días.
2: Buenos días.
1: Pues vamos a empezar hablando por los rincones. Fíjate que yo conozco el término municipal de Mazarrón bastante bien, suelo ir mucho por allí. Pero ¿dónde están los rincones? Cuéntanos.
2: Pues los rincones es una pedanía así como de un campo de agricultores, digámoslo así. Pues consiste, ya antiguamente pues sí vivía mucha gente aquí en los rincones, pero con la situación pues que tenemos que trabajar, estudiar, pues ya vive menos gente. Ahora parece que está otra vez cogiendo vida los rincones, porque la gente está volviendo otra vez a los rincones, haciéndose casas en los rincones, están viviendo aquí, la verdad. Y pues gente pues de agricultores.
1: Bueno, los rincones, que es un lugar que todo el mundo que vaya a Mazarrón tiene que conocer, que además está ahí en fiesta. Yo creo que una programación, Salvadora, que se ha preparado con mucho cariño, con mucho mimo, pensando en todo el mundo, ¿no?
2: Sí, la verdad es que sí. Le hemos hecho con mucho cariño, con mucho esfuerzo, la verdad, con mucho trabajo.
1: Y que comienzan hoy.
2: Sí, empiezan hoy, sí.
1: Bueno, destacan sobre todo que, bueno, las fiestas son en honor a San Cayetano. Por aquí vamos a tener actos religiosos, vamos a tener migas, vamos a tener música. Si te parece, vamos comentando esos 4 días donde la pedanía acoge esa amplia programación para todos los públicos. Vamos a hablar de la pregonera, de la figura de la pregonera de este año, que, bueno, esta noche será el pregón a las 10. ¿Quién es doña Isabel Blaya Moreno?
2: Sí. Pues sus padres son de los rincones, su hermano, su padre, toda la vida han estado aquí en los rincones, han tenido campo en los rincones. La verdad que pues es una chica muy allegada a los rincones, que mejor pregonera que ella.
1: Bueno, se pone nervioso uno cuando le toca pregonar. Yo no sé si Isabel Blaya estará nerviosa ya a la hora que es, porque pregonar no es fácil.
2: Pues sí, estará un poco nerviosa, aunque no sé, lo mismo estará trabajando porque ella es enfermera de Rafael Méndez.
1: Ajá.
2: Y yo no sé si estará pensando en eso ahora mismo, si está trabajando en los nervios que le toca pasar esta noche.
1: Bueno, luego tenéis un acto, a mí me gusta esto, a las 10:30, la elección de reinas y míster. ¿Cómo se hace esto? ¿Se inscriben y ya están más o menos seleccionadas las personas que van a participar en esa elección?
2: Normalmente vamos buscando que sean las reinas y los místeres que sean de, digamos, de aquí, de los rincones. O sea, a lo mejor que sea sobrino, que sea primo, que sea hermano, que sea normalmente de aquí, de esta pedanía. No buscamos nunca gente de fuera. Hombre, si alguien viene y nos dice, oye, que queremos ser el rey o queremos ser la reina y nosotros no tenemos nadie, por ejemplo, que sea de aquí, de los rincones, pues bueno, pues...
1: ¿Y son echados para adelante? O sea, ¿se animan a participar o cuesta
2: sí,
1: trabajo?
2: La verdad es que
1: hay que
2: sí.
1: Empujarle. Ah, no hay no, que empujarle.
2: No, ellos la verdad que no, que le decimos tal y sí, vale, de acuerdo, no hay gente que se eche atrás para eso. No,
1: genial, dice, vale, perfecto. Genial.
2: Sí.
1: Bueno, y después de esa elección, el primer concierto que es con Alma Flamenca, ¿no?
2: Sí, es un grupo de baile de Ramonete.
1: Sí.
2: Y pues ya está, empecemos a verlo porque nosotros solemos ir a otras pedanías a ver por las actuaciones y si nos gusta pues vamos apuntando, pues esto nos gusta para nuestras fiestas para el año que viene. Entonces vamos cogiendo un poco de cada fiesta.
1: Pues yo viendo el programa ya me he apuntado unos cuantos conciertos porque a mí me encanta lo que habéis preparado por aquí,
2: Sí.
1: A mí me encanta.
2: Eso es bueno.
1: Alma Flamenca, que no va a defraudar esta noche, como no defraudará también en su día, y ahora hablaremos de ello, Aire de Veleta. Aire de Veleta, con ellos me llevo, vamos. Son espectaculares. Bueno, el viernes día 7 tenemos la misa y la procesión que parte desde la Purísima, ¿no?
2: Sí, partimos desde la Purísima, hacemos recorrido un poco por los rincones, tampoco nos podemos ir muy arriba con ellos, porque la verdad que el santo pesa y hacéis que los rincones hace mucha calor también a esa hora, la verdad. Entonces hacemos un pequeño recorrido hasta que llegamos al recinto de donde tenemos las fiestas, digamos.
1: Bueno, digámoslo, Salvadora, que habrán, bueno, servicio de chiringuito, ¿no? Alrededor.
2: Sí, claro, y todo. Por supuesto.
1: Una fiesta, mira, vamos.
2: Sí, tenemos chiringuito de bebida, de comida, luego tenemos colchonetas, uh-huh. Tenemos churros con chocolate también, una caseta con churros con chocolate. La verdad es que hemos llamado a gente y la gente nos ha dicho sí, sí, que vamos. O sea, que la gente no...
1: Madre mía, madre
2: llevamos
1: mía.
2: Dos o tres años que si llamamos enseguida viene la gente, si... vamos, que sí. Que...
1: Es lo que gusta, es lo que toca en sí. verano para pasar sí. la noche a gusto con los
2: sí,
1: amigos,
2: sí,
1: con
2: sí, porque
1: la familia.
2: Luego cuando son las 12 de la noche pues te apetece tomar churros con chocolate.
1: Totalmente.
2: Ya tanto de comerte una morcilla o un lomo y ya te apetece ya. El churro con chocolate.
1: Bueno, ya te apetecen hasta las migas, que las migas no pueden faltar en ninguna fiesta de verano. Yo siempre pregunto, pero bueno, si las migas es cuando llueve, dice, no, las migas se comen cuando uno tiene ganas.
2: No, no, las migas aquí, por ejemplo, aquí se come cuando te apetezca.
1: Claro.
2: En verano hay que hacer migas, se hacen migas. En mi casa, por ejemplo, se hacen migas en verano.
1: Totalmente. Bueno, y el viernes por la noche el show de Lolita Versace.
2: Sí. Tenemos, sí, a Lolita. La verdad que nos gustó mucho. Estuvimos mirándola. Uh-huh. Estuvimos siguiéndola y tal. Y nos gustó mucho y pues decidimos la comisión poner una cosa diferente, digamos, a lo que vamos viendo, y estuvimos viéndola por Instagram y tal, y nos gustó, hablamos con ella, nos gustó lo que nos puso y tal, y venga, pues, adelante.
1: Bueno, y está, no sé si está Vanessa, quiere decir algo Vanessa también, comentó lo, sí. lo que queda con ella para hablar también un poquito
2: vale.
1: con ella.
2: Vale,
1: Salvadora,
2: venga, te la paso.
1: Un beso, gracias.
2: Igualmente, gracias.
1: Vanessa, me gustaría también...
3: Muy buenos días.
1: Buenos días, Vanessa, ¿qué tal?
3: ¿Qué tal? Bien, aquí
1: bien.
3: Estamos, a ver si arrancamos, con mucha gana.
1: Porque esto lleva no le he preguntado al concejal, sí, pues sí, al concejal le he preguntado sobre el apoyo institucional, pero esto lleva muchísimo trabajo preparar esto, ¿no?
3: Esto lleva muchísimo trabajo, muchísimo tiempo, aparte, bueno, las tres trabajamos, somos una comisión bastante pequeña, somos tres personas.
1: ¿Tres?
3: Tres personas. Entonces, pues conlleva, pues eso, nosotras... Limpiamos un cole, mi compi y yo, la que estaba hablando contigo. Uh-huh. Y bueno, el mes y poco que tenemos de vacaciones, digamos, pues lo empleamos aquí, en que no se pierdan nuestras tradiciones ni nuestras costumbres, ¿no?
1: Esto es importante lo que acaba de decir, que no se pierdan las tradiciones y costumbres, y sobre
3: no,
1: todo que haya gente joven, ¿no?, que quiera
3: justamente
1: tirar del carro.
3: Claro, nosotras las cogimos con mucha cana, la verdad. Somos tres amigas, fuera y dentro de aquí, uh-huh. compañeras de trabajo, dos, Salvadora y yo, uh-huh. y bueno, y... Sí, siempre está esa complicidad. Nos enfadamos también, que tenemos ratos de todo.
1: Yo creo que como todo el mundo.
3: De enfadarnos, de reírnos, de... Pero bueno, siempre nos quedamos pues con eso, ¿no? Cuando ve a la gente disfrutar, las veces que se olvidan de sus problemas, uh-huh. pues no sé, creo que el premio más bonito que hay es quedarte con eso, ¿no?
1: Totalmente. Bueno,
3: y se te quita el cansancio.
1: Le decía a Salvadora que no pueden faltar las migas ruleras en cualquier fiesta, y en la noche del sábado cuando las vais a hacer, ¿no? A las 10 de la noche.
3: Sí,
1: es
3: porque,
1: concurso.
3: Bueno, intentamos, pues bueno, ellos disfrutan, al fin y al cabo vienen a apoyar, ¿no? Uh-huh. Entonces, pues intentamos eso, que disfruten la fiesta, y claro, el domingo no se trabaja, pues entonces, pues siempre pues se intenta poner para que ellos disfruten, puedan estar aquí, cierran las fiestas con nosotras esa noche, te pueden dar las 2, las 3, las 4 de la mañana perfectamente, y bueno, sí. pues siempre se intenta hacer... para que ellos disfruten y nosotras también, por supuesto.
1: Bueno, y si hemos hablado con Salvadora de algunos conciertos, los del jueves y viernes, pues agárrense que vienen curvas para los
3: sí,
1: del
3: sábado
1: y el domingo. ¡Qué maravilla!
3: Telita con el sábado y el domingo.
1: Telita.
3: Bueno, pues el sábado tenemos que decir que siempre contamos con Aires de Veleta. Nosotras somos una comisión que se formó hace 3 años con este. Uh-huh. Súper novata, vamos. No sabíamos nada, ni de qué iba, ni nada. Ahí fuimos... Y decimos muy valiente, venga, que sí, que cogemos esto.
1: Oye, pues para no saber, habéis hecho una elección, ¿eh?
3: Les tenemos todos los años, cada año se intenta hacer un poquito mejor, si cabe.
1: Sí.
3: Y hombre, no se podía terminar de otra manera que, bueno, con un grupo Lorca Mazarronero, ¿no?
1: Claro, los de la Juana.
3: De aquí, de nuestro pueblo, es que vamos a ver.
1: Yo los vi,
3: los vi hace poco
1: en total, desde luego, son geniales.
3: Son estupendos, son de las personas que te levantan de la silla sin que quieras, uh-huh. hasta la persona más...
1: Hombre, sí,
3: se levanta
1: sí.
3: de la silla y vamos, y te invitan
1: si
3: a bailar,
1: no,
3: te
1: si
3: invitan
1: no,
3: a esa alegría que desprenden, no sé.
1: Si uno no apuesta por lo local, mal vamos, ¿eh? Y es
3: no,
1: más cuando tienen talento.
3: Lo tienen todo. Uh-huh. Están sembrados, aquí estamos sembrados, ¿eh?
1: Total, total, total. Vanessa, pues vamos a hacer una invitación desde la comisión de fiestas, ¿no? A todos los oyentes
3: claro
1: que nos
3: que
1: escuchan,
3: sí, por
1: a que
3: supuesto.
1: Vayan.
3: Claro que sí, pues eso es lo que queremos, ¿no? Al fin y al cabo, el trabajo y el esfuerzo, lo que a nosotros nos recompensa, ya te digo que eso, ¿no? Que disfruten, que vivan con nosotros, pues bueno, las tradiciones que no se pueden perder, estas pequeñas cosas que son tan bonitas, pero ¿quién no se acuerda en su infancia y en cualquier época de tu vida que vamos a ver? Las fiestas del pueblo son las fiestas del pueblo.
1: Así es.
3: De toda la vida, como yo digo. Y bueno, por supuesto que sí.
1: Pues invitados, invitados todos nuestros oyentes a ir a los rincones a partir de esta noche y bueno, durante estos 4 días de fiesta
3: claro sí.
1: en honor a San Cayetano. Quiero de nuevo agradecer a Miguel Ángel Peña, al concejal de festejos del Ayuntamiento de Mazarrón, su amabilidad, también a ti, Vanessa, también a Salvadora, a la comisión de fiesta. Oye, que estaré por allí, que os daré.
3: Es un placer a vosotros siempre.
1: Te saludo personalmente. Gracias y felices fiestas, un placer.
3: Venga, muchísimas gracias, chao.
1: Hasta luego. Despedimos a nuestros invitados, vamos a ir con música porque, bueno, pues tenemos que llegar ya a las señales horarias, una pequeña pausa y enseguida les cuento más cosas de lo último que ha llegado a nuestra redacción.
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0: Son las 12 y 40 minutos del mediodía. 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

0: Bien, pues nos acaba de llegar ese mensaje que les comentaban de última hora, ese correo electrónico sobre la empresa de limpieza municipal Limusan. Concretamente, Limusan anuncia el refuerzo de los servicios de limpieza en pedanías y también en espacios turísticos para atender, en este caso, el incremento de la población en estos enclaves durante el verano. De hecho, en COI también se han intensificado los equipos, contando además con apoyo auxiliar en la playa fluvial y también en sus alrededores. El dispositivo también se ha reforzado en zonas como Campillo y también se trabaja en Morata, en los preparativos para Morata y la parroquia, entre otras pedanías. De esto se ha informado en el día de hoy por parte de los responsables de Limusa, de Alfonso Romera, que ha sido la persona que nos ha dado cumplida información sobre esta actuación, este refuerzo del Servicio Municipal de Limpieza. Le escuchamos.
1: Ahora mismo os digo de hacer la ronda de Almendrico, Campana, Carihuela, hasta Buria, y en las fiestas de la Campana fueron hace poco. Nosotros empezamos a limpiarla antes de que empiece la fiesta para dejarla limpia para la presencia, para la fiesta, y después, por supuesto, que es cuando de verdad está la basura, está bastante sucio. Yo los martes hago la zona de la olla, la ruta de la olla, que llegamos hasta el rincón, que está pegado al límite con Totana, y lo empezamos aquí en el consejero, una ruta bastante larga. Y los miércoles, por ejemplo, hacemos la ruta de Federico, Campana, Carihuela, La Escucha, Puria, hasta Aguadela. El bus hace un servicio gratuito de recogida de seres. Pues si te rompe la lavadora, vamos a tu casa, nos la llevamos a la puerta de tu casa, nos la llevamos. Se triplica. Sí. La cantidad de muebles y de basura. En los envases se nota muchísimo. Con los contenedores que se han puesto amarillos de envases, en el casco histórico, normalmente el invierno está menos lleno. Y ahora se nota bastante que está muy lleno.
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Era uno de los grandes éxitos de uno de los grandes, además de Fiton, junto al grupo Fiti Paldis. Ahí estaba el tema, Por la boca vive el pez. Estamos ya a 10 minutos de nuestro final, del final de Buena Mañana de hoy jueves. Vamos a continuar con música. Si llega algo más para contarles, por supuesto que lo haremos a nuestro correo electrónico en la sintonía de Cadena Azul. Y vamos a aprovechar, como digo, los minutos que nos quedan para seguir disfrutando de buena música, acompañando a esas personas que están trabajando y a esas personas que están descansando, que tienen unos días de descanso bien merecidos, ¿no? Después de todo el año trabajando, pues si han cogido algunos días, pues disfrútenlos al máximo. Se desplazan, siempre el mismo consejo: precaución en la carretera y sobre todo protección cuando, bueno, las temperaturas dicen que hay que protegerse. Vamos a quedarnos con más música. Muchas veces bueno, las miradas son más que suficientes, no hace falta hablar mucho, ni una sola palabra.

En 4 minutos, la 1 del mediodía y hasta aquí. Llega de buena mañana de hoy, jueves, día 6. Nos vamos, pero volvemos mañana a las 10 de la mañana para estar con ustedes de nuevo aquí en De Buena Mañana. Que pasen un feliz día, lo que queda de él, y mañana nos escuchamos, nos volvemos a escuchar para despedir la semana con todos ustedes. Hasta mañana, se quedan en buena compañía con música.

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0: la 1 de la tarde. 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
2: Aristóteles tiene la receta para la felicidad. Yo sé que en la prepa cuando lo viste no parecía hacerte muy feliz, pero es el gran ingeniero de la felicidad en esta serie de filosofía y felicidad que hemos estado haciendo. Ya vimos a Sócrates, no te lo pierdas. Ahí está el programa. Ya vimos a Platón y el viaje del alma. No te lo pierdas. Aristóteles es el gran ingeniero de la felicidad. Te da un método. Te dice qué tienes que hacer para que tu vida sea la máxima plenitud que hayas podido experimentar. Así es que quédate hasta el final porque las recetas de la felicidad no se dan en 5 minutos. Se dan en 45. Así es que quédate hasta el final. ¿Qué haría Aristóteles para ser feliz?

Hoy vamos a hablar de Aristóteles. Yo le llamo el ingeniero de la felicidad. Si te acuerdas de los programas que hicimos de Sócrates y Platón dentro de esta serie de filosofía y felicidad. Platón es muy místico. Sócrates habla de la construcción de tu carácter, pero de manera un poco mística también. Aristóteles es un tipo plantado en la tierra que te dice, mira, hay un método. Haz esto, esto, esto, esto, esto y serás feliz. Parece difícil, pero estamos hablando de Aristóteles, uno de los máximos genios de la filosofía griega. Para mí nunca tendrá los tamaños de Platón, porque yo soy muy místico, estoy más de acuerdo con Platón. Sin embargo, es una maravilla que te den un método. Y eso es precisamente lo que va a hacer Aristóteles. Recordemos entonces otra cosa fundamental, ¿no? Que cuando hablamos de filosofía griega, pues tal vez también te pase esta tragedia que tus recuerdos son la secundaria, la prepa y en general pésimos maestros de lógica, de ética y de filosofía. Y la filosofía se convierte entonces en estos tipos raros que usaban toga en la antigua Grecia y tenían ideas muy complejas. Toda la filosofía griega gira en torno a un solo concepto, la felicidad. Felicidad es una mala traducción, eso también hay que decirlo. La palabra griega que usan Sócrates, Platón, Aristóteles y todo este grupo de muchachos es eudemonaia. Eudemonaia, que si lo quisiéramos traducir de manera literal es bien bonito. Eu, corrección, demonaia, el demonio, el daimonion, el espíritu. Eudemonaia es el espíritu correcto. ¿Qué quiere decir en realidad? Significa tu felicidad depende de qué espíritu permites que domine en tu mente. Por cierto, que ahí tenemos también el video de cómo era Irán antes de la llegada del Islam. Hablamos del mazdeísmo persa, de esta religión antiquísima, donde se habla, también lo maneja la doctrina católica, por supuesto, la existencia de un espíritu hostil y de un espíritu santo. Y vamos a empezar a hablar de Aristóteles con estos dos espíritus. En tu mente, si le has puesto atención a tu mente, y si meditas lo habrás notado, en tu mente hay dos voces. En el mejor de los casos, en algunas otras mentes hay un chingo de voces. O más bien dicho de otra forma, hay dos voces, el espíritu santo y el espíritu hostil. El problema es que el espíritu hostil es esquizofrénico, es el espíritu hostil, es esa voz de tu mente que te fastidia todo el tiempo. ¿A qué me refiero? El espíritu hostil, por ejemplo, te da muy malos consejos. El espíritu hostil te dice, ay, ya te lo mereces, dátelo. Ay, ya, hazlo. Ay, ya, que tanto es tantito. Ay, ya, solo por hoy. Y entonces es atáscate. Atáscate de todo. Date todos los placeres que el mundo te puede dar. El espíritu hostil te lo va a estar diciendo. Pues ya, mira, todas las mujeres, todos los hombres, todo el sexo, todo el alcohol, toda la droga, te lo mereces. ¿Qué tanto es tantito? Date, date, date, te lo mereces. La moral es un árbol de moras, la ética es una imposición patriarcal, no le hagas caso a todo esto, la verdad es relativa. Y si te has dejado convencer alguna vez por estos discursos, tal vez también te hayas dado cuenta de que no te hacen feliz. Atascarte de todo lo que el mundo puede darte no te hace feliz. Pero el espíritu hostil también te dice, la culpa nunca es tuya, la culpa es del mundo, de papá, de mamá, de las circunstancias, de fulanito, del presidente, del gobierno, del rey de España, de esto, del otro. Los demás tienen la culpa, los demás tienen que estar, los demás tienen que pagar por tu mal humor, se vale que te vuelques en contra de los demás. El espíritu hostil es tu principal enemigo. Parece tu amigo porque te dice, claro, haz lo que quieras. Si le haces caso, vas a sufrir mucho. Pero siempre cuando en tu mente habla este espíritu hostil, ¿no?, que el mazdeísmo llamaba Arimán, si te esperas tantito, habla este otro espíritu, el espíritu correcto, ¿no?, eudemonaia, el espíritu correcto, para que no le digas santo y no te suene a religión, el espíritu correcto o el espíritu que es tu amigo, no es hostil a ti, sino es tu amigo y te va a dar buenos consejos. Suenan menos atractivos, porque a la pregunta ¿qué tanto es tantito?, el espíritu amigo te va a decir tantito menos, güey. O sea, no te lo des todo, no te atasques de todo. Yo tenía un amigo, tengo un amigo afortunadamente, de hecho lo cotorreaba hace poco con él, de estos que cuando nació, el doctor le dijo a sus padres, felicidades, tuvo usted un adulto responsable. O sea, que desde que nació decías, este güey es adulto, este güey es responsable. Y como amigo, claro, ya sabes, en la juventud, en la adolescencia, 15 años, 18, 20, y siempre en algún momento requieres un consejo, dices, ¿a quién le pido consejo? Y claro, la parte más luminosa de mi mente me decía, pídele consejo a Javier. Y el espíritu hostil me decía, no le pidas consejo a ese güey, ya sabes lo que te va a decir.
te va a decir que hagas lo correcto. Bueno, pues es que es lo que hay que hacer. Hacer lo correcto no es un tema de ética en el sentido de que hay un Dios que te juzga y que tienes que ser así porque si no es pecado. No, no, no. Hacer lo correcto es la receta para ser feliz, por lo menos según Aristóteles. Entonces tu felicidad depende de que tu mente more en el espíritu correcto, que dejes que el espíritu correcto sea el que te guíe. Vamos a hablar entonces, a ver, todo esto, Aristóteles tiene un libro específico dedicado a la felicidad. Si bien es el tema de toda la filosofía griega en términos generales, tiene un libro específico muy aburrido. El problema de Aristóteles es que es profundamente aburrido de leer, de tan lógico y tan racional que es, la Ética Nicomaquea o la Ética a Nicómaco. Nicómaco era el hijo de Aristóteles. Y Aristóteles escribió este libro para enseñarle a su hijo cómo vivir correctamente para ser feliz. De pronto, Fernando Savater, ¿no?, sacó en la década de los 80 o de los 90 el famosísimo Ética para Amador. Amador es el hijo de Fernando Savater. Y era pues justo emulando a Aristóteles, ¿no?, de qué manual para enfrentarte al mundo, a la vida, a las circunstancias y ser feliz le puedo dar a mi hijo. Bueno, pues esto es lo que hizo Aristóteles en su libro de Ética. Dentro de este libro de Ética, por si tienes curiosidad, pero te da flojera leerlo todo, léelo todo de preferencia. Pero si no lo quieres leer todo, lee el capítulo 10. El capítulo 10 de la Ética Nicomaquea de Aristóteles trata precisamente sobre la felicidad. Pero antes de llegar a eso, hay que recordar qué significa ética, porque también, si tus recuerdos son tus clases de la prepa, acaba siendo justo, ¿no?, como una serie de normas, lo que sí y lo que no. Ética viene del griego etikos y se refiere a todo lo que tiene que ver con el carácter. Es una cosa que tienes que entender, fundamental. Tú construyes tu carácter. Tú, nadie más. Bueno, si tú no lo construyes, lo va a construir un ideólogo, un político, el entorno, las redes sociales, Bad Bunny, no sé, alguien más lo va a construir, pero no tú. La única forma en la que seas feliz es que lo construyas tú y lo construyas correctamente. Etikos, todo lo relativo al carácter. Viene de otra palabra muy bonita, ethos. Y ethos se refiere a tu naturaleza moral como individuo. ¿Qué quiere decir naturaleza moral? Otra cosa muy bonita. Viene de la palabra morada. No morada del color, morada de donde vives, ¿no? Tu morada, donde te refugias. El mundo es un lugar, también lo decía el Buda, ¿no? También lo decía Jesús, el mundo es un lugar que parece ser muy hostil, muy, muy difícil, muy peligroso, muy agresivo. Pareciera que el mundo siempre te está atacando. El mundo es difícil, la vida es difícil. Por eso tienes que construir tu carácter, porque si no construyes tu carácter, el mundo te va a arrastrar con él y te va a llevar la chingada y no vas a ser feliz. Pero si construyes tu morada, a eso se refiere ética. Construye tu refugio del mundo. Y ese refugio del mundo se construye en tu mente. Si tú moras en este espíritu correcto, si tú moras en una mente construida por ti, nunca nadie, ningún vendaval, ninguna persona, nadie te va a arrebatar tu paz y tu felicidad. Tu felicidad depende por completo del estado en el que mora tu mente. ¿Cómo es el estado en el que mora tu mente? Bueno, tu mente es una cosa súper maleable y flexible. Tu mente la construyes tú. Hombre, sí, el mundo y las circunstancias también. Pero tú eres el gran filtro de tu mente. Tú eres el que decide qué entra en tu mente. Y aquí va de nuevo. Tú decides qué música escuchas. Tú decides qué películas ves, qué series ves, qué libros lees. Y claro, si tú dices, bueno, puedo escuchar música que eleve el espíritu, eso construye tu mente. Oh, puedo escuchar a Bad Bunny. Eso construye, entre comillas, eso destruye tu mente. Tú puedes elegir qué películas ver y puedes ver películas que de cualquier forma, hombre, sean positivas para ti. O puedes ver series de narcos. Eso te va a destruir la mente. Puedes ver los programas de Sun Tzu Negi o puedes ver los de Rusarín. Uno construye tu mente, otro la va a destruir por completo. No te voy a decir cuál es cuál. Te dejo que tú lo decidas. Pero bueno, tu felicidad depende por completo del estado en el que mora tu mente. Cualquier
ideólogo, cualquier influencer, cualquier youtuber que te necesite encabronado o que haga un contenido que te encabrona, que te frustre, que te genere rabia, que te haga pensar que la culpa es del mundo, de los demás, del capitalismo, etcétera, a ese güey le vales madre. Y que conste que no dije nombres. Entonces, el objetivo máximo de la ética es el desarrollo de la excelencia moral. Uy, eso suena fascista hoy en día. Toda tu felicidad depende de tu excelencia moral. Darte todos los placeres del mundo no te va a hacer feliz. Sí te voy a poner un caso personal, la verdad. A mí me educaron cuando era niño de manera muy religiosa. O sea, me mandaron a escuela de curas y todo lo demás. Y eran muy consistentes en esto de enseñarte valores. Y claro, eres un chavo. Bueno, cuando eres niño, en la primaria, oh sí, los valores. Llegas a la secundaria, te brota la testosterona, conoces a las niñas y los valores te convencen menos. Porque dices, ay, esto de los valores no está padre, ¿no? Y muchas veces te inculcan los valores con culpa, fue mi caso. Te tienes que portar así porque si no te vas al infierno. Luego yo por ahí de los 16, 17 años me peleé con los curas, con esa escuela, con la iglesia, con la religión y con Dios y decidí que Dios no existía. Y me eché más o menos unos 18 años de ateo militante. Y entonces descubrí las carencias de mi educación. Tuvo cosas muy buenas y tuvo carencias, ¿no? Y las carencias fueron que toda la moralidad, la ética y el buen comportamiento estaba ligado a la culpa y al miedo del infierno. Cuando yo decidí que no había Dios, tuve un gran descubrimiento, ¿no? Dije, ah, no existe Dios. No mames, tampoco existe el diablo y el infierno. Puta, pequemos que mañana moriremos. Yo portándome bien hasta los 17. No mames, si no hay Dios, no hay diablo, no hay infierno, no hay castigo, vamos a pecar. Y entré en una etapa bien interesante de mi vida. A ver, no te lo voy a negar, la disfruté por un tiempo, evidentemente. Justo me dije, ay, pues qué tanto es tantito. Pues ya, bébetelo todo, fúmatelo todo, dátelas a todas. Pues total, qué tanto es tantito. 15 años después dices, ya me di todo lo que me pude dar. La verdad es que como era muy temeroso, tampoco creas que me di tantas cosas, ¿no? Pero a lo que voy, abusé. Y 15 años después dices, ¿por qué sigo siendo profundamente infeliz? Bueno, pues porque no has construido tu carácter. Porque de hecho, rompiste a la mitad tu construcción del carácter y dijiste, dátelo todo, que tanto es tantito, y de pronto el mundo te arrastra y tú no tienes ninguna herramienta para que el mundo no te arrastre. Es fundamental que construyas tu excelencia moral. No tiene que ver con Dios ni con el infierno. Sí tiene que ver con el infierno. No ese que tal vez existe o no después de la muerte, yo creo que no. Ese en el que vives en esta existencia y en este mundo porque no eres dueño de tu mente, porque no eres dueño de tus emociones y porque no construiste tu carácter. Bueno, hay que construir la virtud. La palabra virtud viene de una palabra, bueno, de una raíz etimológica griega, vir, virtus, que significa potencialidad. De ahí, ay, la confusión de los hombres, ¿no? Porque también viene de aquí la palabra virtud y la palabra viril. Entonces, el hombre que se quiere sentir muy viril, que siempre lo relacionan con la potencia, sí, con la potencia sexual. Yo puedo con todo, yo puedo con todas, ¿no? Y no, el virtus, significa potencia, pero se refiere a tus potenciales, tu potencialidad, todo aquello que eres capaz de lograr. Y créeme, puedes lograr mucho más que coger. En serio, tienes que construir tu virtud. Tienes que llevar al máximo todas tus potencialidades. Esto es lo que va a decir Aristóteles. La felicidad se consigue llevando al máximo todas tus capacidades y todas tus potencialidades. Es ahí donde vas a ser feliz. Así es que vamos a hablar de Aristóteles, que me gusta decirle el ingeniero de la felicidad. Es una ingeniería de la felicidad porque el señor tiene un método. Aristóteles no es un místico como Platón. Platón te habla del viaje del alma. Insisto, ve el programa de Platón, el viaje del alma. Es muy místico, es muy prácticamente religioso. Te habla de la vida después de la muerte o de las vidas de antes y después de la muerte. En fin, un proceso muy complejo, si lo místico no es lo tuyo. Aristóteles es pragmático, es mira, A, B, C, D, igual felicidad, ¿no? Contrario a Platón, que cree en la vida antes y después de la muerte, Aristóteles no cree en eso. Aristóteles te dice, cuando te mueres, se acabó todo. Y uno podría pensar, como yo pensé cuando dije, güey, no hay Dios, ya la hice. Si después de esta vida no hay nada, si tras la muerte simplemente todo se acabó,
¿Qué motivaciones tengo para portarme bien, para construir mi carácter, mi virtud, mi moralidad, tu felicidad en este mundo? No tienes idea, y te juro que no la tienes, de todo aquello de lo que eres capaz. Tus potenciales son tremendos. El individuo humano tiene esta maravilla. Naciste para superarte a ti mismo. No confíes en nadie que te diga lo contrario. Naciste para superarte a ti mismo. Y hay una prueba fundamental. El ser humano es probablemente el único ser vivo que nace incompleto. ¿A qué me refiero por nacer incompleto? Bueno, piensa en un león. ¿Qué tiene que hacer el león para realizarse como león? Nada. Ser león. Oye, ¿qué es eso? Ser lo que es. Así nació. Todo está filogenéticamente programado. Todo está en sus genes. Todo es una programación biológica. El león hace lo que hace y nunca se lo cuestiona. ¿Qué hacen los leones? Duermen 20 horas al día. Y cuando se despiertan, ¿qué hacen? Comen y fornican. Bueno, no, solo el hombre fornica. El león tiene sexo. Se reproduce, pues. Y uno diría, oye, pues era bien, ¿no? Dormir, comer y coger. Ah, inténtalo. A ver en cuánto tiempo estás profundamente perdido. Pero el león no está perdido. El león no se cuestiona su existencia. El león no tiene problemas existenciales. Número uno, porque no tiene conciencia de sí mismo. Número dos, porque no aspira a nada, porque no está programado para aspirar a nada. Número tres, el león ya es lo que es desde que nació. No se tiene que convertir en nada. Y eso aplica desde la planta hasta el león, pasando por todos los seres vivos. En cambio, tú y yo nacimos incompletos. Tú y yo nacimos con vacío existencial. Tú y yo nacimos con aspiraciones a la belleza, con aspiraciones al amor, con aspiraciones a la verdad. Tú y yo nacimos para completarnos a nosotros mismos en nuestra existencia. Tú y yo nacimos para convertirnos en algo absolutamente superior a lo que somos de nacimiento. De nacimiento somos potencia y carencia. Nos faltan cosas y tenemos una potencialidad y una serie de capacidades para completarnos. Puedes lograr casi todo lo que quieras. Y el casi es bien importante. No confíes tampoco en los psicólogos, coaches y gurús que te digan, tú puedes lograr todo lo que te propongas. No es cierto. Tú no puedes lograr todo lo que te propongas. Tú tienes que proponerte muchas cosas y tú puedes lograr muchas, casi todas de las cosas que te propongas, pero no todas. El que te dice tú puedes lograr todo lo que quieras, tal vez te lo dice de buena voluntad, pero te estás sembrando una semilla de insatisfacción. Ya haremos un video sobre el estoicismo. El estoicismo te explica esto de manera perfecta. Puedes lograr muchas cosas, pero no todo. De hecho, parte de tu felicidad reside en saber qué puedes lograr y qué no puedes lograr. Porque una vez que entiendes eso, te concentras por completo en desarrollar tus potencialidades de lo que sí puedes lograr. Entonces, Aristóteles, decíamos, no es místico, es pragmático, no cree en las vidas antes o después de la muerte, es aquí o ahora. No cree, como Platón, que el cuerpo sea la prisión del alma. Aristóteles te dice que cuerpo y alma son un solo conjunto. Es como si el cuerpo fuera tu carcasa y el alma, tu ánima, es tu motor, es lo que te anima, ¿sí? No cree en Dios, no por lo menos al estilo de Sócrates y Platón, este Dios trascendente, incluso dotado, por supuesto, de características como la plenitud y el amor. No, cree en un Dios filosófico, el famoso primer motor inmóvil, la primer causa incausada, aquello que hace que todo lo demás sea. Pero ese Dios no es ni relevante ni trascendente, porque también Aristóteles te dice, cuando te mueres se termina todo. Y sin embargo, así de mundano, como parece Aristóteles, mundano en el mejor sentido de la palabra, para él existe el mundo y ya, concentra gran parte de su obra en darte la receta para ser feliz. Lo primero que te va a decir Aristóteles sobre esto es, la felicidad es el significado, el propósito de la vida y el fin de la existencia humana. Tú naciste para completarte a ti mismo, por eso naciste incompleto, por eso naciste con carencias, pero por eso naciste con talentos, con capacidades y con potencialidades. Lo único que le va a dar significado a tu existencia, sobre todo si es lo único que hay, es que seas absolutamente pleno y feliz. Ese es el propósito de tu vida. Y te va a decir Aristóteles, ojo, ponle atención a esto. La felicidad es lo único que buscas como un fin en sí mismo y no como un medio. ¿A qué se refiere Aristóteles? Tú puedes aspirar
No sé, tú puedes querer ser famoso, ya sabes, fama, gloria, fortuna, dinero, riqueza, en fin, glorias, ¿no? Tú puedes aspirar a ser rico, está bien. Tú puedes aspirar a ser famoso, está bien. A ser absolutamente reconocido, está bien. Puedes aspirar a tener un chingo de likes en redes sociales, eso está mal. Pero bueno, tú puedes aspirar a muchas cosas. Pero Aristóteles te dice, eso no es lo que buscas. Tú no buscas el dinero por el dinero. Tú no buscas la fama por la fama. Tú no buscas la gloria por la gloria. Tú buscas eso porque buscas algo más. Y ese algo más es la felicidad. Dice, la felicidad es el fin último. Tú no buscas la felicidad para tener otra cosa. Tú buscas todo lo que buscas en tu vida para alcanzar la felicidad. Lo que tú buscas es la felicidad. Tú puedes pensar que la felicidad está en el dinero, en la fama, en la gloria, en la fortuna, en las mujeres, en los vicios, en los placeres. Te dirá Aristóteles, eso es lo que tú haces porque buscas la felicidad. Pero si tú te confundes y piensas que estos medios son los fines, te quedas en quiero el dinero por el dinero, la fama por la fama, la gloria por la gloria, el placer por el placer, y eso te va a hacer profundamente infeliz, básicamente. Bueno, entonces, Aristóteles, ahora sí nos vamos a concentrar primordialmente en la ética nicomáquea o nicomaquea, la ética de Nicómaco, y de manera muy, muy específica en su capítulo 10, que es el que habla sobre la felicidad. Te dice Aristóteles, el objetivo primordial del ser humano es ser feliz. ¿Cómo logras eso? Dice, bueno, muy fácil. Para ser feliz, tienes que ejercer la actividad que nos es propia como especie. Es decir, ya dijimos que los demás animales, los demás seres vivos, nacen para ser lo que son, no para ser otra cosa, no para convertirse en otra cosa, no para transformarse en nada, no para superarse. Son lo que son desde que nacen y no están destinados a ser ninguna otra cosa. En cambio, nosotros tenemos, dice Aristóteles, características que son únicas de la especie humana, que no tiene nadie más. Particularmente, la razón. La capacidad de razonar. Ya valió madre, se acabó el programa. No hay más que hablar de Aristóteles. Hoy en día, todo tu entorno, todas las redes, todos los ideólogos, toda la filosofía woke de la existencia, todo te dice que no razones. Todo te dice que la verdad es relativa. Todo te dice que lo que a ti se te antoje es la verdad, que lo que tú sientes es lo correcto. Y eso no es cierto. Es muy atractivo, pero no es cierto. Es el espíritu hostil en forma de seres humanos dándote pésimos consejos. Parte de lo que te hace ser humano, fundamental, es tu capacidad de razonar. Ya ni siquiera dimensionamos lo que es razonar. Es la capacidad de obtener conocimiento por ti mismo. Es la capacidad de buscar la verdad, porque la verdad existe, por ti mismo. Si tú te dedicas al ejercicio de la razón, lo cual significa que te dedicas al pensamiento crítico y que conviertes tu vida en una búsqueda constante, siempre vas a estar encontrando cosas, vas a estar descubriendo verdades, y esas verdades son el camino a la verdad en grandote y con mayúsculas, porque sí existe. Entonces te dice Aristóteles, dado que la razón es algo que solo tenemos nosotros y no tiene ninguna otra cosa en la existencia, para ser feliz tienes que usar la razón. Tu razonamiento y tu lógica te van a llevar a la razón. ¿Qué otra cosa es una característica absolutamente humana? La conciencia. Tienes que desarrollar una plena conciencia de ti mismo. ¿Cómo? A través de una actividad que solo el ser humano puede llevar a cabo, la contemplación. ¿Qué es la contemplación? Te voy a poner un ejemplo. ¿Qué estoy haciendo? Contemplando. La contemplación es la capacidad, es como meditar, es la capacidad de sentarte a observar, a contemplar, pero en un ejercicio que busca la quietud absoluta de tu mente. La contemplación implica algo fundamental, no juzgar lo que contemplas. Observa y acepta. Sin aceptación no hay felicidad. Eso es bien importante. Sin aceptación no hay felicidad. El juicio, juzgar, es una actividad que te arrebata por completo la felicidad. Porque cuando juzgas, juzgas a otros,
juzgas a las circunstancias y te juzgas a ti mismo. Nunca sales bien librado de eso. Te juzgas a ti, te comparas con otros, tienen más likes, se ponen más filtros, tienen más seguidores, parece que tienen más éxito, tienen cosas que yo no tengo, han conseguido cosas que yo no he conseguido, han logrado cosas que yo no he logrado. Ya valió madre, eres infeliz. O al revés, ¿no? Vives en una arrogancia psicopática y yo estoy más chingón que todos los demás. Eso tampoco te va a hacer feliz. Y cuando juzgas negativamente a los demás, te enojas con los demás, y cuando te enojas no eres feliz. Y si en ese juicio el que sale mal juzgado eres tú, te enojas contigo mismo y tampoco eres feliz. ¿Qué nos dijo Jesús? Tal vez su enseñanza más importante resumida en dos palabras: no juzgues. No juzgues. Frase completa: no juzgues o serás juzgado. ¿Qué significa eso? ¿No juzgues o serás juzgado por quién? ¿Por Dios? No. No juzgues o serás juzgado por ti mismo, porque juzgar es una manía de la mente que te hace profundamente infeliz. No sé cómo es tan popular una actividad que genera tanto sufrimiento como andar juzgando a todo y a todos. El día que logres superar eso, serás plenamente feliz. Entonces, usar la razón, desarrollar tu conciencia a través de algo que te es único: la contemplación. En otro libro, en La Poética, de los menos leídos, quizás de Aristóteles, también te hablas de otra característica que es plena y absolutamente humana: el amor. El amor consciente, porque tienes conciencia y tienes conciencia de tu capacidad de amar. Yo no digo que los animales no amen. Si tienes animales, sientes por ellos algo que tú puedes llamar amor. Yo creo que sí. Y sientes que ellos te aman a ti, probablemente también. Pero la conciencia amorosa, eso solamente es de ti y de mí. La conciencia amorosa. Genera una conciencia amorosa y sé consciente de tu capacidad de amar. Eso te va a hacer feliz. ¿Qué te hace único? La razón, la conciencia, la contemplación y el amor. Ejercita eso y serás feliz. Esto es Aristóteles. También nos dice Aristóteles, por supuesto, que si el hombre hubiera apostado a su animalidad, hace mucho tiempo que se hubiera extinguido. Piensa, ¿no? Como animal somos lo peorcito de la creación. ¿Qué sabes hacer? No podemos volar, no podemos correr muy rápido, no podemos saltar muy alto, no podemos, a menos que te capacites para eso, no podemos trepar, como hacen los demás animales, ¿no? Todos los animales tienen algo que les permite sobrevivir. Nosotros no. No a nivel físico corporal. En cambio, la inteligencia, el raciocinio, la lógica, eso es lo que nos hizo y nos ha hecho y nos seguirá haciendo sobrevivir como especie. Entonces, no apuestes a tu animalidad. Tienes un lado animal, hónralo, también lo eres, por supuesto, pero eres mucho más que eso. Entonces, si el hombre hubiera apostado a su animalidad, hace mucho estaría extinguido. En cambio, el ser humano descubrió la razón y a través de la razón no solamente sobrevivió, porque, ojo, el resto de los animales solo aspiran a eso, a sobrevivir. La mayor parte de los seres humanos hoy en día, y espero que no sea tu caso, aspiran a eso, a sobrevivir. Qué triste y patética y deprimente existencia es una en la que aspiras a sobrevivir. Aspiras a la plenitud. La palabra eudemonaia, te decía, el espíritu correcto, se ha traducido en general como felicidad. A mí me gusta más la palabra plenitud, porque plenitud significa eso: estoy pleno, lleno, no me hace falta nada. Esto no tiene que ver con lo que tengas, tiene que ver con tu capacidad de aceptar. No quiere decir

a tener cosas, sí, y al mismo tiempo acepta la realidad. Y entonces serás feliz. Sigamos entonces con Aristóteles. A ver, la búsqueda de la felicidad nos puede confundir mucho. Nos dice Aristóteles que, así lo dice, la multitud y los más vulgares. Recuerda que vulgar viene de la palabra vulgus. Bueno, esto ya es traducción desde latín. Vulgus, el vulgo, la plebe, el pueblo, la multitud. Bueno, la multitud y los más vulgares, dice Aristóteles, buscan la felicidad, o más bien, depositan el bien supremo en el placer. No que no te des placeres, tienes la capacidad de sentirlos, por supuesto, pero te puedes perder en el placer y entonces amas la vida voluptuosa. Eso no te va a hacer feliz. Te diría Aristóteles, el placer causa deleite corporal por medio de la percepción sensorial. Y ay, si lo comparas, dirá Aristóteles, con los placeres del alma, con los placeres del espíritu, con los placeres contemplativos, vas a descubrir que no es que el placer físico y corporal esté mal, pero que definitivamente es chiquito, chiquito, chiquito si lo comparas con los placeres del espíritu. Te dice, otros hombres a lo que le apuntan es al honor. Bueno, hoy en día no, eso ya también se perdió, ¿no? El honor, que parece ser el premio a la virtud, es decir, que los demás te rindan honores, que te entreguen honores, que te colmen de honores. Pero, te dice Aristóteles, el honor depende más de quien lo da, de quien lo recibe. Si tu felicidad no reside 100% en ti, tu felicidad casi casi es un acto de suerte. Necesitas concentrarte en una felicidad que dependa por completo de ti. El honor depende de que el otro me quiera, de que el otro me acepte, de que el otro me reconozca, de que el otro diga que soy grande, de que el otro diga que soy chingón, que me den una medalla, que me den un premio. Todo eso está chévere y si lo tienes, disfrútalo. Pero eso depende de los demás, no de ti. Una felicidad que depende de los demás no es felicidad. Sigue diciendo Aristóteles, la felicidad podría consistir en la fama o en la gloria, porque, a ver, y muy griego esto, porque a través de la fama y la gloria es que los hombres alcanzan la eternidad o la inmortalidad histórica. Pero también te dirá Aristóteles, la fama o la gloria, además de que dependen de los demás, igual que los honores, puede ser falsa. Absolutamente falsa. La fama o la gloria dependen de tus admiradores. No puedes depositar el sentido de tu existencia en tus admiradores, que hoy te admiran y mañana no. Que hoy te adulan y mañana no. Si tú dependes de tus admiradores, de tus seguidores, de tus likes, eso no tiene consistencia propia. Entonces te dice Aristóteles, la felicidad no puede consistir en la fama o en la gloria, porque además la fama y la gloria, como cualquier cosa en el mundo, eso te lo diría el Buda, estás destinado a perderla, porque todo lo que tengas en el mundo lo vas a perder. La fama, la gloria, los honores se te pueden arrebatar. Y entonces una vez que te han arrebatado eso, te han arrebatado no solo tu felicidad, sino tu capacidad de ser feliz. No busques tu felicidad ahí. La riqueza. Vale buscar riqueza. De hecho, es importante que la busques. Es importante que sea, ojo, que la busques con virtud, con honor y con moral. Que ese es el problema, ¿eh? Cuando pones la riqueza como fin máximo, es vale madre cómo la consigas. Eso es un problema del mundo moderno tremendo. La riqueza es importante. ¿Por qué? Porque necesitas estar tranquilo. Necesitas dormir con calma. Necesitas dormir sin tener deudas. Voy a decir una parte súper patriarcal y opresora. Si eres hombre, tienes que generar riqueza para poder compartirla con tu mujer, con tu familia y con la sociedad. Eso es fundamental, ¿eh? La riqueza no es para ti. La riqueza es para todos. Y entre más la compartes, más te llega. La riqueza tiene esa cosa fascinante. Decía el Buda que la causa de la riqueza no es el trabajo. Decía el Buda que la causa de la riqueza es la generosidad. Practica la generosidad, porque entre más generoso eres, más tienes, o por lo menos más sientes que tienes, que eso es lo que importa. Practica la generosidad. Y un hombre tiene que ser productivo y generoso. Productivo y generoso. Tienes que poder darle cosas a tu mujer, a tu familia y a tu sociedad. A tu hombre.

0: a tu familia y a tu sociedad, como lo quieras ver, por supuesto. Las riquezas ejercen un fuerte dominio mental sobre el individuo humano. Es una de las grandes obsesiones de la humanidad. La riqueza también te la pueden arrebatar. La riqueza es algo que estás destinado a perder. Y además la riqueza, como el deseo, es un como la venganza, es un pozo sin fondo. Mientras más riqueza posees, más riqueza deseas, si piensas que la riqueza es lo que buscas. Si entiendes que lo que buscas es la felicidad, la riqueza es uno de los medios. La generas, pero la generas junto con tu virtud y la felicidad llega. Las riquezas naturales, ojo, Aristóteles es todo menos austero. A Aristóteles le gusta la buena vida. Es bien importante, la buena vida se vale. Date gustos, date placeres, date todo lo que puedas. Las riquezas naturales son vitales, necesitas para salir adelante. Pero al final es lo mismo, lo buscas por un bien más importante, que es la felicidad. Y además hay cosas que tú necesitas para vivir y que dependen de que tengas riqueza. Por riqueza no me refiero a que seas rico ni millonario, me refiero a algo que digo frecuentemente cuando hablo de política. Tienes que ser capaz de generar tu propia riqueza. Hay dos cosas que tú debes generar por tu cuenta para ser libre y por lo tanto poder ser feliz: conocimiento y riqueza. Si tú eres capaz de generar conocimiento por tu cuenta, tu mente será libre. Si tú eres capaz de generar riqueza por tu cuenta, tus acciones también serán libres. Y aquí es donde te digo, no me refiero a que seas millonario, me refiero a que lo que sea que tengas es tuyo. Y no se lo debes a un gobierno, a un partido, a un político, a un ideólogo, a una dádiva. Eso te lo van a quitar. Necesitas generar conocimiento, primero conocimiento y riqueza por tu cuenta. Entonces serás libre. Si no generas estas dos cosas por tu cuenta, no serás libre y no serás feliz. Puede parecer muy cómodo, de hecho por eso te engañan así, que un gobierno, no sé, cualquiera, ¿no? Que un gobierno todas las mañanas te diga qué pensar y todos los meses te dé tu mesada. ¡Oh, está poca madre! Te están condenando a la infelicidad. Porque tú ya no piensas, tú ya no buscas conocimiento, tú ya no razonas, tú ya no analizas, tú ya no criticas y además no dependes de ti, dependes de alguien más y dependes de hacerle la corte a ese alguien más. Tu felicidad no va por ahí. La felicidad, dice Aristóteles, podría consistir también en la posesión del poder, otra gran obsesión humana. Hay algunos políticos, ya son ricos, por supuesto, que lo que los mueve no es la riqueza, es el poder. El poder es una obsesión tremenda, ¿no? La capacidad de que otros hagan lo que tú quieras, de que otras vidas dependan de la tuya, tu capacidad de controlar a otros. ¿Sabes quién tiene la obsesión de controlar a otros? El que no es capaz de controlarse a sí mismo. Una vez que tú seas capaz de controlarte a ti mismo, nunca tendrás necesidad de controlar a nadie más. Entonces serás feliz. Mientras vivas con la obsesión de controlar a otros, estás destinado a la infelicidad. Lo lograrás con unos, no lo lograrás con otros, siempre serás infeliz. La felicidad, entonces, dice Aristóteles, podría consistir en la posesión de poder. Porque además, y así te lo dice, a lo que más rehuyen los hombres es a la servidumbre. ¡Ay, qué tiempos los de Aristóteles!, ¿no? Donde los hombres rehuyen a la servidumbre. ¿Qué pasa con los gobiernos populistas? Te pliegas ante la servidumbre, porque si tu conocimiento depende de lo que te diga un gobierno en las mañanas y tu riqueza depende de lo que ese gobierno te dé mes con mes, eres un siervo. Punto. Eres un siervo. El poder no es un bien perfecto. Es un bien, por supuesto, y hay que tener poder sobre ti mismo. Dice Aristóteles que el poder no es un bien perfecto porque es incapaz de ahuyentar la angustia de las preocupaciones y es incapaz de evitar los aguijones del miedo. Si tú vives con preocupaciones y con miedo, no eres feliz. Y cuando te obsesiona el poder, siempre tienes preocupaciones y siempre tienes miedo. Además, el poder sirve para el bien, sí, pero el poder también sirve para el mal. Y en general, un hombre con poder siempre quiere más poder. El poder corrompe y el poder absoluto corrompe absolutamente. El poder, sí o sí, a menos que lo ejerzas sobre ti, el poder te aleja de la virtud. Cuando entiendes el poder como la forma de controlar a otros, te aleja de la virtud y de la felicidad. Y lo más importante, nuevamente, el poder, como la fama, la gloria, la fortuna, la riqueza, te puede ser arrebatado. No puedes depositar tu felicidad en algo que te puede ser arrebatado. Así de simple. Entonces ya encontramos todo lo que no es la felicidad. Es fundamental saber lo que no es. ¿Qué sí es? ¿Qué es la eudemonaia, la plenitud, la felicidad? Aquí Aristóteles va a diferir mucho de Platón y de muchos psicólogos modernos, sobre todo ahora que está muy de moda, y deberías intentarlo, por supuesto, habrá que hacer un programa de eso, la práctica de la inteligencia emocional, porque si tú no controlas tus emociones, tampoco serás feliz. Alguien tiene que controlar tus emociones. Idealmente debería ser tú. Casi nunca eres tú. Casi siempre son las series, las redes sociales, los likes, la aceptación, los políticos y los ideólogos. Esos pelados dominan tus emociones. Tú serás profundamente infeliz. Si tú dominas tus emociones, tienes el camino a la felicidad. Pero, contrario a lo que piensan muchos psicólogos de las emociones y Platón, con los que yo estoy de acuerdo, hay que señalar, Aristóteles te dice que la felicidad no es una emoción, no es una alegría, una explosión de alegría, algarabía, placer. Aristóteles te dice la felicidad, la eudemonaia, es una actividad. Que estoy seguro que Platón y estos psicólogos emocionales de hoy en día también están de acuerdo en esto. A ver, Aristóteles y Platón dicen cosas muy diferentes. No tienes que elegir entre uno y otro. No es que uno esté bien y el otro mal. Los dos están en lo correcto. Platón se basa mucho en el espíritu, en el viaje de tu alma, en tu elevación mística. Aristóteles es mundano. El famosísimo cuadro de la Academia de Atenas de Rafael Sanzio, ¿no? Hablamos del Renacimiento, ¿no? De las tortugas ninja, ¿no? De Leonardo, Donatello, Rafael, y siempre se me olvida el otro. Pero bueno, las tortugas ninja. Rafael Sanzio hace esta gran pintura gloriosa que es la Academia de Atenas, que claro, es con un entorno absolutamente renacentista. Donatello fue el que me faltó. Donatello, Rafael, Miguel Ángel y Leonardo. Ahí están las cuatro tortugas ninja, que son los cuatro pintores fundamentales del Renacimiento. No sé por qué siempre se me olvida el pobrecito de Donatello. Desde luego es un problema mío, no de Donatello, eso también hay que decirlo. Pero bueno, al centro de la gran Academia de Atenas que pinta Rafael están, no puede ser de otra forma, Platón y Aristóteles. Platón sale apuntando hacia arriba y Aristóteles aparece pintado con la mano extendida apuntando hacia abajo. Claro, como el arte está lleno de simbolismos, ¿qué te está diciendo Rafael? Platón te dice la felicidad es trascendente. Es un tema del alma. Aristóteles te dice, shh, todo está en el mundo. ¿Quién tiene la razón? Los dos, evidentemente. No puede ser de otra forma. Bueno, entonces te dice Aristóteles, la felicidad es una actividad. ¿Por qué? Dice, bueno, porque todo lo que hacemos, ya lo dijimos al principio del programa, todo lo que hacemos, ganar dinero, buscar fama, comer, alimentarte, tomarte un traguito, fumarte un cigarro, todo lo haces porque buscas otra cosa. La felicidad es lo único que buscas como un fin en sí mismo. No buscas ser feliz para obtener algo más. Buscas muchas cosas para obtener la felicidad. La felicidad es el fin último de la existencia humana y no es una poesía de Aristóteles. Es un razonamiento lógico. Lo único que importa es tu felicidad. La felicidad no es sentirse bien. La felicidad es vivir bien y actuar bien. Vivir bien y actuar bien. Haz mil planas de eso. Vivir bien y actuar bien. Tu felicidad es, y también lo dice así Aristóteles, a veces le sale un poquito de poesía al desgraciado, tu felicidad reside en florecer. Cuando tú floreces en tu máxima expresión, eres feliz. Y luego pone ejemplos que parecen bobos, pero no lo son, porque justo quiere aterrizarse. Y literal, te lo va a decir Aristóteles, un manzano, o sea, un árbol de manzanas, un manzano es feliz, claro, es una metáfora, un manzano es feliz cuando da manzanas perfectas. Bueno, pues un ser humano es feliz cuando hace de manera perfecta lo que solo el ser humano puede hacer, razonar, contemplar, amar y actuar con excelencia. La excelencia ya tampoco está de moda. Es que la excelencia cuesta trabajo, ¿ves? La excelencia implica disciplina, implica esfuerzo, implica trabajo. Y hoy en día te dicen, no, así como estás, estás bien. Ya lo dije en otro programa, seguramente ya me hizo impopular, ya me dijeron algofóbico y lo voy a volver a decir. Lo normal es estar en forma. no estar cansado. Lo normal es estar delgado, no estar gordo. Lo normal es levantarte temprano, no levantarte tarde. Lo normal es comer cosas saludables con hojas verdes, no comer la basura que te venden hoy en día. Eso, lo normal, te hace feliz. Lo que no es normal no te hace feliz. Me encanta que a la cultura woke le encanta decir cosas como hay que normalizar lo que sea. Si hay que normalizarlo es porque no es normal. Lo que no es normal no te hace feliz. La excelencia cuesta trabajo. También lo dije, ya me hice impopular y lo volveré a decir. Tienes que hacer ejercicio. Lo normal es hacer ejercicio. Lo normal es echarle ganas. Lo normal es levantarte temprano. Lo normal es entrenar, si se puede, todos los días, a la hora que sea. Lo normal es que seas feliz. Entonces, razonar y actuar con excelencia. ¿Sí? También te habla entonces de los placeres, porque a ver, la búsqueda de placer es intrínseca al ser humano también, esa es la pura verdad, ¿no? Entonces te dice, a ver, hay jerarquía en los placeres, ya hablaremos después del epicureísmo que se basa en esto. La felicidad está en el placer, te dirá Epicuro, basado en Aristóteles, pero mientras estamos en Aristóteles que te dice, hay placeres del cuerpo, y están bien, pero esos placeres son breves, se van rápido, los tienes, los pierdes. Hay placeres de la acción, la política, la guerra, la creación artística, son placeres de la acción y están bien, pero también pasan. En cambio, solo hay un placer, el más alto, el más estable, el más divino, el que nunca pasa y el que nadie te puede arrebatar, la contemplación. Lamentablemente no es normal meditar todos los días. Eso sí que habrá que normalizarlo. El día que medites todos los días vas a ver qué feliz eres. La chispa divina, dice Aristóteles, está depositada en tu lógica, en tu raciocinio, en el logos que compartes con Dios. Aristóteles te dice que la razón es lo más parecido que tenemos a la divinidad. Por eso el momento más feliz es cuando estudiamos las verdades eternas del universo, porque hay verdades eternas. Y entonces te dice Aristóteles, su parte poética, cuando te dedicas a la contemplación y al razonamiento, que es lo que más se asemeja a Dios, estudias las verdades eternas del universo y pasas de ser un simple animal para tocar lo inmortal y rozar lo divino. Ahí está tu felicidad. Entonces la felicidad es una acción. Y también te dice la felicidad más que un estado, que Platón sería mucho por ahí, es una energía. ¿A qué se refiere con eso? Te dice Aristóteles, tú eres como una máquina. Es muy mundano, el cuerpo humano es una máquina, es una realidad, ¿no? Animada por el alma, ¿no? Por el ánima. Y te dice Aristóteles, una máquina solo es funcional cuando está encendida y trabajando. O sea, una máquina arrumbada en la esquina de tu cuarto, echándote telarañas y polvo, una máquina de lo que sea, no sirve. Tu guitarra arrumbada ahí no sirve, tengo que desarrumbar la mía. Lo que sea, ¿no? Una máquina, algo arrumbado sin ser utilizado, no sirve para nada. Entonces te dice Aristóteles, la virtud se practica a diario. Si dejas de practicar la virtud, la felicidad se apaga. La máquina que eres como ser humano tiene que estar activa siempre. Siempre tienes que estar actuando. Siempre tienes que actuar con excelencia o pretenderlo. Siempre tienes que entrenarte a ti mismo para tener la capacidad de ser virtuoso y actuar con excelencia. Tu felicidad requiere mantenimiento diario. No es algo que ya obtuviste y te lo quedas para siempre. Requiere de mantenimiento diario. Para Aristóteles, ser feliz no es un golpe de suerte. Es la consecuencia lógica de un diseño de vida excelente. Ser feliz no es sentirse bien. A ver, hay que sentirse bien, por supuesto. Ser feliz, te dice Aristóteles, es funcionar al máximo. ¿Qué tienes que hacer? Buscar cuáles son tus capacidades, tus talentos, tus potencialidades, quitarte pretextos pendejos y desarrollarlos al máximo. Para ser feliz, también te va a decir Aristóteles, tienes que ser libre y tienes que ser dueño de ti mismo. La felicidad está en la libertad. Ojo, la felicidad depende de tu libertad. Y te va a decir Aristóteles, tu libertad depende de tu virtud. Y aquí te divide el mundo en dos. Piensa en esto, ¿eh? Tú puedes dedicarte a la virtud o dedicarte al vicio. Solo un camino te va a hacer feliz. El espíritu sí te diría, sí, el del vicio, qué tanto es tantito, dátelo todo. Es el de la virtud. ¿Qué es la virtud? Definición aristotélica. Virtud es la repetición constante de un buen hábito. Tienes que entrenarte. La virtud es la repetición constante de un buen hábito. Levántate todos los días a las 5 de la mañana para meditar, para entrenar, para leer, para lo que sea. Oye, no lo logré, inténtalo mañana. Ya lo logré hoy, perfecto. Mañana vuélvelo a hacer. Inténtalo, inténtelo, repítelo, repítelo, repítelo. Como un entrenamiento, como un estudio, hay que repetir. Virtud, repetición constante de buenos hábitos. Eso te libera. Vicio, repetición constante de un mal hábito. Si tú repites constantemente un mal hábito, eso te esclaviza. Uy, ya no me voy a meter en lo personal otra vez, pero luego te cuento de esos casi 18 años que dije, soy ateo militante, bebamos que mañana moriremos. El vicio te esclaviza. Siempre. Entonces, tú eres como una máquina que debe de funcionar siempre. Y es la máquina del carácter. Tú tienes que construir tu carácter a diario. No es algo que ya terminaste de construir. Y entonces, claro, es una ingeniería de la repetición. Aristóteles te dice, somos lo que hacemos repetidamente. No eres lo que dices, no eres lo que piensas, no eres las teorías que sostienes. Eres lo que haces a diario. Eres lo que haces repetidamente. Entonces te dice Aristóteles, lo bonito de esto es que la virtud no es entonces un gran acto heroico de un gran guerrero. No, es una configuración que se instala en ti mediante el hábito. No se trata de que seas un héroe. No se trata de que hoy logres lo impensable, lo imposible. Se trata de que a diario repitas un comportamiento virtuoso hasta que sea lo más normal en ti. Tienes que, algo así como, ya que estoy diciendo que es como un ingeniero de la felicidad, tienes que construir tu sistema operativo. Si practicas la justicia a diario, llegará un momento en que serás justo sin esfuerzo. Así como si practicas karate a diario, llegará un momento en que harás karate sin esfuerzo. Pero no pasa. Así como si practicas tu instrumento musical a diario, serás un virtuoso y te dejará de costar trabajo. Y si lo dejas de practicar, se te olvida. Luego les cuento también de eso. Tienes que practicar la justicia día a día hasta que llegue el momento en el que ser virtuoso sea tu actividad cotidiana y normal y que parece que lo haces sin esfuerzo. Pero no es que no haya esfuerzo, es que has practicado y repetido a diario. Esa es la verdadera libertad, según Aristóteles, cuando lo correcto te sale de manera natural. Lo contrario a la libertad de la virtud. Es la esclavitud del vicio. El vicio es una avería en esta maquinaria. Destruye la ingeniería de la felicidad. El vicio es repetir constantemente un mal hábito. Ejemplo sencillo. El glotón no es libre de no comer. El fumador no es libre de no fumar. El lujurioso no es libre de no sucumbir a su lujuria y a la promiscuidad. El cobarde no es libre de actuar. Es decir, que de verdad tú te vas dejando llevar por el vicio lento, poco a poco, tampoco es de sopetón. Te vas acostumbrando hasta que llegue el momento en el que no eres libre. Por supuesto que hay una paradoja de la libertad, porque la mayor parte de las personas, y así te quieren engañar hoy en día, es ser libre es hacer lo que se me da la gana. Hacer lo que se te da la gana es esclavitud total. Si tú te dedicas a hacer lo que se te da la gana, eres un esclavo. Eres un esclavo de tu cerebro reptil. Es mejor ser libre porque manda tu corteza prefrontal, ¿no? Tampoco nos hablan de eso. Entonces, no es hacer lo que se te da la gana. Eso serían las sombras de la caverna de Platón, ¿no? Te dirá Aristóteles, si haces lo que se te da la gana, eres un esclavo de tus impulsos. Si eres un esclavo de tus impulsos, nunca serás feliz. Solo el hombre virtuoso es dueño de sus herramientas y por lo tanto es el único que tiene la capacidad de construir su destino. Si tú practicas la virtud, ojo, el vicio está ahí siempre amenazándote. Insisto, no es que no te des placer. Aristóteles te dice, la verdad está en el justo medio. Date placeres, por supuesto. Pero como diría Platón con su mito del carro alado, tú tienes que ser el cochero que contiene al caballo negro y al caballo blanco para que vayan a la par, ¿sí? Entonces, tienes que practicar la virtud. Practicar la virtud va eliminando lentamente el vicio. No es magia, es un proceso. Las redes sociales han hecho que el ser humano de hoy sea incapaz de comprender el proceso. Las cosas tardan, las cosas cuestan, las cosas buenas llevan tiempo. Y una vez que seas libre porque eres virtuoso, entonces podrás dedicarte con libertad a lo más elevado del ser humano, que es la contemplación, la meditación, el ejercicio de observar tu mente y tu conciencia. Al desarrollar tus potenciales al máximo, dice Aristóteles en la Ética Nicomaquea, te vuelves tan excelente que puedes dedicarte a pensar en Dios, en el universo y en la verdad. ¿Quién se dedica a pensar en eso hoy en día? Y entonces, esa ingeniería de la felicidad te va a dar alas. Eso te va a llevar a la felicidad. Entonces, definición final de Eudemonaia, es el florecimiento total de todas tus capacidades, explotar al máximo tus talentos, llevar al máximo tus capacidades y tus potencias. Eso es la felicidad. Ojo, no es nada egoísta, ¿eh? Porque uno solo estás pensando en ti. No. Todos tus talentos, todas tus potencias y todas tus capacidades siempre se desarrollan en relación al otro. Y aquí la ética individual se hace profundamente comunitaria. Tú no puedes desarrollar tus talentos en relación a ti mismo. Tú solo prácticamente no existes. Tus talentos, tus capacidades, tus potenciales siempre se desarrollan en relación al otro. Acaban siendo al servicio del otro, de la sociedad, de tu comunidad. A ver, hasta hace no mucho tiempo, pero desde luego en la antigua Grecia, se asumía una cosa y es, tú como individuo, ¿qué estás haciendo por la sociedad? Es tu deber colaborar con algo en la sociedad. Si tú no colaboras con esta sociedad en algo, tú eres un parásito. Bueno, si tú te dedicas a creer lo que te digan tus ideólogos, a creer lo que te digan las conferencias mañaneras, a recibir tu dinerito, que no te lo da el gobierno, te lo damos los que pagamos impuestos. Si tú te dedicas a dejarte y a engordar y a no generar ningún talento y ninguna capacidad y a no crear nada, eres un parásito. Esto tampoco me va a hacer popular, pero se trata de tu felicidad, no de mi popularidad. Porque la felicidad no está en la popularidad. Y yo lo sé, no que lo domine. Yo también lo tengo que practicar a diario porque ser popular es chévere. Y entonces cuando te cae el odio en las redes sociales, sientes acá el huequito en el corazón. Es bien importante no depender ni del elogio ni del odio. No puedes depender de eso. Si tú buscas la verdad, si tú hablas con verdad, si tú dices la verdad, no te importa el elogio y no te importa la crítica. Te importa la verdad. Y de eso se trata la felicidad. Entonces, desarrollar al máximo tus capacidades es en relación al otro. Y si todo el mundo hace eso, floreces tú y florece la comunidad. Esta libertad que necesitas, entonces viene la virtud. La virtud como libertad. No se puede ser libre si eres esclavo de tus vicios. La virtud es la herramienta que te permite construir tu felicidad. Tienes que llevar a cabo una ingeniería del carácter. Construir tu yo, tu morada, tu mente, a través de hábitos conscientes, de practicar la excelencia, la moral, la ética y la virtud a diario, porque la práctica hace al maestro. Siempre guiándote, te dirá Aristóteles, por el justo medio. No tienes que ser un monje. Solo tienes que saber gobernarte a ti mismo. Y ya, así de simple. Entonces, todo esto lo habla Aristóteles en la ética. Pero entonces la ética no es una serie de reglas de esto sí y esto no, porque hay un Dios que todo lo ve y hay un infierno que está de la chingada. No, la ética de Aristóteles se basa en la disciplina. La disciplina no como un castigo, sino la disciplina como el diseño de tu propia grandeza. Tú tienes, o puedes y debes tener, la capacidad de construir tu propia grandeza. No practicas la virtud para ser bueno ante un juez externo. Practicas la virtud para tener una máquina perfecta que funcione a su máximo nivel y capacidad y entonces seas feliz. Cuando construyes hábitos de equilibrio, estás fabricando la llave que te saca de todas las prisiones y de todas las cárceles. Solo el hombre que es dueño de sí mismo es verdaderamente libre de desarrollar sus talentos, alcanzar sus sueños y contemplar lo divino. La felicidad es una recompensa. Si tú te dedicas a esta vida ética y virtuosa, es inevitable. Serás feliz. Es difícil A ver, hoy es que es muy difícil siempre estarte concentrando en la virtud, en la moralidad, en la ética y en la excelencia. Sí. También es difícil dejarte llevar por el vicio y tu vida nunca va a estar bien. La felicidad es la recompensa del que se atreve a construirse a sí mismo. Nos dice Aristóteles, volviendo a que todo es en relación a los demás, solo haciendo el bien se puede ser realmente feliz. Y por supuesto, y para terminar, Aristóteles te ha dado un método. De verdad, lee la Ética Nicomaquea, lee el capítulo 10, léela toda de preferencia. La felicidad depende de nosotros mismos. Es lo único que tienes que hacer en tu existencia. Convertirte en una máquina de virtud, de excelencia y de ética. Serás plenamente feliz y nunca vas a depender de los demás. La felicidad depende de ti mismo. Por lo menos, eso nos dice.
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0: Entre el 45 y el 49 son los 4 años que se va a decidir quién se va a quedar con China, los nacionalistas o los comunistas. China ya de por sí es rica y próspera y lo es cada vez más. En Taiwán hubo elecciones libres hasta el siglo XXI. Ningún gobierno es legítimo, todos lo son, ¿qué más da? Y sí calcula el propio Estados Unidos que China va a ser la gran potencia naval del 2050. Todas las guerras de China, eso es de lo que es importante entender y comprender y saber qué está pasando. China siempre se ha declarado, y lo ha sido hasta ahora, como una potencia pacífica. Claro, tú no tienes 10 millones de soldados en pie de guerra si no estás también dispuesto para la guerra. Se han proclamado siempre como una potencia pacífica, lo han sido. Sin embargo, también tratan de tener el ejército más poderoso del mundo. De hecho, China ya tiene la flota naval más grande del planeta, más grande que la de Estados Unidos, con barcos menos modernos y menos poderosos. Pero en cuanto a tamaño, ya tiene la flota más grande, tiene el ejército más grande, 10 millones en pie de guerra y otros 10 millones de reservistas listos para entrar a la acción en poco tiempo. Tiene un ejército impresionante. ¿Para qué quiere un ejército tan grande un país que se proclama como una potencia pacífica? Bueno, China tiene muchos planes y los planes de los poderosos siempre se enfrentan y chocan contra los planes de otros poderosos. Ya saben, ¿qué quiere un hombre con poder? Pues más poder. ¿Qué quiere el que tiene poder? Conservar ese poder. ¿Cuál es el principal temor de los poderosos? Perder el poder. El gran temor de Estados Unidos es perder su poder, lo cual es un hecho consumado, pasará. Y por supuesto, el gran objetivo de China es recuperar lo que fueron. No hay que olvidar que prácticamente toda la historia de la civilización y hasta el siglo XVIII, China fue el imperio más rico y próspero del planeta. Durante muchísimo tiempo, de hecho, China e India solas constituían el 50% de la riqueza de este planeta. Y claro, hasta el siglo XVIII, porque hasta el siglo XVIII, Europa estaba relativamente encerrada en Europa. Porque, claro, a partir de 1492, España sale de Europa por el Atlántico y llega a América. Y España nunca se metió con China, nunca en términos negativos. España establece su imperio en América y desde Acapulco se establece la ruta de la nao de China, que nunca llegó a China, sino a Filipinas, pero sí que se establece comercio con China en una época en la que, por cierto, el imperio chino solo comerciaba a nivel mundial con plata de Nueva España. Pero bueno, el tema es que ya para el siglo XVIII, con los inicios de la revolución industrial, pues comienza también lentamente la era del imperialismo. Y es cuando vamos a ver a Francia, a Holanda, pero sobre todo a Inglaterra, saliendo a conquistar todo aquello que pudiera ser conquistado. Y por supuesto, el gran objetivo que siempre tuvo Inglaterra, claro, también aspira a ser potencia, China es potencia, tienes que someter a la potencia dominante, y pues ni hablar, uno de los grandes objetivos de Inglaterra siempre fue acabar con China, y en gran medida lo lograron. Entonces vamos a hablar brevemente de esa China poderosísima que todavía existe en el siglo XIX como imperio chino, de cómo China es destruida por Inglaterra y otras potencias occidentales, de cómo China está en un estado de estado fallido, caótico, prácticamente durante 40 años, de cómo China se reconstruye de manera terrible con el comunismo y de cómo la China de hoy no busca otra cosa sino recuperar todo lo que eran en el siglo XIX. Así es que es interesante ver qué era China en el siglo XIX. Para el siglo XIX, desde 1644, el imperio chino es gobernado por la dinastía Qing. La dinastía Qing fue la versión más grande, rica, próspera y poderosa del imperio chino. En tiempos de la dinastía Qing, de 1644 a 1912, aquí te lo pongo en este mapa, para el siglo XIX tenemos el imperio chino más grande de la historia. Ponle mucha atención a este mapa. Es mucho más grande que lo que hoy es China. A ver, tienes gran parte de lo que hoy ubicas como China. La Manchuria, ¿no? En la parte noreste, toda la parte de la costa de China hacia el Pacífico, el Tíbet, que a ver, lo he comentado en otros videos, busca mis videos del Tíbet. Tíbet es parte de China desde 1271 en tiempos de la dinastía Yuan. O sea, el tema de Free Tíbet tuvo mucho más que ver con la CIA metiéndose ahí. Pero bueno, en este mapa podrás ver que esta China del Gran Qing, la dinastía Qing, tiene frontera mucho más grande que la que tiene hoy con Afganistán. Esta China incluye lo que hoy es Tayikistán y Kirguistán y una partecita de lo que hoy es Kazajistán, pero también podrás ver que esta China incluye la totalidad de Mongolia. También desde 1271, Mongolia y China son una sola unidad. Desde que los mongoles conquistaron China, dinastía Yuan, Kublai Khan, desde entonces es que Mongolia y Tíbet son parte de China. Entonces, lo que estás viendo es el imperio chino más poderoso de su historia, más grande de su historia, pero también, como suele pasar, pues está a punto de la decadencia. ¿Qué pasa con China? ¿De qué depende la riqueza de China? Fundamentalmente, como en todos los imperios de corte antiguo, depende de la agricultura. La capacidad agrícola que tiene esta China es tremenda, porque en toda la parte oriental, todo lo que es la salida hacia el Pacífico, la fertilidad de la tierra china es brutal. Tiene 5 ríos que vienen desde el Tíbet, que la hacen además navegable. En fin, una maravilla. Toda la zona de Manchuria, no todo el año, pero también te permite una agricultura formidable. Pero la cantidad de riquezas que tiene China la convirtió también en una potencia comercial. Todo el mundo ha escuchado hablar de las rutas de la seda. Las rutas de la seda, que nunca se llamaron así, las rutas de la seda, así lo llamaron los historiadores alemanes del siglo XIX, pero hay una serie de caminos comerciales que, desde tiempos de Imperio Chino e Imperio Romano, a ver, donde hay civilización hay comercio, ¿no? Y entonces, si bien nunca hubo chinos en Roma y solo una vez hubo un grupo de romanos perdidos en China, lo que sí hay es monedas romanas en China, lo cual te habla de que hay mercancía china en Roma, no hay de otra. Rutas de la seda se le va a llamar entonces a esta serie de caminos que vienen desde China, que atraviesan toda China, pasan por el norte del Tíbet, por el desierto de Tlacamacán, llegan al Asia Central, llegan a Samarcanda, se meten al Imperio Persa, llegan a Persépolis y desde ahí hasta el mundo árabe y hasta el Mediterráneo. Y de ahí en barco. Estas rutas de la seda funcionaban de manera muy interesante. Europa, desde tiempos romanos, Europa se va haciendo cada vez más, antes de llamarse Europa, ¿no? Se va haciendo adicta a los comercios chinos. Tienes maderas preciosas, tienes maderas de sándalo, tienes jade, tienes ámbares de diferentes tipos, tienes todo tipo de especias y tienes la joya de la corona, que era la seda, que todos buscaban qué fibra textil era esa. Nadie se hubiera imaginado que en realidad venía de una larva. Y tenemos unas rutas de la seda que casi siempre o siempre van a tener la misma dirección. China no compra cosas de Europa, Europa compra cosas de China, ¿sí? Entonces, lo que ves es un flujo de mercancías de todo tipo, porcelana, me faltó, test, en fin, mercancía que va de China hacia Europa. Eso solo puede implicar moneda, dinero, riqueza que va de Europa a China. Entonces, la prosperidad comercial de China fue poderosísima. Claro, tras la caída del Imperio Romano, Viene la Europa feudal muy encerrada en sí misma, este comercio se anula. Luego viene el gran nacimiento del Islam, que va a dominar todo el Asia Central, y que quisieron poner tantos aranceles al comercio chino que en gran medida ese comercio se anula. Luego viene en el siglo XIII la gran expansión de los mongoles con Genghis Khan, Ogodei Khan, Kublai Khan, que van a conquistar todo desde Corea del Norte hasta Polonia. Cuando una sola potencia, el Imperio Mongol, dominó prácticamente toda Asia, se restablecieron las rutas de la seda. Siglo XIII, es la época de Marco Polo. Y entonces vamos a volver a ver un flujo tremendo de mercancía china llegando hasta los puertos del Mediterráneo, donde los mercaderes europeos la llevan por todos lados. De ahí vino, por cierto, la peste negra, la peor epidemia en la historia de la humanidad, que mató al 50% de la población. La peste negra llegó al Mar Negro en la mercancía. La peste negra es provocada por un bacilo, vamos a decir una bacteria, porque es que claro, un bacilo, que está en las pulgas, que están en las ratas, que están en las caravanas de mercaderes. Y entonces, pues nada, con los mercaderes llega mercancía, con la mercancía llegan ratas, con las ratas llegan pulgas, con las pulgas llega el bacilo de la peste negra. En 1347 se dio el primer brote de peste negra en puertos genoveses del Mar Negro. 10 años después había muerto la mitad de la población de Europa. Esa Europa tenía 80 millones de habitantes, la peste negra les mató 40 millones y en Asia unos 50 millones. Eso fue una epidemia tremenda. Sin embargo, recuperados de la epidemia, el comercio siguió fluyendo, ya nunca dejó de fluir. Entonces ya todo el siglo XIII, XIV, XV, XVI es todo China llenando de mercancías Europa. Hay un momento muy interesante. A ver, en esta historia, tú imagínate, toda la mercancía que viene de China a Europa viene en caravanas comerciales atravesando el territorio asiático con camellos. La cantidad de mercancía que puedes mover es poca. La velocidad a la que mueves esa mercancía es muy lenta. Y la cantidad de intermediarios que tienes en el camino hace que los precios suban mucho. Porque, insisto, no es que los chinos lleguen al otro lado. Comerciantes chinos llegan hasta la zona de Tíbet, Tlacamacán, donde comerciantes uigures turcómanos compran esa mercancía, la llevan a Samarcanda. En Samarcanda, comerciantes persas la llevan hasta Bagdad, donde comerciantes árabes la llevan hasta el Mediterráneo. Eso va subiendo el precio. ¿Qué llega a Europa? Poca mercancía, muy cara. En 1453, el sultán Mehmed II, el conquistador, tomó Constantinopla, comienza el Imperio Otomano, va a dominar todo el Mediterráneo Oriental y en su intento de conquistar Europa, el sultán Mehmed II decide imponer un embargo comercial y prohíbe a todo reino cristiano hacer comercio en los puertos orientales del Mediterráneo, lo cual implica separarte de las rutas de la seda, que es la fuente de todo tu comercio. Y es por eso que reinos de mercaderes como Portugal o como Castilla tuvieron que buscar otras opciones. Portugal le dio la vuelta a África. Portugal llegó a China en 1517 y se establecen en Macao desde 1557. Y mientras Portugal le da la vuelta a África y llega a China, España intenta darle la vuelta al mundo y llega a América y no a China, aunque eventualmente llegarán a China a través de la nao de China desde el puerto de Acapulco. Por cierto, y siempre que vale la pena, lo recuerdo, las Filipinas, que fueron conquistadas desde el puerto de Acapulco por tlaxcaltecas. En fin, total que una vez que ocurre esto, empieza la globalización, se le da la vuelta al mundo, pero algo ha cambiado. Te decía, antes era todo por tierra y todo con caravanas de camellos. Tienes poca mercancía que transita en un tiempo muy largo y que se va llenando de intermediarios. Una vez que los europeos llegan en barco desde Europa hasta China, todo cambia. Ya no estás en Europa pasivamente esperando la mercancía de China, estás yendo a China por ella. Lo primero que está pasando es el comercio ya no va a ser por tierra, va a ser por mar, va a ser mucho más rápido. Eso es bueno para el comercio. Ya no va a ser en caravanas de camellos, va a ser en naos, en galeones, donde caben toneladas de mercancía y el viaje va a ser más rápido. Entonces ahora tienes mucha más mercancía que llega mucho más rápido a Europa y que no tiene intermediarios. ¿Qué significa esto? Bajan los precios. ¿Qué significa esto? Boom comercial en Europa. Y entonces, claro, China sigue siendo la fuente de todo aquello que el europeo consume y, por lo tanto, la riqueza europea llega a China. China ya de por sí es rica y próspera y lo es cada vez más. Durante muchísimo tiempo, el comercio con China lo dominaba Portugal y España. Ya para el siglo XVIII va a ser Inglaterra quien va a querer dominar ese comercio. Inglaterra va a mandar embajadores a China que no van a ser recibidos. 1794 llega el primer intento de embajada inglesa a China. Los reciben con todo lujo y demás. ¿Ves si no son piratas los ingleses? Ahí te va, imagínate esto. Ahí van los ingleses, mandan un embajador con la idea de, miren, les mandamos a esta persona, déjenlo que se quede como embajador, queremos hacer comercio. Y obviamente los ingleses mandaron pues un despliegue de mercancía y de avances tecnológicos para impresionar a los chinos. Mandaron relojes, que los impresionaron. Mandaron globos aerostáticos, que los impresionaron. Y les mandaron porcelana. Mira, si no serán piratas los ingleses que de pronto le quieren vender porcelana a los chinos. Pero bueno, el tema es que la respuesta de China al Imperio Británico fue: no puedes dejar un embajador, sabemos que va a ser un espía. Yo no voy a mandar un embajador a Inglaterra porque no lo vas a poder tratar con la majestad que debe ser tratado. Yo no puedo aceptar un embajador inglés porque entonces el resto de Europa va a querer mandar embajadores y yo no los quiero a ustedes aquí. Y lo más importante, le dice el emperador chino al intento de embajador: como puedes ver, aquí tenemos todo, no necesitamos nada, no hay nada que les queramos comprar. Y los ingleses también son necios y entonces se empeñaron en tengo que hacer comercio con China. Insistieron hasta que China dijo, bueno, un puerto, en el puerto de Cantón podemos hacer intercambio comercial con grandes aranceles. Y los ingleses empezaron a comerciar con China y se dieron cuenta que les salió contraproducente, porque efectivamente China les vendía todo, pero no les compraba nada. Entonces Inglaterra, que lleva décadas queriendo abrir el comercio de China, lo abre y sale perdiendo. Y entonces Inglaterra dice, ¿cómo podríamos revertir la balanza comercial? ¿Cómo hacemos que China nos compre más de lo que nosotros le compramos a ella? E Inglaterra dice, pues con opio. ¿Qué tal que les vendemos algo bien barato y profundamente adictivo? Como podrás ver en este mismo mapa. A ver, ¿de dónde saca Inglaterra el opio? El opio lo cultivan en el Indostán británico, en lo que hoy es Afganistán y la India. Ahí cultivan los ingleses el opio. Lo cultiva con mano de obra esclava. Entonces, de por sí es una plantita que se da fácil y rápido. Y para colmo, lo haces con esclavos. Y claro, y nada más tienes que navegar de India a China a llevar el opio que sacaste con esclavos. Y empiezan a inundar de opio a China. Llegó un momento, calculaba el imperio chino, que el 30% de su población era adicta al opio. Es algo que no te puedes permitir. Y entonces China prohibió el comercio del opio. Y entonces Inglaterra lo abrió a madrazos. El libre comercio de los ingleses fue, ¿no me quieres comprar opio? Pues entonces cañoneo tus puertos y te vuelvo a preguntar si me quieres comprar opio. Son las famosas guerras del opio. Aquí te muestro un resumen de la breve destrucción que sufre China en manos de Occidente a lo largo del siglo XIX. Cuando China decide que no le van a comprar opio a los ingleses, prohíben la compraventa de opio en puertos chinos. Inglaterra empieza a mandar opio de contrabando. Son ingleses, no lo puedo meter de vía legal, pues lo meto de vía ilegal. Entonces empiezan a meter opio de contrabando. China le va a avisar a Inglaterra, si mandas opio de contrabando, voy a hundir los barcos que estén cargados de opio. Y eso fue lo que pasó. Llegaron barcos ingleses cargados de opio, China hundió esos barcos e Inglaterra le declaró la guerra a China. La conocemos como la Primera Guerra del Opio. Duró de 1839 a 1842. En esos 3 años, China fue destruida por Inglaterra. Inglaterra destruyó, cañoneó todos los puertos chinos. Claro, Inglaterra tuvo revolución industrial y China no. Entonces, con pólvora, que aprendieron a elaborar gracias a los chinos, hicieron armas de fuego con los que destruyeron a los chinos. Cuando China le pidió la paz a Inglaterra en 1842, Inglaterra dijo, sí, pero a cambio tienes que abrirme 5 puertos al comercio, me tienes que quitar aranceles, tienes que permitir la venta de opio, tienes que aceptar que me debes 200 millones de dólares en plata por la guerra que te gané y me tienes que ceder a perpetuidad la isla de Hong Kong, que luego lograron los chinos negociar el regreso, pero de entrada es a perpetuidad Hong Kong, para que yo establezca ahí mis bodegas, para que yo tenga ahí mi sede y para que yo pueda establecer ahí un banco, hoy se llama HSBC, Hong Kong Shanghai Bank of China es el banco que los ingleses hicieron en Hong Kong para manejar el dinero que obtienen por la venta ilegal de opio. En fin, la guerra del opio. Luego, bueno, hay una serie de rebeliones. La rebelión Taiping y la rebelión Nian entre 1850 y 68 son rebeliones del pueblo chino contra el imperio chino, siempre inducidas por espías norteamericanos y espías británicos. Luego, cuando China quiso volver a renegociar lo del opio, pues entonces Inglaterra volvió a cañonear China y viene la Segunda Guerra del Opio entre el 56 y el 60, donde Francia e Inglaterra unidas destruyen China nuevamente. Después viene la guerra franco-china, ya que dicen, ah, pues miren, China es el cliente y todo mundo le puede arrebatar algo. Francia se quiere quedar con lo que se quedó el reino vasallo de Indochina. Lo que hoy es Laos, Camboya y Vietnam eran reinos vasallos de China. Bueno, pues en la guerra franco-china entre 1884 y 85, Francia le arrebata esos reinos a China y le impone deudas de guerra. Luego viene la guerra de China contra Japón entre 1894 y 95. También pierden contra Japón, que de pronto es, ah, mira, la forma de comerciar con China es romperle la madre e imponerle el comercio. Luego vendrá la ocupación rusa de Port Arthur. Esto no fue guerra, fue una negociación agresiva, pero Rusia logró que China le permitiera operar un puerto en territorio chino, Port Arthur. En 1899, la población china está hasta la madre de los occidentales. Están hasta la madre de su propio gobierno, que ha sido incapaz de defenderlos contra el occidental, contra los occidentales. Hay una crisis brutal, hay un nivel de adicción al opio tremenda, y no parece ser que el gobierno chino vaya a hacer nada para remediar la situación. Y entonces comienza la rebelión de los Boxers. Se le llamó rebelión Boxer a algo muy simple, el levantamiento del propio pueblo chino contra los occidentales. Es, vamos a salir a la calle a agredir y matar a todo aquel que sea occidental porque nuestro gobierno no nos está defendiendo de ellos. Y claro, con eso como pretexto, pues todas estas potencias occidentales que empezaron a verse atacadas por el propio pueblo chino. Claro, el gobierno chino se fue por la fácil, es, yo no me voy a meter contra las potencias occidentales porque me ganan, entonces no hago nada. Mi pueblo está hasta la madre y se levantan armas y empiezan a matar occidentales, pues yo tampoco hago nada. Y bueno, eso generó una alianza de 8 naciones, 6 naciones europeas más Estados Unidos y Japón, nunca me acuerdo, ahora vamos a ver, Inglaterra, Francia, España, Bélgica, Austria, me está faltando alguna, tal vez Holanda, más Estados Unidos y Japón. La alianza de las 8 naciones invadió Beijing, capital imperial, en 1901. Invadieron China, destruyeron puertos, invadieron Beijing, incendiaron los palacios, saquearon los palacios, se robaron los tesoros chinos y además para firmar la paz se obligó a China a firmar acuerdos comerciales con todas las potencias invasoras y a aceptar deudas de guerra con todas las potencias invasoras. De verdad, China fue absolutamente devastada por Occidente. Claro, eso hizo que el gobierno de la dinastía Ming quedara en el total descrédito. Y entonces, en 1912, viene la abdicación del último emperador chino, un niño llamado Puyi. Ojo, ¿quién comienza la revolución nacionalista? Esta no es la comunista de Mao. ¿Quién comienza la revolución nacionalista china que hace que en 1912 abdique el último emperador chino? Un chino, el doctor Sun Yat-sen, que de pura casualidad había estudiado medicina en Occidente, en Inglaterra, y que de pura casualidad había paseado por Japón, por Inglaterra y por Estados Unidos, y que de pura casualidad estaba en Estados Unidos cuando comenzaron los levantamientos en China. Y como siempre pasa con los revolucionarios, no tiene dinero, no tiene trabajo, pero tienen presupuesto ilimitado. Este hombre le dio la vuelta al mundo casi 3 veces, obteniendo dinero para derrocar al Imperio chino. ¿Quién estuvo detrás? Estados Unidos e Inglaterra, por supuesto. Total que entonces, en 1912, derivada de esta revolución liderada por Sun Yat-sen, abdica el último emperador chino. Como este video pues no es sobre la guerra, no es sobre este episodio de la historia de China, solo es un antecedente, me brinco un poquito todo el desmán, Sun Yat-sen derroca al último emperador, pero en realidad va a ser otro militar, Yuan Shikai, el que va a tomar el mando. Lo que va a surgir es un periodo que va de 1912 a 1949, al que le vamos a llamar República Nacional China, aunque en realidad lo que tenemos es un estado fallido. China deja de existir en 1912. Lo que hay a partir de ahí es guerra civil. El Tíbet proclama su independencia, Manchuria proclama su independencia, las partes más occidentales de China proclaman su independencia, surgen señores de la guerra por todos lados tratando de defender su propio feudo. China va a ser un caos total. Y por si este caos no fuera suficiente, además en 1924 se funda el Partido Comunista Chino, a instancias de Lenin y de la Unión Soviética, por supuesto, pero bueno, se crea el Partido Comunista Chino, perdón, desde 1921, Partido Comunista Chino, y ahora tienes a los comunistas auspiciados por la Unión Soviética, pues metiéndose en esta guerra civil. En 1824 nace la República Popular de Mongolia. Ojo, Mongolia era parte de China. Entonces, por un lado, tienes a la Unión Soviética patrocinando un partido comunista en chino para meterlos en la misma guerra civil y tener otro aliado comunista, y al mismo tiempo aprovechando que no hay una verdadera China en este momento, se quedan con el territorio de Mongolia y proclaman la República Popular de Mongolia. El tal Sun Yat-sen, el creador de la Revolución Nacionalista China, va a morir en 1925. Y este Sun Yat-sen había creado un partido, el Partido Nacionalista Chino, el Kuomintang. Quien va a quedar al mando del Kuomintang tras la muerte de Sun Yat-sen es el generalísimo Chiang Kai-shek. Y lo que va a haber a partir de 1927 es una guerra civil. Por un lado va a estar Chiang Kai-shek, líder del Kuomintang, sucesor de Sun Yat-sen, que lucha por una China nacionalista. Y del otro lado va a estar el Partido Comunista Chino, que eventualmente será liderado por Mao Zedong. Entonces, lo que vamos a tener entre 1927 y 1949 es una guerra civil china. Una guerra civil con dos grandes bandos, los nacionalistas de Chiang Kai-shek y los comunistas de Mao Zedong. 1927 a 1949. En ese momento prácticamente no hay China. Chiang Kai-shek proclama la República Nacional China, trata de recuperar todo el territorio, trata de reunificarlo, pero está en eterno conflicto con los comunistas. Y para colmo, a partir de 1936, entran en guerra con Japón y Japón empieza a invadir territorio chino y demás. China fue un caos. Luego en la Segunda Guerra Mundial, bueno, desde antes, en la Segunda Guerra Mundial, Japón invade gran parte de China, a la que quieres formar parte del imperio japonés. Durante la Segunda Guerra Mundial, comunistas y nacionalistas chinos se aliaron para combatir a los japoneses, pero se traicionaban al mismo tiempo que estaban aliados. Y una vez que los japoneses fueron derrotados en 1945, pues los nacionalistas y los comunistas se volvieron a dar con todo. Entre el 45 y el 49 son los 4 años que se va a decidir quién se va a quedar con China, los nacionalistas o los comunistas. Y bueno, esta guerra civil, como es evidente, la ganaron los comunistas. El primero de octubre de 1949 es cuando Mao Zedong proclama oficialmente la República Popular China. Primero de octubre es el aniversario de la actual China. Por supuesto, la recién nacida ONU no reconoció a la China comunista de Mao. ¿Y qué va a pasar entonces? Bueno, Taiwán, uno de los grandes temas, la principal guerra de China hoy en día, Taiwán. Taiwán. Habían llegado los españoles, durante un tiempo la dominaron los holandeses, luego la recuperaron los españoles, durante mucho tiempo la dominaron los portugueses, pero desde el siglo XIX el imperio del Gran Ming, la dinastía Ming del imperio chino, había logrado también incorporar Taiwán. Entonces Taiwán era parte del imperio chino ya para el siglo XIX. Lo que ocurre en esta guerra civil es que las tropas de Mao toman Beijing, proclaman la República Popular China, y entonces Chiang Kai-shek y 1 millón de seguidores de la China nacionalista y tropas y demás salen huyendo. Salen huyendo de China, de la China continental, y se retiran a Taiwán. En diciembre de 1949, 1 millón de chinos que siguen al Kuomintang de Chiang Kai-shek se huyen de China y se establecen en Taiwán. Ojo, Chiang Kai-shek asumía que él era el gobernante legítimo de China. Difícil decir si sí o si no, después de que cae un imperio y hay guerra civil, ningún gobierno es legítimo, todos lo son, ¿qué más da? Pero el único que había logrado más o menos controlar un territorio y poner orden había sido Chiang Kai-shek. Y se llamaba República Nacional China. Mao proclama la República Popular China. Y entonces Chiang Kai-shek sale huyendo con 1 millón de personas a Taiwán y proclaman que ahí estará la sede del gobierno de la República Nacional China. ¿Qué pasa desde entonces hasta hoy? Bueno, que hay dos Chinas, ¿sí? Es decir, Chiang Kai-shek...

la flota, desde luego, y que se concentró más en recuperar Manchuria, China, Tíbet, Mongolia, etcétera, ¿no? Entonces, a partir de diciembre del 49, pues tenemos esto, a Chiang Kai-shek y los nacionalistas en Taiwán y la China popular de Mao en Beijing. En diciembre del 49, también Mao fue a visitar al patrón, porque, a ver, Mao puede ganar la guerra civil china y proclamar la China comunista porque recibió todo el apoyo de Stalin, porque recibió 2 millones de soldados soviéticos, dinero y armas para establecerse en el poder. Y entonces, bueno, aquí te muestro una foto de la reunión donde Mao no se ve nada contento, pero bueno, diciembre del 49, Mao fue a la URSS, pues, a rendirle cuentas al patrón y a que Stalin le reiterara que lo iba a apoyar en todo lo necesario para consolidar la República Popular China. Chiang Kai-shek, por cierto, bueno, se fue a Taiwán, donde siguió siendo el presidente de la República Nacional China hasta su muerte en 1975. Es decir, es muy fácil decir, ah, claro, la China, en China ganaron los comunistas y por eso son dictadores. Chiang Kai-shek se asumió gobernante de China en 1927, hasta que lo expulsaron en el 49 y se instaló en Taiwán hasta su muerte en el 75. Es decir, que en diferentes versiones de lo que él considera China, fue presidente de China desde 1927 hasta 1975. Cuando muere Chiang Kai-shek, a pesar de que esta es la China nacionalista que se supone que es democrática, la verdad es que el poder lo heredó su hijo, Zhang Xinguo, que fue presidente hasta su muerte en 1988. En Taiwán hubo elecciones libres hasta el siglo XXI. Pero bueno, así es como nace la idea de que hay un Taiwán como un país separado de China. ¿En qué se concentró China? Te decía, en recuperar todo lo demás. Particularmente, a ver, a partir de 1950, el Partido Comunista Chino lo que asume es: vamos a recuperar todo el territorio que perdió China, vamos a recuperar todo lo que fue el gran imperio Ming, lo cual implica Tayikistán, Kirguistán, Mongolia, Tíbet, Taiwán, etcétera, ¿no? Entonces, bueno, en el 50, por cierto, ve mi video al respecto sobre el Tíbet y el Dalai Lama, es cuando llegan las tropas de Deng Xiaoping y retoman el control del Tíbet a partir de 1950. A ver, en este mapa puedes ver por qué China tiene tanto interés en Tíbet. Todos los ríos que pasan por China y que la hacen navegable, fértil y la llenan de agua potable, todos nacen en Tíbet. Pero también los ríos de Pakistán, como el río Indo, también todos los ríos de India, como el Ganges, también los ríos de Bangladesh, como el Brahmaputra, pero también los ríos de Tailandia, Laos y Myanmar. Todos los ríos de la zona nacen en Tíbet. Quien tiene control del nacimiento de los ríos tiene control sobre todos estos países. Una de tantas razones, más allá de las históricas, ¿no? Que decir esto es nuestro desde el siglo XIII, pero tienes razones geopolíticas. Y entonces China, Tíbet. Pero a ver, si le pones atención a este mapa, claro, China pretende recuperar todo lo que es el Tíbet. Bueno, que ya lo tiene. Solo tiene algunos conflictos fronterizos con Nepal, con Bután y con India, pero también pretende recuperar Mongolia, no un cachito de Mongolia, toda Mongolia. Así las cosas. Pretende recuperar territorios de lo que es Tayikistán y Kirguistán, en fin, y tiene reclamos territoriales incluso con Rusia. Ahora hablaremos de ellos. Claro, el tema a partir de 1950 va a ser un desmán porque acaba de nacer la ONU. En la ONU está en China y digo, está Rusia y la Unión. En la ONU está Estados Unidos y está Rusia, la Unión Soviética, y se le había ofrecido un lugar en la ONU a China, pero a la China de Chiang Kai-shek. Cuando Chiang Kai-shek sale huyendo a Taiwán, el punto es, hay dos Chinas, una con sede en Taiwán, otra con sede en Beijing, una de Chiang Kai-shek, otra de Mao Zedong, ¿cuál es la buena? Y Estados Unidos va a decir, ah, no, pues la China buena, la que está en la ONU, es la de Taiwán. Chiang Kai-shek. Y la Unión Soviética dirá, ni madre, la China de verdad es la de Beijing, es la de Mao. Total que China va a ser sacada de la ONU y va a ser Taiwán quien va a ocupar el lugar de China en la ONU hasta 1971. Pasa lo mismo con la península de Corea. La península de Corea, que era un reino independiente, fue un reino vasallo de China, fue invadido por Japón, fue incorporado por Japón al Imperio japonés. Cuando termina la Segunda Guerra Mundial, la gran pregunta de los aliados es: ¿qué hacemos con Corea?

0: Y pues la gran respuesta de la Guerra Fría fue partirla en dos. Entonces tienes una Corea del Norte comunista que tendrá todo el apoyo de China y de la Unión Soviética y una Corea del Sur nacionalista capitalista que tendrá todo el apoyo de Estados Unidos y de Japón. Así las cosas. Pero bueno, China entonces, a partir de 1950, no tiene el reconocimiento de Estados Unidos. Y no, a ver, esta China de 600 millones de habitantes no tiene reconocimiento. Quien es reconocida como China es Taiwán. Corea del Norte sí reconoce a China, que reconoce a Corea del Norte. La Unión Soviética sí reconoce a China. Y sin embargo, muere Stalin en 1953, toma el poder soviético Nikita Khrushchev. Y Nikita Khrushchev y Mao se van a llevar muy mal. Tan mal que para 1964 China y la Unión Soviética rompen relaciones. Cuando Estados Unidos ve que China y la Unión Soviética rompen relaciones, Estados Unidos dice, ah, pues el enemigo de mi enemigo es mi amigo, y entonces si China ya no se lleva bien con Rusia, a pesar de que los dos son comunistas, pues vamos a ver si yo me llevo bien con China. A eso agrégale que aunque Estados Unidos siempre trató de que Chiang Kai-shek recuperara el control de toda China, desde 1964 China tiene armas nucleares. Y ya con armas nucleares, Estados Unidos decide no meterse y poco a poco Estados Unidos decide que va a tener que empezar a negociar con China. Y entonces, pues nada, en 1971 Estados Unidos va a levantar el veto que tenía en Naciones Unidas contra la China comunista. Es decir, que en 1971 Taiwán fue sacado de Naciones Unidas para meter a la China comunista. Y toda la década de los 70, a partir de 1971, fueron las negociaciones para que Estados Unidos reconociera a la China comunista y establecieran relaciones diplomáticas. El gran artífice de todo esto es el inefable Henry Kissinger. Henry Kissinger habrá viajado unas 200 veces en su vida a China. Empezó a viajar en secreto, de hay que negociar sin que nadie se entere, pero comenzó a viajar en secreto a Beijing, se entrevistó en varias ocasiones con Mao Zedong, con su primer ministro Zhou Enlai. De bueno, a ver, ya te queremos reconocer diplomáticamente, ¿qué queremos hacer? De hecho, hay que organizar un encuentro con Nixon y sí, en 1973 Mao se encontró con el presidente Nixon en Beijing. Entonces ahí va poco a poco la negociación. Se llevaron toda la década de los 70 negociándolo, pero finalmente el reconocimiento de Estados Unidos a China, a la China comunista, y el restablecimiento de relaciones diplomáticas se estableció para el 1 de enero de 1979. Para el 1 de enero de 1979, en Estados Unidos ya no tenemos a Nixon, tenemos a James Carter, y en China ya no tenemos a Mao porque ya murió, ahora tenemos a Deng Xiaoping. Pero desde el 1 de enero de 1979, Estados Unidos reconoce a la China comunista. Esto es muy importante por una cosa. China, la China comunista, tiene una política que es el fundamento del Estado. Una política que también tiene Taiwán. Esta política se llama una sola China. ¿Qué quiere decir la política de una sola China? Algo muy simple. Significa que el gobierno de la China comunista, en este caso el gobierno de Beijing, dice solo hay una China. Solo existe un país llamado China, solo hay un pueblo chino y solo hay un gobierno que representa al país y al pueblo chino. Solo hay una China y soy yo. Claro, Taiwán tiene la misma política. Hay una sola China y soy yo. ¿Qué quiere decir esto? Algo muy simple. Quiere decir que si tú quieres establecer relaciones diplomáticas con la China comunista, tienes que aceptar la política de una sola China. Es decir, tienes que aceptar que la única China que existe, la única legítima y la única que representa al pueblo chino es la China comunista. Esto quiere decir que si tú quieres establecer relaciones diplomáticas con la China comunista, tienes que romper relaciones diplomáticas con Taiwán. Punto. Para la China comunista es bien fácil. ¿Quieres ser mi amigo? No puedes ser amigo de él. Punto. Si quieres reconocerme a mí, tener relaciones diplomáticas, comercio, no puedes ser amigo de Taiwán. Y claro, el crecimiento económico de China es lo que ha ido haciendo que Taiwán cada vez tenga menos reconocimiento. Para que te hagas una idea, hoy en día en la ONU hay algo así como 196 países, en la FIFA hay 204, pero bueno, Pensemos en 190 países. Hoy en día hay 11 países que reconocen a Taiwán. Hoy en día hay solo 11 países que reconocen a Taiwán. Dato importante, a ver, Estados Unidos no reconoce a Taiwán como país independiente, no desde la década de los 70. Para que Estados Unidos estableciera relaciones diplomáticas con China, tuvo que romper relaciones diplomáticas con Taiwán. Estados Unidos hoy reconoce a China como la única China, reconoce a China como un país soberano e independiente, lo cual implica que Estados Unidos no reconoce a Taiwán como país soberano e independiente, lo cual quiere decir de manera implícita, porque si Taiwán no es soberano ni independiente, es de alguien, no hay de otra. Estados Unidos acepta implícitamente que Taiwán es de China. Eso hace muy complejo el actual problema, ¿no?, de China, Taiwán, Estados Unidos. Pero bueno, desde 1979 Estados Unidos reconoce a la China comunista como la única China que existe. Ojo, a Estados Unidos le convenía esta relación diplomática con China porque China se estaba haciendo enemiga de la Unión Soviética. No es que a Estados Unidos le convenciera el modelo comunista de Mao, por supuesto, pero Mao, y eso le vino muy bien a Estados Unidos en su proceso de negociación, Mao murió en 1976. Y después de 3 años de conflicto entre quién tomaba el poder, si la viuda de Mao, si no sé qué, en 1979 tomó el poder Deng Xiaoping. Deng Xiaoping fue el gran transformador de China, el gran modernizador de China. Hoy en día, yo cada vez que te digo esto, a ver, haz mil planas al respecto, el comunismo no funciona, el comunismo no funciona, el comunismo no funciona. Entonces alguien siempre me pregunta, ah, ¿y entonces por qué China es la potencia que es? Bueno, muy fácil, porque China no es comunista. Oye, ¿entonces por qué hablas de la China comunista? Bueno, porque China supo hacer una trampa que la Unión Soviética no supo hacer. Sigo manteniendo una retórica comunista, toda una narrativa comunista que justifica que haya una dictadura de partido comunista al mismo tiempo que transforma la economía a una economía de mercado. Eso es lo que es China hoy. Una economía de mercado con una retórica política comunista que justifica la dictadura de partido. Por eso funciona. China hoy en día, a partir de Deng Xiaoping, le van a llamar a su sistema, esto es bien interesante, le llaman socialismo de mercado. Socialismo de mercado, que justo te permite una narrativa comunista, pero asumiendo que el país solo puede sobrevivir con una economía de mercado. Y claro, y que esta economía de mercado te va a dar la riqueza necesaria para generar justicia social, pero sobre todo para generar, bueno, el gran crecimiento económico que tiene China. Hoy Xi Jinping le llama, me encanta, comunismo con características chinas. Que es como decir, nuestro sistema, lo que nosotros inventamos. No hay que llamarle ni capitalismo, ni comunismo, ni socialismo de mercado. Comunismo con características chinas. Pero la primera gran transformación de Deng Xiaoping fue, seguimos siendo comunistas, sigue gobernando el Partido Comunista, sigue habiendo un monopolio del poder del Partido Comunista, pero vamos a abrirnos al mundo. Y entonces fue negociar con empresas norteamericanas y llegó Boeing, llegó Coca-Cola, eventualmente llegó General Motors y de pronto empezaron a llegar las industrias y las inversiones a China. En este esquema muy de los 80, donde en Estados Unidos están encantados y en Europa también, todos vámonos a China. Ahí se produce barato. Estamos bien en contra del comunismo, pero no estamos en contra de que el comunismo chino tenga semiesclavos que ganan $1 al día. Vamos a producir todo en China. Esa fue la gran trampa de China contra Occidente. Es claro, ven para acá, trae tus inversiones, trae tu dinero, trae tus empresas, trae tus patentes, trae tus ingenieros, trae tus trabajadores, trae tus procesos, trae tus máquinas, porque yo voy a aprender a hacer todo lo que tú haces. Ese es el gran tema de China. Pero la gran transformación de China, que empieza con Deng Xiaoping, básicamente es liberar el mercado, ¿sí? Bueno, Deng Xiaoping logró muchas más cosas. En diciembre de 1984, Deng Xiaoping logró negociar con Margaret Thatcher que Inglaterra, que el Reino Unido le devolviera Hong Kong a China. Y se estableció la devolución de Hong Kong para 1997. Deng Xiaoping ya no lo pudo ver, murió un poco antes, pero él es el que logra que Hong Kong sea devuelto a China. El primero de julio de 1997 fue arriada en Hong Kong la bandera china y fue izada la bandera inglesa, la bandera británica, y fue izada la bandera de la República Popular China. Esto para que no te confundan luego las noticias de que ay, es que China hizo tal cosa en Hong Kong. Bueno, es que Hong Kong es parte de China. Hong Kong es China, siempre lo fue, se la quitaron los británicos y Hong Kong es China otra vez desde 1997. Y claro, negociado Hong Kong con Inglaterra, fue mucho más fácil presionar a Portugal porque Portugal tiene Macao desde 1557 y se lo habían quedado. Portugal le va a devolver Macao a China en 1999. Entonces ve cómo esta China efectivamente está recuperando. Es, ya recuperamos Hong Kong, ya recuperamos Macao, ya recuperamos casi todo Tíbet. Ahí vamos. Me voy a brincar hasta llegar a Xi Jinping, nada más para que no se nos pierda la línea de tiempo. Deng Xiaoping fue máximo gobernante de China desde 1978 hasta 1989. En realidad siguió influyendo hasta su muerte en 1994. Pero desde 1989 el presidente de China va a ser Jiang Zemin, que lo va a hacer del 89 al 2003. En el 2003 va a tomar el poder Hu Jintao. Hu Jintao será presidente del 2003 al 2013. Y en 2013 tomó el poder el actual. En 2013 tomó el poder Xi Jinping. La constitución china marcaba que el periodo presidencial dura 5 años y solo te puedes elegir 2 veces. Cambiaron todo para que Xi Jinping se quedara. Entonces Xi Jinping está desde el 2013. En el 23 terminó su segundo mandato, pues ahora en teoría va a estar hasta el 28 y si vive, pues yo creo que se va a quedar ahí. Pero claro, todos ellos van a tener el gran proyecto de convertir a China en una potencia mundial y de recuperar todo el territorio que perdieron. Esa es la parte que es importante entender, recuperar todo el territorio que perdieron. Bueno, y ser potencia mundial. Entonces, ¿cuáles fueron los grandes proyectos de Xi Jinping? A ver, cada mandatario de China tuvo su gran proyecto. Deng Xiaoping fue abrirse al mercado y lo logró. Jiang Zemin fue consolidar una economía de mercado abierto e incorporarse a la Organización Mundial de Comercio, lo cual se logra en 2003. Hu Jintao se concentró más en esta prosperidad, tenemos que seguirla logrando sin destruir nuestro medio ambiente. Y bueno, Xi Jinping es el vamos a ser la gran potencia mundial. Para ello, Xi Jinping tendrá 2 grandes proyectos, la llamada Nueva Ruta de la Seda y el llamado Collar de Perlas Chino. Obviamente, la idea de las nuevas rutas de la seda es, no es restablecer el comercio de China con el mundo, porque todo el mundo quiere comerciar con China. Es que el comercio de China con el mundo dependa por completo de China, porque recordemos que el comercio incluye logística de transporte. Sin transporte no hay comercio. Si tú quieres atacar a un enemigo o potencial enemigo, dañas su comercio. Estados Unidos tiene su gran flota y sus portaaviones y demás para vigilar en gran medida las rutas de comercio. ¿Sí? Claro, el comercio se hace principalmente por mar y China tiene un problema. Y es que aunque tú puedas pensar que sí, viendo el mapa, China prácticamente no tiene salida al mar. Tiene toda esta gran salida al Pacífico, pero tiene enfrente a Corea del Sur, a Japón y a Taiwán y a Filipinas y a Estados Unidos metido ahí. Ahora te lo explico en otro mapa. Entonces, lo primero que establece Xi Jinping es no podemos depender del mar. Entonces, las nuevas rutas de la seda es un proyecto ferroviario. Es establecer, hacer nuevas vías férreas, renovar vías férreas que ya existían, establecer grandes puertos de ferrocarriles a lo largo de toda la ruta y unir China con Europa. Aquí te lo pongo en este mapa. Es bien interesante cómo desde el puerto chino de Yihu tienes 2 grandes vías férreas. Una que atraviesa por el centro de China, por el desierto de Tlacamacán, hasta meterse por Afganistán, por Kazajstán a Rusia. Y por otro lado, del mismo puerto de Yihu, saliendo por la Manchuria, metiéndose a Rusia, pasando por el lago Irkutsk en la Siberia rusa, hasta llegar a Kazán y a Moscú. Entonces, en ambos casos es una por el sur, otra por el norte, pero es de China llegar hasta Rusia. Y de Rusia entrar a Europa por Bielorrusia, o sea, la vía férrea va por Bielorrusia, Polonia, Alemania, Francia, Madrid y Portugal. Hoy en día tú puedes tomar un tren en Yihu, China, y 17 días después estar en Portugal. A ver, claro, los trenes llevan menos carga que los barcos, pero pueden estar saliendo trenes todo el tiempo, todos los días, ¿ves? Y una ruta comercial que llegue de China a Europa en 17 días, pues es una joya. Eso es en gran medida las nuevas rutas de la seda. Pero eso quiere decir que necesitas ser tú, que es lo que hace China, el que invierta en los otros países, en ferropuertos, en vías férreas, en tecnología y demás. Y tener buena relación con todos estos países. Con las nuevas rutas de la seda, lo que logra China es un comercio que dependa por completo de mí, de mis inversiones, de mis puertos, con países que por la buena o por la mala son mis aliados y sin tener que usar el mar donde Estados Unidos me puede contener. De cualquier forma, hicieron el otro proyecto, el llamado collar de perlas chino, que es el que te presento en este mapa, que es el intento de China precisamente de también controlar el mar. El problema, te decía, mar, el Océano Pacífico. China sale al mar en el Océano Pacífico, pero insisto, tiene Corea, tiene Japón, tiene Taiwán, tiene las Filipinas, todos aliados de Estados Unidos. En geopolítica el tema es, tienes que estar atento de qué podría hacer el enemigo para someterte. ¿Qué podría hacer el enemigo? Detener a las flotas mercantes chinas ahí mismo. Pero esas flotas mercantes chinas, como todo el que navega por esta zona, tiene sí o sí que atravesar por el estrecho de Malaca, que es lo que en este mapa ves ahí en un circulito azul. El estrecho de Malaca. Por ahí pasa todo el comercio que va al Asia Pacífico y al sureste asiático. Por Singapur, por Laos, por Vietnam, por Indonesia, todos ellos bastante aliados de los Estados Unidos. ¿Qué es el collar de perlas chino? Lo mismo que las rutas de la seda versión férrea, pero versión marítima, que es que China invierte en puertos en varios países, en puertos con sus grandes contenedores y grúas gigantescas y demás. La idea del collar de perlas chino es poder navegar por todo China, llegar al mar de la China Meridional. Ojo, como no quieren depender del estrecho de Malaca, están haciendo un canal artificial en Tailandia, invirtiendo en Tailandia para pasar por ahí. Como también tienen, aquí puedes ver en este mapa de China, tienes ahí a Myanmar. China está desarrollando una vía férrea para salir de China por Myanmar directo al Golfo de Bengala, es decir, ya junto a la India sin tener que navegar por el Pacífico. Eso es una joya. Y la otra gran alianza la tiene con Pakistán. China tiene vías férreas que van hasta el Tíbet. Del Tíbet llegas a Cachemira, frontera con Pakistán, y vías férreas para salir por Pakistán al mar Arábigo. Es decir, que China puede meterse por tren y llegar directamente a Arabia. Ese es el collar de perlas chino. Claro, y puertos como la base naval que tienen en Djibouti o como el puerto de Atenas, el puerto del Pireo en Atenas, es prácticamente un puerto chino. Esos son los grandes proyectos económicos de comercio. Dominar todo el centro de Asia por vías férreas y dominar toda la zona marítima con el famoso collar de perlas chino. Y claro, si juntas las dos cosas, pues tienes que China va a dominar entonces todo el centro de Asia y que va a dominar todas las costas. Ahora piensa en la alianza que se está haciendo ahora y que tiene que tener a Donald Trump con los pelos de punta, porque de pronto vimos en Beijing juntos, como usted los quería ver, Vladimir Putin de Rusia, Modendra Mori de la India, Kim Jong-un de Corea del Norte junto con Xi Jinping, todos juntos contra Estados Unidos. Eso los tiene que tener de verdad con los pelos de punta. Pero es que, a ver, la ruta terrestre que plantea China por sus vías férreas para llegar desde China hasta España o hasta Portugal son 16 días, 17 días. La ruta marítima por el canal de por el estrecho de Malaca y por el canal de Suez, digamos, la ruta inglesa, son 36 días. Es decir, China ofrece una alternativa comercial de 20 días menos de transporte. ¿Quién no quiere usar eso? Eso le baja el costo del transporte a todos. Todo esto es lo que está haciendo China. Pero vamos a hablar entonces de las seis guerras que China tiene que librar en los próximos 50 años para restablecer el imperio del Gran Ming. Ojo, aquí hay una fecha que no debes olvidar, 2049. 2049 se cumplen 100 años de que el Partido Comunista Chino haya tomado el poder. La idea, no creo que lo logren, pero en una de esas sí, es que para el 2049, a los 100 años del Partido Comunista, tienen que haber logrado recuperar todo lo que fue el imperio del Gran Ming. Para eso sí o sí tienen que entrar en guerra. La primera guerra que va a librar China, la recuperación de Taiwán, ya están librando esa guerra. Claro, China trata de que ninguna de sus guerras sea bélica. Trata de que vaya por todos los demás métodos, pero para China es muy fácil. Taiwán es mío. Históricamente es mío. Legítimamente es mío. Pero además de que asumen todo eso, vámonos a la geopolítica. ¿Por qué Taiwán? Fíjate, este mapita es bien interesante. En este mapa justo está lo que te planteo. Ves a China en rojo y ves toda la costa de China en el Océano Pacífico. Y lo que se te presenta de inmediato es la llamada primera cadena de islas. La primera cadena de islas que va de Japón a Okinawa, a Taiwán, a Filipinas, a Borneo. Todo eso son islas, una cadena de islas que son propiedad de Estados Unidos o de aliados de Estados Unidos. Y fíjate cómo tienen a China encerrada en su propia costa. Porque además esta cadena de islas llega hasta el mar de China Meridional, que es lo que hay que navegar para poder pasar por el Estrecho de Malaca. ¿Qué quiere China? Punto fundamental, Taiwán. ¿Por qué? Bien lo dijo Harry Truman en la década de los 50 sobre Taiwán. Dijo, Taiwán es un portaaviones gigantesco e insumergible frente a la costa del enemigo. ¿Por qué crees que China quiere Taiwán? Pero además, llegando a Taiwán, China amplía su mar territorial y al llegar a Taiwán, si ya llega directamente al mar de Filipinas, ha roto la barrera que Estados Unidos le pone en la primera cadena de islas y entonces puede llegar a la segunda cadena de islas, que también, pues bueno, una serie de islas que vienen de Japón, pasando por una serie de bases norteamericanas hasta llegar a Guam. Y en medio de estas dos cadenas de islas está el mar de Filipinas, que China tiene mucho interés en navegar por ahí, pero sobre todo que al otro lado de la segunda cadena de islas están todas las islas de Micronesia, que todas son aliadas de China, pero que están separadas por Estados Unidos. China necesita Taiwán, punto. Ya ni siquiera es un tema histórico, ya ni siquiera es un tema de orgullo nacional. China necesita Taiwán por un tema geopolítico. Claro, no les conviene invadir Taiwán, son 25 millones de habitantes, casi todos hostiles a la idea de China. Estados Unidos siempre ha dicho que se metería a defender Taiwán, sin embargo, eso es un problemón porque Estados Unidos no reconoce a Taiwán, de hecho reconoce a China, por lo tanto reconoce que Taiwán es China, por lo tanto es meterte en un asunto interno. Esta va a ser una guerra que se va a librar en la ideología, en la propaganda, en lo bélico, en lo comercial, en todo. ¿Quién va a ganar esta guerra? China, punto. China se va a quedar con Taiwán. No le agarres mucho cariño a Taiwán. China se va a quedar con Taiwán. ¿Cuánto tiempo le va a llevar? Eso dependerá del nivel de intervención que decidan tener Estados Unidos y Japón. Entonces, primera guerra que tiene que librar China, Taiwán. Por esto mismo China ya está preparándose. China, te decía hace rato, ya tiene la armada más grande del mundo, según reportes de inteligencia de Estados Unidos. No la más poderosa, pero sí la más grande. Y sí calcula el propio Estados Unidos que China va a ser la gran potencia naval del 2050. Hoy en día China tiene 3 portaaviones. Estados Unidos tiene 6. China tiene planeado tener 6 para el 2030.
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2: Hola, buenas noches. Estrenando un nuevo año en los primeros días, estamos listos para nuestra aventura. Es tiempo de misterios.